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Seguramente. Delegaciones, chayarimus paña carizanku, kai trópico chagaman, específicamente lauca eñeman, ¿eh? Ajena carizan, donamasi, lichcharikuich, sari, despierten, hermanos, hermanas, los que nos escuchan a través de la radio causachuncoca.

0: se limpia el cielo.
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De la misma manera, pues, al departamento de Santa Cruz, ¿cómo están, hermanos de Santa Cruz? Seguramente también las delegaciones de Santa Cruz ya están por la Ocaeñe. Asimismo, un saludo cordial al departamento del Beni, al departamento de La Paz, de la Ciudad del Alto, que nos escuchan bastante la población alteña. Un saludo cordial para todos ustedes, hermanos. Nosotros, mientras despertamos, hoy, sábado 26 de septiembre, vamos a estar escuchando un temita de los Carcas que dice Vivo por ti.

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Maigen Pichos Ning dan 48 horas al gobierno para anular el decreto supremo 5716 y advierten con escalada de protestas. Tras una multitudinaria marcha que este viernes ha paralizado el centro de Sucre, sectores movilizados dieron 48 horas al gobierno de Rodrigo Paz para anular el decreto supremo 5716. Que elimina la subvención al diésel y establece un nuevo esquema de precios. ¿Qué decían también los movilizados? Han advertido, si el Ejecutivo no atiende su demanda dentro del plazo establecido, activarán un escalonamiento de medidas de presión que podrían incluir nuevas movilizaciones y otras acciones de protesta. La marcha recorrió las principales calles del centro de la capital del país, generando la interrupción temporal de la circulación vehicular y expresando el rechazo a los efectos que, según los sectores movilizados, están provocando el incremento del precio del diésel en el transporte y en la economía de las familias. Bueno, de esta manera también sectores sociales, diferentes sectores sociales allá en la ciudad de Sucre han protagonizado una marcha de protesta el día de ayer.

De la misma manera, el día de hoy, aquí en la UCAEñe se va a desarrollar lo que es el ampliado nacional por la unidad del pueblo, también en demanda de todas las políticas económicas que está lanzando el gobierno central.

La Federación de Mujeres Campesinas Bartolina Sisa ha repudiado el dieselazo y la ampliación del estado de excepción. Ellos han manifestado también que se encuentran en estado de emergencia ante cualquier movilización, así para apoyar a las movilizaciones en contra de las políticas económicas que lanza el gobierno.

Mientras el pueblo se encuentra en crisis económica, el Rodrigo Paz está de viaje a Estados Unidos. Mientras está de viaje en Estados Unidos, ha sacado el día de ayer dos decretos. Uno de los decretos: el gobierno abre la puerta a la disolución y liquidación de empresas públicas y pone bajo revisión al aparato estatal. ¿Qué dice la información? El gobierno, mediante el decreto supremo número 5727, abrió el camino para la reorganización, disolución y o liquidación de empresas públicas del nivel central del Estado. Una medida que pone bajo revisión la continuidad de varias entidades estatales. La disposición establece que en el futuro de estas empresas será definido a partir de un diagnóstico técnico elaborado por la Oficina Técnica para el Fortalecimiento de la Empresa Pública, OFEP, y aprobado por el Consejo Superior Estratégico de la Empresa Pública. Cuando el diagnóstico determine la necesidad de reorganizar una empresa, el ministerio responsable tendrá un plazo de hasta 15 días hábiles para gestionar los instrumentos normativos correspondientes. Pero si la recomendación en su disolución o liquidación, el Ejecutivo deberá impulsar un decreto supremo o un anteproyecto de ley

5727 marca de esta manera un nuevo paso del Ejecutivo en la revisión y reestructuración del aparato estatal, del aparato empresarial del Estado, dejando abierta la posibilidad de que las empresas públicas sean disueltas o liquidadas a partir de los diagnósticos técnicos establecidos por el mismo gobierno.

Ese es uno de los decretos supremos que ha lanzado el gobierno el día de ayer. También vamos a estar viendo el otro decreto que ha lanzado mientras Rodrigo Paz está en Estados Unidos.

Rodrigo Paz, que permanece en Estados Unidos, emitió el Decreto Supremo 5726, mediante el cual se crea el Programa Nacional de Renovación de Vehículos Patria, denominado Patria, destinado a financiar la adquisición de vehículos para beneficiarios del sector del transporte público que cumplan los requisitos que serán establecidos en una futura reglamentación. El decreto está fechado el 24 de septiembre de 2026 y consignado en el Palacio de Gobierno. Establece que Patria tendrá como objetivo financiar la compra de vehículos para transportistas. La medida genera interrogantes sobre su aplicación inmediata, debido a que los criterios y condiciones para acceder al programa aún deben ser establecidos mediante una resolución ministerial del Ministerio de Obras Públicas. Asimismo, el decreto también dispone el cambio de nombre de la entidad ejecutora de conversión a gas natural vehicular, GNV, que pasa a denominarse Entidad Ejecutora de Renovación Vehicular Patria, y dependerá del Ministerio de Obras Públicas. La nueva entidad concentrará además programas relacionados con la conversión y mantenimiento de vehículos a GNV, la recalificación y reposición de cilindros y la transformación de vehículos diésel a GNV. Recursos públicos y créditos para financiar Patria. ¿De dónde va a salir el dinero? El Decreto Supremo 5726 establece que el programa podrá financiarse con recursos del Tesoro General de la Nación, fondos destinados a la conversión de vehículos a GNV y a la recalificación y reposición de cilindros, además de donaciones y créditos nacionales o extranjeros. De esta manera, el Ejecutivo crea un nuevo programa que compromete distintas fuentes de financiamiento público y externo, mientras deja pendiente la definición de los requisitos y mecanismos concretos para que los transportistas puedan acceder a sus beneficios. La emisión de este decreto ocurre además en el contexto marcado por las presiones del sector transporte por el incremento del precio de los combustibles y el rechazo al decreto 5716, por lo que Patria se incorpora a una coyuntura de fuerte tensión entre el gobierno y los transportistas. ¡Ah!

Parte del sector de transporte el día de ayer también ha mencionado que este decreto supremo llamado Patria no corresponde, ¿no? No, o sea, no han hecho un estudio como debe ser a todos los vehículos que supuestamente tiene que convertir de diésel a GNV. Entonces, es un

0: proyecto inviable, estaban más mencionando los transportistas. También vamos a estar viendo qué decía nuestro hermano Evo Morales Ayma respecto a estos decretos. Evo Morales advierte que el cierre de empresas públicas podría poner en riesgo los bonos y rentas que existen en el país. El expresidente Evo Morales cuestionó el decreto supremo 5727 que establece como prioridad la reorganización, disolución o liquidación de empresas públicas. Y advirtió que esta medida podría tener consecuencias sobre los bonos y rentas que reciben distintos sectores de la población.
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0: Un nuevo decreto supremo 5727 plantea que el gobierno declara la prioridad la reorganización, disolución o liquidación de empresas públicas, señaló Morales. El exmandatario vinculó esta disposición con los compromisos asumidos, según afirmó, con el Fondo Monetario Internacional. Un compromiso con el Fondo Monetario Internacional es justamente la privatización, levantar el tipo de cambio, la devaluación, acabar con las subvenciones y subsidios y a corto plazo, dijo. A corto plazo, de 8 a 10 empresas hay que privatizarlas, eso es lo que ha mencionado el gobierno central. Y ahora con este nuevo decreto, la liquidación de empresas públicas, ha mencionado Evo Morales. En ese contexto, planteo una interrogante sobre el futuro de los bonos y rentas. Si el Estado boliviano no va a tener empresas públicas, entonces, ¿con qué utilidades, con qué ganancias va a tener bonos de rentas? Finalmente, Morales advirtió que las empresas transnacionales no destinarán sus utilidades al financiamiento de estos beneficios. Menciona, ya no va a haber bonos de renta porque las transnacionales jamás de sus utilidades, de sus ganancias, va a poner plata para la renta de bonos.
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0: Bueno, esa es la información del día de ayer, un resumen donde Rodrigo Paz, el Pollo Paz, más conocido como el Pollo Paz, otros lo llaman el Narcopollo, ha sacado dos decretos el día de ayer, ¿no? Uno, el decreto número 5726 y el otro decreto supremo 5727.

dice el periódico Los Tiempos. Uno de los titulares menciona: Banco Central de Bolivia implementará nuevo método para calcular el tipo de cambio oficial. El Banco Central de Bolivia y la Autoridad de Supervisión del Sistema Financiero ASFI implementarán un nuevo mecanismo para el cálculo y publicación del tipo de cambio oficial, el cual se determinará diariamente a partir de las operaciones reales de compra de dólares en el Sistema Financiero Nacional. La nueva metodología dejará de lado las fijaciones estáticas y se basará estrictamente en la mediana ponderada de por monto de las transacciones de compra de dólares estadounidenses ejecutadas por las entidades de intermediación financiera, con el fin de reflejar de forma genuina el comportamiento del mercado con el público. El cálculo incluirá por completo las operaciones que se realicen entre los mismos bancos. Cronograma diario de recopilación y reporte. Para garantizar la transparencia y la actualización constante del TCO, las autoridades han establecido un riguroso esquema de reportes con horarios fijos para cada día hábil de 17:01 del día anterior a 17:00 del día actual. Ventana de tiempo en la que los bancos múltiples, bancos y Banco Público registrarán sus operaciones cambiarias de compra.

0: Son las 6 de la mañana, queridos hermanos. Nosotros nos vamos a una pausa comercial y luego retornamos con más del programa Rich Arena.
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9: Por esa misma razón, por ese mismo motivo es que llamamos a la concientización de lo que estamos haciendo. Estamos enfermando nuestra próstata, estamos haciendo de que nuestra próstata se irrite y producto de aquello vienen síntomas como levantarse constantemente, orinar por las noches, aparece la prostatitis, la hiperplasia prostática y estas dos enfermedades hacen de que el varón se convierta en candidato a sufrir cáncer en la próstata. Nadie quisiera tener este tipo de cuestión, nadie quisiera tener este tipo de problema. Es por esa razón que si usted presenta síntomas como lo que voy a nombrar a continuación, que se está levantando constantemente a orinar por las noches, ya el médico le dijo que es hiperplasia prostática o que es prostatitis, es el momento de que usted tome las debidas precauciones del caso. A ver, se está levantando constantemente a orinar por las noches, se levanta una, dos, tres, cuatro, cinco, seis veces a orinar por la noche, no puede conciliar su sueño, no tiene un descanso reparador, resulta que usted durante todo el día ha destacado en sus labores cotidianas, ha ido a trabajar, ha ido a desenvolverse en la función en la cual usted desempeña para llevar el sustento a su hogar, pero resulta que en la noche quiere tener un descanso reparador. ¿Qué sucede? Que a las 10 de la noche cuando usted ya se va a acostar, a las 11, a modo de ilustración le estoy diciendo, resulta que usted no puede conciliar su sueño porque a la hora tiene que levantarse a orinar y resulta que ya se le quita el sueño. Así nuevamente a las 2 horas otra vez se levanta a orinar. Eso no logra que usted tenga un descanso placentero. Por eso es que usted el siguiente día va mal genio, va con coraje. Entonces, levantarse constantemente a orinar por las noches no es normal, mi amigo. Luego de eso aparecen síntomas como ardor al momento de miccionar, orina poquito, orina conchoso, pestilento, nauseabundo. Incluso siente dolor en la parte de su espalda y muchas personas la atribuyen a su columna, pero no es así, son problemas que la misma próstata está haciendo o provocando retención de líquido. Mi querido amigo, por esa razón yo le llamo a la concientización. Si usted tiene problemas, está levantando constantemente a orinar por las noches, le arde el momento de orinar, está orinando conchoso, pestilento, nauseabundo o eso levanta así como espuma, hace, es el momento de que usted tome precaución de lo que está sucediendo. Querido amigo, no queremos que esto se prolifere y llegue a lo peor. 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

0: 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Cargo auxiliar de farmacia, número de vacancias 1, haber básico 3.200 bolivianos, modalidad de contrato, consultor de línea. Tiene que contar con título académico bioquímico farmacéutico, título provisión de bioquímico farmacéutico, matrícula profesional del Ministerio de Salud, matrícula de colegio bioquímico farmacéutico, registro profesional emitido por SEDES, experiencia general, trabajo por lo menos 12 meses después de la emisión del título de provisión nacional. experiencia específica, trabajo por lo menos de 10 meses después de la emisión del título de provisión nacional. Formaciones complementarias, dominio del idioma quechua con certificado, certificados de cursos del sistema SALMI, certificados del SUS, la ley 1152 y su reglamento, certificado de programas nacionales de tuberculosis, leishmaniasis, chagas y accidentes ofídicos, también certificados de VIH, certificados de bioseguridad. Todas las personas interesadas deben presentar su hoja de vida en un sobre cerrado hasta el día 28 de septiembre a horas 17:30 p.m. en la ventanilla única del Gobierno Autónomo Municipal de Shinaota.
1: No tienes por qué detenerlo.
0: Los interesados también pueden comunicarse al celular 6740-8177.

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2: El tema precio del diésel, gasolina, ¿no? Enero ya subieron, pero el decreto supremo 5503 de diciembre, la gente se levantó, está libre contratación. Con libre contratación, Ramiro y amables oyentes, yo veo, casi ya no hay la Federación de Fabriles, ¿no? Libre contratación, tú eres empresario, yo soy empleado, soy obrero, salario mínimo 3.300 bolivianos, y usted me dice, mira, no puedo pagarte, voy a cerrar mi empresa, y si quieres trabajar, si quieres mantener, 2.000 bolivianos, 2.500 bolivianos.
3: Y por, no,
2: por, no, por no quedar en la calle, te acepto.
3: Sí.
2: Libre contratación. ¿Para qué sirve la Federación de Fabriles? ¿Para qué sirve el Ministerio de Trabajo? La dirección de trabajo en cada departamento ya no sirve para nada. Entonces ya mi federación no me defiende. Dejo la federación. O simbólicamente tengo la federación. Cuando hay una marcha, si te vas a la marcha, te despido. Tampoco ya salgas a la marcha por no perder el sueldo de 2.000 o 2.500 bolivianos, ni siquiera es el salario mínimo. Claro. ¿Se imagina esa gente? La familia. Jóvenes sobre todo, creo que con 2.500, 2.000 bolivianos va a mantener a las familias si tiene dos hijos.
3: No, difícil.
2: Total. ¿No? Entonces, un poco revisando, y no sé qué habrá pasado, y en algún momento algunos dirigentes de la COP tenían que rendir cuenta del pueblo boliviano. Enero, según, abrogó 5503, pero enero también ya ha sido gasolinazo.
3: Sí.
2: El primer gasolinazo, dieselazo, subieron de 3.7, 73 creo, a gasolina a 6, casi 7, y diésel a 9 más. Entonces, algunos datos demuestran, de 3.72 subieron a 9.80 diésel, ¿no? Un incremento de 163%. ¿No? Y otra vez con 76, con decreto supremo 5676 de agosto, ¿no? Llega a subir ya a 18 bolivianos con 384%. Si toman en cuenta del primer momento, con 500% promedio, estamos generalizando,
3: sí.
2: La subida de costos. El porcentaje. ¿Cuánto subió Juancito Pinto? De 200 a 300, 50%.
3: Sí,
2: solamente con gasolina, 500%.
3: Mm.
2: ¿Cuánto sube la renta dignidad? De 350 a 500 bolivianos, con 42%. Comentaba en la reunión, no sé si acuerda, compañero Ramiro, que un domingo, dice, antes los abuelitos, las abuelitas bien queridos en la familia, en el campo, especialmente altiplano, en el valle,
3: pagaban,
2: porque pagaba de la tarifa de energía. ¿Cuánto era? 20, 30, 40 bolivianos.
3: Así era.
2: Y ahora son 100, 150, 200 bolivianos de tarifa. Ya no puede pagar.
3: Imposible.
2: La rentabilidad ya no alcanza. Esa gente pensando qué va a comer, qué va a hacer, dónde va a comer. Deserción escolar. Es impresionante deserción escolar. Aquí otra vez, ¿no? Compañero presidente de la Mancomunidad, Omar Claro, nos acompaña, alcalde de Villa Tunari. Entonces nos damos cuenta, va a seguir creciendo, ¿no? Un decreto supremo, energía sube mensualmente con 5%. Además de eso, indexado al dólar. Si el dólar sube, no solamente va a subir con 5%, sino más. Y algunos compañeros ya nos informan, en las ciudades ya están viviendo con michera. No pueden pagar de sus tarifas. cortado, pero tampoco hay trabajo. Ya me llamaron telefónicamente, me dijeron a mí que antes, cuando iba al mercado, se compraba carne para la familia y ahora ya no compran carne. Ah, compraron carne. Menudencias del pollo, del ganado, para el perro. Ahora, si compran menudencias que antes era perro, ahora para la familia. Ahora, a la semana, poquito, una sola vez come carne o pollito, después ya no comen. Al día, una sola vez comen. En la mañana el café, en la noche el café. Yo decía, me dice a mí, yo cómo se aguanto, soy mayor, pero mis hijos, mis hijitas, las guavas. No hay plata para pasajes, no hay plata para pasajes, para llevar el colegio. Como no pasa plata para pasar, se lo retira. Deserción escolar. Ausentismo y deserción. No sé cuánto por ciento será. Este año, al inicio, ¿no? En La Paz, 12.000 estudiantes no se inscribieron. 12.000 estudiantes no se inscribieron. Es harto, eso es ausentismo. ¿Entraron? ¿Cuántos alumnos se han retirado? Ante año pasado, cuando marchábamos ya por la Bachaca, yo me reuní con los profesores, me dicen, hay deserción escolar, con Lucho Arce. Ese modelo neoliberal, esa política de subasta, ¿cuándo empieza? Después del golpe de Estado. Y lamentablemente Lucho y compañía han continuado, ahora peor todavía. Ahora lo que podemos evaluar es no la inversión, sino quién es el más corrupto, quién es el más mentiroso, quién más aprovecha del narcotráfico. Ese corresponde evaluar. ¿Quién está haciendo más daño? Este decreto supremo ahora.
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0: abrazo revolucionario. Bienvenidos y bienvenidas, hermanos y hermanas, a la Ocaeña. De verdad. Un abrazo revolucionario desde la Ocaeña. Ya han llegado delegaciones desde anteayer. La delegación de La Paz, Oruro, Potosí, Sucre, Chuquisaca. Así que bueno, vamos a escuchar ya a nuestros protagonistas que le dicen basta a este gobierno Yulia, Yulia, Yulia mentiroso. En minutos nada más va a arrancar el ampliado nacional de Evo Pueblo. Estamos volviendo, obedeciendo al pueblo. Es acá, hermanos, en la Ocaeña. El ampliado es en la Ocaeña, en el Coliseo. Así que vengan, vengan, vengan, jamuichis, jamuichis, apurtasipam, culiacas, gilatas, y hasta Caltaniwa ampliado, Evo Pueblo, estamos volviendo, obedeciendo al pueblo, Kumsatawa, Yuspajar, Pangualica, Carpuripta, culiacas, gilatas, apurtasipam, ampliado, Evo Pueblo, Marat, Yak, Ratuki, Caltani. Así que bueno, empezamos.
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0: Aclaramos el ampliado acá en la Ocaeña, en el Coliseo de la Ocaeña.

0: El pueblo se une, el pueblo se levanta. También nos están viendo a través de nuestras redes sociales. Callarme nunca, mis amigos haters. También me aprecia, por eso me ven. Atención, ya estamos listos, compañeros. Sí, desde muy temprano hemos estado conversando con las diferentes delegaciones que vienen ya llegando hasta acá. Están listos desde las 4, 3 de la mañana, han ido llegando de a poco. Así que bienvenidos y bienvenidas a la Casa de la Revolución Democrática Cultural. Saludamos también a los hermanos, que se vinieron desde Argentina, delegaciones que han llegado desde Argentina. Ya estamos preparados para la transmisión. buenos días, hermana. Buen día a todos. Buen día, Ibarita. Éxitos en el ampliado. Muchas gracias. También pueden vernos a través de nuestras plataformas digitales, YouTube, TikTok y del Facebook. También estamos haciendo transmisiones en vivo. Esto es lo que ha ido aconteciendo desde muy temprano. Queremos compartir con ustedes. Han llegado organizaciones sociales, profesionales, el equipo jurídico. Así que estamos con todo. Enseguida vamos a estar en contacto desde exteriores de Lauca Eñe.
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0: Bien, amigos y amigas, alrededor de todo el territorio nacional e internacional, hoy es el gran día del ampliado Evo Pueblo. Estamos volviendo obedeciendo al pueblo y para ello ya han llegado a diferentes delegaciones. Cochabamba ya está acá, el equipo jurídico, muy buen día.
2: Buenos días, señorita periodista, un gusto saludarles. Estamos acá hasta las 5 de la mañana aproximadamente, firmes para el ampliado.
0: ¿A qué se debe que ustedes estén acá viendo las políticas neoliberales de Rodrigo Paz?
2: No, obviamente, definitivamente es el tiempo muy propicio para podernos reunir, debatir qué es lo que está pasando en nuestro amado país, con tanta desidia, con tanta hambre, dieselazos, privatizaciones, violaciones de la constitución política del Estado y tantas cosas estamos viendo y es suficiente. Nosotros como equipo jurídico estamos en constante evaluación jurídica, política, es por esta razón que estamos presentes. Los otros compañeros, aproximadamente unos 8 personas más, están en camino y no hemos querido dejar de asistir a este ampliado nacional que obviamente de acá van a salir seguramente buenas definiciones.
0: Bien, es importante cuidar la vida del expresidente Evo Morales Saima. Aún continúa la persecución política. Como equipo jurídico, ¿cuál es la estrategia o la propuesta que están trayendo?
3: Bueno, sí, nosotros como equipo jurídico prácticamente estamos viendo, ¿no? ¿Cuáles van a ser las determinaciones que van a salir de este ampliado? Estamos viendo dispuestos a apoyar en todas las decisiones que se vayan a tomar el día de hoy, ¿no? Sobre todo eso, estar al lado del presidente Evo, poder apoyarlo, poder cuidarlo sobre todo y que de una vez solucionemos todos estos problemas que está atravesando el país, ¿no?
0: Bien, es importante, hermano, llamar a la unidad del pueblo boliviano.
4: Claro que sí, la unidad nos va a fortalecer a todo el pueblo que está respaldando a nuestro líder indiscutible. Sin embargo, va a ser motivo de un profundo análisis el día de hoy para poder llegar a las determinaciones que se puedan a llegar en este ampliado.
0: Bien, de esta manera nosotros hemos conversado con el equipo jurídico, profesionales que están acá, van a participar en el ampliado de Evo Pueblo. Estamos volviendo obedeciendo al pueblo y como ustedes están viendo, ya hay muchas delegaciones que están acá presentes y de la misma manera vamos a continuar conversando con más hermanos. Hermano, ¿cómo está? Muy buen día, ¿ya está lista para participar del ampliado?
5: Sí, muy buenos días, estamos ya listos, aquí esperando que abran la puerta para poder entrar y participar en este ampliado.
0: ¿De dónde viene?
5: De Santa Cruz, Distrito 14.
0: ¿Qué pedimos a la población en estos momentos tan difíciles?
5: Lo que estamos pidiendo es la mejora de Bolivia. Económicamente Bolivia está muy mal ahorita, no hay circulación de dinero, estamos sufriendo todo caro, la gasolina basura está carísimo, este lunes va a haber paro de transporte, los pasajes quieren hacer subir mucho. Como usted ve, nosotros no tomamos un solo micro para llegar a uno a su trabajo. Tomamos 3 micros hasta 4 micros. Imagínense pagar 6 bolivianos para tomar 4 micros para llegar a nuestro trabajo. En solo pasajes en un mes, ¿cuánto vamos a ganar, vamos a gastar? Y el sueldo que ganamos nosotros no abastece. Canasta familiar está carísimo. No hay cómo. El sueldo, la verdad, para nada nos alcanza.
0: Muchísimas gracias, hermana. Esas son las preocupaciones que tenemos también. Acá está. ¿Cómo está? Buen día, hermana. Es importante llamar a la unidad del pueblo boliviano. La crisis está terrible, ha devaluado el boliviano.
6: Sí, nosotros como juntas vecinales, como Federación de Junta Vecinal, estamos presentes en este ampliado para poder aportar un poquito y ver de y analizar la situación económica, política, social de Bolivia. Es verdad, como los vecinos y las vecinas dicen, no hay dinero que alcance. Se ha devaluado el dinero totalmente, 100 bolivianos es como 10 bolivianos. Hay familias que no están comiendo, que están con un pedazo de yuca y un poquito de arroz batido. Hay familias que la están viendo muy fea. La verdad, pedimos ahora en este ampliado, vamos a pedir que se tomen medidas necesarias para salvar Bolivia. No, nosotros necesitamos recuperar la verdadera democracia. No ha habido una democracia. Cuando dicen que este gobierno es democrático, es mentira. No ha sido democrático porque han seleccionado los partidos que iban a participar. La verdadera democracia tiene que venir de aquí adelante. Y eso se va a lograr con el apoyo de todas las organizaciones sociales y con la participación de todos, de todas y de todos. Solamente en esta oportunidad pedirles a todas las organizaciones de todas las partes de Bolivia unirse, unificarse por el beneficio, por el bienestar de todos los bolivianos y las bolivianas.
0: Bien, de esta manera vamos a continuar mostrándoles a nivel nacional e internacional la unidad del pueblo boliviano es importante y fundamental y estamos acá. También han llegado autoridades ejecutivas, las Bartolinas Isas Cochabamba ya está presente. Bienvenida, hermana.
7: Muchísimas gracias y yo para acá saludar está al pueblo boliviano, piche hoy arim shang cheto kuna arimaitas con un día ampliado nacional de instrumento político a pocos para acá y con un día y tocó en los 9 departamentos que hay amores para shango, entonces que hay kawarikonga, analiza conga, tanto de instrumento político y tanto y maitas que hay gobierno Rodrigo Paz. 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
0: Muchas gracias, hermana. Enseguida, en minutos nada más, ya va a empezar este ampliado. A ver, vamos a continuar conversando con más hermanos que están acá. A mí me llama mucho la atención, la hojita de coca siempre será la compañera de la revolución. Donde quiera que vayamos, estamos pisteando ya para el gran análisis, debate que vamos a tener en este ampliado de Evo Pueblo, hermano. Muy buen día, ¿de dónde está llegando?
8: Muy buenos días, estamos viniendo desde Curanipampa. Siempre para fortalecer, ¿no?, toda la lucha que se tiene. Y no solamente la lucha, decir a la opinión pública es por un personaje, sino que es una lucha que es ancestral de nuestras abuelas, abuelos, bisabuelos. Y ahorita no solamente a nivel de Bolivia nos están haciendo estas cochinadas, sino es un plan a nivel desde Estados Unidos está viniendo. Tenemos la misma receta que nos están dando en Argentina, en Chile, en Perú, Ecuador. Y ante todo eso tenemos que, pues, dar la fuerza y dar la cara. Y no como simplemente repetir, ¿no? Como ovejas. Nosotros somos personas que hemos luchado desde nuestra sangre, desde nuestras raíces. Y si el gobierno de Estados Unidos, si el gobierno de este pollo cree que nosotros nos vamos a dejar, está demasiado equivocado. Aquí hay gente, hombres, mujeres, gente mayor, guaguas, que estamos dispuestos a dar hasta la vida por nuestra sangre. No vamos a permitir que un gobierno gringo, que uno que es lacayo de un gringo o que es hijo de españoles, que venga aquí a gobernarnos. Aquí vamos a dar la cara.
0: Bien, ahí está, entonces hay mucha determinación y además es importante siempre convocar a la unidad, hermano. Buenos días, ya estamos listos para participar del ampliado Evo Pueblo.
9: ¿Qué le decimos al pueblo? ¿Qué le decimos a Rodrigo Paz, que realmente nos está empobreciendo el país?
10: En principio, un saludo a la emisora que realmente nos realza al pueblo boliviano. Escuchamos a nivel nacional. Nosotros venimos una delegación de Coranipampa, del municipio de Colomi, y nuestro hermano Evo realmente conoce, ¿no?, cuántas veces ha llegado, y por eso nosotros también estamos presentes para poder coadyuvar sobre la coyuntura que estamos pasando, sobre los decretos que está realizando este gobierno Paz. Entonces siempre vamos a ir rechazando, pero en principio vamos a analizar hoy día en este ampliado, vamos a tomar decisiones a nivel nacional qué trabajos vamos a hacer, ¿no? En ese sentido nosotros siempre estamos firmes, unidos. Me imagino hoy día estamos los 9 departamentos para analizarlo este caso, y siempre como bolivianos, como originarios, vamos a defender nuestra patria, a nuestro Evo Morales, a nuestro hermano Evo Morales, expresidente, está con su pueblo, no está solo. Entonces por ese motivo nosotros también estamos presentes. En ese sentido nosotros vamos a siempre estar firmes para defender nuestra patria en todo aspecto.
9: Muchísimas gracias, hermano. A ver, unas últimas palabras. Ahí estamos viendo también hermanos que están llegando. Aquí creo que la paz ya está presente. ¿Cómo están, hermanos? Buen día, buen día. Siempre es un gusto conversar con ustedes. Ya han llegado aquí al ampliado de Evo Pueblo. ¿De dónde están llegando?
11: Nosotros estamos llegando de La Paz, somos de Conamac, Bolivia, y estamos viniendo a participar aquí al ampliado.
9: ¿Qué le motiva a venir al ampliado? Sabemos que estamos viviendo momentos muy complicados con los decretos y leyes de Rodrigo Paz, que han llevado a la extrema pobreza a las familias bolivianas.
11: Es justamente la impotencia, la rabia que nos está llevando este gobierno. No sé qué le podemos decir, van a disculpar, no quiero expresarme, pero tengo muchas palabras que decir a este gobierno. Pero muy lamentable con este gasolinazo y el dieselazo que está haciendo este último. Mira, imagínate, el diésel sube, automáticamente todo va a subir. Y ahora con ese último decreto que ha sacado para privatizar las empresas estatales, con eso más. Mira, todos sus decretos hace a medianoche, cosa que para que el pueblo no sepa, ¿no? A medianoche lanza sus decretos y después estamos al día siguiente sorprendidos con qué es lo que va a pasar. Y la más bronca que da, que va a la ONU, dice que el pueblo de Bolivia ha aceptado el dieselazo. Nosotros en ningún momento hemos aceptado, en ningún momento. Más bien lo que está generando es violencia, lo que vamos a empezar con las marchas, con los bloqueos, con todo eso. Yo, por ejemplo, soy transportista también y me afecta mucho esto, dieselazo. Porque imagínate con cuánto ya vamos a comprar el dieselazo. Entonces, y la gente no va a querer, y lo que da pena también es, hay gente que sube 3-4 personas con sus hijos, y cuánto le vamos a cobrar de pasaje. Eso no se da de cuenta este gobierno, no se da de cuenta. Claro, ellos con la plata que su esposa gana de gasolina, un boliviano, ahora 5 bolivianos, imagínate por litro 5 bolivianos, cuánto está generando. Entonces este narco gobierno directamente ha entrado a robar. Mira, ni siquiera ha esperado ni un año. Mira, en un año cuánto ha robado. Esa es la impotencia, la rabia que nos da. Entonces por eso que estamos viniendo aquí a este ampliado convocado, para tomar decisiones, porque esto ya no puede ser ya no podemos hacer pasar. Ya le hemos dado tiempo, casi un año. Ya le hemos dado tiempo para que se capacite todo eso, pero aún así nada. Entonces esa es la rabia del pueblo río, por ejemplo, de La Paz. La gente está bien caliente, está, no, ya no va a tolerar más. Entonces es hora de que todos nos unamos y saquemos a este gobierno de una vez, porque si no, mira, son 4 años más que nos esperan. En 4 años, ¿qué nos va a hacer? Entonces, esa es por eso la rabia que me ha motivado a venir aquí para tomar decisiones que vamos a tomar.
9: De esta manera hemos estado conversando con las diferentes delegaciones que están llegando acá hasta la Ucaeña. En minutos nada más ya va a dar inicio este evento que será muy importante, que va a fortalecer la unidad del pueblo boliviano. Nosotros con ello retornamos hasta Estudios Centrales. La opción, participar
0: con convicción. 7:36 PM. Vamos a continuar con más repercusiones con nuestros compañeros de trabajo. Nos vamos hasta exteriores. Tenemos transmisión en vivo con nuestra compañera de trabajo, Arminda Pacolla. Voy con usted.
12: Porque es previas al ampliado nacional del instrumento del pueblo. También Santa Cruz hace presencia. Bienvenido, hermanos. Se han venido desde la chiquitanía, del pueblo chiquitano en esta oportunidad. ¿Qué propuestas tienen? Y asimismo, ¿qué le decimos a este gobierno de Rodrigo Paz? Buen día.
13: Buen día. Saunguitaiki. La verdad que muy contento de estar aquí con la fuerza que realmente Santa Cruz en este mes que estamos de aniversario. Nos hemos propuesto decirle a nuestro comandante que vamos a ir hasta las últimas consecuencias porque este gobierno corrupto, este gobierno neoliberal, este gobierno que hace caso a los yanquis, se arrodilla a los yanquis, no queremos, tenemos gas, no tenemos comida, no tenemos carne, no tenemos sustento para comer. ¿Por qué? Porque este gobierno nos está apretando cada vez más a los indígenas. Y eso, nuestro hermano Evo Morales, en los 14 años que estuvo, nunca nos hizo sufrir de nada de esas cosas. Los estudiantes, los maestros, están también a punto de salir porque necesitan demostrar que también la canasta familiar para ellos y para todos, ¿no?, está muy, muy, muy delicada. Entonces, así que nosotros como pueblo chiquitano estamos firmes y decirle a nuestro comandante que estamos hasta la victoria y vamos a continuar hasta lo último.
12: ¿Quién es el personaje que puede resolverlo?
13: Tenemos la experiencia en los 14 años que nunca nos faltó el alimento, nunca faltó el diésel, nunca faltó el combustible y nunca entregamos y nunca nos entregaron, nos prestábamos dinero del FMI. Entonces, Evo Morales es el único que puede sacar adelante este país porque ya lo hizo, ya sabe, ya conoce, ya entiende.
12: Muchas gracias, hermano. Pero continuamos con el pueblo chiquitano. Acá también está nuestro hermano que se ha venido de La Verde. Santa Cruz de aniversario, pero ante estas medidas, ¿qué podemos celebrar, compañero? Buenos días.
14: Muy buenos días, querida hermana. Bueno, yo soy de Santa Cruz, represento a todo el norte integrado. Estamos aquí con nuestros hermanos del Trópico Chapariño. Ya realmente vamos a dar la patria, la vida por nuestro comandante Juan Evo Morales. Hay más Roca, digo siempre que eres mi hermano, yo soy Roca. Y para que vean todo el mundo, toda Bolivia está con el compañero Evo Morales, todo el mundo, el mejor gobierno, duela quien le duela, lo hice un cambio de pura cepa, realmente, porque este gobierno nos está matando de hambre, ya, este gobierno nada más trabaja para los ricos, para los para los empresarios, para las mafias, para esas oligarcas, así realmente, y estamos dispuestos a dar la vida, sí o sí, por el mejor presidente de la historia, Juan Evo Morales Ayma.
12: Hermano, ¿cómo está afectando el dieselazo al pueblo del norte integrado?
14: Imagínense, mire, ya mire, uno ya no puede ni comprar un kilo de carne, estamos comiendo huesos, menudencia, es increíble, increíble. Yo ya no sé qué es carne, carísima, 80, 90, un kilo de carne, no puede. Este gobierno realmente nos está matando día a día con el dieselazo y con toda la mierda que está haciendo.
12: Bien, ¿qué mensaje le puede enviar a todas las organizaciones de Santa Cruz? ¿Es hora de unirse?
14: Queridos hermanos, a todos los cruceños le hablo. Usted me conoce, yo soy un cambio de pura cepa. Si vengo así, es porque tenemos que estar todos unidos, toda la raza, Camba, Colla, Chapaco, Guaraní, Chiquitano, todo el mundo, tenemos que luchar por la patria, porque tiene, sí o sí tiene que salir este gobierno corrupto.
12: Muchas gracias. A ver, un viva desde Santa Cruz.
14: ¡Que yo Santa Cruz, carajo! ¡Viva por la ciudad de la mierda!
12: ¡Viva! Hermanos, por supuesto, que están presentes.

También queremos saludar a los distritos urbanos de Santa Cruz que ya están acá presentes para decirle: vamos, Bolivia, la unidad es lo más importante y fundamental para recuperar la dignidad, la soberanía. Nuevamente voy a retornar hasta exteriores con Arminda Pacoya. El ampliado ya va a dar inicio, es acá en Laucaeña, así que apúrense, ya están llegando delegación tras delegación de los 9 departamentos.

0: Vámonos hasta otro punto. Hay más delegaciones que llegan. Para ello vamos a dar la bienvenida a nuestra colega de trabajo, Sandra Caracara. ¿Cómo está? Bienvenida adelante. ¿Qué organizaciones sociales ya están presentes acá? Voy con usted.
1: Justicia y la unidad, hombro con hombro.
2: Muchas gracias, muy buenos días a todo el país. Nos encontramos con la vocera de Evo Morales y ex ministra, también en la gestión del expresidente Evo Morales. Hermana, ha llegado hasta la Ucaíña para poder participar de este importante ampliado que se va a desarrollar dentro de unos minutos.
3: Sí, efectivamente, como todas las y los militantes de Evo Pueblo, estamos aquí en el cuartel general de la Ucaeñe, presentes en nuestro ampliado nacional de Evo Pueblo, haciéndonos presentes para tomar las decisiones importantes para el país. El gobierno de Rodrigo Paz ha atentado contra la canasta familiar, está atentando contra la economía popular, está atentando contra los intereses de nuestro pueblo boliviano, y hemos sido convocados, y como toda militante me hago presente aquí para reflexionar y tomar las decisiones más importantes para el país. Estamos en alerta, estamos en emergencia, y vamos a hacer todas las reflexiones necesarias para acudir en defensa de los recursos naturales y de la economía popular, como debe ser de la militancia de nuestro país, que estamos hace décadas luchando para defender la patria, para defender los recursos naturales y los intereses del pueblo boliviano.
2: Hay varios pronunciamientos de varias organizaciones sociales en torno a ese decreto supremo 5716, denominado Dieselazo, mismo que ahora está generando mucha repercusión en la población. Ya desde el lunes, por ejemplo, el transporte va a entrar en un paro de 24 horas.
3: Efectivamente, el Dieselazo es uno de los varios decretos que se vienen por delante, no solamente el Dieselazo. Ya desde el inicio de este año tenía ya un paquete de decretos que ha venido emitiendo el gobierno de Rodrigo Paz, el 5503, que atentaba no solamente contra la economía popular, ha sido un gasolinazo inicial que luego se ha aceptado y se ha consolidado, pero ahora con el Dieselazo se viene otro gasolinazo, y se viene además el incremento del gas, el gas que utiliza todo el pueblo boliviano para cocinar, para utilizar en la cocina boliviana. Además de esto, entonces, si el Dieselazo se lograra consolidar, entonces luego se viene el nuevo gasolinazo y luego la garrafa de gas, que va a estar carísima. El pueblo boliviano solo puede esperar más golpes por parte del gobierno de Rodrigo Paz, y eso no podemos tolerar los bolivianos y las bolivianas. Además de eso, ya está negociando los recursos naturales, el entreguismo. Durante el proceso de cambio hemos nacionalizado, y la Constitución protege los recursos naturales de los bolivianos y las bolivianas. Se avecina una modificación constitucional, una reforma constitucional que felizmente solo puede hacerse a través de referéndum, y ese referéndum no lo vamos a dejar pasar. También el pueblo boliviano está protegiendo los recursos naturales para que no se entreguen a las transnacionales y no se entreguen a la voracidad del exterior. Todo eso lo vamos a debatir aquí, y seguramente vamos a dar conclusiones que orienten al pueblo boliviano de cómo defender la economía y de cómo defender los recursos naturales. Estamos aquí firmes para trabajar hoy día, todo el día, en la reflexión y finalmente las conclusiones que llevarán adelante nuestros participantes en el evento.
2: Vocera, si me permite, estos días Rodrigo Paz estaba en las Naciones Unidas dando también sus palabras en torno a lo que está ocurriendo en nuestro país, y decía que los bolivianos aceptaban el decreto supremo 5716 del Dieselazo. ¿Cómo podemos dar lectura a estas determinaciones, tomando en cuenta que ha dado a conocer internacionalmente, tomando en cuenta que en Bolivia eso es mentira?
3: Es totalmente falso que el pueblo boliviano haya aceptado el Dieselazo. Como ya hace mucho tiempo el pueblo boliviano se ha dado cuenta, el presidente Rodrigo Paz vive en otro mundo, vive en otra dimensión, no se entera de lo que pasa en el territorio nacional, seguramente porque viaja mucho y porque vive seguramente asesorado por personajes como Cerimedo, que se ocupan, como varios líderes han dicho, como varios políticos han dicho, se ocupan preocupa más de hacer sus negocios personales, familiares y de grupo, más que de ocuparse de la gestión política, de la gestión de políticas públicas en Bolivia. Como vive en otro mundo, seguramente él cree o le han dicho que el dieselazo ha sido aceptado. No ha sido aceptado, el lunes hay paros, hay en Chuquisaca, en Sucre ha habido una movilización monumental y seguramente también en Potosí ha habido otra movilización importante. Y si en muchos lugares no se ha desatado todavía la movilización es porque han habido dificultades porque hay dirigentes que están siendo amenazados y perseguidos debido al estado de excepción. Las organizaciones sociales están viendo cómo se van a movilizar y de qué manera para evitar las detenciones y las aprehensiones. Nuestro hermano Ponciano Santos tiene más de un año detenido y la chicana jurídica lo mantiene preso a él y a muchos otros dirigentes que de aquí del trópico han estado movilizados. Hemos tenido más de 100 detenidos en una sola movilización y van a tener dificultades para moverse los dirigentes. Sin embargo, a pesar de eso, la movilización seguramente no de forma de bloqueo solamente o no de forma de, en bloqueo, sino de movilizaciones y de marchas a la paz van a ser seguramente las que se van a desatar más adelante. Le pedimos a todo el pueblo boliviano que se mantenga alerta y que desarrolle su creatividad para oponerse al dieselazo, al próximo gasolinazo que se viene encima, a la modificación de otro tipo de tarifas, la electricidad, el agua y el internet y otro tipo de tarifas que se van a levantar en este proceso de gestión de gobierno. Seguramente el pueblo no va a aguantar esto y vamos a tener que tomar otras medidas para pedir el adelanto de elecciones, probablemente como conclusión de muchas, muchas reflexiones en el pueblo boliviano.
4: Muy bien, muy amable, muchas gracias.
5: Gracias.
4: Muy bien, bueno, de esa forma, por supuesto, ya las delegaciones vienen llegando a la Ucaíñe para poder participar de este ampliado nacional que se va a estar desarrollando. Vamos a conversar con el hermano, ¿de dónde nos está visitando en la Ucaíñe?
6: Muy buenos días. Primero, saludar a nuestro comandante Evo Morales. Aquí nos encontramos listos para el ampliado nacional. Estamos muy contentos de verlo, para verlo a nuestro compañero Evo Morales. Desde aquí vamos a reforzar también nuestras luchas. Somos de Santa Cruz, hemos venido a este ampliado a sacar conclusiones para enfrentar a este gobierno derechista que está haciendo mucho daño al país y eso no lo vamos a permitir desde bajo ningún punto de vista. Estamos listos para emprender. De hoy en adelante la lucha va a ser tenaz, compañera. Muchas gracias.

Dignidad, nuestra soberanía que con este pollo incapaz está sobre los suelos. Bolivia no lo va a permitir. Bolivia somos todos. Así que bueno, el ampliado ya va a dar inicio. Es acá en Laucaeñe, hermanos y hermanas. El ampliado es en Laucaeñe. Sí, bienvenidos hermanos de Santa Cruz, Oruro, Potosí.

0: Vamos a continuar con más repercusiones hasta exteriores.
1: Nuestro país, el dictamen del decreto supremo 5503, que si bien fue abrogado, todas sus políticas, su filosofía, su estructuración económica, financiera, política, sigue vigente en nuestro país y nos está desangrando cada día. El atentado diario y cotidiano al bolsillo del boliviano, al bolsillo de la gente, que por supuesto ya no encuentra más solución. El poder adquisitivo del boliviano, todos los días el dinero, el peso boliviano vale menos, en detrimento el dólar sube, ¿no? Las políticas económicas están regidas y reguladas por el Fondo Monetario Internacional, están reguladas por todos esas instancias que construyeron el Estado neoliberal en nuestro país. Estamos volviendo a ese viejo neoliberalismo de los 90, de los 2000, que no queremos. Y pues en torno a eso, nosotros, creo yo, estamos acá presentes, firmes, en un momento histórico preciso el día de hoy para brindar alternativas de esperanza a la ciudadanía, a la población en general, y poder ahondar en la construcción de nuevos paradigmas civilizatorios, pero sobre todo de alternativas desde el bloque popular para salvar Bolivia, ¿no? Que es lo que siempre nos ha propugnado nuestro gran compañero y líder, el hermano Evo Morales.
2: El gobierno piensa que ampliando el estado de excepción va a callar a la población. Sin embargo, ya se ha visto en Sucre, en La Paz, las movilizaciones se vienen registrando más cada día.
1: Sin lugar a dudas, el dispositivo jurídico, el paraguas jurídico del estado de excepción no abastece cuando las necesidades de la gente, pues todos los días se sienten. Todos los días se siente el bolsillo, todos los días se siente que los productos de primera necesidad suben al doble, al triple, no podemos tener acceso, los salarios cada día valen menos, por ende, ningún dispositivo, ningún paraguas jurídico como un estado de excepción puede contra el choque de la realidad de lo que estamos viviendo, de lo que estamos pasando todos los bolivianos. Por ende, ninguna suerte de paraguas jurídico matizado, barnizado de legalidad como es un estado de excepción va a poder contener lo que estamos viviendo en Bolivia, que es el descontento, el malestar, el empute generalizado, disculpen la palabra, contra este gobierno que nos está saqueando, está expoliando nuestros recursos naturales, que nos está vendiendo en Naciones Unidas al mejor postor. El discurso del presidente es, vengan inversionistas, vengan, inviertan en Bolivia, abramos Bolivia al mundo. Eso es volver a las etapas de privatización, a las etapas de capitalización, que ya las hemos vivido anteriormente. Es lo que no queremos los bolivianos. Y por eso la importancia de este ampliado, la alternativa popular, está con el único articulador de la oposición real que tiene el gobierno, que es el hermano Evo Morales.
2: Como analista político, ¿qué lectura le tiene al discurso que dio en las Naciones Unidas Rodrigo Paz, tomando en cuenta que hacía referencia al decreto supremo 5716?
1: Sí, no, el señor Rodrigo Paz es un pacpaco nacional, eso lo sabemos acá en Bolivia. Sin embargo, en Naciones Unidas, en un concierto internacional, se ha vuelto un mentiroso internacional. ¿Por qué? Le ha mentido a la comunidad internacional. Ha dicho que los bolivianos hemos aceptado mansamente a través de redes sociales, como si fuéramos ovejas, como si fuéramos un rebaño, la imposición del dieselazo. Es totalmente falso, es totalmente mentiroso lo que ha referido a Naciones Unidas y a toda la comunidad internacional el señor Rodrigo Paz. Pero además, este señor ha referido que ha combatido 53 días contra el narcoterrorismo, el financiamiento al narcoterrorismo, ha tildado al movimiento popular, campesino, obrero, indígena, de narcoterroristas, de financiados por el narcoterrorismo global. Esto es totalmente falso. No existe el narcoterrorismo en Bolivia. Además, el señor Rodrigo Paz no ha hablado en ningún momento que en Bolivia está vigente el estado de excepción, que si tú te pronuncias en contra del gobierno, cualquier momento vas a la cárcel, cualquier momento te aprenden, cualquier momento te intimidan judicialmente, jurídicamente, ¿no? La amedrentación propia de un estado policíaco. Vivimos en un terrorismo de estado propiamente. Es lo que no ha referido el señor Rodrigo Paz, y ha dicho que era construcción de las redes sociales, que con $50,000 ha ganado una elección, que no ha necesitado asesores extranjeros. Sin embargo, la realidad contrasta.

0: Con pruebas, el caso Cerimedo, dicen todo lo contrario. Entonces, nosotros, si bien en Bolivia estamos acostumbrados a las mentiras, las falacias del señor Rodrigo Paz, se ha demostrado en Naciones Unidas que también es un mentiroso de talla mundial. Le ha mentido a la comunidad internacional y ha engañado de una realidad, la que palpamos todos los días los bolivianos, que la sentimos todos los días en los bolsillos y que no es la que ha dicho el señor Rodrigo Paz en Naciones Unidas.
1: Muy bien, muy amable, gracias. Bueno, de esa forma, analistas políticos también llegan hasta la UCAEÑ para poder participar de este ampliado nacional, que por supuesto dentro de unos minutos estará dando inicio. De esa forma, las delegaciones ya hacen su ingreso por la puerta del cuartel general de la UCAEÑ, Estado Mayor del Pueblo, por supuesto, y nosotros vamos a continuar con más repercusiones en torno también a este ampliado que se viene ya, pues la gente concentrando.

0: Hermano, muy buenos días. ¿Desde dónde nos visita?
1: Desde Puerto Menor de Renavaque, del Beni.
0: Muy bien, bienvenido a la comisión. Bien, hermano. ¿Cuántas personas han llegado a la delegación?
1: Hay una delegación de 7 personas. Ya los que han podido venir, porque la causa de esta subida del 10 en la sierra que no ha podido llegar aquí a la Ocaña, pero todos estamos con la voluntad de apoyar siempre a los compañeros, al hermano Evo Morales.
0: En este ampliado se va a tomar importantes determinaciones, hermano, tomando en cuenta la situación que está atravesando nuestro país.
1: Se tiene que tomar importantes determinaciones porque, a la verdad, nuestro país está siendo vendido, saqueado, no solamente en una forma, sino que en muchas formas. Uno es que nuestro departamento ya está todo cuadriculado, está siendo explotado por empresas que no son ni siquiera nacionales, son extranjeras. Y entonces, viendo esa situación, nosotros estamos viendo a poner nuestro reclamo aquí, porque en el gobierno nadie nos va a escuchar.
0: Bueno, ahora el gobierno dice que desde la próxima semana va a dar a conocer qué empresas estatales deficitarias tendríamos en el país. Este es un claro, ya estaría, ¿no?, privatizando las empresas del país.
1: Desde ya, eso de decir que las empresas no funcionan es una gran mentira. Es la mentira más grande que puede estar expresándonos este gobierno, porque la verdad es que la derecha siempre ha sido para expropiar nuestras riquezas naturales y nuestras empresas. Desde el principio siempre ha sido así. La derecha es de las que no trabaja por la gente que de verdad necesita. Entonces, esa es la situación que tenemos que nosotros ahora en este ampliado tomar muy, muy, muy grandes y exactas determinaciones, porque no podemos continuar así. A ese paso vamos a quedar sin país.
0: ¿Cómo podemos calificar en estos más de 10 meses de gobierno de Rodrigo Paz? ¿Cómo lo han visto usted como organización social?
1: Mire, como organización social no lo vemos que es deficiente, que nos toma el pelo, que para más en... Bueno, él es el bueno para echar el narcotraficante, no se mira la viga que tiene él en el ojo. No, para muestra hay cuántas cosas hay. El oro que estaba llevando es uno de sus sobrinos, de su hija, al extranjero, 193. Yo me pregunto, ¿dónde están las 42 toneladas que ha dejado de Morales Ayma antes de que sea Yanine Áñez? ¿Qué ha pasado con toda esa plata? Eso es lo que tenemos que ver. ¿Qué ha pasado con todo eso? ¿Quiénes se lo han llevado y todas esas cosas?
0: Muy bien.
1: Eso sería, compañero.

0: de Evo Pueblo, que se va a realizar hoy acá en Shinaota, en Laucaeñe. Bienvenidos y bienvenidas, hermanos y hermanas. Sí, ya estamos listos y más que preparados para dar inicio a este espacio de análisis, debate, propuesta y unidad. Ampliado Nacional de Evo Pueblo, ya van llegando diferentes delegaciones desde La Paz, Oruro, Chuquisaca, Potosí, el Gran Chaco presentes, River Alta.
1: La patria renació.
0: Muchos hermanos han indicado que no quieren ser cómplices de este Rodrigo Paz, de llevar a la quiebra total y al saqueo absoluto de nuestros recursos naturales, tanto renovables y no renovables. Por eso es que han llegado hasta este lugar, para decirle basta. Bolivia se levanta, Bolivia se levanta.

0: es importante escuchar a las delegaciones que ya están acá en interiores de Lauca Eñe.
1: Primeramente agradecer a la prensa, Radio Causachun Coca, y también agradecer a todas las organizaciones sociales de donde nosotros nacemos y venimos. También estamos muy decepcionados por este gobierno maltratador, discriminador. Es un gobierno que realmente nos está llevando a la quiebra. Siendo así, nuestro hermano presidente Evo Morales Ayma, sin ser bachiller, ha sido uno de nuestros mejores presidentes a nivel internacional y nacional. Esta concentración con el tema político, somos también que nos estamos organizando por un pliego petitorio, porque no, la economía es bastante delicado. ¿Por qué se dice esto? Porque los niños y las familias que viven del día a día ya no tienen para comer. La alza del diésel, la alza del tema del dólar, la alza de... y totalmente el maltrato de nuestra constitución política del Estado. Es en ese sentido que estamos viniendo a apoyar y a organizarnos nuevamente para poder demostrar esa fuerza de la palabra y el poder de los humildes.
2: Realmente este gobierno ha demostrado total incapacidad, porque está realmente subiendo a los cielos el costo de la canasta familiar. Se dice que el gas va a subir, va a duplicarse en su costo a principios del 2027. Es decir, hay ejemplos para decirle un rechazo contundente a este gobierno incapaz.
1: Este gobierno, desde el momento que ha asumido, es un gobierno incapaz. No ha tenido la fuerza para poder gobernar. Solamente él está atrayendo deudas para el Estado boliviano, para nuestro pueblo boliviano y para aquella gente que vive del día a día, ya no tiene para comer. No es posible que el diésel, el litro antes costaba 4 bolivianos, ahora 18 bolivianos. Y según eso, todo va subiendo. Entonces, ese es un sufrimiento, un dolor dentro de los padres, dentro de las familias humildes en el entorno de Bolivia.
2: ¿Qué mensaje le da como mujer, como madre de familia, a todo el pueblo boliviano para defender justamente los recursos naturales, la economía, todo? ¿Qué le diría? ¿Un mensaje?
1: Como un mensaje, unirnos todos. Todos tenemos que estar juntos como antes estuvimos y reclamar como mujeres y madres de familia. Hay que unirnos, la unión hace la fuerza para poder llegar y poder conseguir, porque hoy en día necesitamos unirnos, tanto niños, jóvenes, profesionales, no profesionales, organizaciones sociales, sí o sí nos debemos de unir.
2: ¡Que viva Bolivia!
1: ¡Que viva Bolivia y que viva el hermano Evo Morales Ayma, nuestro mejor presidente!
2: Gracias, hermano. Bueno, de esa manera van ingresando

0: Bien, de esta manera vamos a continuar escuchando la voz del pueblo. ¡Viva Evo! Dice, que renuncie Rodrigo Paz. También nos llegan mensajes a través de nuestras plataformas digitales. Continuamos, nos vamos nuevamente con Richard Vargas. Delegaciones que llegan. Mire esa polerita de Huipala, muy bonita, ¿no? Aquí está mi compañero de trabajo que está listo igual para las previas. Así que bueno, voy con usted, Richard.
1: Vamos a hacer conocer de que este gobierno de la derecha, se llamaron todos los de la derecha a gobernar. Estamos gobernados por unos cuantos delincuentes que tienen varios procesos. Ahora, al señor Camacho lo premiaron con un cargo
2: de embajador.
1: De embajador. Todo, así todos los delincuentes están gobernando, compañeros. Nosotros tenemos que unirnos, los de la región, tenemos que expulsar a los yanquis. Todos los pueblos de la región debemos unirnos para expulsar, que nunca más retornen los yanquis. Eso sí, eso es, compañero.
2: Hermano, tal vez un grito.
3: Evo Pueblo es la opción, participar con convicción. El pueblo unido no va.
0: El pueblo se une, se autoconvoca y le dice no, no a las políticas neoliberales foráneas impuestos desde el imperio decadente de Donald Trump. Así que bueno, tampoco a las condiciones del Fondo Monetario Internacional, no. El pueblo se une, el pueblo se levanta y es hora y es momento de hacerlo.
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0: Continuamos con más repercusiones.
4: Son todos perseguidos. El lawfare se ha ejecutado en todos estos países. Correa está exiliado, Castillo está preso, nuestro hermano está prácticamente confinado aquí en la Ucaeñe, Cristina está presa. ¿Quiénes están presos? Todos aquellos que protegen los recursos naturales y a su pueblo, son los únicos. Podemos ver un poquito de África, ¿quiénes han sido desvividos? Todos los líderes que han protegido a su pueblo. Entonces hay que tener memoria. Hay que tener memoria para qué fue el Plan Cóndor, todas esas cosas, hermanas y hermanos. Así que siempre estamos apoyando a todos nuestros líderes latinoamericanos. Gracias.
5: ¡Ay, Bolivia! ¡Ay, ay, ay! ¡Ay, Argentina! ¡Ay, ay, ay! ¡Ay, patria grande!
4: ¡Ay, ay!
6: Un aplauso, hermanos, para ustedes. Bienvenidos al ampliado nacional Evo Pueblo en la Ucaeñe. Con este reporte.

0: Hermanos y hermanas, están a tiempo. Vengan, vengan al ampliado nacional de Evo Pueblo.
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0: De los 5 municipios del trópico de Cochabamba. Bienvenidos a los 9 departamentos del país. Delegaciones internacionales. Ya se está llenando. Se está llenando el Coliseo y también estamos con muchos hermanos en exteriores, afuera. Han venido con sus recursos propios porque se sienten comprometidos con Bolivia. No podemos permitir que más familias continúen llegando a la extrema pobreza. Rodrigo Paz no va a atender nuestras demandas. Nada, nada de ningún sector social porque no le interesa en lo absoluto Bolivia. No le interesa. Él tiene una misión. ¿Cuál es esa misión? De privatizar nuestros recursos naturales, nuestras empresas estatales, a través de decretos y leyes que le envían desde la Casa Blanca.

0: seguimos con más previas acá en el ampliado de Evo por año, Pueblo.
1: 2.500 millones al tipo de cambio, estamos hablando casi de 10.000, 20.000, 25.000, 24.000 millones de bolivianos. Y eso es grande, ¿no? Yo creo que tienen que subir los impuestos de alguna forma u otra para que no los pobres paguemos los platos rotos de una mala gestión de gobierno, sino los ricos. Si es que no tenemos plata, ¿por qué se perdonan impuestos? Nos preguntamos a las grandes empresas. Hay que recuperar esos impuestos de 700, 500, 80, 100 millones de dólares que se han condonado al inicio de la gestión de Rodrigo Paz. Esas son las propuestas fundamentales que vamos a dar, y a partir de eso también unificar, pero unificar con quién, con las bases, la unidad con las bases. Y algo muy gracioso, y les cuento como anécdota, todos esos días cuando el hermano Evo habló de unidad, androniquistas, arcistas, muchos de esos, no lo digo compañeros porque todavía no son compañeros, pero sí individuos, se han querido sumar, y está bien sumar, súmense a todos los que quieran sumarse, pero también hay que ir a la colita. Es algo gracioso que pasa porque son los primeros que juzgan a compañeros que han estado leales tanto tiempo y quieren lavar su imagen. Están bienvenidos, yo digo, pero tiene que ir a la cola. No puede ser que estén queriendo venir de frente y mucho menos dividir a las organizaciones sociales. Son propuestas que vamos a realizar y vamos a meterle con mucha fuerza, porque es momento de luchar también por nuestra patria. O morimos todos o vivimos todos, ¿no? Y es momento de revolución, es momento de salvar a Bolivia.
0: Nos quisieron dividir. 8 de la mañana con 13 minutos en todo el territorio nacional, y así, de esta manera, llegan delegaciones de Cochabamba. Estamos viendo delegación de Tarija, Chuquisaca, para participar del ampliado nacional de Evo Pueblo. Estamos volviendo obedeciendo al pueblo. Saludos a los hermanos que nos ven, nos escuchan. Yo sé que los pasajes están caros, han subido. Pero pueden escuchar y ver a través de la página de Facebook de Radio Causachuncoca, y escuchar, por supuesto, a través de nuestras frecuencias moduladas o la radio online.

0: Continuamos con más repercusiones. ¿Qué dice el pueblo que llega hasta la Ucaíñe?
1: Y las madres tienen que debatirse como madre y padre y qué van a dar de alimentación a sus hijos. Nos preocupa bastante como mujeres, como madres. Y bueno, pues ahora esperamos de que este ampliado, que es un ampliado de unidad donde vamos a concentrar los 9 departamentos, justamente para de acá nacer nuevas primicias de lo que va a ser esta lucha que vamos a emprender los bolivianos. ¿Por qué? Porque con estos plan de decretazos, este gobierno nos quiere arrinconar, nos quiere acallar, y en este estado de sitio, obviamente, negándonos la posibilidad de pronunciarnos. Pero como ustedes habrán podido ver, ya en otros sectores, otros departamentos, se están levantando con marchas, haciendo caso omiso a este estado de excepción que nos ha querido callar este gobierno. Pero aquí está el pueblo no va a salir porque, como ellos dicen, a pequeños grupos, organizaciones sociales que están incentivando a la convulsión, no es así, es el pueblo quien va a salir por la necesidad y por esta crisis, ¿no? Y convocamos a un llamado de unidad a todos los 9 departamentos, que salgamos todos en uno, pero pidiendo por lo que es justo, que este gobierno escuche y que este gobierno se ponga la mano al pecho para ya no estar poniendo en esta crisis económica a nuestro país y sobre todo a los hogares más necesitados, ¿no? Hacemos un llamado de conciencia a este gobierno, pero si va a seguir así, obviamente el pueblo es quien va a decidir hasta cuándo va a durar este gobierno. Muy bien.

0: Sur de Cochabamba, que también están en nuestra sintonía y también nos están viendo en el exterior del país.
1: Con el indio y el obrero,
0: el pueblo se levanta. Y también nuestra cultura es parte de nuestra vivencia. Tenemos música. Vamos con este despacho.

0: Muchas gracias.
1: Muy bien, muy amable. Un fuerte aplauso para nuestro hermano del municipio de Presto, del departamento de Chuquisaca. Muy bien, hermano. Muchas gracias. Gracias por esa visita. Por supuesto, ellos también van a hacer ya el ingreso por la puerta principal del cuartel general de Lauca en Estado Mayor del Pueblo, quienes, por supuesto, han llegado para poder participar de este importante ampliado nacional de Evo Pueblo. En cualquier momento retornamos con más información.
2: Recordando la dignidad que Evo nos dio.
3: Bien, saludamos a los hermanos de Presto, del departamento de Chuquisaca, que llegaron. Vamos a escuchar la nota completa, porque es importante, de verdad, escuchar la voz del pueblo. El pueblo está acá porque necesitamos consolidar la unidad del país. Chuquisaca se pronuncia en este momento, ya ha llegado hasta Lauca Iñe.
0: Chuquisaca, estamos aquí presentes, ¿no? O siempre apoyando a nuestro hermano líder Evo Morales Ayma.
1: ¿Qué propuestas, con qué propuestas están llegando, hermano, para poder tocar los temas? Estamos atravesando momentos complicados en el país.
0: Bueno, nosotros estamos viniendo, estamos como delegación de un ampliado convocado por la dirección municipal a la cabeza de nosotros. Entonces tenemos una resolución, ahí está claro, que dice, digamos, el apoyo rotundo a nuestro hermano Evo Morales Ayma. También rechazamos las actitudes del gobierno y estamos también predispuestos a, sea bloqueos o marchas, para defender nuestra democracia.
1: Hermano,
0: eso, todo tipo de canasta familiar está alzando, ¿no? Entonces eso nos afecta. Nosotros siempre estamos predispuestos para luchar hasta las últimas consecuencias.
1: Hermano, ya la canasta familiar, los alimentos de la canasta familiar se están incrementando. ¿El gobierno no viene gobernando, escuchando al pueblo?
0: Sí, realmente, ¿no? Para nosotros es un preocupante, como nunca está elevando todo, ¿no? Entonces, esperemos que saquen también de este magno evento, que saque buenas conclusiones, así para que podamos luchar hasta las últimas consecuencias como Evo Pueblo.
1: Muy bien, hermano, vamos a conversar con otros hermanos que se encuentran. Hermano, llegó para el ampliado, para participar y, por supuesto, con importantes propuestas.
4: Así es. Bueno, primeramente, pues, saludar a todos los que escuchan a través del Z, a través del canal de televisiones, todo. Es verdad, ¿no? Yo creo que ahora es momento para buscar la unidad, así para que defendamos nuestros recursos naturales que está con ganas de privatizar el gobierno, y eso como organizaciones sociales no vamos a permitir.
1: Muy bien, hermano. La música tradicional del municipio de Presto, del departamento de Chuquisaca, también presente en Lauca Iñe, hermano, bienvenido.
5: Silverio. Bueno, en primer lugar, saludamos a todos que están viendo y también escuchando. Estamos viniendo en municipio Presto, municipio de Presto y del departamento de Chuquisaca, juntamente acompañando a la dirección municipal Evo Pueblo. Soy Víctor Claure y concejal municipio de Presto.
1: Hermano, a ver, nos puede interpretar una música para el expresidente Evo Morales, que en ese momento no está viendo.
5: Ya, en quechuita.
1: Adelante, hermano.

0: Muchas gracias.
1: Muy bien, muy amable. Un fuerte aplauso para nuestro hermano del municipio de Presto, del departamento de Chuquisaco. Muy bien, hermano. Muchas gracias. Gracias por esa visita. Por supuesto, ellos también van a hacer ya el ingreso por la puerta principal del cuartel general de la UCA en Estado Mayor del Pueblo, quienes por supuesto han llegado para poder participar de este importante ampliado nacional de Evo Pueblo. En cualquier momento retornamos con más información.
2: 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Volva.
3: Bien, este es el panorama que queremos compartirlo con ustedes, que nos ven, nos escuchan. Sí, llegan delegación tras delegación, así que bueno, vamos por la unidad. Solo la unidad va a hacer que arranquemos nuevamente y recuperemos lo que fuimos durante 14 años de gestión de nuestro hermano Evo Morales. 8 de la mañana con 22 minutos. Momento de cumplir con nuestros auspiciadores. Enseguida.

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0: 8 de la mañana con 31 minutos en todo el territorio nacional. Nuevamente retomamos la programación previas al empleado nacional de Evo Pueblo que se desarrollará hoy acá en Laucaeñe. Delegaciones que continúan llegando y así se pronuncian.
1: Fuimos dueños de todos los sacrificios, pero el pueblo despertó y aún en este empleado veremos qué resoluciones tomamos para luchar por el pueblo.
2: Siguen llegando más y más delegaciones para poder participar del empleado nacional de Evo Pueblo en la coordinadora de las 6 federaciones del trópico de Cochabamba. La expresión de nuestros hermanos y hermanas que llegan para hacer conocer esa voz de protesta, de rechazo a un gobierno que en definitiva hoy no los representa porque no sabe cuidar su patrimonio, sus recursos naturales, su seguridad, a su familia. Esa es la realidad que se vive con este gobierno de Rodrigo Paz Pereira.

0: En Lauca, llegan delegaciones, ingresan ya al Coliseo acá en Lauca.
1: ¡Viva el norte por el suelo!
2: ¡Viva! ¡Viva el norte integrado! La alegría de nuestros hermanos de Santa Cruz, siempre con esa característica, ¿no? Esa fortaleza. Gremiales también están. Gracias, bienvenido. A ver, dos palabras, venga por acá. Otra vez se hará historia en esta jornada porque llegan todos y todas nuestros hermanos.
3: Así es, hermano. El pueblo siempre va a estar al lado del pueblo porque ellos saben realmente la necesidad que tienen nuestros hermanos. Hoy por hoy estamos acá las organizaciones vivas, las organizaciones de todos los rincones de Bolivia, presentes, firmes, para defender y una vez más alzar la voz porque no lo van a callar, no lo van a someter. Nosotros estamos aquí con la única finalidad de decirle a este gobierno que si no cambia de actitud, pues bueno, tiene las puertas abiertas porque no le queda otra. O llama a elecciones o se va con una convulsión nacional porque no pueden agarrarnos y tocarnos lo más delicado que es el tema del bolsillo, de la economía. Sabemos que están queriendo privatizar hasta el aire, hasta el sol. Imagínense, es una aberración que este gobierno esté queriéndonos acallar con esta ley de excepción. No lo vamos a permitir. Tenemos el derecho de expresarnos y hoy estamos aquí, una expresión viva, nuestros hermanos de cada rincón del país presentes con la única finalidad de hacer fuerza y decirle a este gobierno, tiene que empezar a pensar muy bien lo que va a hacer y a los asambleístas nacionales, no se presten a este juego que igual la factura le va a llegar a ellos. Eso sería, hermano.
2: No hay estado de excepción que pueda sostener a un pueblo movilizado y cabreado de un gobierno que no lo representa.
3: Imagínense la gente pensando que este Lara iba a hacer respetar su voto. Hoy por hoy estamos en esta situación. Lamentablemente le digo, señor Lara, usted era la garantía, pero hoy vemos que no. Usted parece que ha sido la garantía para ellos, para que siga llenándose los bolsillos y nosotros mirando de palco. No vamos a permitir eso y es por eso que hoy estamos presentes con la única finalidad de decirle a nuestros hermanos patriotas que están en diferentes rincones del país, que la única forma de que nos calle sería que nos maten. Y por último, nosotros vamos a estar firmes porque el pueblo necesita hoy más que nunca defendernos y no lo vamos a permitir que este gobierno nos quiera someter con esta ley de excepciones. Y por lo tanto, aquí lo único que queda es alzar la voz y decirle a este gobierno que si no cambia de actitud, como nuevamente digo, se va a ir. Porque no hay otra opción, el pueblo está movilizándose naturalmente. Cuando hay hambre, cuando hay falta de recursos, no hay que llevar a los hogares en la canasta familiar, el pueblo automáticamente se va a manifestar. Por lo tanto, estamos acá firmes, muy agradecidos de verdad con todos los hermanos que hoy nos estamos reencontrando. Hemos estado en cada lucha y hoy por hoy estamos también en este encuentro nacional que de una u otra forma va a ser de muy beneficioso para tomar medidas que vayan a reencauzar lo que es nuestra querida Bolivia, ¿no?
2: Que viva Bolivia, pues.
3: Que viva, que viva, que viva y que viva las organizaciones vivas de todo el país.
2: Gracias. Muchas gracias.

0: continuamos con más repercusiones. Ya dará inicio el ampliado nacional de Evo Pueblo. Estamos volviendo obedeciendo al pueblo. Bienvenidos, hermanos y hermanas. Siguen llegando más delegaciones. El ampliado es acá en Lauca Eñe. Sí, el ampliado es en Lauca Eñe, hermanos y hermanas. Enseguida vamos a estar con Richard Vargas.
1: Qué bonus dio, con el indio y el obrero.
0: Quiero saludar a los hermanos de

0: Que hay mucha molestia por parte del sector campesino, del agro, y no solamente del sector campesino, sino que de todo el pueblo boliviano, porque hay un rechazo total a lo que es ahorita el decreto supremo del dieselazo, ¿no? No solamente con eso. Por eso, en uno de los puntos de la resolución que hemos sacado es la inmediata abrogación de todo el paquete de decretos y leyes inconstitucionales que afectan la soberanía alimentaria, la soberanía económica, social y política, y especialmente la de nuestro territorio, porque ya estamos viendo de que hay una injerencia norteamericana en nuestro país, los militares y policías estadounidenses acá a la cabeza de nuestras Fuerzas Armadas y la Policía Boliviana, prácticamente se ha violado la constitución política del Estado y la soberanía de nuestra patria. Y es por eso que nosotros el día de hoy vamos a dar un mensaje de unidad de todos los sectores sociales, ya a la cabeza de nuestro pacto de unidad, a la cabeza de la CETSUCB, que vamos a estar nosotros firmes, no vamos a claudicar, no se vamos a vender ni tampoco vamos a pensar en arrodillarnos ante las medidas neoliberales que está adoptando este gobierno. Por eso les pedimos unidad a todo el pueblo boliviano y a sacar buenas conclusiones de este ampliado nacional.
1: Mijail, hoy además también se expresará de manera contundente ese respaldo a Evo, porque está en un confinamiento. Ya van a ser 2 años del intento de magnicidio del 27 de noviembre del 2024, por ejemplo, y nada de investigaciones. Nadie dice nada, y es más, el gobierno simplemente se ocupa de atacarlo mediáticamente de manera permanente.
0: Así es, ¿no? Justamente se ha visto de que el Ministerio Público, el Fiscal General del Estado, no está haciendo un trabajo acorde a los derechos que corresponde. Más bien hay una persecución sistemática, una persecución política, no solamente a nuestro hermano Evo Morales, a todos aquellos que levanten la voz. Pero nosotros ya hemos decidido que vamos a proteger a nuestro líder indiscutible. No hay más. Ellos quieren deshacerse de nuestro líder porque es el único que puede unificar a todo el pueblo boliviano, a todas las bases sociales de nuestro país. Por eso quieren deshacerse. ¿Para qué? Para que puedan hacer su carnaval en nuestra Bolivia. Estados Unidos ha sido bien claro de que él va a hacer respetar sus intereses de él ahorita, ¿no? Entonces,

0: ¿Qué quiere decir con este mensaje, con esta amenaza de que quiere hacer desaparecer a todos los pueblos libres de Latinoamérica? Y eso es lo que nosotros vamos a transmitir en este ampliado y vamos a defender nuestra soberanía, a nuestro líder, y especialmente vamos a hacer respetar la constitución política del Estado, porque en lo político sabemos que nos han proscrito, no nos han dejado participar en las elecciones nacionales y en las subnacionales. En ese sentido, también vamos a dar un mensaje al Tribunal Supremo Electoral de que ellos deberían estar ahorita respetando la constitución política del Estado y a viabilizar nuestra personalidad jurídica, a la cual ahorita hay rechazo por parte del gobierno.
1: Mijail, quisiera que puedas expresar un par de palabras también de lo que ha sido la participación de Paz Pereira en la ONU. Eso indigna, da vergüenza ajena. ¿Qué puedes decir al respecto?
0: Creo que Cantinflas todavía era más cuerdo con sus discursos políticos, ¿no? No podemos decir una cantinflada, para mí es una payasada lo que ha ido a mencionar allá, de que él ha ganado gracias al TikTok, cuando sabemos muy bien de que no ha sido así. Más bien ha habido una mala información por parte de los medios digitales que ellos han utilizado con los bots, y también tiene que reconocer de que ahí la verdadera fuerza que le ha dado a poder ganar ha sido del señor Lara, ¿no? Muchos sectores han confiado en el señor Lara, pero también tenemos que cuestionar ahora que ha tenido la oportunidad el señor Lara de demostrar de que sí cumple y hace cumplir la condición política del Estado. Cuando ahorita estamos en un estado donde prácticamente no hay, hay un vacío de poder, no hay presidente, no hay vicepresidente, la Cámara de Senadores no quiere asumir, hay un vacío constitucional en este momento. El señor Lara tenía que demostrar al pueblo que tenía la capacidad, que tenía las pelotas bien puestas, y llamarles, convocarles a los altos mandos militares, policiales, y hacer cumplir la constitución del Estado. No lo ha hecho.
1: Que viva Bolivia.
0: Que viva Bolivia, que viva nuestra patria y nuestra familia boliviana, los verdaderos bolivianos.
1: Gracias, Mijail. La Dirección Regional Ciudad de La Paz, Evo Pueblo, presenta.
2: Evo, amigo, la paz es contigo. Evo, amigo, la paz está contigo.
1: Hermanos, bienvenidos para acá. Otra vez unidos todas y todos en este ampliado nacional.
3: Aquí está toda La Paz, regionales, Ollada, provincias, Cofecay, unidos. Teníamos que llegar 10 buses, por ese 10elazo estamos llegando a la mitad. Querían que no estemos aquí, pero aquí está La Paz presente con su líder, con su pueblo, reclamando nuestros derechos por una Bolivia mejor, libre de los invasores, de un Paz incapaz que lo único que ha hecho es vender, rifar nuestro país.
1: Está demostrado que este gobierno, que Rodrigo, es un presidente sumiso, ¿verdad? Y que lo ha demostrado así en la ONU, fue a arrodillarse al imperio.
3: Es una pena, una vergüenza lo que ha hablado por Bolivia. Ninguna propuesta, quejas, quejarse de 53 días de que el pueblo tenía hambre, reclamando que se vaya porque es un incapaz. Y encima, hoy en día, el pueblo, ¿qué está pidiendo? Él no ha sido elegido por el pueblo. Yo, por ejemplo, he votado nulo y mucha gente. Él es el presidente por accidente, porque ha habido una proscripción al líder del pueblo. Ha habido también ensañamiento, quitándonos la sigla. Entonces, ¿con quién ha competido? Contra nadie. Él ha sido ese presidente por accidente. ¿Y qué tiktoker? O sea, es una vergüenza todas las ridiculeces que ha hablado. Como presidente de La Paz, muy mal representante. No tenemos gobernanza. Hoy en día estamos con un vacío de poder, gracias a su incapacidad.
1: No se da cuenta lo que habla, ¿no? Dice, soy fruto de la digitalización. Entonces, ¿no es el fruto de del respaldo del pueblo?
3: No es fruto. Cada frase. Somos Bolivia o no Bolivio. Somos cuadra o no cuadra. Ahora tiktoker o no tiktoker. O sea, de qué presidente hablando, incoherente, nefasto, o sea, el peor presidente.
1: Es un gobierno inútil.
3: Es un gobierno inútil, incapaz, es un gobierno realmente que nos está llevando al desastre total. Pero el pueblo, nos han abierto los ojos. Aquellos que no creían en las movilizaciones, hoy nos dan la razón. Y eso es lo que estamos firmes. Nos dan la razón porque no hemos luchado en vano. Han sido 53 días duros de sacrificio, pero el pueblo despertó. Y aún en este ampliado veremos qué resoluciones tomamos para luchar por el pueblo.
1: Gracias. Siguen llegando más y más delegaciones para poder participar del ampliado nacional de Evo Pueblo en la coordinadora de las 6 federaciones del trópico de Cochabamba. La expresión de nuestros hermanos y hermanas que llegan para hacer conocer esa voz de protesta, de rechazo a un gobierno que en definitiva hoy no lo representa porque no sabe cuidar su patrimonio, sus recursos naturales, su seguridad, a su familia. Esa es la realidad que se vive con este gobierno de Rodrigo Paz Pereira.

8 de la mañana con 48 minutos en todo el territorio nacional. Bolivia de pie, nunca de rodillas. Mientras aguardamos ya el inicio del ampliado nacional de Evo Pueblo, también queremos compartir música, música contestataria revolucionaria.

Bolivia de pie. Siempre, siempre. Es por eso que hoy será un día muy importante. Estamos a la expectativa de que del inicio del ampliado de Evo Pueblo y continúan llegando más delegaciones, pero también autoridades. Vamos a escucharla a nuestra hermana Vilma.

0: que los anteriores gobiernos a Estados Unidos Norteamérica para saquear, entregar el territorio boliviano, nuestras empresas estatales, para involucrarse con el bolsillo del pueblo boliviano sin realizar políticas a favor de la población, a favor del desarrollo productivo,
1: de los humildes,
0: a favor de los humildes de las 36 nacionalidades, cuando en su momento estos políticos, estos personajes utilizan la identidad, la vestimenta, la cultura, el idioma y más, y sin embargo dan la espalda, asesinan, matan. Además de eso, hoy nos quitan el derecho, la soberanía del pueblo boliviano, el derecho a la educación, el derecho a la salud, el derecho a los servicios básicos, el derecho de que el pueblo boliviano tenga sus empresas estatales, el derecho de que el pueblo boliviano administre sus recursos naturales, el derecho de que el pueblo boliviano se gobierne como debe ser. Por lo tanto, estamos acá presentes todos y de todos los sectores, y estamos viendo que no echen la culpa al pueblo boliviano. Hoy el levantamiento es de todos los sectores, aunque hayan diferencias, pero hoy se está levantando el pueblo, ayer en Sucre, antes, anteriores semanas en Cochabamba, en las regiones, y hoy también acá se va a decidir puntos muy importantes con respecto de los decretazos de la privatización. Y nos preocupa realmente la energía verde. Hasta ahora, hasta del aire, del sol, que vivimos de la naturaleza, nos quieren privar. Realmente este gobierno es un gobierno vendepatria. Y no solamente dentro de eso está Rodrigo Paz, sino todos los que están al lado de él. Por lo tanto, nosotros firmes con esa decisión para salir a luchar. Por las espaldas de nosotros está todo el pueblo boliviano.

0: con convicción.
1: Cuando son las 8 de la mañana con 54 minutos, vamos a continuar dando la bienvenida a las diferentes delegaciones que llegan con su huipala, con la bandera tricolor, con la bandera de Evo Pueblo. También llegan con música. Sí, saludamos a la delegación de Colquiri, que están presentes y llegan al ampliado nacional de Evo Pueblo. Estamos volviendo obedeciendo al pueblo. Tomamos la señal. Colquire dice, acá estamos, vamos a defender nuestro Estado Plurinacional de Bolivia.

Nacional, Debo Pueblo, Unidad más Unidad. No vamos a ser cómplices del saqueo. No vamos a ser cómplices de que se estén rifando nuestros recursos naturales, el litio, las tierras raras, el wolframio y otros minerales. Le decimos no a las políticas de pobreza de Rodrigo Paz. Así llega Colquiri hasta Laucaí.

Bien, muchísimas gracias, compañeros. Nosotros seguimos con más previas aquí en el programa especial Encaminando junto al pueblo, dando la bienvenida a las delegaciones de los 9 departamentos del país, también del exterior, que se han venido por convicción, porque amamos nuestro país. No vamos a permitir y estar sentados sin hacer nada mientras este gobierno miente. Es un gobierno de la mentira, es un gobierno neoliberal, es un gobierno de las bancas privadas. Rodrigo Paz no va a solucionar, hermanos, nuestros problemas. No tiene un plan de gobierno, no tiene soluciones estructurales para el país. Es un gobierno nadador, nada por aquí, nada por allá, mentiras y más mentiras. Todo sube. Y por supuesto, nuestro dinero, nuestro boliviano, se devalúa todos los días. El tipo de cambio flexible del dólar continúa manteniéndonos en una incertidumbre. No podemos vivir así. ¿Cuánto más vamos a aguantar si en tan solo 9 meses de gestión ha destrozado y ahora pretende cerrar las empresas estatales? Privatización.

0: la mañana en punto. También queremos dar la bienvenida a los hermanos y hermanas de Sacaba, la Dirección Regional de Evo Pueblo. Sacaba dice presente. Bienvenidos, hermanos.
1: Radio Progreso Aranía en vivo, Dirección Regional Evo Pueblo de Sacaba. También se suma a la comitiva para ser parte de este ampliado nacional que se va a vivir en la región de Lauqueña, municipio de Chinoc. Hermano Vicente, como Sacaba, presente con las organizaciones sociales para este gran ampliado nacional de Evo Pueblo.
2: Sí, aquí estamos presentes, ¿no? Como Dirección Regional de Evo Pueblo Sacaba, pues a participar en el ampliado, ¿no? Nacional que del instrumento político de Evo Pueblo. Seguramente vamos a tocar temas coyunturales nacionales, la situación económica social que estamos pasando, ¿no? Una crisis total en Bolivia, tema precio de diésel. Seguramente vamos a llegar a unas conclusiones donde, si hay que asumir algunas medidas, seguramente se va a asumir de acuerdo a este ampliado nacional.
1: Presidente Paz, la ONU mencionó que todo el pueblo boliviano está de acuerdo con levantar la subvención al diésel. ¿Esto es cierto?
2: Bueno, son palabras, ¿no?, de Rodrigo Paz, ¿no? ¿Cómo la población va a estar de acuerdo? Porque gracias a la subida del diésel, ¿cómo están las cosas? Todo está subiendo al doble, ¿no? Y eso la población no va a sostener y no va a aguantar. Seguramente, si hay que salir a las calles, vamos a tener que salir.
1: Pero también estamos con el hermano Hermógenes, hermano, presentes en la UQN para ser parte de este gran ampliado nacional.
3: Bien, hermanos, muy buenos días. Primeramente, saludar, ¿no?, a nuestro comandante Evo. Estamos aquí como sacabeños, como sector sociales, siempre apoyándonos y contra de este gobierno también hemos venido a hacer. Seguramente algunos puntos lo van a aprobar, seguramente tenemos que asumirnos todo lo que dice la mayoría, ¿no? A ver, que hay canasta familiar, van para la risca. Canasta familiar, luego como del campo, van a alcanzar cuya tigucho, ¿eh? Como ya chancina, seguramente, cañaupa, semanas más para allá, 10 el bucharipo. 10 el bucharipo a 18 bolivianos, igualmente pasaje bucharipullante. Pasaje, igualmente a Pamongo, seguramente los víveres con pasaje, igualmente subipullante canasta familiar, ¿no? Entonces, chaynesta, van a alcanzar cuyuñacho. Seguramente, que hay ampliado nacional que hayan, chay, pues, seguramente algunas determinaciones por un ango, chay, imagina, no, así ni kunanch, tía, ala en todo Bolivia, en más ojo ya pacho, cae, hay mana, sector, ni ta ojo, sector, ni su man, popular, no es, es para todos. Ciudad Piscunach trabajando con sueldo o sin sueldo igual, ¿no? Entonces hay seguramente unicunanchitian y trabajanchitian con una sola persona en toda Bolivia, ¿no?
1: Gracias, hermana Vilma, también presentes, Bartolina de Sacaba, presentes para poder ser parte de este gran ampliado nacional, la coyuntura nacional, la economía de nuestro país está por los suelos.
4: 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Como los 12 distritos a la cabeza del regional Evo Pueblo, Bartolinas, Mozo, presente Maich Carichay, no creo que ampliado Mahamuspa, Maich Javarispa, analizaspa, que hay situación, pasaje y Maich, tema gasolinazo, dieselazo, afectan Ashkata Campuzunata, productorta, ya sé, canasta familiar, Maich Ashkata familiar y Huawasniu, ma mantiene a Tincuñachu, familiancuta, entonces. 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
0: Bien, de esta manera. Ya está acá la Dirección Regional de Evo Pueblo del municipio de Sacaba. Continuamos con más contactos. ¿Qué es lo que está aconteciendo ya en el Coliseo, acá en la Ocaeñe? Acaba de ingresar nuestro único líder, Evo Morales Zaima. Voy con el reporte. Bien, ahí ya estamos viendo a nuestro único líder, Evo Morales. Ya está en el Coliseo.
5: Vamos a recibir a nuestro líder, el comandante nacional, Evo Morales Zaima. Evo. Y gritamos con fuerza. Muchas gracias. ¡Que viva Evo Pueblo! ¡Que viva la comandante de Buenos Aires! Muchas gracias. ¡Que vamos a ver! Saludamos presente a Jesús.

0: están en este momento cuando son las 9:07. Vamos a tomar contacto con nuestros compañeros de trabajo. Transmisión en vivo a través de nuestra plataforma digital, YouTube, también por el Facebook de Radio Causachuncoca. Transmisión indiferido hasta que concluya el ampliado nacional de Evo Pueblo, donde participan diferentes sectores sociales y que le dicen no a este gobierno mentiroso. Yulia, Yulia, Yulia. Ahora sí, tomamos la señal. Transmisión en vivo desde Laucaeñe, el ampliado nacional de Evo Pueblo.
1: Y mujeres, ahí está nuestro presidente Evo. Vamos a bailar, sí, caray. Vamos a bailar. Ay, todavía Kaito para bailar. Ay, ay, ay, ay, ay. Qué linda la música. Colomi, Colomi, Corani Pampa, saludos a Corani Pampa. Dale, presi, dale. Qué lindo. ¡Esta es una verdadera fiesta!
2: ¡Es el programita! Primitiva va a inaugurar, la, digo, la bienvenida.
1: Una vueltita olímpica. ¡Dale, León! ¡Dale, León!

La mejor música de Bolivia. Lo mejor de Bolivia. En nuestra zona andina. En toda la región del departamento de La Paz. ¡Esto se vive! ¡Que viva Evo! ¡Que viva Bolivia! ¡Que viva Evo Pueblo! ¡Otra vueltita más! ¡Ey, oso! ¡Levántenos! ¡Esta es una gran fiesta, sí, señor! ¡La gran fiesta de Evo Pueblo! ¡Como Evo no hay! ¡Y eso lo sabemos! ¡Que viva Evo Pueblo!

Esta es la fiesta de Bolivia. Esta es la fiesta de Evo Pueblo. Así comenzamos nuestra gran revolución en la continuidad y recuperación de nuestra patria Bolivia, de nuestra gran revolución democrática y cultural, con Evo Pueblo.

Gracias, gracias, gracias, gracias, gracias, gracias. Mil gracias, hermanos. Qué linda música, en verdad. Qué linda música. Muchas gracias. Como dice mi mamá, caimaga fiestaga, caramba.

0: De esta manera, el Coliseo está lleno, está repleto. Tenemos prensa nacional y prensa internacional que también están haciendo cobertura de este inicio y comienzo de una revolución. Y solo el pueblo, solo nosotros lo vamos a lograr y derrotar a los hijos de los neoliberales.
1: Participar con convicción, el pueblo unido no va a fallar.
0: Saludamos a los hermanos de Colquiri, que con música y mucho ritmo han llegado al ampliado. Gracias por ese sacrificio, por ese amor a Bolivia, porque sabemos que en estos tiempos tan difíciles, donde todo está caro, cuesta llegar hasta el trópico de Cochabamba, hasta la Ucaeña, pero aún así, el amor a Bolivia es unidad. Y están acá los hermanos, quienes piden la unidad, a no traicionarnos más. No permitan que los ministros mentirosos

0: Nuevamente con más repercusiones.
1: Los nacionales del pueblo en torno a la coyuntura política del país.
2: Así es, hermano periodista, saludar a su medio, Causa Choncoca, y también, ¿por qué no saludar a todos los participantes en este día tan especial? Y por otro lado, también preocupados por la situación coyuntural que estamos viviendo. Prácticamente hoy está destrozado la economía, lo que es canasta básica familiar, lo que son los hidrocarburos, y también en aquel momento se hablaba mucho de arancel cero, hoy por hoy está triplicando, cuatroplicando, realmente todo alterado lo que es la situación económica y está en los pisos. No hay cómo salir de esta situación tan difícil, pero sin embargo hoy nos vamos a pronunciar en este encuentro tan especial aquí en La Uqueña, pues con propuestas también a nivel nacional, como sector muy importante, un sector que mueve el motor económico, ¿no?, en este país, que somos más de 85%. Por lo tanto, este sector es el más afectado, el más golpeado, y así como este sector, nosotros muy preocupados. Yo soy el primer secretario ejecutivo de la Federación Gremial Staipe a nivel del Alto, y aglutinamos provincias, ¿no?, como también algunos sectores como Palos Blancos, provincia de Omasuy, así sucesivamente, ¿no? No solamente se está trabajando con la ciudad del Alto, pero sí quiero volver a aclarar de que este sector se encuentra totalmente preocupado y pues en un estado de emergencia.
1: Hermano, ahora van a participar de este ampliado nacional y por supuesto también tocando temas importantes.
2: Así es, mi estimada periodista, estamos aquí porque pues realmente nos interesa este ampliado nacional, donde se va a tomar decisiones muy importantes, estimado periodista.
1: Muy bien. Hermano, usted también participando como delegación del Departamento de La Paz, por supuesto, llegando a este ampliado nacional con importantes propuestas.
3: Sí, bueno, estamos aquí junto a los hermanos del Alto, darles la bienvenida a todos nuestros hermanos visitantes. Es así, el día de hoy vamos a participar aquí, unir las fuerzas de todos los sectores sociales. Obviamente vamos a sacar conclusiones, propuestas a favor del pueblo boliviano y de qué manera podemos hacer frente a este gobierno corrupto, traidor, privatizador, que prácticamente nos está llevando a una deriva total, a una quiebra total a las familias bolivianas en tema económico, tema social. Cada día Bolivia está peor, así que nos preocupa mucho y el día de hoy seguramente vamos a sacar resoluciones a favor del pueblo boliviano. Si tenemos que marchar, estamos aquí dispuestos a marchar, a hacer huelga de hambre. Si hay que bloquear, vamos a bloquear, pero eso va a ser en base a la conclusión de todos los sectores sociales y todas las organizaciones sociales.
1: Muy bien. Muy amable, hermanos, muchas gracias. Le vamos a permitir que pasen. Ya se ha entonado el himno nacional en el ampliado que se va a desarrollar dentro de unos minutos, por supuesto, a la cabeza del expresidente Evo Morales, quien va a inaugurar este importante ampliado nacional Evo Pueblo, en el cual se va a estar tomando importantes determinaciones en torno a la coyuntura política del país. Nosotros en cualquier momento retornamos con más información de todo lo que acontezca en torno a este ampliado nacional Evo Pueblo. Con este informe retornamos a estudios. Muchas gracias, tenemos información.

0: Bien, de esta manera estamos con previas. Continúan llegando más y más delegaciones. Así que bueno, esto es un señal de que Bolivia exige que podamos unirnos y poderle decir no, no a Rodrigo Paz. Bien, vamos a cumplir con nuestros auspiciadores, enseguida retornamos. Bienvenidos y bienvenidas, hermanos y hermanas de los 9 departamentos del país, aquí a la Ucaeña, al ampliado nacional de Evo Pueblo.
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0: se plantó. Con que se levante la subvención a los hidrocarburos.
1: Yo considero a este señor, este caballero, pareciera que es un aficionado en la política, parece que no asimiló en 20 años. Yo sugiero que lea textos, que se forme, ¿no? Como político, prácticamente siempre han sido inhibidos, ¿no?
0: Es el inicio de la concertación, la búsqueda de unidad, la pasa y otro ampliado nacional en el lado del oriente también, de pronto se está... articulando el movimiento popular, lo que usted mencionaba.
1: Sí, justamente estoy convocando un ampliado nacional en Ciudad del Alto, se va a llevarse el 18 de octubre, ahí precisamente. Hoy también invitaré al compañero Evo, a los dirigentes.
2: A la sigla vacía, renuncia sin temor. Evo Pueblo es...
3: Bien, continuamos entonces. Se ha llegado el parlamentario Milton Condori. Ya está acá.

0: de la mañana con 23 minutos, nos vamos de inmediato hasta el Coliseo del Laucaeñe. Ha dado inicio a lo que es el ampliado nacional de Evo Pueblo. Estamos volviendo obedeciendo al pueblo.
1: Sindical Única de Trabajadores Campesinos de Bolivia. Hermana Juanita Anzieta, nuestra ejecutiva de la Confederación Nacional de Mujeres, Bartolina Sisa. Aplausos, hermanas. Nuestra hermana Juanita también está con nosotros. Asimismo, también, hermanos, hermano Horacio, hermano Carlos Zabaleta, hermana también de las interculturales, con nosotros presente. Hermano gobernador de Cochabamba, hermano Leonardo Loza, está con nosotros. Hermanos presidentes de las direcciones departamentales de los 9 departamentos, hermanos ejecutivas Bartolinas, hermanos ejecutivos de las federaciones únicas de los 9 departamentos, también saludar a nuestros alcaldes, a nuestros concejales, a nuestros asambleístas departamentales y a todos los participantes, sectores petroleros, mineros, también comerciantes, a todas las direcciones seccionales de los diferentes departamentos, para todos ustedes y hermanos, ¡muy buenos días! ¡Que viva Bolivia! Hermanos y hermanas, nuevamente estamos reunidos para analizar nuestra coyuntura. Hoy en día estamos viviendo a puro decretazos y nuestro pueblo está sufriendo. Ya no alcanzan a la canasta familiar. Con la subida de diésel estamos bastante afectados en la agricultura para nuestros productores. Asimismo también para nuestros transportistas, para nuestras hermanas amas de casa, para nuestros comerciantes. Por tanto, hermanos, debemos mantener la unidad para defender nuestros recursos naturales. Hermanos y hermanas, hoy en día solamente el gobierno se dedica a buscar a nuestro comandante Evo Morales Ayma. Día tras día hablan del hermano Evo, pero también deben darse cuenta que el hermano Evo había sido tan importante. ¿Por qué? Porque en los 14 años ha demostrado cómo se gobierna en Bolivia. Ustedes son testigos, tanto en urbano y rural, ha habido bastante proyectos, los programas sociales, los bonos, hoy en día están ya queriendo hacer desaparecer también. Por tanto, hermanos, es muy importante unificarnos, porque en el hogar, en la familia, está un comerciante, está un transportista, está también un profesional, y por tanto debemos mantener la unidad. En Cochabamba también, ahorita está como persona más relevante es el hermano gobernador. Los arambleístas que le están molestando solo nos buscan al pueblo para el voto. Y después empiezan, quieren su caída del hermano Leonardo Loza y nunca van a poder, hermanos. Por eso en toda Bolivia debemos mantener todos los sectores. También nuestros hermanos mineros guardatojos están acá. Dicho esto, hermanos, bienvenidos a todos los participantes de este magno ampliado de unidad. ¡Que viva Bolivia! ¡Que viva las organizaciones sociales! ¡Que viva el comandante Evo Morales Ayma! ¡Que viva Evo Pueblo! Muchas gracias, hermanos y hermanas.
2: Muchísimas gracias. Las palabras de nuestra hermana Primitiva Guarachi, presidenta de Evo Pueblo, en el departamento de Cochabamba, agradecido por supuesto. ¿Y dónde está ese grito? ¡Que se escuche! ¡Evo Pueblo! ¡Evo Pueblo! Muchas gracias, muchas gracias. A ver, uno fuerte. ¡Que viva nuestro presidente Evo Morales Ayman! ¡Que viva Bolivia! Con fuerza, agradeciendo, hermano presidente, están medios internacionales. Me dicen que vienen desde Maryland. ¿Quién es el de Maryland? Saludos. ¿Desde Estados Unidos? ¿No? ¿Europa? Ok, más o menos, ya. Muy bien. Estados Unidos. Muy bien, gracias, hermano. A continuación, hermanos y hermanas, compañeros y compañeras, vamos a invitar, en palabras de circunstancia, a nuestro hermano ejecutivo de la Confederación Sindical Única de Trabajadores Campesinos de Bolivia, la CESUCB. Recibamos con un fuerte aplauso a nuestro hermano Feliciano Vegamonte Tajnarigüinche.
3: ¡Que viva Bolivia! ¡Viva el compañero comandante Evo Morales! Hay mucha fuerza. En principio, quiero comenzar saludando al hermano compañero comandante de la Revolución Democrática y Cultural, hermano Evo Morales. De igual manera, a los hermanos ejecutivos de las 6 federaciones del Trópico de Cochabamba, a la hermana ejecutiva de la Confederación de Mujeres Bartolina Sisa, al hermano secretario general de la Confederación de Interculturales de Bolivia, hermano Aquilardo, hermana de la Confederación de Interculturales Mujeres, hermana Mariluz, hermanos petroleros, gremiales, mineros, principalmente un saludo al hermano gobernador de Cochabamba, hermano Leonardo Loza, a todos quienes estamos presentes en este magno ampliado. Hermanos y hermanas, sabemos muy bien, hoy Bolivia estamos viviendo una crisis económica, política y social por culpa de este

0: Por supuesto, un saludo al compañero, al hermano Nilton Condori. Compañeros, compañeras, así el pueblo boliviano estamos cada vez más unidos frente a este gobierno hambreador, frente a este gobierno lacayo del imperio, quien obedece la receta del Banco Mundial, del Fondo Monetario Internacional. Un gobierno que solo trae el hambre, la miseria, un gobierno que impone decretos inconstitucionales, leyes inconstitucionales como la ley de excepción para imponer recetas neoliberales y además agilizar la privatización de nuestros recursos naturales y asimismo las empresas estratégicas del Estado. Compañeros, compañeras, tenemos que en este ampliado hacer una profunda evaluación, un profundo debate, dando una mirada cómo estamos, cómo están los pueblos en el mundo. Estados Unidos, el capitalismo, hoy está en decadencia. Ya no tiene una hegemonía política, por eso Estados Unidos provoca guerras y hace ataque sistemático utilizando fraudes electorales y de esa manera en los países de Latinoamérica adueñarse de nuestros recursos naturales. Sabemos muy bien, hermanos, lo que ha pasado en Venezuela con la captura del compañero Nicolás Maduro. Solo ellos han consolidado adueñarse del petróleo de Venezuela. Pero a Bolivia también nos atacan con el pretexto de capturar al hermano Evo Morales. Para eso implementan estado de excepción, amplían el estado de excepción. Pero nosotros, el pueblo boliviano, las organizaciones sociales del campo y la ciudad, aquí estamos presentes para debatir, sobre todo para asumir el compromiso decidido de cuidar la integridad física de nuestro hermano comandante, líder de los humildes, al hermano Evo Morales. No podrán con el hermano Evo Morales, para eso estamos el pueblo organizado. Hermanos y hermanas, cuantas veces amplíen el estado de excepción, el pueblo de manera natural se va a sublevar contra las políticas económicas neoliberales de este gobierno. El pueblo se va a sublevar en defensa de la economía popular. Vamos a sublevarnos en defensa de los recursos naturales, pero también en defensa de la soberanía nacional. Para eso, hermanos y hermanas, será importante que en este ampliado diseñemos cuál va a ser la metodología de lucha y cómo vamos a enfrentar contra este modelo neoliberal. Compañeros, tenemos que darnos cuenta que no solamente se lucha contra el gobierno, sino vamos a luchar contra todo un imperio capitalista devastador. Para eso tenemos que prepararnos, hermanos y hermanas. Este ampliado debe dar una línea política, ideológica, una línea orgánica para que de esa manera el pueblo pueda organizarse y defender los derechos colectivos, sobre todo nuestra Constitución Política del Estado. No vamos a permitir la injerencia que viene desde Estados Unidos. No podemos permitir que las transnacionales se adueñen de nuestros recursos naturales. Donde tenemos que estar presentes los petroleros, los mineros, los transportistas, los maestros, los gremiales, los campesinos, los interculturales, todos, absolutamente el pueblo boliviano, tenemos que organizarnos, tenemos que unirnos. Solo unidos vamos a vencer, compañeros, la intromisión extranjera. Solo unidos vamos a vencer a este gobierno que solo trae miseria, hambre y hace daño a la economía popular del pueblo. Pero también asimismo será importante, hermanos y hermanas, para defender nuestros recursos naturales, para defender nuestra constitución política del Estado y la soberanía nacional, designarnos a una movilización nacional. No podemos, compañeros, nosotros estar solamente debatiendo acá, sino tenemos que tomar acciones, compañeros, contra esta política económica neoliberal. Para eso es importante, compañeros, diseñar cuál va a ser el destino de nuestro país y cómo va a ser la metodología, compañeros, de organizarnos a una movilización nacional. Compañeros, ante todo, este ampliado debe exigir al gobierno de Rodrigo Paz y sus secuaces abrogar el decreto 5716, el decreto que hace daño al bolsillo de las familias más empobrecidas del país. El gasolinazo no solamente afecta al transportista, afecta de gran manera al pequeño productor. Con seguridad, a causa de este gasolinazo, el pequeño productor ya no va a producir, compañeros, compañeras, lo que tenía que producir para el abastecimiento del mercado interno. Se va a reducir el 50% de producción. Estoy hablando con conocimiento de causa porque soy también pequeño productor, compañeros, como dirigente de la Confederación de Campesinos. Esa reducción de la producción, ¿qué va a provocar? Va a provocar escasez de alimentos de primera necesidad en el mercado interno. Eso va a provocar la elevación de precios de la canasta familiar, y eso afectará a los hermanos que viven con un salario mínimo que no va a alcanzar, compañeros, para vivir el mes, para vivir, compañeros, con la familia. Será un lujo incluso comer carne a este paso. Entonces, hermanos y hermanas, por eso vamos a exigir la abrogación inmediata de este decreto. Y de esa manera, compañeros, compañeras, este ampliado debe dar resoluciones, compañeros, de cumplimiento obligatorio y además, compañeros, de darnos ese mandato para convocar a ese encuentro nacional de organizaciones. A todas las organizaciones del campo y la ciudad, los profesionales, incluido incluso militares, policías, porque también vamos a defender la economía de ellos. Hermanos y hermanas, por eso este ampliado tiene que debatir de manera responsable todos estos temas. Y al final, compañeros, tenemos que convocar a una unidad de todos y de todas. Jóvenes, todos, absolutamente, estamos en la obligación a defender nuestra soberanía, estamos en la obligación a defender nuestros recursos naturales, pero también estamos comprometidos a defender a nuestro hermano Evo Morales, porque el hermano Evo Morales es un hombre que ha dignificado a Bolivia, es un hombre que ha hecho respetar la soberanía. Durante 14 años no hemos escuchado de la injerencia de Estados Unidos. 14 años hemos vivido en una estabilidad económica, social, política. Por eso, compañeros, vamos a defender a nuestro hermano Evo Morales. Compañeros, compañeras, con todo esto quiero que me ayuden a decir: ¡viva el compañero Evo Morales! ¡Viva Bolivia! ¡Viva las organizaciones sociales! Muchas gracias, hermanos y hermanas.
1: Muchísimas gracias. Las palabras de nuestro hermano Feliciano Vegamonte. Hermanos, hermanas, ¡que vivan nuestras organizaciones sociales de Bolivia! ¡Que viva Evo Pueblo! ¡Que viva nuestro presidente Evo Morales! Muchas gracias, y esto con fuerza. ¡Que viva Bolivia! Acá también están presentes nuestros hermanos ex constituyentes. Un aplauso para ellos, por favor. Nos acompañan porque es importante preservar la nueva constitución política del Estado al que este gobierno pretende anular. Seguidamente, vamos a invitar a nombre de la familia Miner en el país. Vamos a invitar al hermano Pedro Castro, que nos acompaña, el ex cooperativista minero de Colquiri. ¡Lo vamos a recibir con ese fuerte, fuerte, fuerte aplauso!
2: Muchas gracias. Muchas gracias por estar. Primeramente, un saludo cordial a nuestro comandante Evo Morales, que hoy por hoy está sufriendo bastante ataque. También saludar a nuestras autoridades, a nuestros gobernadores, a nuestros alcaldes presentes, autoridades que están aquí en esta asamblea. La verdad, nosotros como compañeros mineros autoconvocados del distrito minero de Colquiri, nos sentimos muy molestos con este gobierno, que no da solución. Nos castigan con este dieselazo. Mañana pasado ya va a ser con el gasolinazo. Pasado pasado va a ser con el gasafazo. Entonces, hermanos, tenemos que buscar la unidad. La unidad entre todas las organizaciones sociales, mineros, transportistas, profesionales, así sea de la ciudad, del campo, todos unidos buscando la unidad, porque ya estamos cansados de vivir con este gobierno mentiroso. Este gobierno mentiroso asesorado por un extranjero, compañeros. Solo saben decir 20 años, 20 años. ¿Cuál 20 años, compañeros, hermanas, hermanas? ¿Cuál 20 años? 14 años de buena vivencia, compañeros. Habíamos trabajado feliz, compañeros. Este dieselazo está ahorcando a todo Bolivia, hermanos, hermanas. Mañana pasado nuestros trabajadores asalariados ya no van a tener que llevar ni el pan del día a sus casas, hermanas, hermanos. Y los que vivimos del día ya no podemos vender. Ahí en las calles antes sabíamos vender un pan, dos panes, tres panes, un sándwich, dos sándwiches. Pero ahora, hermanos, ya no hay carne. ¿Cuánto estira el kilo de carne, hermanos, hermanas? Ya está sobrepasando los 100 bolivianos, hermanas, hermanos. Y eso me duele. Y tenemos que buscar, hermanos, hermanos, desde un rincón, desde la ciudad hasta el campo, todos unidos. Unidos vamos a conseguir a derrocar a este gobierno. Porque no podemos seguir soportando las mentiras. ¿Cómo se lo han llevado, compañeros? El oro se lo están robando, hermanos, hermanas. Nadie dice el narcoavión, las narcomaletas. Pero, compañeros, un hermano cuando comete un error, lo aprisionan. Estos malditos fiscales son comprados y son vendidos. Hermanas, hermanos, nosotros tenemos que luchar, defender a nuestro hermano comandante Evo Morales. Sabemos que él va a ser el nuevo presidente, el compañero Evo Morales. Compañeros, no quiero cansarle, hermanas, hermanos. Ayúdenme a decir: ¡Hayaya Tupac Katari! ¡Hayaya Bertolí Vecina! ¡Hayaya nuestro comandante Evo Morales! Gracias, hermanos, hermanos.
1: Muchas gracias. Esa Dianita. Acompañamos con las huipalas.

0: ¡Qué capos son! Hermanos, hermanas, que viva Evo Pueblo! ¡Que viva nuestro comandante Evo Morales Ayma! ¡Que viva el Estado Plurinacional de Bolivia! Gracias, gracias. Saludamos a todos los medios de comunicación que se encuentran acá presentes, transmitiendo en vivo y en directo Causachi Uncoca, todos los medios de comunicación del Trópico y otras redes nacionales e internacionales. A continuación, vamos a invitar a nombre de nuestras hermanas mujeres de Bolivia. Invitamos con un fuerte aplauso para recibir a la hermana Juanita Ancieta, Ejecutiva Nacional de Bartolina Sisa. ¡Fuerte las palmas!
1: Muchas gracias. Saludar primeramente a nuestro hermano comandante, hermano Evo Morales, y a todos nuestros dirigentes nacionales, hombres y mujeres, a nuestras autoridades, alcaldes que nos acompañan, nuestros concejales a nivel nacional, hermanos y hermanas. Buenos días. Buenos días, hermanos y hermanas de los 9 departamentos. Bueno, hermanos y hermanas, hoy en día nuevamente nos encontramos unidos para demostrar como pueblo, hermanos y hermanas, el gobierno, lo que hoy vemos, hermanos y hermanas, cómo nos está matando de hambre. Lo que quiero decir es, hermanos y hermanas, como mujeres, hermanos, al atacar, hermanas, al atacar al hermano Evo, nos ataca. Pero también, por otro lado, quiero decir, ellos se convierten automáticamente jefe de campaña. Hermano Evo Morales, nuevamente vas a tornar a la presidencia, hermanos y hermanas presentes. Guste o no le guste al gobierno, porque ellos facilitan haciendo campaña. No hay dónde perder el... Claro está, el pueblo boliviano está más que nunca unidos, desde la juventud a todos los sectores están unidos. ¿Cuántos querían venir a este ampliado? Pero hermanos y hermanas, por falta de combustible, muchos hermanos y hermanas no han podido llegar a este ampliado. Por ello, desde aquí mandamos un voto de aplauso a nivel nacional, que estamos unidos, hermanos y hermanas, todos los sectores. Solamente, hermanos, con mucho respeto que merecen a cada uno, solamente el gobierno sabe perseguir, pero hermanos y hermanas, aquí estamos para defender siempre los 14 años que hemos visto el trabajo de nuestro hermano, que no ha faltado nada, todos estamos de eso conscientes, más que nunca, la conciencia ha crecido, hermanos y hermanas, con todo el ataque. El gobierno solamente, con sus llamados ley, estado de excepción, es una cobardía, hermanos y hermanas, que tiene miedo en el fondo al hermano Evo y al pueblo boliviano, hermanos y hermanas, porque estamos aquí la fuerza del pueblo boliviano. No quiero hacerles cansar, hermanos y hermanas, como mujeres, con todo, hermanos y hermanas, con el dolor del alma, hablo como mujer, que ya no alcanza la plata. Este gobierno, ¿qué quiere hacer? Que escuche los organismos internacionales. Quiere matar al pueblo boliviano. Ya no alcanza canasta familiar. ¿Cuánta gente en las calles está muriendo de hambre? Ha crecido la miseria, hermanos y hermanas. Duele ver a los hermanos que están en la calle pidiendo limosna, hermanos y hermanas. Eso no habíamos visto en los 14 años con el compañero Evo Morales. Era otra cosa, hermanos y hermanas. Hoy es real que escuchen los organismos internacionales, hermanos y hermanas. Este gobierno

0: través de varios medios de comunicación, desde la UCAEñ para Bolivia y el mundo entero. A continuación, vamos a invitar a nuestra autoridad departamental en Cochabamba, Ejecutivo de la Federación Chimoré del Trópico de Cochabamba, de las 6 federaciones, nuestra representación departamental, actualmente gobernador. Vamos a recibir a nuestro hermano Leonardo Loza. ¡Fuerte los aplausos!
1: Muchas gracias, hermanas y hermanos, compañeras y compañeros del pueblo boliviano, delegadas, delegados, dirigentes, dirigentas de distintos sectores, organizaciones sociales de los 9 departamentos del país. Bienvenidos a la UCAEñ, cuna de la revolución democrática y cultural, hermanas y hermanos. Quiero permitirme saludar a nuestro hermano Evo Morales Aima, para el cual les pido un gran voto de aplauso, para ese hermano, compañero, que nunca renunció la lucha a favor del pueblo boliviano, compañeras y compañeros. A nuestros dirigentes nacionales del Pacto de Unidad, hombres y mujeres, a nuestros dirigentes nacionales de nuestra estructura Evo Pueblo, a nuestros dirigentes departamentales, otros sectores sociales, sector minero, petrolero, gremiales, comerciantes, a todos los sectores presentes en este ampliado nacional. Quiero saludar también a mis hermanos exdiputados, exsenadores presentes acá acompañando este ampliado nacional. Hermano Milton, actual senador, hermana Teresa, nuestra exministra. Estaba ahí el hermano Iván Canelas, aunque un poquito abuelito, pero está por ahí, debe estar sentadito. Nuestro ex gobernador de Cochabamba. A todas y a todos, compañeras y compañeros presentes. Primero, hermanos, compañeros, quizás por ahora somos gobernador o una autoridad electa, pero en el fondo somos pueblo, en el fondo también somos compañeros de base. Somos compañeros dirigentes, tenemos derecho a protestar y a reclamar, repudiar y rechazar todas las medidas injustas que se aplica el modelo neoliberal en Bolivia, compañeras y compañeros. Primero compartirles, pasados días hemos estado en una pequeña reunión en Santa Cruz, gobernadores de la derecha, ustedes conocen, compañeros, pero quiero compartirles, ni la misma derecha no está de acuerdo con el gobierno, compañeras y compañeros. Nos hemos declarado en estado de emergencia, compañeras y compañeros, por estas malas políticas que aplica este gobierno nacional. Pero también, hermanas y hermanos, quiero expresar, yo estaba escuchando los discursos y estaba pensando, hermanos, compañeros, todos los sectores estamos en nuestra obligación y en nuestra responsabilidad de recuperar Bolivia una vez más, compañeras y compañeros, de salvar Bolivia una vez más, compañeras y compañeros, a la cabeza de nuestro hermano presidente Evo Morales, así como lo hemos hecho el 18 de octubre del año 2005, hermanas y hermanos, hemos recuperado a Bolivia de manos o de las garras del Fondo Monetario Internacional, de las transnacionales. Hoy Bolivia nos llama, compañeros, nuestra patria nos llama, nuestro pueblo nos llama, compañeros, a gritos de que una vez más todos los sectores del campo y la ciudad, unidos y organizados, recuperemos, compañeros, el Estado Plurinacional de Bolivia, que nos ha costado muchas movilizaciones, marchas, bloqueos y otros, hermanas y hermanos. Bolivia está en peligro. El Estado Plurinacional, hermanas y hermanos, está en peligro. Y nosotros somos los llamados a recuperar, compañeros y compañeras, la dignidad, la soberanía, la identidad del pueblo boliviano. Pero también, hermanos, compañeros, con mucha tristeza, con mucha

0: pena.
1: Y hay veces con mucha rabia, después de mucho tiempo, hermanas y hermanos, hemos visto hablar a un presidente en el Pleno de las Naciones Unidas, al margen de las chambonadas que se ha mandado el señor presidente de este país. Desde la UCAEñ queremos decir, hermanas y hermanos, al presidente y a toda su cúpula que ha ido a hablar a nombre del pueblo boliviano y las Naciones Unidas, le decimos, hermanas y hermanos, Bolivia no está en venta, compañeras y compañeros. Bolivia no es mercancía, compañeras y compañeros. Ni los recursos, nuestros recursos naturales no están en venta, compañeros. Que vayan a hablar a nombre de su familia, que vayan a hablar a nombre de su cúpula, compañeros. Pero le decimos al gobierno, a toda esa cúpula, Bolivia no está en venta, compañeros, ni nuestros recursos naturales, ni nuestra soberanía, ni nuestra dignidad nacional, compañeras y compañeros. Hermanas y hermanos, bienvenidos a nuestra tierra, donde cuidamos, protegemos a nuestro hermano Evo Morales Ayma. Ayúdenos a cuidar y a proteger a nuestro hermano Evo y a nuestros líderes, hermanas y hermanos, que no solo son líderes de carácter nacional, son líderes de carácter mundial, compañeras y compañeros. Quiero dirigirme al margen de otros sectores sociales, a mis hermanos guardatojos que están presentes acá. Seguramente algunos nos escuchan, compañeras y compañeros, nos están siguiendo. Queridos hermanos mineros, no solo Bolivia está en peligro, particularmente el sector minero está en peligro, compañeros. Hay un plan, está en marcha la privatización de nuestros recursos naturales, particularmente del sector minero, compañeros. No permitamos, hermanas y hermanos, unámonos, defendamos nuestros recursos naturales, así como el sector minero y otros recursos naturales que hay en la madre tierra, compañeras y compañeros. Hermanas y hermanos, no quiero extenderme, deseo mucha suerte, mucho debate, mucho análisis, compañeros, sin ningún egoísmo. Tenemos un solo objetivo. El objetivo es recuperar la dignidad, el Estado plurinacional de Bolivia. El objetivo es recuperar, hermanas y hermanos, de manera digna y democrática, la casa grande del pueblo, hermanas y hermanos, a la cabeza de nuestro hermano presidente Evo Morales. No más genocidio político al movimiento indígena. No más bloqueo electoral al movimiento indígena originario campesino de este país. Hemos demostrado, sabemos, conocemos que el movimiento campesino tiene capacidad, mejor que ellos, de dirigir y administrar el Estado plurinacional de Bolivia. Por eso, hermanas y hermanos, por sobre todas las cosas, internas o externas, tenemos un solo camino, tenemos un solo objetivo, tenemos una sola meta, hermanas y hermanos, es salvar nuestro Estado plurinacional de Bolivia, de quitarle de las garras del Fondo Monetario Internacional, de quitarle de las garras de algunos pequeños grupos poderosos del mundo, quitarles, colocarles nuestra patria, nuestra nación, nuestro Estado plurinacional de Bolivia a manos mismos de nuestro pueblo boliviano, hermanas y hermanos, a la cabeza de nuestro hermano presidente Evo Morales. Solo eso, mis queridos compañeros, para terminar, ayudarme a decir, ¡que viva Cochabamba! ¡Que viva el Estado plurinacional de Bolivia! ¡Que viva nuestro hermano Evo Morales Ayma! ¡Patria o muerte! ¿Cuándo? ¿Cuándo? ¿Cuándo, carajo? Muchas gracias.
2: Muchas gracias. ¡Y que viva nuestro gobernador Leonardo Loza! Gracias, gracias. ¡Que viva Bolivia! Hola, mis palitas en alto para que los medios vean. ¡Que viva Bolivia! ¡Que viva mi pueblo! Hermanos, hermanas, vamos a hacer ese grito que ya es tradicional para recibir a nuestro líder nacional, Evo Morales Saima. Gritamos y nos ponemos de pie. ¡Evo no está solo, carajo! Con ese grito, recibimos al mejor presidente que ha tenido Bolivia, a nuestro líder y comandante nacional, a nuestro hermano Evo Morales Saima. ¡Fuerte los aplausos!

Muchas gracias. Yo grito lo siguiente: pueblo, pueblo, pueblo, pueblo. Muchas gracias. Muchas gracias, compañera, compañero. Para empezar, ayúdame a decir: ¡que viva el Estado Plurinacional de Bolivia! ¡Que viva nuestro instrumento político del pueblo! Muchas gracias. Un saludo a los hermanos dirigentes nacionales de muchos sectores sociales presentes acá, a la Dirección Nacional de Evo Pueblo, a los dirigentes departamentales, al primer presidente de Evo Pueblo de esta gestión, el hermano Leoncio, elegido de consenso en el departamento de Santa Cruz. Felicitar al departamento de Santa Cruz, a la hermana Elizabeth Paco, de organizar el primer congreso donde han elegido sus autoridades de consenso, al primero, al segundo, tercero. Nuestros congresos departamentales deben convertirse en una gran fiesta de unidad, consensuando a los nuevos dirigentes que van a conducir en los distintos departamentos. Nuevamente al departamento de Santa Cruz. Santa Cruz ganó a todos los departamentos. Primero, la próxima será en Cochabamba. A delegadas, delegados de los nueve departamentos, de los movimientos sociales, un fuerte aplauso para Ponchos Rojos, una pequeña delegación Ponchos Rojos presente acá, a los hermanos mineros presentes acá, otro voto de aplauso, mineros, hermanos petroleros, gremiales, comerciantes interculturales, Bartolinas de la Única. Ayer me llamaron de Concobol, vienen delegados, deben estar por ahí, hermanos de Concobol, de comerciantes de coca de Bolivia, con AMIPE, muchos sectores sociales, algunos con dirigentes nacionales, algunos sin dirigentes nacionales, algunos con dirigentes departamentales y algunos sin dirigentes departamentales, quienes tienen una convicción de la revolución, pero fundamentalmente un compromiso con la patria. Aquí estamos reunidos pese a la situación económica. Estaba recibiendo llamadas telefónicas. Me decían, nos hemos preparado un bus, tres buses para venir después del dieselazo, decreto supremo 5716. Ya no pudieron venir todos, pero igual estamos llenos acá. Felicidades, de verdad sorprendidos por ese compromiso. Compañeros del campo, compañeros del sector urbano, profesionales. Estamos viendo acá ex asambleístas, senadoras, senadores, diputadas, diputados de las distintas gestiones. Un fuerte aplauso para ellos presentes en todos los lugares en este coliseo sentados. Ex gobernadores, estaba Iván Canelas, como decía, está de edad avanzada, estaba sentadito, tal vez está por ahí echadito. Igual un saludo al hermano Iván Canelas. Sé que está por acá César Cocarico, hermano Lucho Flores, ex gobernador, ex senador, un voto de aplauso. Está por aquí también compañero Víctor Hugo Vázquez, varios ex gobernadores, también constituyentes, estamos viendo por ahí, algunos dicen ex constituyentes. Los abogados, las abogadas pueden corregirme, mientras no haya otra asamblea constituyente, para mí sigue siendo constituyentes, que tienen que cuidar la constitución política del Estado. Hermanas y hermanos, el gobierno ha planteado cómo modificar bajo cuatro paredes la constitución. Es la primera constitución de refundación de Bolivia aprobado con el voto del pueblo. Un día, por supuesto, tendrá que mejorar, seguir mejorando, pero cualquier nueva constitución ahora debe ser aprobado con el voto del pueblo y no bajo cuatro paredes como quisiera la derecha. Muchos ex dirigentes por acá, ex asambleístas departamentales, ex alcaldes, alcaldes también presentes acá, concejales. Es una reunión de todo el pueblo boliviano.
Saludamos también desde acá, mediante los medios de comunicación, especialmente Causacho en Coca y todas las redes, a quienes hacen seguimiento desde los ministerios. Un saludo a ellos, un fuerte aplauso, que escuchen cómo el pueblo piensa, cómo el pueblo opina. En los regimientos hay una instrucción: escuchar todas las horas que está en transmisión Causacho en Coca. A esos militares, delegados, representantes de ministerio, viceministerios, que están haciendo seguimiento, entiendan, seguramente al escuchar al pueblo, pueblo, se van a sumar a la lucha del pueblo, compañeras, compañeros. Este debate va a ser transmitido todo el día por Causacho en Coca y varios medios de comunicación, también varias redes sociales. Compañeros, compañeras, no quiero extenderme, ya dijeron todos, con estas pocas palabras queda inaugurado nuestro ampliado del movimiento político, instrumento político del pueblo, acompañado por muchos movimientos sociales en este día 26 de septiembre. Queda inaugurado, compañeras, compañeros, porque rapidito, directamente quiero pasar al informe para no perder el tiempo. A ver, repasemos un poquito la historia. Estaba escuchando a algunos compañeros, pero Evo ya no tiene sigla. Instrumento político no tiene sigla. Un poco para poder desmoralizar. Repasemos cómo hemos empezado este movimiento político. Empezamos en el año 1995, a la cabeza de Jesús CB, única y llamado por entonces Colonizadores, la Confederación de Colonizadores. En Santa Cruz, marzo, finales de marzo del 95. Después de 500 años de resistencia indígena popular, decidimos no solamente estar en la resistencia, pasar de la resistencia a la toma del poder. Saludamos, respetamos, había un partido de izquierda, partido comunista, partido socialista, había un pequeño partido, Eje Pachacuti. Saludos, respeto del hermano Aymara, primeros en el 80 ya fundaron MITCA, MITCA 1, MITCA 2, también se han dividido, apenas han conseguido un diputado, hermano Constantino Lima, indianista, indianista. Intentamos por acá, por allá, pero en el 95 dijimos de la lucha sindical, de la lucha comunal a la lucha electoral, con principios que nos dejaron Tupac Katari y Bartolina Sisa. La lucha por el poder del territorio, fundamentalmente por los derechos, territorio que son los recursos naturales. Tupac Katari inmortal. Antes de la fundación de la República, 1781, 108 días, cercado La Paz, bloqueo de camino con Bartolina Sisa. ¿Qué pedían? Tres cosas. Primero, derechos. Segundo, contra la esclavitud. Y tercero, contra el tributo indigenado. Hermanas y hermanos, aquí hay muchos abogados, politólogos, estudiosos, seguramente antropólogos, saludamos, respetamos, que nos corrige, nos ayuda también a reflexionar, seguir repasando nuestra historia. Mira, hermanas y hermanos, yo leí, los españoles nacidos en España que vivían acá tenían más derechos que los españoles que han nacido en esta parte del territorio, todavía no había Bolivia. Los españoles ya nacidos acá, mestizos o criollos, tenían pocos derechos. Y el movimiento indígena Aymara no tenía ningún derecho, que eran dueños milenarios de esta noble tierra. Hermano Tupac Katari se levantó, cercó La Paz, 108 días. Hermanas y hermanos, descuartizado. No faltaron también aymara traidores.
un Choquehuanca traidor a aquellos tiempos, un Diego Choquehuanca. La otra lucha, las llamadas familias cautivas, un terrateniente, la familia que vivía ahí, Quechua Aymara, de los 7 días que tiene la semana, 4 o 3 días tenía que trabajar para el patrón, o 3 o 4 días para él. Esclavitud total. Esa es la colonia. El tributo indigenal. Los indígenas tenían que pagar impuestos, especie, trabajo o en plata. A los encomenderos, que eran representantes del rey de España, los virreyes, que estaban en Lima o estaban en Buenos Aires. Los antepasados se levantaron para garantizar derechos. Larga la historia, ustedes saben muy bien. Entonces, hermanas y hermanos que tienen principios, recuerdan cómo lucharon. Estamos unidos acá, que van a seguir unidos para hacer respetar a esta parte de la patria grande que se llama Bolivia ahora. Hermanas y hermanos, todos que dijimos lucha social, sindical, a una lucha electoral, también tenemos derechos políticos. En la receta del capitalismo plantean pluralismo ideológico, independencia sindical. Debemos ser apolíticos. A ellos hagan políticas, nosotros no hagamos política. Tuvimos que romper esas lecciones o esa visión del capitalismo, que los pobres no podemos ser política. Y el movimiento indígena, peor todavía, doble delito. No solamente por ser el movimiento popular, sino un movimiento indígena, no, ningún derecho. Yo estaba recordando, y aprovecho esta oportunidad, cuando Leonardo López estaba senador, hace 3, 4 años debe ser, estuvimos en Causac Chuncoca animando Marte de Chaya. Sorpresivamente Leonardo me dice: Evo, cuando era niño yo escuchaba una discusión de su papá y su mamá. ¿Y cuál era la discusión? El papá de Leonardo quería que vaya a la escuela, la mamá no quería. ¿Y por qué la mamá no quería? Me dice, había dicho, si mi hijito Leonardo va a aprender a leer, le van a matar, mejor que no vaya. A las juventudes, a las nuevas generaciones, así era. El 2 de agosto no nace por tema de reforma agraria, sino reconocimiento a la escuela indígena de Barisata en 1937 por Germán Butch. Compañeras, compañeros, eso es lo que dijo Leonardo. A mí me ha hecho refrescar la memoria. Cuando estaba pasando al primero, al segundo, en la comunidad del Ayllu Sulca, y de vuelta tenía que caminar 5 kilómetros a la escuela. Y mi mamá un día dijo: Evito, ¿qué es eso? Primero, segundo, cada año hay que vender llama para el material escolar. Yo digo: mamita, estoy pasando de curso, soy uno de los mejores alumnos. Primero, segundo, y pero me dice, pero tu tío Casiano Aima estaba 9 años, primero, nunca pasaba de curso, y una escuela clandestina. No en Orinoca, sino donde se paseaba llamas, ovejas. Compañeras, compañeros, de tanto tiempo decidimos que también tenemos derechos, y tenemos derechos políticos fundamentalmente. Saludamos a los partidos de izquierda. Pregúntense, hermanas y hermanos, ¿cuándo el Partido Comunista ganó las elecciones? ¿Cuándo el Partido Socialista ganó las elecciones? El primer partido de izquierda que se ha creado en 1930, 31, 32, el PIR, Partido de Izquierda Revolucionaria, se convierte en Partido Comunista. Pero un grupo de politólogos profesionales, respetamos, saludamos, pero no nace del pueblo, para nada. Si no lo mataban a Marcelo Quiroga Santa Cruz, compañeros, tal vez Evo no hubiera sido presidente. Lo mataron en la dictadura de García Mesa
Hasta ahora no sabemos dónde está el cuerpo de Marcelo Quiroga Santa Cruz. Aquí hay dos caminos: somos de los pobres o somos los ricos, somos del pueblo o somos del imperio. No hay a medias, compañeras, compañeros. No hay tercer sistema. Algunos dicen ni izquierda ni derecha. Solamente su pretexto de diciendo ni izquierda ni derecha, ahí están diciendo hay que apoyar a la derecha entonces. A mí me preocupa muchísimo, compañeras, compañeros, en algunas federaciones departamentales o regionales están comentando, debe practicarse independencia sindical, pluralismo ideológico. Un sindicato hay que llevar varios partidos, derecha e izquierda, así nos quieren dividir, así nos quieren confundir. Y que dijimos, compañeros, 95, impulsamos nuestro instrumento político. Primer nombre, ASP. Tramitamos, nunca nos dieron la sigla. Jorge Lasarte, que en paz descanse, ex vocal de la Corte Nacional Electoral, personalmente me informó, por instrucción de Estados Unidos, no aprobó la legalidad. Y la Izquierda Unida nos ha prestado la sigla. 95 participamos en la elección municipal con Izquierda Unida. En Cochabamba ganamos la mayoría de las alcaldías, La Paz, Oruro, algunas alcaldías. 97 intentamos IPSP, igual nos han rechazado. Gonzalo Lema, expresidente de la Corte Nacional Electoral, igual me dijo, por instrucción de Estados Unidos, no aprobaron la sigla. Yo decía, ¿por qué ustedes se someten? ¿Por qué? Preguntaba. Decía, ¿nos da algún financiamiento a la Corte Nacional Electoral? Y por eso no aprobaban. Para el 99 nos regaló el MAS. David Áñez nos regaló. Había tenido sigla, pero no tenía militantes. Era parte de Izquierda Unida. Y el 2005 ganamos con una sigla regalada, el MAS, en las elecciones. ¿Por qué digo esto, compañera, compañero, para algunos compañeros? Pero si no tenemos sigla, ¿qué vamos a hacer? Sin sigla, con sigla prestada empezamos, con sigla regalada ganamos las elecciones nacionales. Y ustedes saben, el año pasado, después de que nos robaron ilegalmente, inconstitucionalmente, la sigla del MAS y PCP, compañeros, aquí han venido 6 partidos a prestarnos, a negociar. A 2 de ellos, pagando plata, le eliminaron. Pambol, el Frente para la Victoria. Un amparo ganamos. Ganamos legalmente, corresponde a legamos. Y después se inventaron cualquier legalidad para mandar a Sucre. Hasta ahora no dicen sobre la legalidad de Pambol. Rápidamente les comento. Ahora me están visitando ex comandante de Lucho Arce, ex funcionario, aunque yo sabía, pero me confirmaron. El plan de Lucho Arce era 20 años de gobierno, 10 él y 10 uno de sus ministros. Y para eso han autoprorrogado a la autoridad del órgano judicial para que respalde eso. Y para eso 2021 elaboraron el plan negro, eliminar a Evo. Están los documentos. ¿Sabe Leonardo Loza? Una vez cuando estaba jefe de bancada presentamos en Sacaba su plan negro y su 2530, Lucho presidente. El 2022, con documentos, tenemos estos documentos. Mira, compañeras, compañeros, la ambición lleva a la corrupción. Ambición, corrupción, traición al pueblo boliviano. Eso dejó Lucho Arce y compañía. Aunque, repito, sabía, pero ahora me vienen a ratificar cómo planificaron. Cabeza de este trabajo, Hugo Moldi, se cree guevarista. ¿Qué clase de guevarista? Con otros militares, Edmundo Novillo, David Chocabanco, por supuesto, harta de historia. Llegan las elecciones,
teníamos posibilidad de candidatar la última etapa, faltando 2 semanas, amenazó el gobierno: al quien preste sida a Evo va a ser procesado. Y levanta. Y con 2 semanas de campaña por el no, compañeras, compañeros, el no sigue siendo la primera fuerza, ha sido primera fuerza política. Compañera, compañero, impresionante. Debate internacional. Esa es la conciencia del pueblo boliviano. No podían ser cómplices de la derecha a derecha. Para mí no es el mal menor. Otra reflexión. 85, cuando estuvimos recuperando la democracia, mi primer voto de 85. Había un pequeño movimiento llamado Frente Pueblo Unido, que el único voto ha sido de mí, en mi sindicato, para Frente Pueblo Unido. En la ciudad arrasó ADN, Banzer, de la dictadura a la democracia, y MNR en el campo. Algunos mineros del Estado decían: Víctor Paz, este solo es el mal menor. Pasa las elecciones, ninguno pasa el 35%, se juntan, ahí viene el 21060 diseñado en Estados Unidos. Compañeras, compañeros, esto no es el mal menor. Pero quiero referirme a lo siguiente. El 10 de septiembre, el secretario de Estado de Estados Unidos dice: Bolivia sufrió 25 años por gobiernos de izquierda. Una gran mentira. Solamente recordamos 85 a 2005, 20 años de gobiernos neoliberales. La democracia pactada a la cabeza de 3 partidos, MNR, MIR, ADN. 2005, presidente Carlos de Mesa estaba pidiendo limosna para pagar sueldos, aguinaldos. Eso no lo dejó. Todos saben. Con base militar en Bolivia, con USAID, con DEA. Yo vi y algunas fotografías cuando Gonzalo Sánchez de Lozada estaba presidente. Gonzalo Sánchez de Lozada con el gabinete, más un miembro del Fondo Monetario Internacional. Entonces, para reflexionar, para el compañero de base, ¿cómo con gringos estaba Bolivia? ¿Cuánto de inversión pública? 2005, apenas 600 millones de dólares. ¿Cuánto del PIB, Producto Interno Bruto? 9 mil millones de dólares. 2019, programados, año del golpe, inversión pública, más de 8 mil millones de dólares, compañera, compañero. Es el voto de ustedes, es el voto del pueblo boliviano, es el nuestro proceso de cambio, de 600 millones a más de 8 mil millones de dólares. El Producto Interno Bruto, 9 mil millones de dólares, 2005. 2019, 42 mil millones de dólares del Producto Interno Bruto. Y el plan que teníamos al bicentenario era mínimo 50 mil millones. Hasta debatíamos 60 mil millones. Saludamos a la ex ministra también presentes acá. Saben el debate que teníamos. Golpe de Estado, se paralizó. ¿Por qué el mundo reconoce, por qué el mundo entero, compañeras, compañeros, sabe que los 14 años estuve mejor? Con las políticas económicas que vienen del pueblo, de tanta lucha, la nacionalización. Y en lo político, la refundación de Bolivia, la Asamblea Constituyente. Golpe de Estado, con Áñez, vuelve la DEA, vuelve USAID, vuelve a mandar el Fondo Monetario Internacional, con Lucho sigue. Ahora, ¿cómo está Bolivia? Compañeras, compañeros. Sin gringos, 14 años no, mejor. Con gringos, ahora, otra vez estado mendigo. Y todavía, hermanas y hermanos, ¿qué dice? Un alto funcionario de Estados Unidos se reúne con Gabinete de Paz. De allí,
vienen a manejar, dirigir al gabinete de paz. Ahora nos acusan, hermanas y hermanos, de narcoterroristas, antes de comunistas, comunistas. Sé que la mayoría que saben ustedes de memoria, estoy expresando a hermanas y hermanos que nos escuchan los medios de comunicación, es que dice el Marco Rubio hace unas semanas, Estados Unidos perseguirá a los grupos de izquierda como terroristas, declara Marco Rubio, quienes defendemos los recursos naturales, los servicios básicos para que no se privaticen o marchamos por otras reivindicaciones, todos somos terroristas. Entonces, compañeras, compañeros, es muy grave lo que estamos viviendo y una amenaza permanente de cómo militarizar no solamente a Bolivia, sino a América Latina. A ver, hace dos o tres días, el presidente de Estados Unidos, en la inauguración de la reunión ordinaria de las Naciones Unidas en Estados Unidos, ¿qué dice? En la ONU, dos puntos. Trump amenaza con usar fuerza militar en Latinoamérica si ve amenazados sus intereses. Militarizar a América Latina. ¿Por qué Estados Unidos se ha replegado con su doctrina Monroe, América Latina? Ya no es para mí, ya no es una potencia mundial. Estoy convencido, compañeras, compañeros, el gobierno de Estados Unidos sin OTAN ya no es poder militar. Sin dólar tampoco es una hegemonía internacional. Entonces se repliega a dominar América Latina por sus recursos naturales, por tierras raras. Durante el conflicto de mayo seguían firmando acuerdos sobre tierras raras, memorando con Estados Unidos en pleno conflicto. Compañeras, compañeros, otro mensaje exclusivo, dos puntos. Fuerzas Armadas de Estados Unidos trasladarán drones a Sudamérica antes de operaciones previstas contra el narcotráfico. Ex canciller, ahora ministro de la presidencia, es una vergüenza. Dice, Aramayo pide a la OEA activar una red policial para apoyar a Bolivia en gestión de orden público. Van a meter policía de América Latina para poner orden. Se marcha. ¿Yo qué pienso? ¿Yo qué pienso, hermanas y hermanos? ¿Qué porcentaje será de la policía? ¿Qué porcentaje será de las Fuerzas Armadas? Hay patriotas. No lo van a hacer caso. Y sabe el gobierno, y están pidiendo ahora que llegue, que entre policías de América. Porque también policías militares son bolivianos y les afecta a todas las políticas económicas. Sabe que pueden rebelarse, amotinarse, y están pidiendo la participación de la policía de toda América. Y hay algunos entrenamientos. A ver, 22 de septiembre, Bolivia es sede del encuentro sobre control de multitudes y manejo de crisis. Y reúne a 5 países de escudo de las Américas. ¿Quiénes participaron? Paraguay, Colombia, algunos países. Termina, y ahí se ve militares bolivianos, militares de Estados Unidos. Eso es totalmente inconstitucional, no pueden entrar extranjeros armados y uniformados. ¿Qué responsabilidad tendrá el gobierno? Peor todavía la Asamblea Legislativa Plurinacional. Muy grave lo que estamos viviendo, compañeras, compañeros. Y el gobierno dice, plantean potenciar a las Fuerzas Armadas contra el narcoterrorismo. Pero las Fuerzas Armadas, por constitución, tienen que garantizar el territorio nacional, los recursos naturales, por LOFA, Ley Orgánica de las Fuerzas Armadas, LOFA, tienen que defender los recursos naturales. Ahora el Pollo Paz quiere convertir a las Fuerzas Armadas como policía que cuide
litio, tierras raras para transnacionales. Totalmente inconstitucional. Si el gobierno va a usar a las Fuerzas Armadas para que entregar los recursos naturales, dejo para el debate. ¿Para qué vamos a mandar a los chicos al cuartel? Sin soldados, para mí no hay Fuerzas Armadas, compañeras, compañeros. Un debate. No todos los militares son malos, hay buenos. Por eso está buscando la intervención militar extranjera. Si los militares o policías se amotinan. Pero en tema económico, a ver, sobre el decreto supremo 5676, yo me preguntaba por qué el gobierno ha eliminado Ministerio de Planificación. La familia planifica cómo va a vivir. Yo he visto, inclusive la familia planifica cuántos hijos va a tener, qué va a estudiar. Y un estado, un país, una nación como Bolivia no tenga Ministerio de Planificación, es una vergüenza internacional. Ahora nos damos cuenta, todo llega de Estados Unidos en tema económico. Mira, gobierno admite que el decreto supremo 5676 responde a condición del Fondo Monetario Internacional. El Fondo Monetario, ¿qué condiciona? Acabar todas las subvenciones y subsidios. Por culpa del fondo, la devaluación. Primero acaba el subsidio del PAN. Hay tantas formas de resolver el tema de subvención. Pero obedeciendo, sometiéndose al Fondo Monetario Internacional, grave. ¿Y qué dice Espinosa? Ahora ya no es ministro. Espinosa dice que los tres desembolsos del Fondo Monetario Internacional dependen del cumplimiento de metas económicas. Las privatizaciones. Han debido escuchar, ayer un ministro ya dijo, desde el martes se van a cerrar las empresas públicas. Compañeras, compañeros, dice, un ministro dice, a ver, Justiniano, sobre el estado de excepción, la ampliación, necesitamos 90 días más hasta que podamos concertar algunas metas, medidas económicas. Estado de excepción para privatizarlas, para eso necesita. Yo no sé si tontamente yo informo esto. Está ahí. Entonces, hermanas y hermanos, yo creo que es importante, importante cómo hacer una profunda evaluación esta reunión que estamos sosteniendo. A mí me preocupa ver mire, compañera, compañeros, el gobierno, presidente Rodrigo, dije, no se va a prestar plata del Fondo Monetario Internacional. Y cuando ha sido para la segunda vuelta, ha ido a Estados Unidos, dice, yo no voy a ir al Fondo Monetario Internacional a pedir 12,000 millones de dólares, contradiciendo a su colega de la derecha, Tuto Quiroga. Tuto Quiroga decía, un crédito de 12,000 millones de dólares del Fondo Monetario Internacional. Ahora, Rodrigo Paz está implementando programa de Tuto Quiroga. Son derecha a derecha. Los últimos, ¿qué pasó, compañeras, compañeros? Hace 2, 3 días, estando en Estados Unidos, Bolivia, para conseguir apoyo de Estados Unidos, nueva ley de inversiones podría abrir paso a capitales de Estados Unidos en energía verde, hidrocarburos y minería. Algunos expertos nos pueden explicar energía. ¿Qué es energía verde para mí? La eólica, el solar, la geotérmica. Mira,
Esta ley de inversiones para privatizar. Yo no soy experto y entiendo, van a privatizar el viento para la eólica, van a privatizar el sol. Es muy grave esto. Les pedimos a nuestros expertos profesionales orientarnos. ¿Recuerdan el 2000? El 2000, 2001, 2000. Estaban privatizando el agua en Cochabamba, Tuto Quiroga. Y estaban privatizando no solamente agua potable, no solamente la vertiente, sino agua de la lluvia. Y separamos. Dictaron estado de sitio, hemos roto el estado de sitio. Otra información, compañeras, compañeros, de ayer anteayer, gobierno declara un nuevo decreto supremo, 5727, muy grave. Este decreto supremo, 5727, declara de prioridad la reorganización, disolución o liquidación de empresas públicas. No habrá empresas públicas. Esto es de hace dos días. Este decreto supremo. Y otro decreto supremo con relación a la minería. No digo por ahí. Quiere saber, por ley, van a, compañeros mineros, por ley van a monetizar los activos o los pasivos mineros. Van a monetizar. ¿Qué entiendo? Ya me confirmaron. Diremos, la OCA está por encima de plata. Aquí adentro hay mucha plata. Van a calcular cuánto cuesta eso. Para hipotecar, para prendar a las transnacionales. Una nueva ley para monetizar los activos, los pasivos mineros. Toda privatización. El gobierno permanentemente dice, en tema minería, igual que Perú, igual que Chile. En Perú, compañeras, compañeros, queridos juventudes, en Chile, por constitución, no pueden tener empresas públicas. No pueden contar con empresas estatales. Ahí la derecha nacional, la internacional, se han blindado. Entonces, si quieren que sea la minería como Perú, está diciendo, no hay estatales ni cooperativas mineras. Está grabado eso. Compañeras, compañeros, solamente un pequeño resumen. Este ampliado tiene una enorme responsabilidad para definir qué hacemos ahora. No solamente como Evo Pueblo, militantes, no militantes, simpatizantes. Una de las tareas es como recuperar la militancia. Se decidimos hace un mes y medio acá, una reunión nacional. Compañeras, compañeros, algunos estaban confundidos, tal vez por mala lectura política de estar de Lucho, de todos otros candidatos. Ahora se han dado cuenta, no, estuvieron equivocados. A esos compañeros, bienvenidos, compañeras, compañeros. En nuestro instrumento político tiene que seguir siendo el movimiento político más grande de la historia de Bolivia. Es una responsabilidad. Con todas las políticas económicas, los electores saben muy bien. A mí me informan, vienen acá. Antes se compraba carne para la semana, ahora una carne solo para un día de la semana. Algunos me decían, antes compraba carne para la familia y menudencias para su perro. Ahora están comprando menudencias para él, ya no compran carne. Ayer en Taire, ¿qué dicen los carniceros? El Bol, ¿qué dice? Compran huesito nomás. Carniceros perciben afectación al consumo y culpan al gobierno. Escuchar esto, compañeras, compañeros. Compran huesito nomás. No hay plata. Grave, no hay fuente de trabajo. Claro, Estado, gobierno, jamás van a dar trabajo a todo uno, pero tienen que garantizar el movimiento económico. Esa es mi pequeña experiencia. Cuando hay movimiento económico, hay emprendedores, construcción por aquí, por allá, se vende más. Estaba en algunas reuniones de comerciantes, me decía,
Hermano Evo, cuando estaba de presidente, no había tiempo para comer, no había tiempo para comer, que era vender, vender, vender. Anoche nomás algunos compañeros, creo, de Caranavi, en tu gestión nos hemos comprado una casita, un autito, ahora están vendiendo para sobrevivir. Eso nos obliga. Nos obliga, compañera, compañero, ¿cómo plantear qué hacemos? Van a seguir viniendo. Me están informando el decreto supremo para gasolinazo. Ya está preparado. En el decreto 5503 ya había primer gasolinazo y dieselazo. Pero el segundo va a ser, decía, en junio. Pero en junio estuvimos movilizados. Junio, julio, nada, agosto ya. Dieselazo, se equivocaron. ¿Cómo es posible para uno 18 bolivianos, para otro 9 bolivianos? Peor todavía. Después saca, pasan dos semanas, otro decreto. 57-16 para que sea un solo precio. El libre importación, según algunos expertos. Diésel de segunda clase y más caro en Sudamérica. Tanto robo. Un compañero vinieron acá y me dijeron, compañero Evo, me dice, la Áñez, cuarentena para robar. Ahora, Rodrigo Paz, estado de excepción, 90 más 90 para robar en familia. No estoy inventando, me dijeron en las reuniones, tal vez algún compañero que me dijo está aquí sentado. Compañeras, compañeros. En familia. Entonces, otra vez, ¿cuál es la responsabilidad que tenemos? Al pequeño, mediano, al buen productor, está afectando el tema de la libre importación. Esta mañana un compañero me ha visitado. 5503 en un 21060, like, me decía. Hermano Leonardo estaba escuchando. ¿Cómo que hay? Es peor que el 21060 5503. Supuestamente abrogó en enero. Mentira. ¿Nos han traicionado? ¿O se han hecho convencer? No, no entiendo. Dirigentes que negociaron. Sigue vigente el 5503. Libre importación con cero arancel. Libre contratación. Compañeras, compañeros, son políticas económicas, no solamente simple gasolinazo, simple dieselazo. Aquí es, como decía, lo que hay intermedio, entregar, dárselo los recursos naturales a las transnacionales. ¿Acaso las transnacionales de sus ganancias, de sus utilidades van a aportar para bonos? Yo diré un candidato año pasado, no he estado paternalista, no he estado emprendedor, 100% de las recetas del Fondo Monetario Internacional. Áñez, Lucho y ahora Paz, ¿qué están haciendo? Solo cumplir con la receta del Fondo Monetario Internacional. Eso dicen estado mínimo, un estado que no invierte, solamente estado que regula. Yo veo. A lo mejor estoy equivocado, ni siquiera el Estado regula en este momento. El mercado regula la economía. ¿Cómo va a crecer la economía? Si un Estado no invierte, peor todavía. Como antes, ahora créditos para salarios, para aguinaldos, para bonos. Hemos vuelto al pasado, los 20 años de neoliberalismo. Claro, con la prensa. Con prensa, lamentablemente, tan barato la prensa. Mienten, mienten, mientan, igual que Lucho, o perdón, igual que Rodrigo Paz. Todo es mentira. Finalmente, hermanas y hermanos, tarea. ¿Cómo recuperamos Bolivia? ¿Cómo paramos ese modelo neoliberal implementado por un Estado neocolonial? ¿Por qué Estado neocolonial? Marginar a todos y a todas, odio, racismo. ¿Cómo es posible un presidente va a ir a Naciones Unidas a hablar mentiras de mentiras? No se entiende. No puedo entender, ¿verdad? Naciones Unidas es para expresar, compañeras, compañeros, ¿cómo vamos a resolver
temas de la vida, temas de la humanidad. ¿Cómo se trabaja? Por bien común, por prosperidad colectiva. Claro, buscando la paz, pero con justicia social. Hablando, he ganado gracias a los TikTok. ¿Qué es eso? Fue hablar en Naciones Unidas, una vergüenza para todos. ¿Qué es eso? Compañeras, compañeros, ¿cuáles son las propuestas? ¿Cómo resolvemos? ¿Cómo resolvemos el tema energético? ¿Cómo resolvemos el movimiento económico? ¿Cómo volver a que el Estado tenga que reactivar el aparato productivo? Yo tengo algunas ideas también, pero quiero escucharlos de ustedes. Aquí no solamente es condenar, sino proponer. ¿Cómo ganamos las elecciones? Una campaña, dijimos, nuestro eslogan de campaña, de las protestas a las propuestas. Pero en el 2005 ganamos ¿con qué? Ahora es cuando, y chape y chaja, con ama, con anja, ese debo volver, compañera, compañero, para recuperar la patria. Entonces, hermanas y hermanos, hace un momento escuché de algunos compañeros cómo unir a todos los distintos sectores sociales, como líderes, referentes, dirigentes, simpatizantes que tienen mucha propuesta, profesionales, no profesionales, del campo a la ciudad. Ya nos hemos planteado, por eso estamos aquí varios compañeros escuchándonos. El plan de gobierno debe salir del pueblo, pueblo, ese debatimos varias veces. No es que se trata de contratarse extranjeros, no se trata de traer políticas de Estados Unidos. Estamos demostrando, realmente es vergüenza para todos bolivianos, bolivianas. Pero estamos aquí unidos, compañeros. Soy compañero, aquí estamos unidos. Vamos a dar una esperanza. Nunca hay que perder la esperanza. Vamos a dar esperanza a toda Bolivia, todos unidos, para salvar nuevamente a Bolivia. ¿Cómo nos organizamos? ¿Cómo conocimos? ¿Qué hacemos? Esa es nuestra responsabilidad. Ese es mi pequeño informe, compañero, para debatir. Y quiero pedirles, para terminar, pasen por sector social, por dirección departamental, o otros compañeros, ¿no? Algunos profesionales, a la lista de oradores. Yo quiero pedirles, compañeros, al empezar, no quiero que estén saludando uno por uno, van a perder tiempo. Aquí quieren escuchar nuevas propuestas. Sabe el pueblo. Yo estoy últimamente cada día 4, 5, 6, 7 reuniones, a veces hasta la 1 de la mañana, a veces de las 6 de la mañana reuniones con sectores sociales, grupos. Pero también, perdónenme, compañeros, no quiero que se molesten. De un departamento vienen 3 grupos. Dicen que somos de vistas, pero los 3 no se saludan. No puede ser. ¿Cómo es eso? Si somos todos de nuestro instrumento, para ir todos unidos, pues. Y se me hace pensar, entonces estamos peleando por algunos temitas nomás. No, acá estamos por Bolivia. Compañeras, compañeros. Entonces, en un momento que haya esta intervención, rápido, no sé si va a ser 3 minutos o 4 minutos. Aquí, compañero abuelo, nos dice 5 minutos. Ya mejor 4 para nadie, ni 5, ni 3, 4. Ahí las compañeras van a controlar. Ya se pasa, se va a cortar. 4 pasa, vamos a cortar. Y pasen rol de oradores. E

¡Que viva los ponchos rojos! ¡Que viva distintos sectores sociales! ¡Y que viva Bolivia! Muchas gracias.

0: Hola.
1: Potosí, que viva Potosí, sigan llegando las delegaciones.
0: Continúan nuestras delegaciones, se han retrasado un poquito porque la gasolina se terminó, nos han indicado. Bienvenidos hermanos de Potosí, que viva Potosí. Mientras vamos organizando, a ver, mientras vamos organizando a los oradores, vamos a ir saludando por los departamentos. Como dueños de casa parecen, pero están. ¡Que viva Santa Cruz! Gracias, Santa Cruz, una vez más. ¡Que viva Santa Cruz! Vamos por el oriente. ¡Que viva Beni! Al fondo, hermanos de Beni, muchas gracias. ¡Pando! ¡Que viva Pando! Al fondo también los hermanos de Pando. Del oriente nos vamos hasta Tarija. ¡Que viva Tarija! ¿Dónde están los tarijeños? Nuestros allá al fondo, nuestros chapacos. Y desde Tarija hasta La Paz. A ver los de La Paz con fuerza. ¡Que viva La Paz! En todo lado, ya también parecen dueños de casa. ¡Que viva La Paz! Gracias, hermanos de La Paz. ¡A Oruro! ¡Que viva Oruro! Gracias, hermanos de Oruro, al fondo, Potosí. A ver, ¿dónde están los potosinos? ¡Que viva Potosí! Gracias, ¿dónde está Chucky? ¡Chuquisaca! ¡Que viva Chuquisaca! Gracias, nos venimos a ver al Valle de Cochabamba. A ver, levanten las huipalas, Cochabamba. ¡Que viva Cochabamba! Gracias, Cochabamba. Saludamos a los 9 departamentos. La familia intercultural. ¿Tenemos musiquita? A ver, levantamos las palmas, hermanos, hermanas.

0: Muy bien, un fuerte aplauso. ¡Que viva Evo Pueblo! ¡Que viva Bolivia! Muchas gracias, hermanos y hermanas. Vamos a proseguir enseguida con nuestro ampliado. La transmisión continúa en vivo y en directo. Y quiero decirles, por favor, en este momento, nuestros hermanos de la coordinadora de las 6 federaciones se han organizado para distribuir la fruta que producimos acá en la región del trópico. Tenemos plátano, tenemos naranja. Enseguida vamos a llegar a todos ustedes, hermanos, con ese cariño de nuestra coordinadora de las 6 federaciones. Mientras agradecemos también la presencia de otras regiones de nuestro país, otros sectores que han llegado para nuestro ampliado nacional. ¡Con fuerza! ¡Que viva nuestro ampliado nacional, Evo Pueblo! ¡Que viva nuestro comandante Evo Morales, AIMA! ¡Que viva el Estado Plurinacional de Bolivia! Saludamos a nuestros exdiputados acá presentes, exgobernadores, está entiendo también nuestro exgobernador de Potosí, ahora alcalde de Torotoro. Así que saludos, hermanos, a los exconcejales también de todos los departamentos y capitales. Volvemos, hermano presidente.
1: Muchas gracias. Vamos a... rol de oradores, vamos a empezar con interculturales. Compañero Cari Cari, pase al podio. Se prepara. Llego aquí a ver, se prepara. Bartolina Santa Cruz. Yolenia Burgos. Hermano Cari Cari.
2: Muy bien. ¡Que viva Bolivia! ¡Que viva Evo Pueblo! Bien, saludar en grande a todas las autoridades presentes. Por supuesto, un saludo especial al compañero Evo Morales, presidente de la Dirección Nacional Evo Pueblo, pero además nuestro líder y comandante de la Revolución Democrática y Cultural. Pero también quiero saludar a nuestro ejecutivo Enrique Mamani, quien está injustamente perseguido y no puede llevar adelante sus actividades orgánicas por la persecución política. Seguramente nos sigue desde Caranavi. Un saludo, compañero Enrique. Asimismo, también un saludo cordial al compañero Ponciano Santos, que hasta el día de hoy sigue en la cárcel. Lamentablemente, la justicia solo hay para los que tienen plata, para los que se corrompen, para los que distorsionan el poder, pero para aquel que levanta la voz no hay justicia. Un saludo cordial a nuestro compañero Ponciano Santos y esperemos pronto tenerlo por acá. Un saludo cordial a mi familia intercultural que está allá al fondo, sobre todo la FAPCA, FAISIC, también los de los demás departamentos del Beni, de Santa Cruz, al sector universitario, a las juventudes que también forman parte de este ampliado. Bueno, quiero simplemente llamar a la unidad de los sectores sociales. Acá los bolivianos y las bolivianas tenemos que tener claro que la lucha no solamente es por una cuestión reivindicativa. La lucha es para revertir el modelo económico que está destrozando el país, que está poniendo en riesgo el futuro de los jóvenes, de las futuras generaciones. La lucha es para cerrar filas al neoliberalismo. Y eso debemos entender todos los sectores del país. Con el neoliberalismo no vamos a poder construir un país desarrollado, un país con futuro, un país con mejores condiciones de vida. Donde el neoliberalismo se ha asentado, los países han caído en profundas crisis. Hay un grupo que puede tener riqueza, pero los demás millones empujados hacia la pobreza. Por tanto, eso es lo que debe unir al pueblo boliviano. Y saludo al senador Nilton Condori por estar presente acá, porque acá debemos unir aymaras, quechuas, guaraníes, campo, ciudad, para resistir al neoliberalismo. Si nosotros no resistimos al neoliberalismo, podemos estar pecando de cómplices de la destrucción económica. Si nosotros no defendemos nuestro modelo económico que le ha dado mucho al país, si dejamos avanzar al neoliberalismo, nuestras futuras generaciones nos van a reclamar y la historia nos va a juzgar. Por eso desde acá convoco a la unidad de todos los sectores sociales del país, los comités cívicos, juntas vecinales, sectores de la universidad pública, el transporte y absolutamente todos los sectores. En especial a los transportistas quiero decirlos, acá no se trata de negociar una reivindicación sectorial. Acá el problema de la crisis no se resuelve incrementando el pasaje. Eso va a generar mayor crisis en el país. Lo que el transporte tiene que hacer es sumarse a la lucha del pueblo para decirle basta al neoliberalismo de Rodrigo Paz. Y ojalá los dirigentes del sector transporte no se presten y negocien a espaldas del pueblo el sufrimiento de la gente, porque ellos también tienen familias, ellos también tienen niños en la escuela, jóvenes en la universidad. Por otro lado, desde acá también quiero convocar a los de la FEDECOMIN o FENCOMIN, a la Federación Nacional de Cooperativas Mineras. Ese sector no puede también negociar cuestiones netamente sectoriales, porque está en riesgo los recursos naturales y tiene que sumarse, por supuesto, a la lucha de todo el pueblo boliviano. En ese sentido, hermanos y hermanas, desde la familia intercultural, nosotros planteamos consolidar y construir la articulación total de todos los sectores sociales del país para luchar en un solo camino, con una sola idea, y así derrotar el neoliberalismo impuesto por el imperio norteamericano. Por eso, desde la familia intercultural, nosotros vamos a estar presentes en los diferentes departamentos, en las luchas a los cuales se va a convocar a partir de esta articulación de todos los sectores sociales del país. Nada más, compañeros y compañeras, para terminar, ayúdenme a decir: ¡que viva Bolivia! ¡Que viva el movimiento político Evo Pueblo! ¡Muere el neoliberalismo! ¡Abajo el imperio norteamericano! Muchas gracias.
1: Bartolina de Santa Cruz, compañera Yolexia Burgos.
3: Bueno, primeramente agradecer a Dios por este hermoso día donde estamos todos presentes aquí nuevamente por la unidad del país. Saludar al compañero Evo Morales y a todo su directorio. Saludar a la...
1: Entonces, hermanas y hermanos, yo creo que es importante cómo hacer una profunda evaluación esta reunión que estamos sosteniendo. A mí me preocupa ver mire, compañera, compañeros, el gobierno, presidente Rodrigo, dije, no se va a prestar plata del Fondo Monetario Internacional. Y cuando ha sido para la segunda vuelta, ha ido a Estados Unidos, dice, yo no voy a ir al Fondo Monetario Internacional a pedir 12 mil millones de dólares, contradiciendo a su colega de la derecha, Tuto Quiroga. Tuto Quiroga decía, un crédito de 12 mil millones de dólares del Fondo Monetario Internacional. Ahora Rodrigo Paz está implementando programa de Tuto Quiroga. Son derecha a derecha. Los últimos, ¿qué pasó? compañeras, compañeros. Hace 2, 3 días, estando en Estados Unidos, Bolivia, para conseguir apoyo de Estados Unidos, nueva ley de inversiones podría abrir paso a capitales de Estados Unidos en energía verde, hidrocarburos y minería. Algunos expertos nos pueden explicar la energía. ¿Qué es energía verde para mí? La eólica, el solar, la geotérmica. Mira, esta ley de inversiones para privatizar. Yo no soy experto y entiendo, van a privatizar el viento para la eólica, van a privatizar el sol. Es muy grave esto. Les pedimos a nuestros expertos profesionales orientarnos. ¿Recuerdan el 2000? El 2000, 2001, 2000. Estaban privatizando el agua en Cochabamba, Tuto Quiroga. Y estaban privatizando no solamente agua potable, no solamente la vertiente, sino agua de la lluvia. Y separamos. Dictaron estado de sitio, hemos roto el estado de sitio. Otra información, compañeras, compañeros, de ayer en taller. Gobierno declara un nuevo decreto supremo, 5727, muy grave. Este decreto supremo, 5727, declara de prioridad la reorganización, disolución o liquidación de empresas públicas. No habrá empresas públicas. Esto es de hace 2 días, este decreto supremo. Y otro decreto supremo con relación a la minería. No digo por ahí, ¿qué dice? A ver, por ley van a, compañeros mineros, por ley van a monetizar los activos o los pasivos mineros. Van a monetizar. ¿Qué entiendo? Ya me confirmaron. Diremos, la OCA está por encima de plata, aquí adentro hay mucha plata. Van a calcular cuánto cuesta eso. Para hipotecar, para prender a las transnacionales. Una nueva ley para monetizar los activos, los pasivos mineros. Toda privatización. El gobierno permanentemente dice, en tema minería, igual que Perú, igual que Chile. En Perú, compañeras, compañeros, queridos juventudes, en Chile, por constitución no pueden tener empresas públicas, no pueden contar con empresas estatales. Ahí la derecha nacional, la internacional, se han blindado. Entonces, si quieren que sea la minería como Perú, está diciendo no hay estatales ni cooperativas mineras. Está grabado eso. Compañeras, compañeros, solamente un pequeño resumen. Este ampliado tiene una enorme responsabilidad para definir qué hacemos ahora. No solamente como Evo Pueblo, militantes, no militantes, simpatizantes. Una de las tareas es como recuperar la militancia. Se decidimos hace 1 mes y medio acá, una reunión nacional. Compañeras, compañeros, algunos estaban confundidos. Tal vez por mala lectura política de estar de Lucho, de todos otros candidatos. Ahora se dan cuenta, no, estuvieron equivocados. A esos compañeros, bienvenido, compañeras, compañeros. En nuestro instrumento político tiene que seguir siendo el movimiento político más grande de la historia de Bolivia. Es una responsabilidad. Con todas las políticas económicas, los izquierdos saben muy bien. A mí me informan, vienen acá. Antes se compraba carne para la semana, ahora una carne solo para un día de la semana. Algunos me decían, antes compraba carne para la familia y menudencias para su perro. Ahora están comprando menudencias para él, ya no compran carne. Ayer en Taylor, ¿qué dicen los carniceros? El bol, ¿qué dice? Compran huesito nomás. Carniceros perciben afectación al consumo y culpan al gobierno. Escuchar esto, compañeras, compañeros, compran huesito nomás. No es plata. Grave, no hay fuente de trabajo. Claro, Estado, Estado, gobierno, gobierno, jamás van a dar trabajo a todo uno, pero tienen que garantizar el movimiento económico. Esa es mi pequeña experiencia. Cuando hay movimiento económico, hay emprendedores, construcción por aquí, por allá, se vende más. Estaba en algunas reuniones de comerciantes, me decía, hermano Evo, cuando estaba presidente, no había tiempo para comer, no había tiempo para comer, era vender, vender, vender. Anoche además de algunos compañeros, creo de Caranavi, en tu gestión nos hemos comprado una casita, un autito, ahora están vendiendo para sobrevivir. Eso nos obliga. Nos obliga, compañera, compañero, ¿cómo plantear qué hacemos? Van a seguir viniendo, me están informando el decreto supremo para gasolinazo, ya está preparado. En el decreto 5503 ya había primer gasolinazo y dieselazo, pero el segundo va a ser, decía, en junio. Pero en junio estuvimos movilizados. Junio, julio, nada, agosto ya. Dieselazo, se equivocaron. ¿Cómo es posible para uno 18 bolivianos, para otro 9 bolivianos? Peor todavía. Después saca, pasa unos 2 semanas, otro decreto, 5716, para que sea un solo precio. El libre importación, según algunos expertos, diésel de segunda clase y más caro en Sudamérica. Tanto robo. Un compañero vinieron acá y me dijeron, compañero Evo, me dice, la Áñez, cuarentena para robar. Ahora, Rodrigo Paz, estado de excepción, 90 más 90 para robar en familia. No estoy inventando, me dijeron en las reuniones, tal vez algún compañero que me dijo está aquí sentado. Compañera, compañeros, en familia. Entonces, otra vez, ¿cuál es la responsabilidad que tenemos? Al pequeño, mediano, al gran productor, está afectando el tema de la libre importación. Esta mañana un compañero me ha visitado. 5503, un 21063, like, me decía. Hermano Leonardo estaba escuchando. ¿Cómo que like? Es peor que el 21060, 5503. Supuestamente abrogó en enero, mentira. ¿Nos han traicionado? ¿O se han hecho convencer? No, no entiendo. Dirigentes que negociaron. Sigue vigente el 5503. Libre importación con cero arancel. Libre contratación. Compañeras, compañeros, son políticas económicas, no solamente simple gasolinazo, simple dieselazo. Aquí es, como decía, lo que hay intermedio, entregar, dárselo los recursos naturales a las transnacionales. ¿Acaso las transnacionales de sus ganancias, de sus utilidades, van a aportar para bonos? Yo diré un candidato año pasado, no hay estado paternalista, no hay estado emprendedor, 100% de las recetas del Fondo Monetario Internacional. Ángel, Lucho y ahora Paz, ¿qué están haciendo? Solo cumplir con la receta del Fondo Monetario Internacional. Eso dicen estado mínimo, un estado que no invierte, solamente estado que regula. Yo veo, a lo mejor estoy equivocado, ni siquiera el estado regula en este momento, el mercado regula la economía. ¿Cómo va a crecer la economía si un estado no invierte? Peor todavía, como antes. Ahora créditos para salarios, para aguinaldos, para bonos. Hemos vuelto al pasado, los 20 años de neoliberalismo. Claro, con la prensa, lamentablemente, tan barato la prensa, mienten, mienten, mienten, igual que Lucho, igual que Rodrigo Paz. Todo es mentira. Finalmente, hermanas y hermanos, tarea. ¿Cómo recuperamos Bolivia? ¿Cómo paramos ese modelo neoliberal implementada por un Estado neocolonial. ¿Por qué Estado neocolonial? Marginar a todos y a todas. Odio, racismo. ¿Cómo es posible un presidente va a ir a Naciones Unidas a hablar mentiras de mentiras? No se entiende. No puedo entender, ¿verdad? Naciones Unidas es para expresar, compañeras, compañeros, cómo vamos a resolver temas de la vida, temas de la humanidad. ¿Cómo se trabaja? Por bien común, por prosperidad colectiva. Claro, buscando la paz, pero con justicia social. Hablando, he ganado gracias a los TikTok. ¿Qué es eso? Fue hablar en Naciones Unidas, una vergüenza para todos. ¿Qué es eso? Compañeras, compañeros, ¿cuáles son las propuestas? ¿Cómo resolvemos? ¿Cómo resolvemos el tema energético? ¿Cómo resolvemos el movimiento económico? ¿Cómo volver a que el Estado tenga que reactivar el aparato productivo? Yo tengo algunas ideas también, pero quiero escucharlos de ustedes. Aquí no solamente es condenar, sino proponer. ¿Cómo ganamos las elecciones? Una campaña, dijimos, nuestro eslogan de campaña, de las protestas a las propuestas. Pero en el 2005 ganamos ¿con qué? Ahora es cuando, y chape y chaja, con ama, con anja, ese debo volver, compañera, compañero, para recuperar la patria. Entonces, hermanas y hermanos, hace un momento escuché de algunos compañeros cómo unir a todos los distintos sectores sociales, con líderes, referentes, dirigentes, simpatizantes que tienen mucha propuesta, profesionales, los profesionales, del campo a la ciudad. Ya nos hemos planteado, por eso estamos aquí varios compañeros, escuchándonos. El plan de gobierno debe salir del pueblo, pueblo, ese debatimos varias veces. No es que se trata de contratar extranjeros, no se trata de traer políticas de Estados Unidos, estamos demostrando, realmente es vergüenza para todos bolivianos y bolivianas. Pero estamos aquí unidos, compañeros. Soy compañero, aquí estamos unidos. Vamos a dar una esperanza. Nunca hay que perder la esperanza. Vamos a dar esperanza a toda Bolivia, todos unidos, para salvar nuevamente a Bolivia. ¿Cómo nos organizamos? ¿Cómo conocimos? ¿Qué hacemos? Esa es nuestra responsabilidad. Ese es mi pequeño informe, compañero, para debatir. Y quiero pedirles, para terminar, pasen por sector social, por dirección departamental, otros compañeros, ¿no? Algunos profesionales, a la lista de oradores. Yo quiero pedirles, compañeros, al empezar no quiero que estén saludando uno por uno, van a perder tiempo. Aquí quieren escuchar nuevas propuestas. Sabe el pueblo. Yo estoy últimamente cada día 4, 5, 6, 7 reuniones, a veces hasta la 1 de la mañana, a veces de las 6 de la mañana reuniones con sectores sociales, grupos. Pero también, perdónenme compañeros, no quiero que se molesten. De un departamento vienen 3 grupos. Dicen que somos de vistas, pero los 3 no se saludan. No puedes.
0: ¡Viva Evo Pueblo! ¡Que viva nuestro comandante Evo Morales Ayma! ¡Que viva el Estado Plurinacional de Bolivia! Saludamos a nuestros exdiputados acá presentes, exgobernadores, está entiendo también nuestro exgobernador de Potosí, ahora alcalde de Torotoro. Así que saludos, hermanos, a los exconcejales también de todos los departamentos y capitales. Volvemos, hermano presidente.
1: Muchas gracias. Vamos a... rol de oradores, vamos a empezar con interculturales. Compañero Cari Cari, pase al podio. Se prepara. Digo aquí, a ver, se prepara.
4: Condiciones de vida, donde el neoliberalismo se ha asentado, los países han caído en profundas crisis. Hay un grupo que puede tener riqueza, pero los demás millones empujados hacia la pobreza. Por tanto, eso es lo que debe unir al pueblo boliviano. Y saludo al senador Nilton Condori por estar presente acá, porque acá debemos unir aymaras, quechuas, guaraníes, campo, ciudad, para resistir al neoliberalismo. Si nosotros no resistimos al neoliberalismo, podemos estar pecando de cómplices de la destrucción económica. Si nosotros no defendemos nuestro modelo económico que le ha dado mucho al país, si dejamos avanzar al neoliberalismo, nuestras futuras generaciones nos van a reclamar y la historia nos va a juzgar. Por eso desde acá convoco a la unidad de todos los sectores sociales del país, los comités cívicos, juntas vecinales, sectores de la universidad pública, el transporte y absolutamente todos los sectores. En especial a los transportistas quiero decirlos, acá no se trata de negociar una reivindicación sectorial. Acá el problema de la crisis no se resuelve incrementando el pasaje. Eso va a generar mayor crisis en el país. Lo que el transporte tiene que hacer es sumarse a la lucha del pueblo para decirle basta al neoliberalismo de Rodrigo Paz. Y ojalá los dirigentes del sector transporte no se presten y negocien a espaldas del pueblo el sufrimiento de la gente, porque ellos también tienen familias, ellos también tienen niños en la escuela, jóvenes en la universidad. Por otro lado, desde acá también quiero convocar a los de la FEDECOMIN o FENCOMIN, a la Federación Nacional de Cooperativas Mineras. Ese sector no puede también negociar cuestiones netamente sectoriales, porque está en riesgo los recursos naturales y tiene que sumarse, por supuesto, a la lucha de todo el pueblo boliviano. En ese sentido, hermanos, hermanas, desde la familia intercultural, nosotros planteamos consolidar y construir la articulación total de todos los sectores sociales del país para luchar en un solo camino, con una sola idea, y así derrotar el neoliberalismo impuesto por el imperio norteamericano. Por eso, desde la familia intercultural, nosotros vamos a estar presentes en los diferentes departamentos, en las luchas a los cuales se va a convocar a partir de esta articulación de todos los sectores sociales del país. Nada más, compañeros y compañeras, para terminar, ayúdenme a decir, ¡que viva Bolivia! ¡Que viva el movimiento político Evo Pueblo! ¡Muere el neoliberalismo! ¡Abajo el imperio norteamericano! Muchas gracias.
1: Bartolina de Santa Cruz, compañera Yolexia Burgos.
3: Bueno, primeramente agradecer a Dios por este hermoso día donde estamos todos presentes aquí nuevamente por la unidad del país. Saludar al compañero Evo Morales y a todo su directorio. Saludar a las organizaciones sociales, tanto como nacional, departamental, regional, y a todos los dirigentes. Compañeros, desde las cuatro provincias del norte de Santa Cruz, nosotras como mujeres, quienes estamos día a día asegurando la alimentación, nosotras como mujeres somos quienes más sufrimos con este gobierno que nos tocó tener hoy en día. ¿Por qué? Porque como mujeres somos las que llevamos la administración de la casa. Como mujeres sabemos cómo tenemos que administrar lo que nos entra ahí en la casa, el dinero, para nuestros hijos. También, compañeros, nosotras como cuatro provincias del norte pedimos a todas las organizaciones sociales a unirnos, compañeros. Unidad, unidad y unidad. ¿Por qué? Porque el gobierno y la derecha le tienen miedo a las organizaciones sociales, compañeros. ellos, compañeros, tienen miedo a que todos nosotros estemos unidos hoy en día aquí. ¿A quién le voy que el 100%? Que ahorita el presidente está pensándolo, compañero. Lo está viendo que estamos todos aquí en unidad. Si nosotros como organizaciones sociales nos hayamos unido, ahorita no hayamos tenido este gobierno. Nada más decirles, y también tenemos aquí a la secretaria general del departamento de Santa Cruz, quien es la compañera Brígida, quien está con nosotros, ¿no?
1: Muchas gracias. Compañero Leoncio, nuevo flamante presidente de Evo Pueblo de Santa Cruz. Compañero Leoncio.
5: Bueno, primeramente, un saludo caluroso para nuestro hermano comandante Evo Morales Ayma y un saludo a todos los compañeros de las diferentes delegaciones de los diferentes departamentos. Muy buenos días, compañeros. Primero, desde Santa Cruz pedimos esa unidad del campo y de la ciudad. Al mismo tiempo pedimos una resolución a nuestras organizaciones matrices, tanto de nacional, departamental, una instructiva que debe instruirse que todos debemos unirnos para defender nuestra patria. Compañeros y compañeras, ¿por qué pedimos esa unidad? Porque convivimos, compañeros, las organizaciones sociales, primero haciendo respetar nuestro patrimonio de cada organización. Nuestras sedes es lo mismo, es nuestro Estado. El patrimonio del Estado, compañeros, son nuestros recursos naturales y nuestras empresas estatales. El gobierno debe respetar, compañeros, sin ajenar, porque sabemos, compañeros, que nuestros bonos, los programas sociales, compañeros, se hacen con nuestros recursos naturales, con la ganancia de nuestros recursos naturales. Por eso, compañeros, el pueblo debemos unirnos para hacer respetar, para que haya, sigue, compañeros, la distribución de nuestros recursos económicos a cada casa a nivel nacional. Por otro lado, compañeros, una resolución que nuestro único líder es Evo Morales Ayma, compañeros. Al contorno de eso, todas las organizaciones vivas de nuestro país debemos estar unidos, compañeros, para defender su integridad. Por otro lado, compañeros, ¿por qué pedimos la unidad? Cuando llegamos al gobierno con nuestro hermano Evo, hemos tenido programas sociales que el pueblo boliviano del campo y la ciudad nos hemos beneficiado, compañeros. Pero con los gobiernos de la derecha, ¿qué había sido, compañeros? Leyes opresoras. Y por esa razón, compañeros, pedimos la unidad, tanto de nuestras organizaciones sociales y también del pueblo y del campo. Por otro lado, compañeros, Santa Cruz siempre va a estar unido para hacer respetar nuestros derechos. En especial, quiero saludar a los interculturales de Yapacaní, de San Julián, que somos la vanguardia de esta revolución al contorno de nuestro hermano Evo Morales Ayman. Muchas gracias, compañeros. Ayúdame a decir: ¡viva Santa Cruz! ¡Viva Bolivia!
1: ¡Que viva!
5: ¡Viva nuestro hermano Evo Morales Ayma! ¡Viva Evo Pueblo! Muchas gracias.
1: Muchas gracias, compañero Mijail Tincuta Tarija, representa CSUCB. Mijail Tincuta. Se prepara Pando, Lucho Flores. Pando se prepara, Lucho Flores. Ex gobernador y ex senador.
6: Muchísimas gracias, hermano presidente. Un saludo revolucionario desde nuestro departamento, La Chura Tarija, a todos y cada uno de quienes están presentes en este magno ampliado.
7: Conclusiones.
6: Compañeras y compañeras, tenemos que unirnos bajo esos, con esas consignas y esos principios. No podemos confiarnos a aquellos que nos han traicionado, a esos malos y falsos dirigentes que se han vendido y se han ido a entregar a los intereses de este gobierno, al transporte federado libre. Les pedimos, recapaciten, no pongan en riesgo la soberanía económica del pueblo más humilde. No pongan en riesgo la soberanía de la clase más baja.
8: Desde las bases de los profesionales que siempre estarán en la defensa de nuestro pueblo, todos los días y por siempre. Gracias, hermanos y hermanas.
1: Muchas gracias, Ciro de Tarija. Se prepara el hermano Nilton Condori de La Paz.
9: Hola, hola. Hola. Perdón, muy buenas tardes a nuestro comandante Evo Morales Ayma. Muy buenas tardes a toda la presencia de la gente que se encuentra en este ambiente. Un saludo y un abrazo grande desde La Chura Tarija, hermanos queridos. Lamentablemente, hermanos, de un tiempo a esta parte hemos visto que han estado saqueando nuestro país. Estamos hablando desde el golpe de Estado de 2019, con la señora Yanine Áñez, que ha empezado a traer esos respiradores con sobreprecio, esos gases para atropellar a nuestros hermanos. Posteriormente, cuando pensábamos que habíamos recuperado la democracia, lamentablemente entró el señor Lucho Arce, quien se encargó de desmantelar directamente este país, hermanos. Y vamos a poner énfasis en el tema de los hidrocarburos. Sabemos perfectamente que los hijos de Lucho Arce han creado la empresa Board Trading. Ellos son los partícipes de desmantelar este país porque compraban a un precio y nos vendían al doble, pero que lamentablemente compraban con nuestro dinero y nos seguían ganando, hermanos queridos. Por tanto, hermano, como se dice, vamos de mal en peor. A la entrada de la derecha, hermanos, cuando nosotros pensábamos que se iba a hacer una investigación sobre todos los actos de corrupción en la gestión del señor Lucho Arce, lamentablemente el señor Rodrigo Paz se trajo un extranjero, supuestamente consultor, supuestamente una persona que iba a asesorar a este señor, pero no es cierto, hermanos. Trajeron un extranjero para ayudar a desmantelar, a seguir desmantelando este país, a seguirles robando, y compañeros, y lamentablemente pusieron otra empresa que seguían comprando hidrocarburos con sobreprecios, como ser Trafigura. Hermanos queridos, lamentablemente hemos tenido una empresa intermediaria, que es una empresa revendedora, que compran combustible y nos las revenden a nosotros, hermanos. Pero no solo nos robaban desde ese punto de vista, hermanos. Como ustedes se tienen conocimiento, la información de la señora Beller, cuando dice que la primera dama de la nación gana un boliviano por litro de venta en Bolivia de combustible. De acuerdo al Instituto Boliviano de Comercio Exterior, hermanos, combustible, gasolina, se vende 6 millones de litros por día. Diésel se vende 7 millones de litros por día, hermanos queridos. Estamos hablando de 13 millones de litros que se vende por día. Y cuando le ponemos pluma y nos damos cuenta que realmente la primera dama gana alrededor de 13 millones de bolivianos por día, hermanos queridos. Así nos están asaltando, hermanos. También es importante tomar en cuenta el tema de la ley de inversiones, del decreto 5727, hermanos. ¿De qué se trata este decreto? Simplemente de enajenar nuestras empresas estratégicas, las mismas que están encargadas de generar todos nuestros bonos en nuestro hermoso pueblo. Lamentablemente, están con ese objetivo del señor Doria Medina, con el mismo modus operandi. Para comentarles un poco, el señor Doria Medina se ha adueñado de todas las cementeras de Bolivia, siendo el ministro del señor Jaime Paz Zamora. Entonces, hermanos, en Tarija, solamente para comentarles, en Tarija, la construcción de la fábrica de cemento El Puente ha costado 48 millones de dólares. ¿Con cuánto se adjudicó el señor Doria? Con 15 millones. Compañeros, lamentablemente hemos llegado a esa situación. Solamente para terminar, hermanos, decirles que este gobierno ha venido simplemente a robarnos. No le importa el pueblo boliviano, no le importa nuestro país. En ese sentido, nosotros entendemos claramente que este no es un problema de solamente Evo Pueblo. Este es un problema de todos los bolivianos, hermanos queridos. Es en ese sentido que nosotros no podemos permitir que unos cuantos delincuentes decidan el futuro de nuestro país. No podemos permitir que unos cuantos delincuentes decidan el futuro de nuestros hijos y nuestros nietos, hermanos. Por tanto, voy a decir lo que siempre dice nuestra presidenta de México, Claudia Sheinbaum, compañeros. Solo el pueblo salva al pueblo, hermanos queridos. Muchas gracias y un abrazo para todos. Que ayúdenme a gritar que viva nuestro comandante Evo Morales Ayma. Que viva nuestro Estado plurinacional.
7: ¡Que viva!
9: ¡Que viva la patria grande, carajo!
7: ¡Que viva! Muchas gracias. Compañero, bienvenido, compañero Nilton Condori, al podio. Un aplauso para el hermano Nilton. Se prepara Segundino Fernández de Cooperativa Mineras. Segundino Fernández de Cooperativa Mineras se prepara.
10: Imainaya Kazanki. 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Bien, compañeros, hermanos y hermanas, autoridades, ejecutivos provinciales, departamentales, ASUTCB, hermanos de seis federaciones, compañero Evo, compañero gobernador Loza, compañeros Ponchos Rojos de Achacachi, saludar a todo el pueblo de Bolivia, Potosí Norte, Potosí, a los cacachacas. Ahí estamos, hermanos. En realidad, saludar a los nueve departamentos de nuestra amada Estado Plurinacional de Bolivia. Bien, gracias. Hoy día estoy acá presente, compañeros, compatriotas, hermanos y hermanas, únicamente en busca de la unidad. Nada más. Esta aymara, este boliviano viene a buscar unidad. ¿Para qué? Para acabar, para extirpar a esta élite ociosa que nos han delinquido 200 años, que nos han robado. Eso es mi furia, mía. A partir de ahora, compañeros del trópico, hermanos y hermanas de todo el Estado Plurinacional de Bolivia, construyamos una identidad propia en la política. Ya no permitamos que piense por nosotros esta gente que nos roba sueños, que nos saquea nuestros recursos naturales. El gran legado que nos dejó gran Felipe Quispe, Jihuaspach Apnacasjañani, gobernarnos nosotros mismos. Ya no importemos ideologías. Construyamos un Bolivia con dignidad, con democracia, con imperio de ley, con disciplina. Por eso decía, compañeros, si no fusilamos a estos ladrones, Bolivia no va a tener futuro, acuérdense de mí. Porque esta gente que nos gobierna, ellos no piensan en nosotros. Para ellos este pueblo es objeto, sin sentimiento. Por eso hoy en día, compañeros, el presidente nos viene satanizando. Nos dicen narcoterroristas, nos dicen vándalos. Pero hermanos y hermanas, mi único desafío mío es, compañeros, que Bolivia sea dirigida por nosotros mismos. Nada más, nada menos. Eso pido, compañeros. Para terminar, compañeros, quiero pedirles, como decía nuestro hermano Felipe, la izquierda radical socialista nos ha traicionado, compañeros. Álvaro García Linera nos ha utilizado, nos ha instrumentalizado, nos sacó plusvalía simbólica. Nunca perdonamos, compañeros, a esa casta política. Y jamás también a los neoliberales racistas, nunca más. Erijamos una nueva Bolivia. Construyamos otro modelo de sociedad, hermano Evo. Otro modelo de sociedad. Basta de estos ladrones. Entonces, compañeros, hoy estoy yendo a Santa Cruz. Mañana estaré reunido en Satélite Norte. Lunes voy a estar en Tarija. Mi único objetivo es unidad, unidad, unidad. Compañeros del CESUD-CB, hay que unirnos, compañeros. Interculturales, bartulinas, compañeros transportistas, hay que unirnos. Si no nos vamos a unirnos, estos ladrones nos van a seguir gobernando. Compañeros, con estas pocas palabras, muchísimas gracias por esta participación en la Oqueña. Compañeros, yo me comprometo. Seguiré trabajando, seguiré socializando talleres en Departamento de La Paz, Potosí, mientras que esté libre. Porque seguramente, por hoy día, quizá el lunes ya me van a expulsar y el martes me van a prender, porque esta gente no quiere rebeldes, no quiere indios rebeldes sin pausas. Entonces, compañeros, yo decirles a todos, seguimos adelante con lucha, pero esta lucha es del sector popular indígena. Muchísimas gracias.
7: Muchas gracias, hermano Secondino Fernández.
3: De nuestra querida Bolivia, hacer mi representación como orureña, como mujer, como maestra, como madre. Hemos ido viviendo en estos últimos momentos días muy difíciles, días que no podemos olvidar porque el bolsillo se nos está apretando. Hemos visto el dieselazo. Hermanos, hermanas, yo soy del campo. He visto en estos últimos momentos que lastimosamente la cosecha se nos está acabando. Ya no alcanza el combustible para poder nosotros cosechar. Entonces, hermanos, hermanas, creo que estamos en momentos donde antes nuestro hermano Evo Morales Ayma no nos apretaba el bolsillo. Más al contrario, nos extendía la mano y nos ayudaba con proyectos desde cada municipio, desde cada comunidad. todos teníamos algo para llevar a nuestra casa y a nuestro hogar. Hoy en día no tenemos, hermanos. ¿Qué es lo que pasa con el actual gobierno? Que solamente está promulgando leyes en contra del en contra de su pueblo. Cuando él ha sido el que, gracias a nosotros, está donde está sentado. Pero hoy en día, hermanos, hermanas, muchos de nuestros hermanos creo que se han vendido a la derecha. Por eso no se acuerdan de su pueblo, hermanos, hermanas. ¿Qué es lo que nosotros debemos hacer como mujeres, como madres? Debemos levantarnos contra este gobierno corrupto que lo único que hace es acabar con su pueblo día tras día, hermanos. Cuando nosotros nos hemos levantado, gracias a nuestro hermano Evo Morales, todas las mujeres hemos tenido la oportunidad de ser dirigentes, hemos tenido la oportunidad de poder estar en varias carreras como mujeres, hermanos. Ningún presidente nos ha dado esa oportunidad que hoy en día tenemos. Con esas sencillas palabras, hermanos, quiero decirles que es momento de levantarnos, es momento de unirnos, es momento de socializar a todos nuestros hermanos para que ellos nuevamente se sumen y se unan a este cambio que realmente lo necesitamos. No estamos hablando solo de palabras, estamos hablando de nuestro sentir como mujeres, como madres, porque hoy en día estamos siendo apretados día tras día. Ya no comemos el pan que comíamos antes, ahora solo pareciera que comemos migajas. Hermanas y hermanos, ayúdenme a decir que viva nuestro comandante Evo Morales Ayma. ¡Que viva Bolivia! Gracias, hermanos.
7: Muchas gracias, hermano Marcelo Coca, del Comité Científico se prepara. Julián Quiroz de Gremiales de Bolivia.
11: Muchas gracias, hermano Evo. Saludar con un fuerte abrazo revolucionario, queridos hermanos de todos los departamentos. Hermano Evo, quizás antes de explayarme, quisiera poner en mesa dos propuestas para nuestro magno ampliado. La primera, ya que estamos acá con el discurso de unidad con todas nuestras organizaciones sociales, organizarnos entre nosotros una gran marcha hacia la paz para defender la lucha, reivindicar la lucha, los triunfos de nuestras organizaciones sociales, cuidar nuestra matriz energética y nuestros recursos naturales. La segunda propuesta, hermano Evo Morales, queridos compañeros, quizás para el ampliado. El único actor principal de unidad, el único hombre que puede hacer convocar hacia la unidad, hacia el progreso del Estado boliviano, es el único, el compañero Evo Morales Ayma. No podemos volver a caer en errores del pasado. No podemos volver a confiar en actores políticos que nos hicieron mucho daño. Plan A, plan B, plan C, plan Z es Evo, Evo, Evo, Evo y no hay más, compañeros. Queridos compañeros, hoy no les vengo a hablar como dirigente, les vengo a hablar como un joven preocupado por el presente que nosotros los jóvenes les estamos otorgando hacia nuestros padres. ¿Cuántos de nosotros no hemos salido profesionales y queremos dar una estabilidad a nuestros padres que ya no trabajen, pero no lo estamos pudiendo por este gobierno hambreador, por sus medidas neoliberales, por sus medidas de los yanquis norteamericanos?

0: Gracias, compañeros.
1: Un padre, queridos compañeros, al alimentar a su familia, a sus hijos, no mira en discursos vacíos, discursos económicos del gobierno. Una madre, para llegar a fin de mes, para llenar la olla, no le importan las estadísticas. Un joven, cuando sale profesional y busca trabajo en el país, no mira números, busca un futuro estable, compañeros. Este pueblo, compañeros, no tiene que ser más espectador, tiene que ser protagonista, como siempre lo ha sido, en la historia, en la lucha, en las revoluciones, en los triunfos de las organizaciones sociales. Si nuestros padres, nuestros abuelos pudieron levantar un país en situaciones mucho más difíciles, nosotros podemos hacerlos, compañeros, y tenemos que hacerlos en unidad, compañeros. Esa unidad, compañeros, tiene que ser de oriente a occidente, del Chaco al Valle, de norte a sur, de este a oeste. Bolivia tiene un solo corazón, y ese corazón es el pueblo. Ese corazón son ustedes, mis queridos hermanos. Para terminar, queridos compañeros, hermano Evo Morales, yo les digo, este gobierno tiene dos caminos, compañeros. El primero, que renuncie por ser un pollo incapaz, o el segundo, que escape como Gonzalo Sánchez de Lozada, vestida de pollera en el año 2003. Que este pueblo lo va a sacar a patadas de Bolivia, compañeros. ¡Que renuncie, carajo! ¡Que renuncie, carajo! ¡Que renuncie, carajo! Compañeros, el Sucre ya inició. Han debido ver en redes sociales las grandes marchas, autoconvocaciones que está dando. Señor Rodrigo Paz, desde acá, desde la Ucaña, te decimos, se está encendiendo la chispa y esto día a día va a crecer como una bola de nieve. El pueblo nunca olvida, el pueblo tiene memoria. Desde la Ucaña, queridos compañeros, ayúdenme a decir, ¡que vive el compañero Evo Morales! ¡Que vive el pueblo organizado! ¡Que viva Bolivia Unida! Muchas gracias.
2: Muchas gracias. Julián Quis Quiroz, gremiales, se prepara Carlos Zabaleta Petroleros.
3: Bueno, buenos días, hermano Evo, le agradecemos por esta oportunidad y a toda su directiva, a todos los departamentos, los presentes en su magno ampliado. Bueno, yo como sector gremial, nosotros hemos hecho ayer ampliado nacional. En el municipio de Puerto Villarroel hemos sacado conclusiones y resoluciones. Y tenemos propuesta. Bueno, compañeros, primera propuesta nosotros hemos sacado como la Confederación Nacional de Gremiales de Bolivia, buscar la unidad ante todo, despojándonos de todo interés político, interés económico, de sectorial, de grupo o de institución. Si queremos cambiar el destino de nuestro país y si no nos vamos a unir, compañeros, es futuro, compañeros. También, compañeros, hemos sacado propuesta a nosotros, compañeros. Muchos han dicho, compañeros, que abrogue el decreto, que abrogue otro decreto, pero eso no es la solución, compañeros, porque sabemos que este delincuente extranjero, este Rodrigo Paz, no va a cambiar. Si ese decreto abroga, otro decreto mejor va a sacar. La solución es pedir su destitución de este delincuente, su renuncia, compañeros. Para lo cual, nosotros como gremiales nos hemos preparado, compañeros, para sumarnos a la lucha de manera incondicional, despojándonos de todo interés económico o sectorial, compañeros. Nadie nos debemos traicionarnos. ¿Qué es lo que nos está llevando cada vez en fracaso, movilizaciones que hacemos? El traición, el individualismo, eso nos está acabando. No caer, compañeros, el gobierno está diciendo, hay un eslogan, compañero, divídelos y reinarás. No vamos a caer en eso, compañeros, nos debemos unir todos, compañeros. Pero una unión sana, sin condiciones, sin apetitos personales, compañeros. Si eso vamos a hacer, vamos a salir. Por eso, compañeros, quiero decir desde aquí a estos compañeros transportistas, mineros, fabriles,

0: profesionales, todos nos tenemos que unir. Si no nos unimos el día de mañana, será tarde para lamentarnos, compañeros. Porque yo digo, compañeros, los gremiales estamos sufriendo bastante, compañeros, por tema de dólar y muchas cosas que nos está trayendo problemas con nuestra misma población, compañeros. Por lo tanto, yo quiero decir, compañeros, hay que unirse. Las denuncias hay que buscar.
1: Cae la paz, Yungas.
2: Compañeros, que vivan las organizaciones sociales de Bolivia unidas. Que viva la gente más humilde. Bueno, inicialmente saludar a nuestro hermano Evo Morales, saludar a toda la testera. Y bueno, como dicen, el tiempo es corto. Hay muchas cosas que hablar y creo que es importante que los petroleros hablen. Ahora estamos viviendo una crisis energética total en el país. No solamente con el diésel, no solamente con la gasolina. Se viene lo de las garrafas, se viene lo del gas natural. Y pronto se viene lo de la electricidad. Vamos a dar un contexto rápido. Ese gobierno empezó en diciembre de 2025 con la gasolina basura. En plena crisis económica traen gasolina basura para beneficiar a sus negociados que tienen. Esa gasolina basura arruinó el parque automotor de todos los bolivianos. ¿Y quiénes más han sido afectados? La gente más humilde, el transporte público. Realmente traer una gasolina de mala calidad con esas carbonillas ha hecho daño, el primer daño económico al país. Segundo, en marzo del 2026, a tanta insistencia de sectores profesionales en el tema de traer crudo importado para las refinerías, trajo alrededor de 1 millón de barriles, que eso no alcanza ni para 20 días de autonomía, para hacer un show. Pero ese crudo que trajo importado es un crudo basura también, que ahora los compañeros que están dentro de YPF, hay informes que ese crudo ha dañado la refinería de Bolivia. Y ese crudo ahorita está almacenado y escondido. Ahí hay un daño económico también al Estado. Por otro lado, nosotros lo llamamos decretazos suicidas del FMI, porque prácticamente para recibir esos 12 mil millones de dólares que quieren al final de todo su gobierno, están bajándose los pantalones por tan poco, yo digo. Por tan poco y a costa del hambre de la gente, a costa del futuro económico del país. Decimos estos decretazos porque actualmente está a 18, han bajado a 16.50. Hemos hecho una evaluación. A nivel Sudamérica, somos el segundo país más caro en el tema del diésel por litro. Imagínense, Perú con 1.80, Bolivia con unos 63 dólares el litro. Imagínense, Ecuador el más bajo está en 0.84. Entonces, ¿qué dicen en el tema de que es un precio internacional para todos? Eso es mentira. ¿Y por qué varía el tema del diésel? Varía por el tipo de calidad. El tipo de calidad, alta calidad, está con la calidad de Euro 6. Eso quiere decir con un índice de cetano alrededor de más de 80, 90. El diésel que traen aquí es un diésel prácticamente basura, es un Euro 2, prácticamente para subsistir, se podría decir, a nivel energético en Bolivia. Ese Euro 2 debería ser el diésel más barato a nivel Sudamérica, y no lo es. Más bien somos el segundo país con más caro por litro. Ahí nos están tomando el pelo. Creo que no somos tontos, ¿no?, los bolivianos. Creo que ya hemos estudiado y hemos aprendido, hermanos. Y creo que es importante mostrar eso a toda la comunidad boliviana y a nivel internacional. Por otro lado, es importante que ustedes también sepan de que en enero, de acuerdo al Fondo Monetario Internacional, se tiene que sacar toda la subvención de Bolivia. Prácticamente va a costar 18 bolivianos el diésel y 18 bolivianos la gasolina. ¿Cuáles son las consecuencias que cueste ese precio? El hambre de la gente, va a subir la canasta familiar, va a subir el transporte público, el transporte productivo, va a subir el tema de lo que se hace el desarrollo productivo, agrícola, ganadero en Bolivia. Y al subir todo eso, no va a alcanzar la canasta familiar, no va a alcanzar el sueldo básico que tenemos. Es increíble todo lo que pasa en Bolivia, por eso tenemos que abrir los ojos, compañeros. Por otro lado, es importante que ustedes sepan, es muy importante. Ese gobierno no tiene propuestas para el pueblo, solo tiene propuestas para el bolsillo. Pero hermanos, creo que ya hemos estudiado, creo que mucha gente, hay profesional de campo y ciudad. Si ese gobierno no sabe cómo gobernar, hola, tiene que gobernar el pueblo. Damos tres propuestas para poder sacar la crisis económica del país y en vez de estar bajándonos los pantalones el FMI. Uno, el tema de la utilización de las refinerías de Bolivia. Si utilizamos las refinerías, compañeros, que actualmente está menos del 25%, y utilizamos al 100% importando crudo, podemos tener gasolina y diésel a 6 bolivianos, por un lado. Por otro lado, vamos a abastecer más del 90% del mercado de gasolina y 40% de diésel. Y ese diésel y gasolina puede ser diésel y gasolina solidaria para la gente más humilde, para el transporte público, para la gente que realmente necesita. Sabemos que no vamos a poder subvencionar un Mercedes, un Montero, autos de lujo. Está bien, tiene que haber el tema de cero subvención, pero a la gente más humilde hay que seguir apoyando con planes sociales. Eso, si hacemos esa situación, tenemos 1,000 millones de dólares al año. Dos, ya voy a terminar. El tema del cambio de matriz energética. En vez de estar gastando gas con la termoeléctrica, que son alrededor de 5,000 millones de metros cúbicos día, podemos eso exportar a Brasil entre 8 y 10 dólares, donde podemos obtener alrededor de 1,000 millones de dólares al año. Cambiar a paneles solares. Ahora hay un sobrestock en China que podemos traer con 5 años de gracia el tema de paneles solares y cambiamos esa matriz energética. Por último, lo que tenemos que hacer, la utilización transparente y efectiva del ducto que viene de Argentina, Bolivia, Brasil. Actualmente ese ducto está alquilado a empresas privadas. Si nosotros compraríamos gas de Vaca Muerta barato a 4 dólares el millar de BTU, millones de BTU, y venderíamos entre 8 a 10 dólares el millón de BTU a Brasil, tendríamos alrededor de 1,500 millones de dólares año. Entonces, hermanos, con 3 propuestas que estamos haciendo, podemos tener 3,500 millones de dólares año, más que el FMI, que esos 2,000 millones de dólares en los 5 años son alrededor de 2,400. Entonces, hermanos, creo que no somos ciegos. Hermanos, tenemos que estar unidos. Tenemos que todos los sectores estar fuertes y no nos dejaremos que nos quiten la comida de la boca. Tenemos que seguir luchando. Para terminar, hermanos, ayúdenme a decir que vive el sector petrolero de Bolivia, que vive las organizaciones sociales de Bolivia, que viva Bolivia unida. ¿Cuándo? ¿Cuándo? ¿Cuándo, carajo? Muchas gracias, hermanos y hermanas.
1: Gracias, compañero Carlos Ojeda, COFECAI. Se prepara Antonio Nina Chuquisaca, Evo Pueblo.
3: Tengan buenas tardes, hermanos y hermanas. El que les habla es secretario de Juventudes COFECAI, un preso político que hemos sufrido 4 personas al defender a nuestro hermano Evo Morales Ayma. Porque hemos defendido para no llegar a estas situaciones, para que este gobierno de la derecha no vuelva.
2: Entonces, ¿qué dicen en el tema de que es un precio internacional para todos? Eso es mentira. ¿Y por qué varía el tema del diésel? Varía por el tipo de calidad. El tipo de calidad, alta calidad, está con la calidad de Euro 6. Eso quiere decir con un índice de cetano alrededor de más de 80, 90. El diésel que traen aquí es un diésel prácticamente basura, es un Euro 2. Prácticamente para subsistir, se podría decir, a nivel energético en Bolivia. Ese Euro 2 debería ser el diésel más barato a nivel Sudamérica, y no lo es. Más bien somos el segundo país con más caro por litro. Ahí nos están tomando el pelo. Creo que no somos tontos, ¿no?, los bolivianos. Creo que ya hemos estudiado y hemos aprendido, hermanos. Y creo que es importante mostrar esto a toda la comunidad boliviana y a nivel internacional. Por otro lado, es importante que ustedes también sepan de que en enero, de acuerdo al Fondo Monetario Internacional, se tiene que sacar toda la subvención de Bolivia. Prácticamente va a costar 18 bolivianos el diésel y 18 bolivianos la gasolina. ¿Cuáles son las consecuencias que cueste ese precio? El hambre de la gente. Va a subir la canasta familiar, va a subir el transporte público, el transporte productivo, va a subir el tema de lo que se hace el desarrollo productivo, agrícola, ganadero en Bolivia. Y al subir todo eso, no va a alcanzar la canasta familiar, no va a alcanzar el sueldo básico que tenemos. Es increíble todo lo que pasa en Bolivia. Por eso tenemos que abrir los ojos, compañeros. Por otro lado, es importante que ustedes sepan, es muy importante. Este gobierno no tiene propuestas para el pueblo, solo tiene propuestas para el bolsillo. Pero, hermanos, creo que ya hemos estudiado, creo que mucha gente, hay profesional de campo y ciudad. Si este gobierno no sabe cómo gobernar, tiene que gobernar el pueblo. Damos 3 propuestas para poder sacar la crisis económica del país y en vez de estar bajándonos los pantalones el FMI. 1, el tema de la utilización de las refinerías de Bolivia. Si utilizamos las refinerías, compañeros, que actualmente está menos del 25%, y utilizamos al 100% importando crudo, podemos tener gasolina y diésel a 6 bolivianos, por un lado. Por otro lado, vamos a abastecer más del 90% del mercado de gasolina y 40% de diésel. Y ese diésel y gasolina puede ser diésel y gasolina solidaria para la gente más humilde, para el transporte público, para la gente que realmente necesita. Sabemos que no vamos a poder subvencionar un Mercedes, un Montero, autos de lujo, está bien, tiene que haber el tema de cero subvención, pero a la gente más humilde hay que seguir apoyando con planes sociales. Eso, si hacemos esa situación, tenemos 1.000 millones de dólares año. Dos, ya voy a terminar, el tema del cambio de matriz energética. En vez de estar gastando gas con la termoeléctrica, que son alrededor de 5.000 millones de metros cúbicos día, podemos eso exportar a Brasil entre 8 y 10 dólares, donde podemos obtener alrededor de 1.000 millones de dólares año. Cambiar a paneles solares. Ahora hay un sobrestock en China que podemos traer con 5 años de gracia el tema de paneles solares y cambiamos esa matriz energética. Por último, lo que tenemos que hacer, la utilización transparente y efectiva del ducto que viene de Argentina, Bolivia, Bolivia-Brasil. Actualmente ese ducto está alquilado a empresas privadas. Si nosotros compraríamos gas de Vaca Muerta barato a 4 dólares el millar de BTU, millones de BTU, y venderíamos entre 8 a 10 dólares el millón de BTU a Brasil, tendríamos alrededor de 1.500 millones de dólares año. Entonces, hermanos, con tres propuestas que estamos haciendo, podemos tener 3.500 millones de dólares año, más que el FMI, que esos 2.000 millones de dólares en los 5 años son alrededor de 2.400. Entonces, hermanos, creo que no somos ciegos. Hermanos, tenemos que estar unidos. Tenemos que todos los sectores estar fuertes y no nos dejaremos que nos quiten la comida de la boca. Tenemos que seguir luchando. Para terminar, hermanos, ayúdenme a decir que vive el sector petrolero de Bolivia, que viva las organizaciones sociales de Bolivia, que viva Bolivia Unida. ¿Cuándo? ¿Cuándo? ¿Cuándo, carajo? Muchas gracias, hermanos y hermanas.
1: Gracias, compañero Carlos Ojeda Cofecay. Se prepara Antonio Nina Chuquisaca, Evo Pueblo.
3: Tengan buenas tardes, hermanos y hermanas. El que les habla es secretario de Juventud de Cojecay, un preso político que hemos sufrido 4 personas a defender a nuestro hermano Evo Morales Ayma. ¿Por qué hemos defendido? Para no llegar a estas situaciones, para que este gobierno de la derecha no vuelva nunca más.
0: Hermanos, a ver, hermanos, mi nombre es Antonio Nina, departamento de Chuquisaca, representante de un pueblo, hermanos. A ver, hermanos, quería decir a hermanos ampliadistas, hasta ahora nosotros estamos en la lucha, hermanos, jamás no vamos a desmayar, hermanos. Otra vez, hermanos, nos toca luchar, hermanos. Pero en este momento está sufriendo nuestros hermanos en Dejina, el campo ciudad, nuestros estudiantes, nuestras escuelas, hermanos, colegiantes, hermanos. Esta preocupación tenemos, hermano presidente, pero ahora es momento, nunca más, hermanos, tenemos unir. Profesionales, no profesionales, en Dejina, el campo ciudad, hermanos. Ahora nos toca, hermanos, jamás tenemos en esta lucha, hermanos, no tenemos que desmayar. ¿Qué está haciendo, hermanos? Ya está, hermanos, ya está estudiando la derecha a pisotear nuestra cuestión política de Estado. Ya está preparando, hermanos, eso nosotros, esa cuestión política de Estado, nuestros papás, nuestros abuelos, nuestros hijos dirigentes, hermanos, con sangre, hermanos, han luchado. Por eso está hombres y mujeres por cuestión política de Estado, más estamos respetados, hermanos. Ahora, hermanos, nos respeta, hermano, a la derecha. No nos respeta, hermanos. Dice, hermanos, facilito habla de la derecha, hermanos. Estoy en su visión y es el gasolina. ¿Quién sobra, hermano, de nosotros mismos nos está sacando plata? Hermanos, de esa parte, nosotros tenemos que unir. De vuelta voy a repetir, hermanos, estudiantes, transportistas, hombres, mujeres del campo ciudad, hermanos. Ahora tenemos el momento para luchar. Quería decir, hermanos, también, hermanos, nuestro hermano Evo no está solo, hermanos. Nosotros estamos, hermano, en Dejina, el campo del Ciudad, hermanos. Tenemos que defender, hermanos. ¿Qué está haciendo el derecho, hermanos? Nos quiere nuestro hermano Ivo secuestrar. Por eso, hermanos, yo felicito al Cochabamba. Sigue, está en la lucha, hermanos. Nosotros, hermanos de la lucha, aunque sea, hermanos, vamos a echar nuestra sangre. Vamos a luchar como nuestro papá, hermanos. Para eso somos indígena dirigencia, hermanos. Tenemos que luchar, hermanos. Ayúdenme a decir, que viva nuestra Bolivia. Que viva nuestro hermano Evo Morales. Que vivas organizaciones sociales, los 9 departamentos, hermanos. Gracias, hermano presidente.
1: Muchas gracias, compañero Cristian Velasco de La Paz. Cristian Velasco de La Paz. ¿Está? Se prepara Lisandro Guanapaco, CSUCB.
4: Muchísimas gracias, hermano presidente, saludarlo desde las orillas del lago Titicaca, hermano de la Confederación CSUCB, hermanos interculturales, hermano nacional Juanita Ancieta, hermanos de diferentes organizaciones sociales, interculturales. Que mi hermano paisano Nilton, pero se fue, quería saludarlo como buen provinciano. Saludar a mi departamento de La Paz, hermanos, a las organizaciones sociales. Hermanos, creo que hemos escuchado muy claro y conciso. Nuestro hermano Evo nos ha explicado qué es lo que está haciendo el gobierno nacional, la derecha. Qué cosas se está planteando. Pero hasta ahora nosotros no hemos dado, ¿a qué hemos venido hoy día? A tomar decisiones contra el gobierno de la derecha. Lo cual, como aymaras, también pido la reflexión a todos los transportistas. Ellos buscan nivelación de pasajes y el pueblo. Y el pueblo, como también exhorto a Túpac Katari, que no sean tan prebendalistas a los dirigentes. La lucha debe ser unida. Lo cual, hermano presidente, yo planteo lo siguiente, como aymara. Queremos dar plazo al gobierno hasta el 3 de octubre para que se apruebe todas las leyes contra el pueblo boliviano. Caso contrario, hermanos, y hay que comenzar con la presión social, que el 13 de octubre estaremos comenzando con las marchas y las movilizaciones y para luego plantear un encuentro nacional de todas las organizaciones sociales, hermano. Y así vamos a poder enfrentar, hermanos. Caso contrario, no, hermano, los días van avanzando. El pueblo está muriendo de hambre, hermano. Esos son mis planteamientos como aymara. Ayúdame a decir, allá hay los pueblos originarios. Allá hay a nuestro comandante. Muchas gracias, hermanos. Que siga la revolución.
1: Compañero, turno. Lisandro Guanapaco. Ay, perdón. Cristian.
5: Muchas gracias, presidente Evo, compañeros de la testera, compañeros y compañeras de las organizaciones sociales, de Evo Pueblo, del Departamento de La Paz, de nuestra ciudad de La Paz. Hermanos y hermanas, que viva el Estado Plurinacional. Más fuerte, que viva el Estado Plurinacional. Que viva, hermanos. Porque el Estado plurinacional es la piedra del zapato del imperialismo, compañeros y compañeras. Nuestra Constitución, hecha por la lucha de nuestros antepasados, de nuestros constituyentes que hoy nos visitan, de nuestros abuelos, de nuestros padres, de nuestras luchas para nuestros hijos y nuestras próximas generaciones. Esa es la piedra en el zapato del imperialismo y por eso nos mandan y nos imponen un gobierno servil como el de Rodrigo Paz. En el contexto internacional, compañeras y compañeros, el imperialismo yanqui está en decadencia. Luego de su fracaso en el Medio Oriente, su fracaso en Irán, se repliega a nuestro continente, se repliega hacia Latinoamérica. Han trasladado su maquinaria de guerra, sus drones que matan, sus drones que persiguen, la inteligencia militar que está persiguiendo a nuestros dirigentes, que está presente en el trópico de Cochabamba, que permanentemente está operando para intentar asesinar a nuestro hermano Evo Morales. Ese es el imperialismo que está en decadencia y que quiere adueñarse de nuestros recursos naturales, compañeros y compañeras. Por eso, a través de gobiernos serviles como el de Rodrigo Paz, nos quieren imponer sus recetas económicas, nos quieren dominar económicamente a través del Fondo Monetario Internacional. Con sus políticas del hambre, con sus decretos supremos como el dieselazo, el gasolinazo, el garrafazo, para hacer más pobres a los pobres y más ricos a los ricos. Ese es el imperialismo que nos imponen en nuestro país. Por eso, hermanos, es importante estar informados. Desde aquí, solo la unidad nos va a ayudar a resistir, compañeras, compañeros, a un presidente mentiroso y cínico que ha ido a decir a Estados Unidos que la población aceptó el alza de diésel. Yo les pregunto, hermanos y hermanas, ¿no les afecta a ustedes el dieselazo? ¿No nos empobrece más? Las políticas, las condiciones del Fondo Monetario no están golpeando a nuestras familias, nuestras economías. Sale hace unas semanas el estudio de una organización que señala, hermanos y hermanas, algo muy preocupante. 6 millones de bolivianos y bolivianas que están en la pobreza extrema. Más de la mitad de la población de nuestro estado plurinacional, compañeros. Producto de la profundización de la crisis que empezó con los gobiernos de Yanine Áñez, el gobierno de facto, el gobierno de la nueva derecha de Luis Arce Catacora, sus aliados como Eduardo del Castillo, como Andrónico Rodríguez, todos estos hechos que le han hecho el juego a la derecha para desmantelar la revolución democrática y cultural, para tenderle la cama para que llegue Rodrigo Paz con un gobierno totalmente neoliberal. Nuestra economía devastada como en la época neoliberal, compañeros y compañeras. Ahora nuevamente los créditos se utilizan para pagar sueldos y aguinaldos. Noticia de ANF del 16 de septiembre. Viceministro dice que el crédito del Fondo Monetario servirá para pagar salarios y aguinaldos. ¿Se acuerdan como la época de Carlos Mesa, el Estado mendigo? Este es el Estado que nos dejan los gobiernos de derecha. Otro crédito. Senado aprueba crédito modificado del BID, Banco Interamericano de Desarrollo, por 500 millones de dólares para la renta dignidad. Un Estado en quiebra, compañeros y compañeras. Por eso es importante la unidad desde este lugar, desde la UCAEñ, con la experiencia y a la cabeza del expresidente Evo Morales, que tiene esa fuerza del pueblo, respaldo del pueblo, pero además el reconocimiento internacional, compañeros y compañeras. En sus 14 años, por 6 años consecutivos, a la cabeza de Evo Morales y la revolución democrática y cultural, hemos encabezado el crecimiento económico de la región. ¿Acaso no ha sido esto orgullo para los bolivianos y bolivianas? Cuando desde el Banco Mundial, organismos financieros internacionales decían que en Bolivia estaba habiendo un milagro económico a la cabeza del movimiento indígena campesino. Se les ha enseñado, hermanos, que cuando se quiere gobernar del pueblo, obedeciendo al pueblo, se puede transformar la patria, se puede desarrollar el país. En La Paz, compañeros, la mejor obra de los últimos 100 años, el teleférico, ahora nos lo quieren privatizar, porque es otra condición del Fondo Monetario Internacional. Para finalizar, compañeros y compañeras, hacer el llamado a la unidad a la cabeza del hermano Evo Morales, a la cabeza de la dirigencia sana, de la dirigencia que no está por la plata y que está por la patria. Ya hemos vivido, compañeros, los últimos 5 años en carne propia la persecución de esta nueva derecha a la cabeza de Luis Arce Catacora, con Eduardo del Castillo y sus aliados, Andrónico Rodríguez, que ellos son la nueva derecha, compañeros y compañeras, y no podemos caer nuevamente ante esa mentira. Y que desde aquí, desde la UCAEÑ, hermanos y hermanas, salga la propuesta para que nuestra comisión de constituyentes empiecen la defensa de nuestra constitución política del Estado, que es la garantía de que se mantenga el Estado plurinacional de Bolivia ante esta embestida de Estados Unidos y su gobierno servil. Muchas gracias.
1: Compañeros, nuestro compañero ejecutivo de CSUCB tiene una pequeña propuesta para debatir. Compañero, sí, adelante. Se prepara Mario Soto, única de Cochabamba.
6: Muchas gracias, hermanos y hermanas del ampliado. En vista de que todos coincidimos de que debemos buscar la unidad, pero tiene que ser la unidad para determinar acciones de manera concreta y de esa manera, compañeros, defender nuestros derechos colectivos del movimiento indígena originario campesino, nuestros recursos naturales y nuestra constitución política del Estado. Para ello, hermano presidente, quiero proponer, compañeros, hasta el día 3 de octubre tiene que abrogarse, tiene que anularse todos los decretos y leyes inconstitucionales que ha sido emitido por el gobierno de Rodrigo Paz. Nosotros vamos a estar vigilantes y lo vamos a hacer todo un esfuerzo para convocar a una reunión, a un encuentro nacional, que eso desembocará en una cumbre decisorio de las organizaciones sociales. Y a partir de ello, el 13 de octubre, después de un gran encuentro internacional que se va a celebrar el 12 de octubre, al día siguiente el pueblo boliviano estará iniciando una movilización nacional. Eso significa que vamos a iniciar una marcha, compañeros, con destino a la ciudad de La Paz. Esto, compañeros, compañeras, se traduce en una sublevación del pueblo boliviano en contra de las políticas neoliberales. Solo eso quería sugerir, hermano presidente. Muchas gracias.
1: Muchas gracias. Se prepara el compañero Mario Soto. ¿Alguna pequeña observación a algunos muy pocos ex autoridades? Estoy viendo, viene acá, se hace ver con la mesa, después se va. Eso no es verdadero militante. Los verdaderos militantes son aquí en calor, sudando, se quedan. Esos son los verdaderos militantes, están por la patria. Entre ustedes, contólense. A ver, otro temita, compañeros, para la redacción correspondiente. Yo agradezco, Evo Presidente, pero no es el momento para debatir, Evo Presidente. Ahorita es como prepararnos, unirnos para salvar Bolivia. Esa es nuestra tarea primero, compañera y compañero. Va a haber un momento como esto para decidir quién será la candidata o candidato. Hasta yo me puedo animar, compañeros, si se presenta eso. Elecciones se llaman primarias. Primarias se llama, ¿no? Cada partido tenga su candidato y el pueblo elige democráticamente. Lo más democrático. Eso llegará oportunamente. Acá todos unidos, comparto compañero con la propuesta del compañero Feliciano, si no abroga, hasta el próximo sábado 3 de octubre, una semana más, prepararnos. Será marcha, será concentraciones por departamentos, la propuesta concreta. Está clarísimo, todas las intervenciones es salvar Bolivia. No hay duda. Gobierno corrupto, gobierno sometido al imperio, gobierno mentiroso, todo el mundo sabe. Ahora, ¿cómo? ¿Qué sectores nos van a preparar? Ese quisiéramos escuchar. Compañero Mario, tiene la palabra. Se prepara Dieter Mendoza de la 6 Federación del Trópico de Cochabamba.
7: Muchas gracias. En principio, saludar a nombre de los 16 provincias del departamento de Cochabamba, a nuestro comandante Evo Morales Ayma, a nuestro único gobernador, hermano Leonardo Loza, y a todos los que están en la testera y a todos los presentes. Muy buenas tardes, compañeros. Hermanos y hermanas, hoy estamos en un ampliado del instrumento político Evo Pueblo. Lamentablemente, la derecha, los vendidos al imperio, nos han privado el derecho a participar y a tener nuestra propia personería jurídica como pueblos indígenas originarios campesinos. Ante ello, quiero plantear que el Tribunal Supremo Electoral debe viabilizar el trámite de la sigla del instrumento político Evo Pueblo, y de esa manera vamos a creer que es un órgano independiente y no así sometido al poder político en este momento, que lamentablemente están sometidos al gobierno y al imperio. ¿Eso para qué? Para que nosotros tengamos y definamos la situación del país vía democrática. Eso es lo que queremos en este momento, compañeros. Segundo, estamos analizando también la coyuntura actual en este momento, cómo está. Lamentablemente, este gobierno está sometido económicamente al Fondo Monetario Internacional, y eso viene con condiciones: es a privatizar nuestros recursos naturales, es entregar nuestras empresas estratégicas a los transnacionales y de esa manera desmantelar en todo sentido a nuestro país. Ante ello, emiten decretos y leyes inconstitucionales vulnerando la constitución política del Estado. Pero sobre todo, todos los que me han antecedido piden una unidad. Coincido. Pero unidad, ¿sobre qué base? Me gustaría o me hubiera gustado escuchar a todos los interventores. ¿Cuánto por ciento de unidad tienen orgánicamente y con los sectores populares en cada departamento? En base a eso, para proyectarnos una lucha. Si vamos a ir a una lucha o vamos a iniciar una revolución. Compañeros, Cochabamba, nosotros estamos actualmente con un 80% de unidad de todos los sectores y organizaciones sociales. Nos falta todavía un 20%. Nuestro objetivo de Cochabamba, compañeros, no solo salir a una lucha social reivindicativa, no. Nosotros, si queremos hacer, compañeros, si queremos el cuello del pollo paz, tenemos que salir a una revolución, compañeros, y eso significa la renuncia o la caída del gobierno incapaz de Rodrigo Paz. Ante ello, compañeros, planteo, he escuchado al pacto de unidad y me incluyo y quiero ser autocrítico, compañeros. Acá estamos, no hay duda alguna que nuestro comandante Evo Morales es nuestro líder de la liberación y va a volver al poder. Pero, compañeros, todas las organizaciones sociales, pareciera que estamos esperando al hermano Evo una convocatoria para unificar. No mientamos, compañeros. ¿Cuándo va a convocar ese pacto de unidad? ¿Cuándo en nuestros departamentos vamos a consolidar esa unidad verdadera para enfrentar? Y si no tenemos, estamos mintiendo, compañeros. Por esa razón yo planteo que se analice fríamente y sobre esa base que se tome una decisión, no hay ningún problema. Y si tenemos que ir, compañeros, tenemos que ir con un objetivo y a lograr, y no así para perder. Hasta el momento, ¿cuántas luchas hemos emprendido? Que lamentablemente digo, compañeros, hemos sido traicionados, utilizados como Cochabamba, pero nunca vamos a rendir y vamos a continuar. Por esa razón, compañeros, demostremos la capacidad de autoridad y brindemos con cuánto por ciento estamos de verdaderamente de convocatoria y de esa manera plantearnos un objetivo y para no hacer fallar a nuestro comandante. Cuando nosotros en las luchas nos debilitamos, ¿a quién atacan? Pues a nuestro hermano Evo. Nos convierten cuando algunos, si no tenemos un principio, atacan a nuestro hermano Evo. No quisiéramos, compañeros. Y si de verdad queremos construir esto, construyamos a la cabeza de nuestro hermano Evo, pero demostrando la convocatoria y de esa manera vencer a este imperio que está por Suchitaco, Rodrigo Paz. Nada más, compañeros, muchas gracias. ¡Que viva el ampliado del instrumento político Evo Pueblo! ¡Que viva nuestro comandante Evo Morales Ayma! Muchas gracias, compañeros.
1: Compañero Dieter Mendoza. Se prepara, compañera María Laura Iguez Sidop.
8: Gracias, comandante. Compañeros y compañeras, hay que decirle al pueblo boliviano, hasta antes del 2005 vivíamos en una miseria y pobreza en nuestro país. Pedían limosnas gracias a los gobiernos de turno, quienes se arrodillaban y nos tenían a nuestro país subordinados, pisoteados por la injerencia externa como el FMI, injerencia externa de organismos internacionales, las transnacionales, que pisoteaban nuestra soberanía y nuestra economía. Hoy estamos volviendo a lo mismo, gracias a estos gobiernos de derecha. Nos dicen 20 años. Hay que dejarles en claro, casi 14 años hemos gobernado a la cabeza del Movimiento Popular con nuestro líder Evo Morales Ayma. Casi 14 años hubo estabilidad económica, social y política. Desde el gobierno de facto, gracias a un golpe de Estado de Yanine Áñez, continuado por Luis Arce Catacora y ahora Rodrigo Paz, es un gobierno y son gobiernos de derecha. Cuando nos hemos movilizado denunciando estas políticas que traían pobreza con el anterior gobierno, ¿quiénes han defendido a Luis Arce Catacora? ¿No han defendido acaso Manfred Zeyes Villa, Rodrigo Paz, Tuto Quiroga? Hoy Tuto Quiroga dice que el gobierno no tiene un plan. Todos estos políticos de derecha representan a los intereses del FMI, de las transnacionales. Son la misma política. Acá no nos pueden venir a confundirnos. Frente a esa miseria y pobreza, un líder como Evo Morales trajo, supo hacer, supo implementar, supo ejecutar políticas que favorezcan a todo un país, a todo el pueblo boliviano. Tuvo el coraje de decirle alto a la injerencia de las transnacionales. Tuvo el coraje de decirle alto al imperialismo. Aquí se respeta la soberanía nacional, se respeta la economía y el pueblo. Por lo tanto, trajo estabilidad económica, social y política. Por tanto, el único camino que nos queda al pueblo boliviano es la retoma del poder a la cabeza de Evo Morales Ayma a través del instrumento político Evo Pueblo. Primero que nada, compañeros. Segundo, ellos dicen que vivíamos en una mentira. Mentira para ellos seguramente. Porque gracias a esa política que tuvo el proceso de cambio a la cabeza de Evo Morales, hubo estabilidad económica. Se arrancó las rentas petroleras para tener políticas de estabilidad económica. Y hoy todavía atentan contra la vida del hermano Evo Morales. Por tanto, compañeros y compañeras, debemos definir y decirle y darle un plazo fatal a este gobierno. Debe abrogar el decreto del dieselazo. Pero no solamente eso, compañeros, un plazo fatal para que ponga un alto a estas políticas que solamente están dañando al pueblo boliviano y solamente benefician a unos cuantos o a las familias de estos gobernantes. Para lo cual, compañeros, debemos nuevamente movilizarnos e ir rumbo a la sede de gobierno, rumbo a La Paz. Este ampliado debe definir para mí dos cosas, compañeros. Claro y contundente, si vuelven o intentan atentar contra la vida de Evo Morales, no solamente las Fuerzas Armadas o la policía, sabemos que ahí hay patriotas y no se atreven a aquello, sino, compañeros, hoy intentan a través de mercenarios y fuerzas extranjeras intentar atentar contra la vida, para la cual este ampliado debe definir, no solamente puede estallar, no solamente puede haber sublevación en el trópico de Cochabamba, debe haber sublevación si intentan quitar la vida de Evo Morales con mercenarios extranjeros, sublevación, revolución, si es posible, una insurgencia armada en toda Bolivia, porque no puede ser posible que mercenarios extranjeros vengan a atentar con la vida de un boliviano. ¿Acaso no dice que las Fuerzas Armadas deben defender la patria, deben defender al boliviano y boliviana? No es posible que este gobierno, sumiso al imperialismo, intente quitar la vida, y menos aún todavía, de un líder que supo traer estabilidad económica, social y política en nuestro país. Segundo, debe movilizarse, debe definir este ampliado, movilización nacional en contra de las políticas de este gobierno títer y sumiso al imperialismo, para la cual, a partir de ese ampliado, a organizarnos, a coordinar con todos los sectores sociales que defiendan la patria, más allá de las diferencias políticas, defender la patria, defender el futuro de nuestros hijos, de nuestras hijas. Solamente aquello. ¡Que viva el magno ampliado de Evo Pueblo!
1: ¡Que viva!
8: ¡Que viva el comandante Evo Morales Ayma! ¡Y que viva la patria!
1: ¡Que viva! Muchas gracias, Sido. Se prepara Rubén Huanca La Paz.
9: Saludos y bendiciones a cada uno de ustedes, hermanos y hermanas. Saludos al hermano Evo Morales Ayma, el cocoy, el terror, el dolor de estómago de la derecha, que no saben gobernar sin nombrarlo, como si actuando así solucionaran el desastre que están dejando, que están haciéndonos pasar las grandes necesidades, que nos están haciendo pasar y vivir a nosotros, a cada uno de nosotros. Mi propuesta, hermano, es movilización, pero no cualquier movilización, hermano. Yo no quiero marchar como la anterior vez, sacarme la mierda con mis pies a todos ampollados, escaldada. No quiero, hermano, eso. Que gasifiquen a mis hijos, porque yo marché con mi hija, chiquititos, recién nacidos. Yo no quiero eso tampoco, hermano. Si vamos a marchar, vamos y quedémonos ahí a hacer respetar lo que en verdad estamos yendo, con ese propósito. No marchar y ir y después volvernos, no es así, hermano. Tenemos que ser firmes y fuertes en lo que decidamos y actuemos. Porque ustedes saben que la unión hace la fuerza, hermano. Yo amo a mi hijo y yo creo que ustedes también. No permitamos que a futuro nuestros hijos mendiguen un pan, hermano. La mejor solución es que vuelva el maestro, que sí sabe gobernar, hermanos, que viene de abajo y conoce las necesidades. El indio que sabe cosechar, que sabe que para cosechar hay que sembrar, hermano. El que sabe que con lágrimas siembra, cosecha con regocijo, hermano. Esa es mi propuesta, hermano. La única solución para salvar Bolivia es la movilización y actuar firmemente. Es la única manera, hermano. Eso sería. Muchas gracias. ¡Que viva el Estado Plurinacional de Bolivia! Un aplauso para todos nosotros, hermano, por el esfuerzo que hacemos en poder venir y hablar. Gracias, muchas gracias.
1: Compañero Rubén Huanca se prepara. Compañero Gerson Murillo, Única de Santa Cruz.
10: Muchas gracias, hermano presidente Evo. Hermano, estamos unidos aquí. Aquí se respira dignidad, vida. Antes que nada, hermanos, quiero pedirles con todo respeto un fuerte aplauso para nuestras hermanas y hermanos de las 6 federaciones del trópico que día a día están resguardando a nuestro hermano Evo Morales Ayma. Con mucho cariño, respeto, hermanos de las 6 federaciones del trópico de Cochabamba. Muchas gracias, hermanos. También, hermanos, lamentablemente estamos siendo gobernados, lamentablemente, de una manera ridícula, un fracaso total de este gobierno de Rodrigo Paz. Lamentablemente este gobierno está gobernando no para los bolivianos, está gobernando para el imperio, para el Fondo Monetario Internacional, para los bancos extranjeros, hermanos. Por esa razón, hermanos, no hay esperanza en este gobierno. Lamentablemente este es el gobierno de la derecha que lo que único que hace, hermanos, es que nos llama a la unidad, a levantarnos los 9 departamentos. También, hermanos, queremos proponer de que en las siguientes elecciones se pueda cambiar ese artículo de la 167 donde indica de que tiene que tener nacionalidad boliviana, pero no dice nada de la doble nacionalidad. Es un ejemplo claro, por ejemplo, este presidente Rodrigo Paz, que él tiene doble nacionalidad. Él ha nacido en España. Tenemos que cambiar. Tiene que tener nacionalidad pura aquí en Bolivia, nacido aquí en Bolivia, porque de Rodrigo Paz, tal vez él en persona está aquí, pero su corazón pues está allá en España. Por esa razón que él no siente pues el vivir de un pueblo boliviano. Por esa razón, hermanos, vamos a estar nosotros prestos, también como Ciudad de la Paz, los 20 distritos de la Ciudad de la Paz, el Departamento de la Paz, vamos a estar siempre a la convocatoria de las organizaciones sociales para podernos levantar. El gobierno tiene que levantar, tiene que abrogar todos esos decretos que vamos en contra del pueblo boliviano. Y también para terminar, nosotros estamos conscientes y seguros que la única unidad, la unidad que si todos hablamos del pueblo boliviano consciente es pues en base en nuestro hermano Evo Morales Ayma. Nuestro único líder que representa a todo el pueblo boliviano es nuestra voz, por lo cual, hermanos, no podemos aquí no ser medias tintas. Aquí el instrumento político Evo Pueblo solo tiene un líder y es nuestro hermano Evo Morales Ayma. Muchas gracias, hermanos. ¡Que vivan los 9 departamentos! ¡Que viva nuestro comandante Evo Morales Ayma! Muchas gracias, hermano.
1: Compañero Gerson, Santa Cruz se prepara. Gonzalo Choquebanca, músico de Oruro.
11: Bien, primeramente, muy buenas tardes, hermano Evo. Muy buenas tardes, todos los dirigentes de todo Bolivia. Hoy estamos acá porque nuestra patria, nuestro país nos necesita. Desgraciadamente, las 2 movilizaciones contra el primer decreto 5503, después de bloqueo, protestas y marchas por malos dirigentes, hemos sido traicionados, queridos hermanos y hermanas. A partir de ese decreto del 5503, viene gira de decretos, queridos compañeros. La última movilización, casi los 52 a 56 días. Agradezco a esos compañeros valientes del trópico de Cochabamba que estuvieron firmes con su base en La Paz. Y nuevamente hemos sido traicionados por algunos malos dirigentes, queridos hermanos y hermanas. Por eso, como Departamento Santa Cruz, como Federación Única de Campesinos, nos estamos rearticulando y trabajando para nuevamente salir a un bloqueo indefinido o a una marcha nacional. Desde ese escenario, un 27 de octubre del 2024, nuestro hermano Evo Morales ha sido casi asesinado. Muchos decían autoatentado, muchos decían eso es falso, pero el tiempo no da la razón. Ese grupo de élite, ese grupo especial de élite de inteligencia nacional, junto al exministro Sonia, mandaron a matarle, pero desgraciadamente no le salió como quisieron. Y hoy el tiempo no da la razón. Un narco más buscado en Santa Cruz, en todo Bolivia y en Latinoamérica, el señor Marcet. Ese grupo de élite, ese grupo criminal de algunos policías, malos policías que entraron a robarle las cajas de Marcet, es el mismo grupo que quisieron matar al hermano Evo Morales, compañeros. Por eso, queridos hermanos, hay que cuidar al hermano Evo Morales. Hoy por hoy, el Comando Sur está en Santa Cruz, en todos los cuarteles, netamente camuflado de militares que se hacen pasar por bolivianos. Nosotros en su momento hemos denunciado a este gobierno dictador, a este gobierno opresor. Primero, las narcomaletas. Segundo, la gasolina basura. Tercero, el asalto a las cajas de Merced por su propio ministro de gobierno, el señor Oviedo. Después se vienen las narcomaleas valuadas en 8 billones de dólares, en su momento 800 mil millones de dólares, queridos hermanos. Este gobierno amplió el estado de excepción. ¿Para qué, queridos hermanos y hermanas? ¿Para seguirles robando? Se pelean entre ellos. No caigamos en la trampa de Tuto Quiroga y algunos vivillos de la derecha que siempre han manejado así. Ellos no quieren estado de excepción, supuestamente, pero ¿para qué? Para hacer fundar nuestra constitución del estado plurinacional de Bolivia, queridos hermanos y hermanas. Por eso, desde este escenario, yo llamo a la unidad, campo-ciudad, ciudad-campo. Pudimos habernos equivocado, como cualquier dirigente se equivoca en la vida, como todo ser humano. Por eso yo llamo a la unidad desde acá, vayámonos con conclusiones claras. Son dos cosas que tenemos que decidir. ¿Estamos con el imperio o estamos con el pueblo, queridos hermanos? Muchas gracias.
1: Muchas gracias, compañero Gonzalo Choquebanca. Se prepara, compañeros de Argentina. Argentina, Evo Pueblo. José Luis.
12: Muchas gracias, compañero presidente Evo, a los compañeros del Pacto de Unidad, a la Dirección Nacional. Compañeros y compañeros, es una alegría desde encontrarnos después de haber vivido momentos de crisis económica, momentos de persecución política, como artistas y músicos indignados porque este gobierno mentiroso, este gobierno incapaz de Rodrigo Paz, quiere hacer desaparecer la identidad, la cultura y la música de todos los bolivianos y bolivianas. Hermanos y hermanas, no es suficiente de tanto daño que nos hace este gobierno. Es por eso de que el pueblo boliviano empieza a organizarse, porque todos unidos debemos hacer la resistencia, defender nuestros recursos naturales. Y muchos decían, hablamos de unidad y unidad. Unidad en torno al liderazgo de nuestro compañero Evo Morales Ayma, porque él es el único factor de unidad. Él es el único, compañeros y compañeras, que defiende el rojo, amarillo y verde de todos y todos, a campo ciudad, convencidos de que, compañeros, que también debemos hacer encuentros nacionales y departamentales a la cabeza de compañeros, ex o ex compañeros, quienes han pasado por estas movilizaciones y reivindicaciones sociales. Mis hermanos, hermano Evo, los artistas, por hoy estamos en deuda porque los artistas están en diferentes actividades culturales. Hermanos y hermanas, plenamente de acuerdo de que le damos ese plazo.

0: democracia, a defender la unidad del pueblo boliviano. Compañeros y compañeras, unidos sí vamos a salir adelante, pero unidos con verdaderos compañeras y compañeros, no unirnos con aquellos traidores y cómplices que han sido del gobierno de Lucho Paz, como Adrónico Rodríguez, como Edgar Sánchez, compañeros que han sido parte del desastre económico. Yo no estoy de acuerdo con eso, compañeras y compañeros. Muy de acuerdo con el compañero y la visita del compañero Nilton, un compañero rebelde, un compañero que también une al Departamento de La Paz, a los Ponchos Rojos. Muy de acuerdo, y así hay muchos compañeras y compañeros. Mis hermanos, unidad y más unidad. Los artistas y los músicos vamos a estar en las marchas, vamos a acompañar con nuestra música, porque la música también es unidad, la música también es revolución democrática y cultural. Muchas gracias. ¡Que viva el Estado Plurinacional de Bolivia!
1: ¡Que viva!
0: ¡Que viva nuestro compañero Evo Morales! Muchas gracias, compañeros.
1: Muchas gracias. Antes de ceder la palabra a hermano boliviano que había en Argentina, el pueblo, algo que no estamos entendiendo. Recién estoy reflexionando una propuesta de las cooperativas mineras. ¿Qué entendí? Boliviano con doble nacionalidad no puede ser candidato a presidente. Y no estamos debatiendo, ¿vale o no vale? Es que debatir eso. Yo reflexionando, claro, Goni tenía doble nacionalidad, boliviano y norteamericano. Nos masacran y se escapan a Estados Unidos. Tal vez eso inspira a los hermanos mineros. Ahora un español nació en España, español y boliviano. A lo mejor después de destrozar Bolivia, se escapa a España. Y habría que pensar, ponerlo en consideración, no estamos tomando en cuenta. Si un boliviano tiene doble nacionalidad, no puede ser presidente, no puede ser candidato, eso he entendido. Compañeros de Argentina, para el debate. Se prepara compañero Omar Claros de la Mancomunidad de Municipios del Trópico.
2: Muchas gracias, queridos hermanos. Quiero saludar a este magno ampliado a nombre de todos los residentes, hermanos que residen en el mundo. Quiero ser puntual, hermanos, sepan por la indisciplina de no saludar, pero quiero ser puntual para ganar tiempo. Entiendo que hay muchos compañeros. Hermanos, respaldamos totalmente las determinaciones que se están dando. Con experiencia y por experiencia lo decimos, que acaba de mencionar el hermano Evo, aquellos que han venido a nuestro continente y han tenido la doble nacionalidad, hermanos, la experiencia de Argentina es hasta nuestros hermanos argentinos de ser Jujuy, de región, de tener al igual de nuestro color, de nuestra piel, han sido dicho, ¿usted de dónde es? Cuando son propios de ahí. Y esa es la realidad. Por eso se debe tomar muy en cuenta eso, hermanos, ese planteamiento que hicieron, hermanos. Después, hermanos, quiero recordarles, hermanos, que este gobierno, Rodrigo Paz Incapaz, que ha mencionado nuevamente el otro día, él cree condenar, pero sin embargo, ha hecho nuevamente histórico de la hoja milenaria de nuestra coca. Porque donde mencionó con esto, lo han traicionado, dijo. Sin embargo, hoy no solamente se coquea en Bolivia. Les mencionamos, nuestros hermanos argentinos coquean, hermanos. Y coquean con mucho más. Ya un poco más le meten en los dos cachetes. Y esa es la realidad de la hoja que tanto condenado. Y también mencionaba, se fue como un llorón a quejarse allá, pero que no le interesa, y saben, además, la ONU saben de nuestra situación, pero no lo quieren decir. Donde mencionaba este gobierno incapaz, que yo no he gastado plata, dice. Yo he llegado al ser presidente gracias a las redes sociales, dije. ¿Y qué está diciendo con esto? Está reconociendo que ha llegado, pues.

0: merece la FARC por ese cerimedo que ha manejado las redes sociales. Ese es el gran reconocimiento que ha hecho, hermanos. Y por eso debemos tomar muy en cuenta esto. Y nosotros totalmente respaldamos esto. Por lo tanto, desde el exterior decimos, hermanos, por todo lo mencionado, expresamos con claridad nuestra posición política y exigimos la renuncia del gobierno dictador de Rodrigo Paz, de nuestros y de sus ministros, y a quienes responsabilizamos políticamente por lo que suceda de aquí en adelante, queridos hermanos. También queremos denunciar y agradecer al mismo tiempo en la gestión del hermano Evo. Los residentes bolivianos en exterior hemos tenido autoridades diplomáticas, oficinas para nuestra comunidad boliviana, desde donde se atendían las necesidades para nuestros compatriotas. Hoy en el día, hermano, no hay ni embajador, no hay cónsul, y esa plata, en cada oficina hay 3-4 funcionarios, estamos hablándoles oficinas diplomáticas grandes. En los vicisconsulados solamente una persona, cuando habían 3 y hoy hay solo. Por lo tanto, queremos decir, hermanos, seguimos trabajando nosotros, nos organizamos a la cabeza de la dirección de Evo Pueblo, realizamos lo que es la marcha por la vida a nuestros hermanos, también la red internacional de Evo Pueblo. De ese modo hemos coordinado que hoy lamentablemente no han podido llegar nuestros hermanos de España, de Brasil y todo. Pero sépanlo que con seguridad vamos a estar como soldados, vanguardias de la patria, vamos a estar en la lucha firmes, hermanos. Muchas gracias, queridos hermanos.
1: Muchas gracias. Le toca a la compañera Omar Claros. Se prepara la hermana Gabriela Montaño.
2: Muchas gracias. Primero, un saludo a nuestro comandante Evo. Un fuerte aplauso, compañeros. ¿Cómo están los soldados de la revolución? También saludar a todas las autoridades, exautoridades, concejales, alcaldes de los 5 municipios de Cochabamba, de toda Bolivia, a los mineros, también a los comerciantes que están presentes, a todos los compañeros. Buenas tardes. ¿Cómo están los soldados de la revolución de Bolivia? También a todos estoy, compañeros. Primero, compañeros, este ampliado nacional es muy importante porque nuestro comandante Evo nunca se ha vendido al imperio capitalismo. Un fuerte aplauso para nuestro comandante Evo, compañeros. Eso debemos, juventud y todos, compañeros, nuestros mineros, eso es muy importante porque, compañeros, el trove de Cochabamba es la cuna de la revolución democrática cultural. Por eso a todos los compañeros de los 9 de par. Ahora nos toca prepararse. Transportistas, comerciantes, a todos los compañeros de toda Bolivia, compañeros. Porque, compañeros, ahora nos toca luchar con el imperio capitalismo. En toda Bolivia, compañeros, buscar esa unidad. Encuentros nacionales con movimientos sociales siempre a la cabeza de nuestro comandante Evo, porque, compañeros, concejales, alcaldes de toda Bolivia, estamos pasando momentos críticos, compañeros, en tema combustible, en tema económico, y eso, compañeros, la unidad, la fuerza para todos, compañeros. Yo estoy viendo ex asambleístas departamentales, todos, compañeros, pero siempre es importante, compañeros, quiero decir, compañeros, de corazón de lucha, compañeros, no solo en discursos, compañeros, porque nuestro comandante Evo es nuestro líder conocido Latinoamérica a nivel mundo. Un fuerte aplauso para nuestro comandante Evo. Siempre vamos a cuidar y vamos a defender todos bolivianos y bolivianos, juventudes, compañeros. Y también quiero decir, compañeros, el gobierno del imperio es el títer, compañeros. Hay chitacos también, compañeros. Están, compañeros, no solo, compañeros, modificar y cambiar nueva constitución política del Estado. También nuestros recursos naturales. Eso ha costado sangre y luto, compañeros. Ustedes saben. varios marchas ha sido a la paz y hemos luchado. Ahora nos toca luchar, compañeros, contra el imperio capitalismo, gobierno incapaz, compañeros. Que escuche, nosotros somos decididos, compañeros, a luchar, defender la patria, defender Bolivia y también cuidar a nuestro comandante Evo. Y por eso recalco, compañeros, nuestro comandante es conocido Latinoamérica, mundo, compañeros, que ha dado dignidad, soberanía a todos los bolivianos, económicamente, socialmente, políticamente. Un fuerte aplauso para nuestro comandante Evo, compañeros. Que siga, compañeros, nosotros, compañeros. Por eso, hermanos y hermanas profesionales, Bartolinas, a todos quiero decir, compañeros de Calco, el trópico de Cochabamba.

0: ahí que viva la 6 Federación del Trump de Cochabamba, que viva Bolivia, que viva nuestro comandante Morales, que mueran los Yankees. ¿Cuándo? ¿Cuándo? ¿Cuándo, carajo? Muchas gracias, mucha suerte, felicidades.
1: Muchas gracias, compañera Gabriela Montaño. Se prepara Ejecutivo Intercultural La Paz, hermano Agustín Mamani.
2: Buenas tardes, compañeros, compañeras. Buenas tardes, hermano Evo, a todos nuestros dirigentes. Quiero que no nos olvidemos que el pueblo boliviano y Bolivia...

un pueblo que haya hecho eso en la región, en todo Sudamérica, en todo Centroamérica. Tenemos que sentirnos orgullosos y orgullosas. Por eso, compañeros, compañeras, la movilización sigue siendo el único camino para defender nuestras conquistas, para defender nuestros recursos naturales y para defender el Estado plurinacional. Si nos cierran las puertas del Tribunal Supremo Electoral, de las elecciones, si proscriben a nuestro líder, la calle va a ser nuestro lugar de lucha. Por eso somos muchos y muchas las que respaldamos que ahora toca de nuevo movilización. No hay otra salida, porque lo que la derecha quiere, compañeros, no es solo subir el diésel por mandato del Fondo Monetario Internacional o subir la gasolina. Lo que quieren es privatizar nuestros recursos naturales y quieren hacer una reforma constitucional para privatizar, para sacar los candados que nuestro compañero Evo Morales y el pueblo boliviano puso en la Constitución para que nunca más las transnacionales se lleven la plata afuera y nos dejen la pobreza en Bolivia. Por eso, compañeros y compañeras, además de movilizarnos contra las leyes y los decretos, tenemos que prepararnos para rechazar cualquier reforma constitucional de la derecha que lo que pretende es privatizar nuestros recursos naturales. Van a tener una derrota del pueblo boliviano, porque si quieren privatizar, les vamos a decir no en el referéndum, porque es nuestro derecho. Y les vamos a ganar el referéndum a la derecha, porque somos la mayoría del pueblo boliviano. Pero también tenemos que trabajar para demostrarle al pueblo boliviano, y creo y convoco desde...

0: como nos quiere hacer creer la derecha. Hay otros caminos. Esos caminos los demostró Evo Morales cuando hizo crecer el mercado interno y la gente podía comprar, podía vender, podía trabajar. No es necesario privatizar, no es necesario entregarnos al Fondo Monetario Internacional. Y tenemos que analizar, presidente Evo, aquí los banqueros se están llevando la plata de los bolivianos y se están haciendo millonarios. Los banqueros en tan solo 2 meses se han robado millones de bolivianos haciendo el cambio entre dólar y boliviano. Cuando está bajando el dólar, compran dólar. Y cuando está subiendo, no los venden más caro. Esos millonarios banqueros también tienen que aportar para salir de la crisis boliviana. No solo el pueblo pobre, no solo los más pobres tienen que pagar el costo de la crisis. Los banqueros también, presidente. Y hay que analizar, yo no soy economista. Compañero Evo, hay otros economistas muy buenos. Pero tenemos que ser capaces de explicar en los barrios, en las calles y tocar puerta a puerta. Tenemos que volver a ser esos intelectuales que no estamos mirando desde nuestro telefonito la realidad, sino que estamos con nuestro pueblo. Muchas gracias, presidente.
1: Muchas gracias, hermano Agustín Mamani. Se prepara Transporte Libre Pancho Francisco del Trópico.
2: ¡Allá va nuestro comandante Evo Morales! Bien, hermanos, voy a saludar como regional intercultural a nuestros hermanos del Departamento de La Paz, a los regional provincias, regional El Alto, regional Ollada y regional Cofecay, que hoy estamos presentes juntamente a la familia intercultural, la Federación FAPCA, los hermanos de FAISIC, en este gran evento para poder definir el destino de Bolivia, el destino para poder salvar nuestra querida Bolivia, hermanas y hermanos. Hermanos, no podemos permitir que este gobierno pueda vender nuestros recursos naturales, porque hermanos, está yendo a traer decretos desde Estados Unidos para imponer al pueblo boliviano. Por eso hoy nos tenemos que organizar y tenemos que decir basta. Ya tenemos día de fecha hasta el 13. Hermanos, si este gobierno no abroga todos los decretos, se nos viene la tercera revolución. Y desde aquí queremos llamar a nuestros policías y militares, deben sumarse a su pueblo, porque hermanos, no lo vamos a permitir. Nos van a ver en las carreteras, en las calles. Ni un dirigente va a poder, hermanos, parar esta lucha. Dirigente que se va a vender, así como los transportistas, el pueblo les va a desconocer y les va a buscar, hermanas y hermanos. Hermanos, queremos decir a Rodrigo Paz, puede comprar dirigentes, pero la conciencia de la gente jamás va a poder comprar. Nada más, hermanos, que viva nuestro comandante Evo Morales. Que viva las organizaciones sociales. Muchas gracias, hermanas y hermanos.
1: Muchas gracias, Francisco. Y se prepara Ejecutivo de 4 provincias del Norte, La Única.
3: Muchas gracias. Primero saludar a nuestro hermano Evo, a través de aquello saludar a todos y a todas autoridades departamentales como también nacionales y a los 9 departamentos, hermanas y hermanas, buenas tardes. Hermanos, aquí estamos presentes como transportistas, los transportistas que no nos hemos vendido y que nunca nos vamos a vender, hermanos. Estamos acá con nuestro pueblo, compañeros y hermanos y hermanas. Yo quiero decir, aquellos dirigentes de transporte nacionales nos han utilizado, nos han dicho que vamos a hacer un paro para defender, pero se vendieron, hermanos. Pero esos transportistas, esas autoridades, desde acá lo decimos, la base está acá y la base vamos a desconocer a esas autoridades que se han vendido, mis hermanos. Por lo tanto, hermanos y hermanas, quiero decirles, el gobierno con su decreto ha metido la mano a todos nuestros hermanos del campo y de la ciudad. Y el transporte nos ha dado un golpe en la nuca, mis hermanos y hermanas. Por eso, hermanos, quiero decirles, el sector de transporte va a estar con su pueblo y vamos a salir junto con ustedes a defender todas las luchas, mis hermanos queridos. Por lo tanto, hermanos y hermanas, unidad, lealtad y la lucha ahora comienza. Comenzamos esta lucha, hermanos. Hemos sido anteriores quizás con algunas dificultades, pero ahora esa experiencia nos tiene que unificar. Ahora esta lucha sale de aquí y tenemos que terminar tumbando a este gobierno traidor que engaña y miente a su pueblo, hermanos queridos. Esa es nuestra lucha, hermanos queridos. Solo quiero decirles, hermanos y hermanas, aquí estamos con ustedes. Como el sector de transporte, vamos a dar la lucha pecho a la bala junto con ustedes, mis hermanos queridos. Muchas gracias, hermanos. ¡Que viva los 9 departamentos de Bolivia! ¡Que viva Evo Pueblo! ¡Que viva Transporte Libre de Bolivia! Muchas gracias, compañeros.
1: Muchas gracias, compañeros. De Norte Santa Cruz se prepara Ariel Mendoza, Ejecutivo Departamental Intercultural de Beni. Interculturales de Beni, se prepara.
4: Bueno, muchísimas gracias, compañero Evo, nuestro presidente. Saludar a nuestra confederación, Villamonte, saludar al compañero Elizabeth, al compañero Caricari y todos los que están presentes. Saludar a todos los ejecutivos departamentales, regionales, y a todos los sectores, Bartolina Sisa, gremiales, transporte, profesionales, a todos los sectores, muy buenas tardes, compañeros. Como 4 provincias del norte, quiero recalcar bien claro, compañeros, ya es suficiente, ya es un buen tamaño, compañeros, de que este gobierno tirano, un gobierno traidor, un gobierno corrupto, que nos venga aquí a tener a puros decretazos, compañeros. Y eso, compañeros, como 4 provincias, está firme. Nunca nos vamos a colocar de rodillas. Si tenemos que salir a las calles, vamos a salir, compañeros, a defender la dignidad del sector campesino, compañeros, del sector popular, del más necesitado. Porque con este decreto que también ha sacado 5716, un diezelazo, como productor, como campesino, nos está ahogando, nos ha tocado al bolsillo del sector campesino. Y eso no vamos a permitir, compañeros. Por eso, para no darles mucha vuelta, compañeros, como 4 provincias, le da una propuesta, hacer una gran marcha nacional de Caracollo directamente a La Paz, para que este gobierno tirano que se vaya, compañeros, con toda su copula, magia, gringos, que se vayan, compañeros. Como sectores campesinos, como sectores populares, compañeros, de habla quechua, de habla aymara, no vamos a permitir, compañeros. Esto es un inicio para que todos nos levantemos a nivel nacional, hermanos y hermanas. No vamos a permitir, compañeros. Y es bien claro la posición, hermanos. Tenemos que derrotar, que se tiene que ir este gobierno, compañeros. Y ayúdenme a decir, compañeros, ¡que viva Evo Morales Jaima! ¡Que viva, compañeros, todos los 9 departamentos! ¡Que viva Bolivia! ¡Que viva el sector popular de la clase baja, compañeros, de todos los sectores!
1: ¡Que viva!
4: Muchísimas gracias, compañeros.
1: Muchas gracias, compañero Ariel Mendoza, Ejecutivo Intercultural de Beni, se prepara Intercultural de Mujeres, Yalet Catacora.
5: Muy buenas tardes, hermano comandante Evo Morales. Saludar también a nuestras confederaciones nacionales, campesinas, interculturales, gremiales, transporte. saludar también a los 9 departamentos que se han constituido hoy acá para poder definir el rumbo de nuestro país. Queremos también hacer llegar un saludo revolucionario de los hermanos marchistas del norte amazónico, que empezamos el mes de abril a marchar por la abrogación del decreto supremo 1720, por la que es la conversión de tierras. Hago recuerdo de esto, compañeros, porque ahí, en esa marcha, hermanos, hemos aprendido la unidad, indígenas, campesinos, interculturales y todos los pequeños productores. Empezamos a poder convivir a una lucha única que era nuestra tierra, cuidar nuestra tierra para nuestros hijos. Y a la unidad, como anteriores los compañeros que me han antecedido, se ha logrado esa abrogación. Pero nada está seguro, compañeros. Ya hemos escuchado al gobierno los compromisos que realizan de poder sacar otro decreto. Entonces creemos, compañeros, nosotros también a nivel nacional hemos hecho 2 movilizaciones, empezando el 9 de enero, donde se ha hecho el paro y bloqueos. A nivel nacional, compañeros, lo que decía la abrogación 5503, la COP nos ha traicionado, hermanos y hermanas. En el mes de abril, mayo, de la misma manera, los 54 días después de la marcha indígena del norte amazónico, nos hemos quedado sumándonos a la movilización por lo que es la dignidad de Bolivia. También de la misma manera nos han traicionado, compañeros. Con esto quiero decir, para nosotros, la Central Obrera Boliviana ya no es un factor de unidad. Aquí, en la Ucaeye, a la cabeza de nuestro comandante hermano Evo, y a la cabeza de las confederaciones y el Pacto Unidad, es el factor de unidad, el factor de lucha, que lucha por los pueblos, por la base, compañeros. Con esto quiero decir, compañeros, esta va a ser la tercera movilización que vamos a realizar a nivel nacional, pero esta vez tiene que ser hasta sacar, compañeros. Yo propongo y planteo, compañeros, ya no debo estar a medias tintas, a pulsetas, algunos bloqueando por allá, otros marchando por allá. No, compañeros. Ahora deben salir todos o nadie, compañeros. Hoy es a ganar. Como decimos, compañeros, hichapi hichaja. Ahora es cuando, compañeros. Si no nos unimos hoy, compañeros, olvidémonos del futuro de nuestro país. Quienes van a sufrir van a ser nuestros hijos, compañeros. Yo he venido con un mandato del Pacto Unidad Departamental para que podamos nosotros sacar conclusiones en este ampliado. ¿Cuál va a ser el mandato para poder a nivel nacional recuperar nuestro país, que lamentablemente se ha vuelto el patio trasero del imperialismo, compañeros? Con esto quiero decir, nosotros, como decían, compañeros, si no escucha el gobierno y abroga los decretos inconstitucionales, el 13 de octubre debemos movilizarnos, ya sea marcha o bloqueo de camino, hasta las últimas consecuencias, compañeros. Muchas gracias, hermanos y hermanas. Y agradecemos. ¡Viva Bolivia!
6: ¡Que viva!
5: ¡Que viva las organizaciones sociales!
6: Muchas gracias. Hermana Janet Catacora se prepara, Armando Isla Potosí.
7: Muy buenas tardes, hermanos y hermanas. Hermano Evo, reciba un cordial saludo desde el norte de La Paz. Hermanos, quiero llamar a los hermanos de los 9 departamentos a sumarnos a esta lucha. No podemos seguir aguantando de este gobierno incapaz, hambriador, que nos está matando de hambre, compañeros. Nosotros como bolivianos tenemos el derecho de defender nuestra patria hasta las últimas consecuencias, hermanos. Hermanos, quiero valorar los 14 años que el hermano Evo Morales Ayma nos ha traído estabilidad económica. Ha habido trabajo, hemos gozado de una vida mejor, hermanos. Ahora, hermanos, todos juntos debemos salir a las calles a defender hasta las últimas consecuencias. Hermano Evo, nosotros queremos que usted sea nuevamente nuestro presidente de nuestro Estado Plurinacional de Bolivia. Aquí está su gente, aquí está su base, aquí está quien lo va a respaldar a usted, hermano Evo Morales Zaima. Hermanos, ayúdame a decir ¡que viva Bolivia! ¡Que viva los 9 departamentos! ¡Que viva Evo Morales Zaima! Muchísimas gracias.
1: Muchas gracias, hermano Armando Isla. Se prepara Pando Ejecutivo Gremiales.
8: Gracias, hermano presidente. Reciban, hermanos y hermanas, un saludo fraterno y revolucionario desde Potosí. Hermanos, nos encontramos muy preocupados porque este gobierno está sacando nuevos decretos para privatizar lo que ha construido nuestro hermano Evo Morales durante 14 años. Y seguramente están pensando destruir la fábrica de cemento que nuestro hermano Evo Morales ha construido. Seguramente están pensando descuartizar la planta para la industrialización de litio, que iba en beneficio de todos los bolivianos y bolivianas. Pero ellos, en su angustia económica y de destrucción de la humanidad, pero también de los recursos naturales, han creado el golpe de Estado del 2019. Es por eso que se ha gestado aquello. Pero hermanos y hermanas, nos encontramos frente a un gobierno totalmente neoliberal, subordinado a los intereses extranjeros. Esos mismos intereses extranjeros están haciendo que el pueblo boliviano sufra en este momento. Esos intereses extranjeros están haciendo que suba la canasta familiar, que suba los pasajes. Pero no se trata de aquello, de la discusión de cuánto por ciento va a subir o va a bajar el pasaje. No se trata de controlar si la canasta familiar se va a elevar o ya está disparándose. No se trata de aquello. Lo que se trata es de parar estos decretos antipopulares, estos decretos que están yendo en contra del pueblo boliviano y nos está llevando a una crisis, y a una crisis profunda. Hermanos y hermanas, nos estamos olvidando defender a nuestro hermano Evo Morales, al quien en este momento está trabajando 24/7. Y le decimos desde aquí al señor Paz, si trata de tocar un solo pelo a nuestro hermano Evo Morales, vamos a salir millones y millones a defender la vida de nuestro único líder. Vamos a salir a las calles. Nuestro hermano Evo Morales ha sido capaz de pararse frente al imperio. Es por eso que le están persiguiendo. Y que se tomen actas, hermano presidente, que se tomen actas y que sea un punto de solución la defensa férrea de nuestro hermano Evo Morales. En ese sentido, hermanos y hermanas, muchísimas gracias. ¡Viva nuestro hermano Evo Morales! ¡Viva el Estado Plurinacional! ¡Guayuchu Yanqui!
9: ¡Guayuchu!
8: Gracias.
1: Muchas gracias, hermano Sixto Sánchez Gremiales de Pando. Se prepara, hermano Sixto Pérez Faisic Caranavi. Tito Sánchez.
10: Primeramente, muy buenas tardes, hermano Evo Morales. Saludar a todo el comité de la Instrumento Político del Pueblo, a todos los ejecutivos departamentales y a todo base general de este ampliado nacional. Quien habla, Tito Sánchez, soy secretario ejecutivo departamental de los gremiales. Un saludo del Perla del Acre, de Pando, les hago llegar un saludo. Hermano Evo Morales, primeramente agradecer a los 6 federaciones, felicitarles por haber defendido, por haber cuidado a nuestro líder Evo Morales. Un saludo a los compañeros de las 6 federaciones, Muchas gracias. Hasta hoy ya está salvo y salvo el compañero, nuestro líder Evo Morales. Y el último quiero decir, compañeros, acá, compañeros, no nos engañemos y no engañemos al compañero Evo Morales. Aquí no hay un de los SOCB, de los interculturales, de las Bartolinas, no están leales con Evo Pueblo, sino están a otro lado, compañeros. Por eso yo pido la unidad de todos los secretarios ejecutivos departamentales. Tienen que salir a socializar, a unificar a todos los líderes que están en otros lados con la oposición. Si no nos vamos a unir, compañeros, nunca nos vamos a poder ganar a la oposición, porque fácilmente algunos dirigentes son peguistas que están andando en pegas, por eso ellos se venden fácilmente. Y algunos dirigentes somos conscientes, consecutivas, con su trabajo de nuestro Evo Morales, que ha trabajado en los 14 años. Por ejemplo, en Pando tenemos muchas obras para contar el tema del carretero. Más antes llegaba a Pando un mes, tres semanas. Ahora sí llega en dos días y medio se llega a Pando. Pero eso falta todavía, terminar la carretera. Si hasta hoy día hubiera sido el hermano Evo Morales, Pando hubiera tenido toda la conexión, la carretera, podríamos llegar un día y medio, podríamos llegarlo. Por tanto, por eso, este dirigente gremial, siempre estamos con el hermano Evo Morales, el único en departamento Pando, la Federación de Gremiales está con el pueblo de Evo Pueblo, compañeros. Por eso, compañeros, yo le llamo a todos los dirigentes de nacionales que vayan bajando al departamento por departamento a concientizar a los dirigentes. Si no quieren, no son los dirigentes que están. Las bases están pidiendo la unidad. Si el dirigente no quiere, lamentablemente, las bases están para unificarnos, para solo salir un sola voz. De este bando, nosotros sugerimos que inmediatamente que haya una marcha nacional en la defensa de nuestros recursos naturales, compañeros. Porque hoy en día el presidente dice, el diésel es 18 bolivianos, en Brasil está en 14 bolivianos, no está en precio internacional, sino el precio está más caro que el internacional. Por eso los carros en Pando se van a cargar, porque es 14 bolivianos en Brasil, y en Comiga Pando está 18 bolivianos. Por eso, compañeros, lamentablemente este presidente nos está manejando por bajo decretos. Por eso yo digo, compañeros, es un culpable sus dirigentes traidores. Por eso ahorita nos estamos tal como estamos. Por eso yo pido ahora la unidad de todos los sectores, transporte, gremiales, interculturales, Bartolinas, OCB, maestros, de todos lados nos unimos. Así no vamos a ganar a la derecha, compañeros. Nada más, compañeros, un saludo desde Pando, de la Federación de Gremiales de Pando. Ayúdame a decirme que viva Evo Morales, que viva los seis generaciones, que viva el Estado Plurinacional.
6: ¡Viva!
10: Muchas gracias.
6: Muchas gracias, hermano Sixto Pérez. Se prepara Ramiro Cucho, expresidente de CONAVAC, Bolivia.
9: Muchas gracias. Por parte de Familia Intercultural de la Federación FAISIC, un saludo paternal a nuestro hermano Evo Morales Aima. Y también un saludo a nuestros líderes, que ellos han sido revolucionarios, nuestro hermano Caricari, hermano y hermana Mariluz, y hermano también que está presente. Un saludo también a nuestro hermano gobernador de Cochabamba. Hermanos, yo quiero pedir un voto de aplauso para del departamento de Cochabamba, porque ellos han defendido la democracia, siempre han luchado, hermanos, hermanas. A los de 9 departamentos, un aplauso para el departamento de Cochabamba, hermanos, hermanas. Muchísimas gracias. Hermanos y hermanas, como familia intercultural, queremos recordar cómo estos imperialistas, gobiernos que han sido extranjeros, han esclavizado a nuestros abuelos, nuestros padres, pero con la unidad hemos vencido, hemos tenido un gobierno tan sabio, un gobierno que verdaderamente ha gobernado por nosotros a nuestro hermano Evo Morales Ayma. Durante 14 años hemos sido felices, contentos, ¿no? Por eso, hermanos, el pueblo, pedimos nuevamente que sea una vez más que sea en el poder, hermanos, hermanas. Pero, hermanos, después de 14 años, este imperialismo han coartizado también a nuestros dirigentes con dinero. Y los dirigentes, como corderos al matadero, se han entregado. Y nos han destruido, hermanos, hermanas. Por eso hay un texto bíblico: el amor al dinero es la raíz de todos los males. Hermanos, hermanas, yo quisiera pedir la verdadera unidad, verdadera, de que por convicción, no por condiciones. Quizás muchos dirigentes, por alguna cosa que estaban, hermanos, eso tiene que acabarse. Porque, hermanos, todos los dirigentes, autoridades, Dios es lo que pone. Y Dios es lo que da sabiduría. Hermanos, por eso yo les pido a los 9 departamentos que nos unamos por una causa para defender nuestra patria, hermanos, hermanas, nuestras riquezas, hermanos. Así también, hermanos, quizás, hermanos, la derecha, el imperialismo, se antoja quitar su vida de nuestro hermano Evo Morales. La vida no es de ellos, no es de la Fuerza Armada, de los policías. La vida es de Dios. Yo les digo, hermano Evo Morales, hermanos, todos, que confiemos en el Señor. Todos. Él es lo que manda, hermanos. Él es lo que quita la vida. Si quiere dar la vida, le da, hermanos, hermanas. Por eso, hermanos, mucha fuerza. Hermanos, vamos. Todos luchemos por una causa, por nuestra patria Bolivia, por el futuro de nuestros hijos, nuestras hijas, hermanos. Para terminar, ayudarme a decir, hermanos, también, hermanos, me estoy olvidando. Hermanos, por culpa de estos hermanos de gobierno imperialista, han sido nuestros dirigentes, hermanos, encarcelados. Hermanos, nosotros como interculturales nos hemos quedado huérfanos de padre. Hermanos, nuestro hermano Enrique Mamane es nuestro ejecutivo nacional. Hermanos, ahorita él está con detención domiciliaria. Hermanos, así estos gobiernos nos quitan nuestros derechos, hermanos. Hermanos, para terminar, que viva nuestro Estado Plurinacional de Bolivia.
11: ¡Viva!
9: Adelante nuestro hermano Evo Morales Ayma. Abajo los yanquis. Que mueran los imperialistas. Muchísimas gracias.
1: Gracias, Jorge Ramiro Cucho. Se prepara Pablo Alvarado Colquiri, como pueblo.

0: David Ocucho. Ramiro, hermano Pablo Alvarado, Colquiri, se prepara Freddy Godoy, se sucede Oruro.
1: Muchas gracias, hermano Evo. A ver, hermanos, un poquito creo que estamos cansados. A ver, hagamos flamear nuestras banderas, por favor, y pararse. A ver, hermanos. Por favor, pararse, hermanos, un poquito, estamos tal vez cansados con el ampliado. A ver, hermanos, un poquito de... daremos energía. A ver, hermanos, que viva nuestro hermano presidente de... nuestro hermano Evo Morales Ayma. Bueno, hermanos, ustedes saben muy bien cómo está la situación de nuestro país, ¿no? Un poquito, lamentablemente, estamos pasando una crisis económica. Muy lamentable, ¿no? Pero siempre el pueblo boliviano, las organizaciones sociales son las que van a salvar. Se repite la historia, hermano Evo Morales, nuevamente. Es el pueblo el que salva al pueblo. La derecha siempre ha trabajado de esta forma durante los 200 años que han gobernado, hermanos. Ustedes conocen desde la época republicana lo que es la época de los neoliberales, gobiernos de ADN, MNS, MIR, que han sido coalición, mega coalición. Ustedes conocen la historia, conocemos la juventud, posiblemente, ¿no?, en los años de Evo Morales, que han sido 14 años, no han sido absorbidos, tal vez no conocíamos lo que es los bloqueos. Hemos vivido en paz porque hubo obras, colegios, hospitales, carreteras, mi ciego, mi agua, para el desarrollo de nuestro país. Lamentablemente, bueno, nuevamente ha sido pues orquestado, ¿no?, por lo que es la derecha, los vendepatrias, las logias orientales que siempre están detrás de intereses personales y de grupo, hermanos. Por eso, la única salida que tenemos es prepararnos, la unidad. Aparte, tenemos dirigentes tal vez que siempre no llegamos a la lucha, pero se venden por migajas. Y bueno, el pueblo organizado siempre está, bueno, ahí nomás. Yo quisiera que no pasen nuevamente, simplemente pedir, hermanos, la unidad de todas las organizaciones sociales a nivel nacional, una unidad, una mesa de diálogo, porque así nomás vamos a derrotar lo que es a este gobierno vendepatria de derecha, que siempre han estado por detrás trabajando en las oscuras. Nada más, gracias, que hermano Evo Morales. Un jayaya a nuestro hermano comandante Evo Morales Ayma. Muchas gracias.
0: Compañero Freddy Godoy, César Cheve Oruro, se prepara Andrés Pérez, decano de Sociología UNSA, creo que es el fundador de Instrumento Político 95. Compañero de Oruro.

0: Freddy.
1: Muchísimas gracias. Quiero, antes de empezar mi intervención, saludar a nuestro gran líder, nuestro hermano Evo. Hermanos, hermanas, hoy estamos aquí en este ampliado gracias también a la unidad que siempre nos llama a nuestro hermano Evo. Hoy estamos aquí por eso, hermanos. Yo quiero decirles, después de Evo, ¿quién hay? Dígame, ¿quién hay después de Evo? No hay nadie. Evo es el único líder indiscutible de este país, además del mundo. Por eso, hermanos, creo que es importante que debemos cuidar a nuestro gran líder. Porque si nosotros no cuidamos, ¿quién le cuida? ¿Quién le cuida? Nosotros tenemos la obligación de cuidar a este gran líder que tenemos. Hermanos, hermanas, por eso digo, después de Evo no hay nadie, nadie más. Y son ustedes los que están en la obligación de cuidar. Segundo, hermanos, si no fuera Evo, hermanos, no estuviéramos aquí presentes. Porque Evo nos llama a la unidad y en torno a la unidad y en torno a nuestro hermano Evo estamos aquí presentes. Quiero decirles, yo sé que no hubiéramos estado de repente aquí presentes, pero estamos gracias a nuestro hermano Evo. Y nuestra obligación es cuidar. Segundo, hermanos, creo que este ampliado tiene que ser para poder definir cosas. No hemos venido a sentarnos solamente si no vamos a tomar decisiones. Tenemos que tomar decisión hoy día. Y la decisión es que, carajo, debe irse el pollo. Y octubre es un mes donde hemos votado a un presidente neoliberal. Y octubre está llegando, así es que octubre debe ser el momento para sacar al pollo. Hermanos, si solamente hemos venido aquí a decir que hablar discurso, no está bien. Yo por eso digo que aquí tenemos que tomar la decisión hoy día. Es más, hermano Evo, ustedes son la reserva moral de este país, porque este país necesita de nosotros. Y los que estamos aquí estamos comprometidos de que tenemos que salvar Bolivia. Hermanos, por eso yo les digo, tomemos decisiones hoy día. Hoy día tomemos decisiones. ¿Y qué tiene que ser la decisión? La decisión, hasta el 3 de octubre, el gobierno del pollo traidor debe abrogar todos sus decretos. Y si es que no lo hace, a partir del 3 de octubre, hay que prepararse. Hay que prepararse. Hermanos, nosotros tenemos la obligación, como dirigentes, como gente de base que está aquí, vayamos ahora a preparar a nuestra gente, vayamos a definir con nuestra gente, decir, ¿qué hacemos en octubre? Y octubre tiene que ser el mes, el último mes del Rodrigo Paz. Hermanos, muchísimas gracias. Yo quiero solamente decirles, hermanos, la misión ahora, hermanos, de que vayamos a preparar a nuestras comunidades, a nuestras provincias, a preparar con nuestra gente. Tenemos esa obligación. Yo pienso que tenemos que decir ahora cuál es el camino. Por eso, hermanos, hermanos, yo les digo, ya basta de que nos gobierne un extranjero. Nuestro hermano cumple todos los requisitos. Nuestro hermano Evo cumple todos los requisitos para ser presidente. Él es boliviano y es de nuestra sangre. No como el pollo. El pollo es un extranjero que ha venido. Así es que decir a nuestro hermano Evo, tienes que volver. Y tiene que volver, ¿gracias a quién? Gracias a ustedes, hermanos, hermanos. Yo solamente decirles, ha llegado el momento. Hermanos, por favor, les pido y les pido, les suplico. Hermanos, no han venido solamente a sentarse aquí. Hemos venido a tomar decisiones hoy. Y la decisión es que en octubre se va el pollo sí o sí. Después no hay más, no se habla más. Solamente esto, hermanos, muchísimas gracias. Un saludo para mi gente de Oruro, desde aquí, desde el Lauqueñe. Este lugar es un lugar histórico y sagrado. Este lugar, desde aquí vamos a hacer la revolución. Así es que, para que vuelva nuestro hermano Evo Morales al poder. Muchísimas gracias, hermanos.
0: Muchas gracias. Compañero Andrés Pérez, se prepara Juan Ramiro Hualpa, la Asunta La Paz.
2: Hermanas y hermanos, ¡hayaya el hermano Evo Morales! ¡Hayaya el comandante Evo Morales! ¡Hayaya el presidente Evo Morales! Estoy acá porque en la Universidad Mayor de San Simón por fin hay una facultad que responde al sector Evo Pueblo. De las 14 facultades ya tenemos una. Pero vengo acá a comprometerlos a todos ustedes, no solo en la lucha, porque sé que quienes están acá es porque estamos dispuestos a luchar y a morir por nuestro pueblo. Pero vengo a comprometerlos para que nos ayuden a cumplir una promesa que hace tiempo atrás hicimos al compañero Evo Morales, que es ganar la Federación Universitaria Local en San Simón. Vengo a pedirle a los universitarios que están aquí, a todos aquellos que tienen hijos, que tienen sobrinos, que tienen vecinos en la universidad, que aprieten fuerte su puño izquierdo y juren que vamos a luchar sin parar hasta conquistar la Federación Universitaria Local en junio, y que con esa Federación Universitaria volveremos a la heroica época en que la universidad estaba junto a su pueblo. Gracias, compañeros, porque sé que estamos comprometidos con nuestro comandante y vamos a cumplir nuestra promesa. ¡Viva la lucha del pueblo boliviano!
0: Muchas gracias, el fundador del instrumento político, compañero de la ciudad. Saludamos, un poco edad avanzada, pero sigue. Compañero Juan Valpa se prepara, compañero Elmer Tola Colque, sector universitario.
3: Bien, primeramente saludar a las organizaciones sociales. ¡Que viva las organizaciones sociales! Parece que estamos cansados, hermanos. No, hoy hemos venido, hermanos, aquí a este ampliado provocado con nuestro Evo Morales. Hermano, saludar también al hermano Morales, hermano Omar, no, de la Junta. Nosotros hemos venido desde la Junta como jóvenes a participar de este ampliado. ¿Por qué, hermanos? Porque nosotros ya estamos cansados, hermanos, como jóvenes, de este presidente corrupto, ¿no?, que nos hace, ¿no?, nos endeuda al país, hermanos. Por eso, como jóvenes, nosotros, por primera vez, mi persona está participando a este gran ampliado de nuestro hermano Evo Morales. Nosotros como jóvenes del municipio de La Asunta, no, ya no, nos estamos preparando porque este octubre sí o sí tiene que irse este gobierno corrupto que nos está endeudando lo que es al país de Bolivia, hermanos. No quiero, con esto quiero decirle, hermano, a toda la juventud también, no, que se prepare, porque ¿cuándo vamos a demostrar como jóvenes? ¿Cuándo vamos a seguir que nos gobiernen españoles, croatas? Queremos que nos gobierne un boliviano para los bolivianos. De esa manera tenemos que trabajar, hermano. Por eso yo siempre digo, hermano, como joven, vamos a estar firmes en la lucha de nuestro hermano Evo Morales para cuando se va a llevar este octubre, hermanos. Estamos preparándonos como jóvenes de La Asunta para salir en marcha también al respaldo que es nuestro hermano Evo Morales. No, nada más quiero terminar con esto, hermanos. Quiero que me digan, que viva nuestro Estado Plurinacional de Bolivia. Que viva nuestro hermano Evo Morales. Que viva los Yungas de la Paz, hermanos. Muchas gracias.
0: Muchas gracias, Elber Tola, sector universitario. Se prepara salud, Fabiola Venegas.
4: Muchas gracias por el espacio. Primeramente, quiero saludar al hermano presidente Juan Evo Morales Ayma. Saludar de la misma manera a los ejecutivos nacionales, departamentales, a los hermanos y hermanas de los diferentes sectores sociales, compañeros y de los sectores también que han venido de la ciudad. Bueno,

0: En la ciudad de Cochabamba, también los universitarios de las diferentes facultades se están organizando. Queremos comunicar que los decretos 5516, que salió el 13 de enero de 2026, lamentablemente ha golpeado al bolsillo económico de todos los universitarios. Ahora, el decreto 5716 del 18 de septiembre, lamentablemente ha golpeado el doble el bolsillo de los universitarios. Esto nos afecta en gran manera en el transporte, compañeros, la alimentación, el alquiler y los materiales. ¿Por qué digo el alquiler? Soy testigo que muchos de mis compañeros jóvenes van desde el trópico de Cochabamba, y no solamente de acá, sino van de otras provincias a poder estudiar y, como dice, tener un futuro profesional. Pero lamentablemente, quiero comunicar que existe una deserción. Hay muchos compañeros que están tomando la decisión de volver a sus provincias y apoyar en el tema laboral, porque la crisis económica no solamente está golpeando a los universitarios, también al pueblo en general. Quiero comunicar que dentro de la Casa Superior de Estudios, la derecha trabaja arduamente. La derecha sigue conquistando jóvenes. Pero queremos decir que aquí hay jóvenes leales que le van a dar la batalla el doble, compañeros. No podemos dormir. La derecha se concentra en las universidades porque quiere comprar conciencia social de nuestros hermanos. Pero pido ante todo acá a mis autoridades que no nos dejen solo, no nos abandonen a los jóvenes universitarios, que tenemos mucho por dar, hermanos y hermanas, y conjuntamente con ellos tenemos que trabajar. Lo otro, pedimos y pido a la juventud que no dejemos convencernos con la derecha, más todo lo contrario, no debemos perder la esencia de ser antiimperialistas y anticapitalistas. Los jóvenes tenemos que saber que eso por nacimiento nos corresponde, porque nuestro Estado plurinacional y nuestro país está y se tiene que trabajar y gobernar siendo antiimperialistas y anticapitalistas. Desde acá, desde la UCAEñe, quiero convocar a la unidad y quiero convocar a movilizaciones, sobre todo a poder sacar pronunciamientos y organizarnos a mis hermanos y hermanas del sistema universitario de los 9 departamentos del país. El día de ayer, los compañeros de la Universidad de Sucre ya han salido en marcha. Y no va a ser el único. Tenemos que repetir lo mismo en todas las universidades del sistema nacional. Con eso, para concluir, quiero que me ayuden a decir: ¡viva nuestro Estado Plurinacional de Bolivia! ¡Abajo el gobierno hambreador! ¡Abajo sus ministros incapaces! ¡Viva la juventud juntamente con su pueblo, compañeros!
1: Muchas gracias, compañera Fabiola Venegas. Salud. Se prepara Leonardo Benítez Pando.
2: Muy buenas tardes a todos en esta sala, estimado hermano Evo Morales. El día de hoy quiero hacerles recuerdo que sin salud no hay vida. La plata no compra la vida. Hay que hacer reflexionar a nuestra población. Hoy quiero recordarles con orgullo lo que hicimos por la salud, el pueblo boliviano, porque la salud no es privilegio, es un derecho de los bolivianos y sobre todo es un pilar fundamental del Estado. Al mismo tiempo, hacer recuerdo que en la gestión que ha estado nuestro hermano Evo Morales, se han entregado más de 1,000 infraestructuras sobre hospitales y centros de salud, justamente con lo que es nuestros recursos naturales. Queremos también recordar que los ítems han llegado más de 1,000 ítems en un mismo año, cosa que ahora no hay. En representación de la Comisión a nivel nacional de Evo Pueblo,

0: queremos nosotros dar a conocer que siempre hemos estado ahí y vamos a seguir. Somos un siglo nuevo, somos un siglo del 2021 donde la tecnología va avanzando, donde muchos profesionales se suman a lo que es las plataformas digitales para hacer la atención directa al paciente, donde hay estos proyectos que se está trabajando juntamente con los 9 departamentos. Bueno, hermanos, solo eso queríamos dar a conocer y al mismo tiempo hacer recordar que fue una mejor gestión de nuestro hermano Evo Morales. Como ayer lo hemos estado mencionando, el SUS ha sido uno de los proyectos mejores para la economía de nuestros bolsillos de los bolivianos. Los bolivianos tenemos derecho a tener una salud gratuita y lo ha hecho nuestro hermano Evo Morales. Y eso hay que rescatar. Muchas personas nos rescatan, hermanos. Un aplauso para nuestro hermano Evo Morales. Estamos muy agradecidos y volvemos a decir justamente por nuestros proyectos que ha hecho nuestro hermano Evo Morales. Sin más que decir, quiero decir a todos, la lucha del pueblo es del boliviano. ¡Viva la lucha del pueblo, que al fin de cuentas todos somos soldados de Bolivia! ¿Por qué? Porque mañana pasado no va a salir el militar ni el policía a defender, vamos a salir todos los bolivianos, seamos de Pollera, seamos de la ciudad y todo esto. ¡Que viva Bolivia!
1: ¡Que viva!
0: Gracias.
1: Muchas gracias. Leonardo Benítez Pando se prepara, Celestino Calle, Única Norte de Potosí.
2: Buenas tardes a todos. Un saludo especial a nuestro hermano Evo Morales y a todas las autoridades que están en la testera. Todos hablamos de unidad. Esa unidad tenemos que demostrar defendiendo nuestra soberanía, nuestra identidad, nuestros recursos naturales. Y la unidad tenemos que demostrar con hechos, no solamente con palabras. De aquí saldrán los lineamientos, saldrán las resoluciones. Eso tenemos que cumplir al pie de la letra. Muchas gracias.
1: Muy rápido como el gallo. Perdone. Compañero Calle. Se prepara compañero Franco García, Cochabamba, sector urbano.
3: Hermanos, hermanas, pueblo de Bolivia, buenas tardes. A ver, hermanos, las banderas. ¡Evo, Evo, Evo! Hermanos, hermanas, en este momento estamos buscando los 9 departamentos, la unidad, unidad, unidad, hermanos. Este mensaje va para el Puyo Sunsunazo. Escuche, este pueblo está unido, los 9 departamentos, para derrotar en mes de octubre, hermanos. Hermanos líderes, ¿quiénes están uniéndose de La Paz al hermano Milton Condure y otros líderes de cada apartamento, hermanos? No debemos hablar, hermanos, contra los líderes, uno y contra otro, hermano. Buscar la unidad es con el pueblo, hermanos. Ahora, hermanos, ese rato, hermanos, uno escuché a alguien que decía, vamos a sacar en el octubre al narcopollo. Hermanos, busquemos la unidad. ¿Cómo vamos a derrotar a ese narcopollo que nos ha robado nuestros recursos naturales? Gracias al hermano líder Evo Morales, que ha dignificado al país. que ha nacionalizado nuestros recursos naturales y nos ha privatizado ahora el narcopollo. No vamos a permitir jamás. Narcopollo, escucha, véame en mi cara. Aquí soy hombre boliviano que he nacido aquí en Bolivia, carajo. No soy español como vos. Carajo, narcopollo, has traído los militares de Estados Unidos para poder aprender a Evo Morales. No vas a poder, carajo. Aquí estamos el pueblo. Has traído armamentos. Con ese armamentos bélicos que has reventado, que has matado a mis hermanos en La Paz, en El Alto. Ahora, carajo, narcopollo, nosotros tenemos un armamento tradicional. No manejamos, no traemos de exterior. Compañeros, aquí tengo un armamento tradicional. Esto armamento se llama marca Huaraca. Made in Bolivia. Para que sepan, compañeros, prepararse los armamentos, monteras de Huaracas y flechas que tenemos, el armamento como bolivianos, no importamos, sino producimos aquí en Bolivia, compañeros. Carajo, el narcopollo, recuerda aquellos años pasados, el David disfrutó al Goliat con Huaraca, carajo, en el frente. Así será, va a ser la derrota final en mes de octubre. Si no abroga ese ley maldito, ese decretazo, guisilazo, hasta 3 de octubre, hermanos, directo a La Paz, no hay que bloquearnos entre nosotros. Hermanos, dicho por esto, hermanos, la unidad, unidad, que viva la patria, que viva Bolivia, que viva los líderes unidos por la patria. Muchas gracias, pueblo Bolivia, sean unidos, sean valientes, no sean cobardes, carajo. El valiente nunca se rinde, carajo, se enfrenta por su pueblo. Hermano Evo, muy buenas tardes, el pueblo está contigo, líderes, está con el pueblo. Muchas gracias.
0: Adelante, hermano.
4: Muy buenas tardes, compañeros y compañeras. Están durmiendo, parecen gente infiltrada y del pollo. Buenas tardes, compañeros y compañeras revolucionarios. Que se escuche. Buenas tardes, camaradas. ¿Qué queremos? Es fácil preguntar, ¿qué queremos? ¿Quién queremos que denuncie? Queremos que denuncie el español, queremos que denuncie el Pollo Paz. Eso es lo que queremos, compañeros y compañeras, ¿sí o no? Es fundamental y es fácil darse cuenta. Como escuchaba hace días atrás, 10 meses atrás, que escucho lo mismo y lo mismo. ¿Qué dicen? 20 años han farreado, dice. ¿Qué han hecho en 20 años? Dice, son 14 años, pollo, para que sepas un poco, y a toda la derecha, 14 años. 14 años que Evo Morales ha entregado más de 1,000 centros de salud, ha entregado más de 3,000 colegios, compañeros y compañeras, más de 6,000 kilómetros en asfalto y carreteras. ¿Y qué ha hecho la derecha boliviana en 186 años? No ha hecho nada, compañeros y compañeras. Nos ha sumido en la pobreza. Ustedes recordarán que a la cabeza del hermano Evo Morales, en 14 años, en Argentina, Perú, hasta en Chile, ahogaban o no ahogaban en bolivianos en vez de dólares. ¿Teníamos dignidad o no teníamos dignidad económica, compañeros y compañeras? Había. Es por eso que el pueblo pide que Evo Morales vuelva. Y le quiero dejar un mensaje claro a nuestro hermano Evo Morales. Hoy más que nunca la patria lo necesita y el pueblo así lo requiere. Cuando nosotros le llamemos, él va a ser nuestro candidato a presidente, una vez recuperando la patria, compañeros y compañeras. Pero también hay que dejar clara la situación y las cosas. ¿Qué acciones, qué medidas vamos a tomar contra estos que nos quieren arrebatar nuestro país? Contra estos que se han venido a encaramar, a robar a la patria. Escucho a algunos compañeros decir que se abrogue el decreto 5506, que se abrogue el 5727, que se abrogue el 5603. Compañeros, si es el mismo individuo que sigue aprobando decretos y nosotros seguimos en las calles, si la manzana podrida sigue ahí, compañeros y compañeras, ¿creen que por decreto nos vamos a movilizar? No, compañeros. Es por eso que la propuesta es clara, tácita y textual. Es buscar la renuncia del que está robando en estos momentos la patria. Porque pedimos desde este ampliado la renuncia de Rodrigo Paz, alias El Pollo, porque nos está robando. Renuncia, renuncia, renuncia. ¿Qué queremos, compañeros? Y no solamente esto, no solamente esto, compañeros, no solamente del Pollo Paz, sino de diputados y senadores que están atentando con leyes contra el pueblo boliviano. ¿Sí o no, compañeros? Con esto culmino mi intervención, con esta frase. Cuando la dictadura es ley, la revolución es orden. En este momento nos toca hacer revolución, compañeros y compañeras. Ayúdenme a gritar fuerte. ¡Que viva el pueblo unido! ¡Que viva el compañero Evo Morales! ¡Que viva los 9 departamentos de Bolivia! Un fuerte aplauso para todos ustedes, compañeros revolucionarios. Gracias y buenas tardes.
1: Muchas gracias, compañero Edwin Fatca. Hernán Fatca. Se prepara, compañero Limber Roca Portachuelo.

0: Bien, hermano presidente Juan Evo Morales Ayma, hermano gobernador de Cochabamba, y también quiero decir, hermanos, los 9 departamentos tenemos que unirnos para salvar Bolivia, porque ya son estos compañeros que nos quieren dominar, son extranjeros. Yo digo, el compañero que es nuestro presidente quiere que ella, juntamente con sus ministros, hay que ser blanco, claro, hermanos. Y también quiero decir, hermanos, desde acá, desde este ampliado, tiene que salir un pronunciamiento bien claro. Ya lo han dicho los compañeros, ya lo han dicho los hermanos. Hasta el 3, si no graba sus decretos malditos, que noche a día están a decretar, estamos viviendo, hermanos. Y hermanos, bien claro quiero decir, nos verá en los caminos, en las calles, movilizándonos y cerrando a nivel Bolivia. ¿Para qué? Para que se vayan estos malditos ministros y diputados y al pueblo desgraciado que no está queriendo deshogar con sus leyes. Y hermanos, también quiero por último decir que viva nuestro líder máximo Evo Morales Ayma. ¡Patria y muerte! Muchas gracias, hermanos.
1: Hola, hola. Hermano Limber, Roca, se prepara Felipe Vilca, Potosí, la única de Potosí.
2: Hola, hola. Muy buenas tardes, queridos hermanos del Trópico Chapareño. Un gran saludo y mi respeto a toda esa gente valerosa que tiene los huevos bien puestos, carajo. Le agradezco en la vida real por cuidarlo a mi hermano Juan Evo Morales Ayma Roca, porque eres mi hermano. Así yo lo digo, mi hermano Evo. Y gracias a usted, a su gestión, yo soy operado, mire, de este ojo. Cuando llegaron los médicos cubanos, yo iba a quedar tuerto. Pero gracias al hermano Evo, que trajo médicos cubanos, salvaron mi ojo. ¿Cuánto me cobraban los médicos? $1,000. ¿Y cuánto pagó este camba? Ni 10 centavos. Carajo, qué belleza, ¿no? Hermoso. Esa es la gestión de mi hermano Juan Evo Morales Ayma. Bueno, yo no soy de mucho hablar, que ya han dicho todos los discursos, pero este camba está firme. Quiero contarles por qué estoy así, queridos hermanos. Yo soy un camba portachureño de pura cepa y mis abuelos, mis ancestros, me enseñaron a no ser racista, porque yo soy hijo de Dios. Todos somos seres humanos y tenemos sangre roja. Y la verdad estoy muy agradecido, contento, orgulloso. Nunca pensé en mi vida de venir aquí a este lugar hermoso, conocer gente humilde, gente hermosa. Y gracias a mi compañero Yacaré, que me trajo. Y la verdad que me siento orgulloso. Quiero saludarlo al hermano Loza, mi gobernador de Cochabamba, a todos los hermanos de la directiva a nivel nacional, departamental y provincial. Mi hermano Evo, los cambas, cómo te extrañamos. No sabéis, ya no comemos ni carne, es puro menudo nomás ya. Y quiero decirle, realmente, nosotros los cruceños, todo el norte integrado, estamos con mi hermano Evo Morales. Es el único presidente, y es la verdad, yo soy un cruceño, y las logias, al verlo a Evo, le dan cursealera, no diarrea, cursealera le da. Porque Evo realmente es un tipo que le gusta ayudar a la gente. Evo es amigo de los, más amigo de los pobres, pero no es enemigo de los ricos. Y eso me encanta. Y querido hermano Evo, la historia te absolverá. La historia te absolverá, como dijo el comandante Fidel Castro, mi hermano Evo. Gracias, mi hermano.
1: Muchas gracias, hermano Filipo Vilca, Potosí Única. Se prepara Víctor Hugo Ramírez, el Alto.
0: Gracias, hermanas, hermanas. Saludos cordiales en nombre de la Federación Sindical Única Trabajadores Campesinos Quechas de Potosí. Muy buenas tardes, hermanas, hermanos. Hermanas, hermanos revolucionarios, como departamento Potosí, totalmente estamos emputados con este gobierno narcopollo. Por esta vez, no tiene que salvarse, porque este gobierno nos quiere gobernar con todo a decretazos. Como departamento Potosí, nosotros hemos determinado los 42 municipios de 6 provincias para redotar a este gobierno narcopollo. Y también, hermanas, hermanos, en primer lugar, nuestro fundamento orgánico tenemos que valorar para derrotar a este gobierno. Porque ¿quiénes han destrozado nuestra organización? Y esos compañeros, ¿dónde están? A ver, hermanas, hermanos, tenemos que analizar por esta convocatoria para mañana, ha salido en la ciudad de Cochabamba. Hermanas, hermanos, por eso a veces contra de esta organización hay otros dirigentes autonombrados y ese nos está perjudicando a esta Bolivia, hermanas, hermanos. Ya es hora de unificarse. Ya no podemos permitir que estén manejando apetitos personales en cada departamento. Se están autonombrando dirigentes y le están manejando a nuestros hermanos. Eso no es justo, hermanos. Los 9 departamentos, es hora de unificar para derrotar este gobierno, como hemos tomado decisión como departamento Potosí, y vamos a lograr, como lo han quedado ya a 13 de octubre, hasta esa fecha le damos un plazo. Al día siguiente salimos con el convulsión, porque ya no podemos aguantar con este gobierno. Y hermanas, hermanos, ayúdenme a decir, ¡Jaya departamento Potosí! Gracias.
1: Muchas gracias, compañero Víctor Hugo Ramírez. Se prepara compañero Román Gutiérrez, Única de La Paz, Tupac Katari.
3: Hola, hola. Primeramente, muy buenas tardes, hermano Evo Morales, a los hermanos, al hermano Vicente Choque y a todos los hermanos de diferentes organizaciones que están presentes acá. Mi nombre es Víctor, soy de la Ciudad del Alto, del distrito 8 Sencata, hermanos. Muchos de nosotros tenía conocimiento de lo que sucedía en el distrito 8, hermanos. Desde nuestros ejecutivos a la cabeza de Policarpio se han comenzado a vender, hermanos, hermanas, desde el mes de enero. Entonces, así como las bases, necesitamos hacer respetar nuestros derechos, hermanos, porque estos señores han comenzado a negociar. Es de esa manera que ahora levanto la voz ante todo el pueblo boliviano, ante mi distrito. Le hablo desde la clandestinidad, hermanos, porque mi persona ha sido perseguido. Ahora les digo a mi distrito que esta lucha no la voy a dejar, lo voy a seguir hasta el último, porque hemos comenzado y tenemos que terminar, hermanos y hermanas. También quiero decirles, hermanos, que estos señores neoliberales vendepatrias ya están acá, hermanos, y para eso tenemos que hacer respetar nuestros derechos, nuestros recursos naturales, para poder luchar por nuestras nuevas generaciones, por nuestros hijos, por nuestros abuelos, por esas personas que realmente han dado la vida, han luchado por el pueblo boliviano, hermanos y hermanas. Tenemos que recuperar la libertad del pueblo boliviano, la libertad de cero endeudamientos, la libertad de esta persecución que está realizando a todo aquel dirigente que comienza a levantar la voz y son perseguidos por estos señores que siguen negociándose, compañeros. Tenemos un enemigo dentro de nuestras bases, tenemos esos enemigos que se van a negociar, que comienzan a recibir dinero y no comienzan por el pueblo, hermanos. Quiero decirles también a cada uno de esos dirigentes que ellos se basan al pueblo. es para servir al pueblo y no servirse ellos mismos, hermanos y hermanas. También, hermanos y hermanas, quiero decirles que tenemos que tener esa convicción, hermanos, de a quién elegir a nuestros dirigentes, a quién elegir a nuestros presidentes. No es solamente aquí viene a prometer y a prometer y otras cosas, no. Ya conocemos quiénes son los de la derecha, quiénes son esos vendepatrias. Por eso, en este momento estamos aquí presentes como el sitio 8 para poder dar ese apoyo a nuestro hermano Evo Morales, porque ha sido una persona, un líder que ha sabido sacar al país desde la miseria, como estábamos en los años neoliberales de Tuto Quiroga, de Carlos de Mesa, hermanos y hermanos. Y ahora tengo la fe, tengo la esperanza de que el hermano va a volver a sacar a Bolivia, va a volver a sacar la economía, va a volver a sacar con todo ese liderazgo que él tiene y toda esa base social que rodea. Nada más, hermanos, también quiero decirles, llamar a la unidad a todas las organizaciones sociales desde diferentes departamentos, a toda Bolivia, sea transportistas, gremiales, a todo el pueblo boliviano, hermanos y hermanas, a la unidad, porque solamente unidos vamos a poder destrozar a este pueblo y a sacar este a este gobierno, hermanos y hermanas. Más allá de eso, hermanos, como muy claramente lo dijo el compañero Orlando Gutiérrez, que en paz descanse, cuando la dictadura es un hecho, la rebelión del pueblo es un derecho, hermanos y hermanas. Muchísimas gracias, hermanos. Ayúdenme a decir, ¡Jayaya, mi distrito 8!
1: ¡Jayaya!
3: ¡Jayaya, Bolivia! ¡Jayaya, nuestro hermano Evo Morales! Muchas gracias, hermanos.
1: Román Gutiérrez, Tupac Katari La Paz. Se prepara Rosario.
4: Hola, hola, hola. Muy buenas tardes, hermanos, hermanas, todos. En especial, saludar al hermano presidente Juan Evo Morales Ayma, y también saludar al hermano Feliciano y también al hermano gobernador de Cochabamba y todas las autoridades en la testera, hermanos, hermanas. Y saludar a los 9 departamentos, hermanos, hermanas. ¡Muy buenas tardes! Les habla el hermano de provincia Roma, nido de Tupac Katari, nieto de Tupac Katari de Juliana Paz, hermanos, hermanas. Ustedes han visto en el 58 días de bloqueo, a Roma no se ha rendido, hermanos. En la segunda desbloqueo tampoco. En el primero tampoco, hermanos, hermanas. Ahora, como autoconvocado de los ponchos rojos de la provincia de Roma, he venido con ese pututo, hermanos, a unirlos todos los 9 departamentos, hermanos, hermanas. Ni una semana no nos va a aguantar este gobierno pollo, carajo. ¿Qué queremos, hermanos? ¿Cuándo? ¿Cuándo, carajo? Hermanos, hermanas, quiero recordar año 2000, hasta año 2005, ha gobernado un alemán, se llama Hugo Banzer Suárez, ha matado a nuestros hermanos, Tutu Quiroga, también lo ha matado, Guarina, sacaba Trópico, hermanos, nuestros papás lo han tumbado, hermanos, y año 2003 lo han tumbado al Gonzalo Sánchez de Lozada. Han empezado septiembre, 13 de octubre, lo tumbaron, hermanos. En el año 2005, ha tumbado nuestros papás al Juan Carlos de Carlos de Mesa, hermanos, hermanas. Ahora hago llamado a todas las juventudes culiacas y latanaculiacanaca de categoría 2000. Hermanos, hermanas, ya no queremos marcha, queremos cerco la paz, carajo. ¿O no, hermano? Como Tupac Katari ha muerto 4 caballos, carajo, vamos a morir. Si vamos a vivir, vamos a venir, vamos a vivir, carajo. ¡Jayaya los 9 departamentos!
1: ¡Jayaya!
4: ¡Jayaya provincia Roma de La Paz! Hallelujah, Tupac Katari. Hallelujah, Bartolina Tisa.
3: Yuspajara, Gilatanaka, Culiacanaca.
1: Muchas gracias, hermana Rosario Vargas, ejecutiva Bartolina Chungara. Martín Chungara se prepara, urbano de La Paz, Daniel Hidalgo.
5: En primer lugar, un saludo revolucionario aquí a nuestro hermano Evo. Y gracias, hermano Evo, por los 14 años, por los 14 años de estabilidad económica, por todo lo que nos ha dado hermano Evo. Muchas gracias. Estabilidad económica y social. Hermanos, si me permiten hablar, a los nuevos departamentos que estamos acá reunidos, hermanos, pedirles en primer lugar siempre la unidad para poder vencer a este gobierno. Soy de la organización Domitila Barrio de Chungaras, de una mujer que nos ha dejado mucho de legado, ya, es una mujer minera que nos ha dejado mucha historia, hermanos, y bueno, uno de los delegados que ella decía, con mi esposo, con mis hijos, saldremos a defender nuestra patria y nuestros derechos, hermanos. Entonces, en ese entendido, la propuesta mía es, hermano Evo, de que se haga un cerco a la paz, ¿ya? Que se haga un cerco a la paz hasta que renuncie lo que es Ricardo, este gallo, ¿no? Que renuncie. Y también decirle a todos los de la derecha, si Evo no está solo, no está solo el compañero Evo. Si ellos se meten con Evo, se meten con todos nosotros, porque todos somos Evos, hermano. Todos somos Evos, hermano. ¡Que viva el hermano Evo, compañeros! ¡Que viva la renuncia de este pollo, porque este octubre se va este pollo! ¡Que renuncie! Muchas gracias, hermano Evo, muchas gracias a todos los hermanos.
1: Muchas gracias, Daniel Hidalgo, urbano Santa Cruz. Se prepara Vilma Colque, presidenta de las Mujeres del Trópico de Cochabamba.
6: Buenas tardes, queridos compañeros. Debo decir que estoy aquí del Distrito 6 de La Pampa de la Isla de Santa Cruz de la Sierra, y no solamente por un distrito, sino soy parte de los distritos urbanos de Santa Cruz de la Sierra, donde hemos tenido un congreso, donde se tiene un directorio departamental, donde también los distritos urbanos están logrando una unidad entre todos. Los compañeros de los distritos de Evo Pueblo han resistido y se han mantenido, como es a la cabeza del coordinador Adón Orellana. Y también se están sumando más distritos, como es a la cabeza de la coordinadora, nuestra compañera Ángela Soto. Y como urbanos, compañeros de Santa Cruz, apoyamos todas las determinaciones, todo lo que han hablado nuestros, los que nos han antecedido, en que debemos dar un plazo hasta el 3 de octubre a este narcopollo para que anule los decretos que están emproveciendo al pueblo boliviano. Y no solamente en los decretos, compañeros, los decretos de la fachada, los decretos es el instrumento. Se debe salir a marchar por salvar la patria. No nos olvidemos, compañeros, que un gobierno de derecha le estorba el Estado, le estorba los ministerios, le estorba las direcciones, achica el Estado, corrompe las instituciones. ¿Para qué? Para decir, el Estado no sirve, para poder privatizarlo. No es en vano que está destruyendo YPFB, es para poder privatizar. Nos dicen que 20 años del MAS ha quebrado el país y sabemos, y ya lo han dicho, es una gran mentira. Compañeros, el país se puede sacar adelante inmediatamente con el oro. El oro genera riqueza inmediata. Se puede exportar, se puede crear como reserva para conseguir préstamos. También atrae inversiones. Tenemos el litio, podemos producir energía. Pero el narcopollo no habla de eso. Solamente dice, no sirve, no sirve, no sirve. para poder privatizar. Por eso, compañeros, no nos dejemos engañar con los falsos izquierdistas. Los falsos izquierdistas están diciendo, hay que crear otro instrumento, hay que crear otra unidad. ¿Cómo vamos a crear un instrumento de izquierda con traidores? Como Andrónico, que era financiado por organismos internacionales, era financiado desde Estados Unidos por Claure, un empresario de allá. ¿Cómo vamos a creer una izquierda con Castillo, formado en la DEA para destruir, para asesinar al compañero Evo Morales? ¿Cuál izquierda? Aquí tenemos que hablar, compañeros, de sectores sociales antiimperialistas, antifascistas, antiderechistas. Y no nos olvidemos, compañeros, también este empleado se debe poner nuestra solidaridad con nuestros hermanos de la patria grande. No nos olvidemos, compañeros, de Cuba. No nos olvidemos de Nicaragua. No nos olvidemos que ahora están destruyendo Venezuela. Nuestra solidaridad con el hermano Nicolás Maduro y su secuestro. No nos olvidemos, compañeros, con la masacre, el asesinato que está cometiendo Israel y Estados Unidos con el sionismo. Están matando al pueblo palestino, están asesinando niños, están matando mujeres, y este gobierno de narcopollo no dice nada. Compañeros, ¡viva la patria grande! ¡Viva el Estado plurinacional! ¡Viva nuestro comandante Evo Morales! Gracias, compañeros.
1: Muchas gracias. Hermana Vilma, se prepara. Hermana Elvira Aguilar Bartolina de la Paz.
7: Hola. Muchísimas gracias, presidente Evo. Saludar mediante su persona a todas nuestras autoridades nacionales, regionales, departamentales, autoridades políticas, orgánicas, compañeras, compañeros, también juventudes y todos que hoy Bolivia se encuentra en este ampliado nacional. Tengan buenas tardes. También a las resoluciones que va a salir, proponemos desde acá, desde la UCAEY, proponemos desde este ampliado, y asimismo mandamos el mensaje para decir, como mujeres, como mamás, como papás, a las Fuerzas Armadas, al ejército militar de nuestro país. Ellos, según la ley número 1405, la ley Logia, LOFA, tienen la tarea de mantener la soberanía y la estabilidad de nuestro país. Y para no defender al gobierno central, para no defender al neoliberalismo, al capitalismo, al imperio americano, para saquear a nuestro país. Si caso contrario, que la Fuerza Armada estaría defendiendo, estaría prestándose, el pueblo boliviano y todos nosotros no vamos a mandar a nuestros hijos a los cuarteles. También desde acá convocamos a todo el pueblo boliviano, a aquellos jóvenes reservistas que han servido a la patria, para defender la patria, para defender los recursos naturales, para defender la estabilidad, para defender el territorio boliviano. Convocamos a todos a salir a las calles buscando la unidad y hacer esta revolución en defensa de nuestra patria. Asimismo, no vamos a permitir que muevan la constitución política del Estado, que ha sido dirigida por una mujer, que es en su momento nuestra compañera Silvia Lasarte, que ha sido escrito por el pueblo boliviano. Hoy quieren cambiar entre cuatro paredes por órdenes de Estados Unidos. Compañeras, compañeros, de esta forma buscaremos la unidad, pero también decir la unidad todos para defender nuestra patria. Sin embargo, a toda la persecución que nos vienen, no dejar de levantar la voz, sino con más fuerza. Si en el momento que tenemos que entregar la vida, lo vamos a hacer, pero una unidad a la cabeza del hermano Evo Morales Ayma. Bolivia no puede ser el patio trasero de Estados Unidos. Bolivia no puede ser la colonia de Estados Unidos, así como América Latina. Con esas pocas palabras, ayúdeme a decir que vive el Estado Plurinacional de Bolivia.
1: ¡Viva!
7: ¡Que vive el hermano Evo Morales Ayma! Muchísimas gracias.
1: Muchas gracias, hermana Elvira Aguilar, Bartolina La Paz. Se prepara Gabriel Herbas, Urbano de Cochabamba.
8: Hermanos de este magno ampliado, muy buenas tardes. ¡Hayaya Bolivia unida! ¡Hayaya nuestro hermano Evo Morales Ayma! En este instante, gracias por cederme nuestra jefa nacional, Juanita Ancieta, nuestro hermano jefe nacional de la CUCB, presente, todo de la testera, departamentales, regionales, nacionales, en conjunto de los 9 departamentos acá presente, Jayaya siempre. 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Jefe, hermano Evo Morales Ayma uka, expresidente, hichur presidente, ¿no? De la federación, de 6 federaciones, como también de Evo Pueblo. Y hermanos, quiero decirles redactar en castellano. De verdad, hermanos, nos uniremos. Como mujer de la paz quiero hablar, luchar siempre hasta morir, hasta derramar la sangre, no importa, hermanos. Porque este hombre de la derecha tiene que irse, su juntucha, todos, senadores, diputados, todos afuera, hermanos. Porque necesitamos, como mujeres, nosotros manejamos el hogar. Como dirigentes manejamos a la base, llorando nos queja, hermanos. No podemos sufrir el pan del día que nos quite esta gente maliciosa. Por lo tanto, la propuesta es que se vaya este narcopollo. Cuando habla él, todo es Evo Morales. Duerme, Evo Morales. No come, Evo Morales. Viaja los 250 mil dólares. Nuestra plata está derrochando. Por día 1 millón nos están robando, hermanos. ¿Hasta cuándo vamos a permitir? Mujeres, hombres, nos levantemos hoy día. Mañana circaremos, carajo, la paz. Todos unidos. Mujeres, hombres, niños. ¿Qué nos vamos a hacer? ¿Nos van a matar? No nos va a matar, hermano Evo. La mujer somos para luchar. No tenemos miedo a llegar a la cárcel. Que me lleve. Yo le voy a decir el día que voy a agarrar, no sé de dónde será. Este hombre tiene que irse, tiene que dejar en paz Bolivia. No puede robar nuestros recursos. Aquí nosotros mirando de alto, en VIH tanta muerte. A ver cómo nos ha hecho ese día de nosotros almorzar, ¿dónde están los achacacheños? Ya deberíamos hacer chicharrón. En este momento, con mucha furia, con mucha rabia, Yo hoy día pronuncio como madre, como mujer, como líder. Allá, allá del Departamento de La Paz. Allá, allá Cochabamba. Hoy día allá, allá nuestro hermano Evo Morales, que vuelva a ser presidente. Presidente, carajo. Evo, presidente, carajo. Que se rinda el narcopollo, que se vaya. Hoy día pedimos la renuncia. ¿Qué queremos? ¿Cuándo? ¿Cuándo, carajo? Que se vaya el narcopollo. Allá haya el pueblo boliviano unido.
1: Muchas gracias. Compañero Gabriel Herbas. Gabriel. Gabriel. Aquí está su nombre, no sé quién ha mandado, Gabriel, de Tagua de Testera. Villalba, estás aquí, Gabriel de Villalba. Se prepara hermana Nazaria Mamani Potosí. Primero Gabriel.

0: Hermano Gabriel, no vale con chanchulla.
1: Me han anotado. Muy buenas tardes, hermanos, hermanas. Estamos, parece, durmiéndonos, ¿no? Nos pararemos, como ha dicho el profesor de educación física hace rato, no nos ha hecho parar. Nos paremos todos, hermanos, hermanas, arriba, porque estamos con un gran líder. Estamos en un momento histórico. Estamos en un momento donde la historia nos señala con el dedo y nos dice: ¿qué están haciendo ustedes, hermana, hermano, hermano Ricky Ricón? Mírame, pues, ¿qué están haciendo ustedes para salvar Bolivia? ¿Qué estamos haciendo todos nosotros para rescatar el Estado plurinacional de las garras del imperialismo, de las garras del fascismo, de las garras de este pollo que nos está expoliando, que nos está sacrificando y sacrificando nuestros bolsillos? Por eso, desde acá, desde la Ucaeñe, les invito a que todos le digamos al pollo: queremos su renuncia. Queremos tu renuncia, pollo. Queremos tu renuncia, pollo. Queremos tu renuncia, pollo. Queremos tu renuncia, pollo. Y sobre todo, decirle lo más importante: que nuestro hermano Evo no está solo. Evo no está solo, carajo. Evo no está solo, carajo. Evo no está solo, carajo. Hermanos, hermanas, todos hemos hablado, hemos reflexionado, hemos tomado decisiones, determinaciones, sobre todo nuestros dirigentes, en torno a qué es lo que vamos a hacer, cómo nos vamos a movilizar. Hemos puesto plazos fatales, hemos dicho hasta el 3, si no se abrogan los decretos, si no renuncia este presidente hambreador, pues vamos a tomar medidas de hecho que también están amparadas en el derecho, que son las movilizaciones, ¿no? Sin embargo, hermanos, hermanas, algo que nos ha fallado en anteriores procesos de movilización ha sido lo que, recorriendo aquí con todos ustedes, están diciendo: ¿y cómo vamos a hacer eso? ¿Cómo? ¿Cómo? ¿El cómo, no? ¿Cuál va a ser la táctica operativa para realizar lo que ya hemos definido, queridos hermanos, hermanas? Y lo principal tiene que ver con una propuesta que, escuchándolo al hermano Evo, estaba anotando justamente aquí en esta agendita, mi chanchullo. Hermano Evo, usted en su discurso nos hablaba y nos decía la importancia de la escuela de Warisata. La importancia de la escuela de Warisata es clave para la historia de Bolivia. ¿Por qué? Porque es el núcleo intelectual desde el cual el movimiento campesino, el movimiento obrero, el movimiento indígena pudo tomar el conocimiento para tomar después el poder. Tenemos que tener el conocimiento para tomar el poder. Tenemos que conocer al enemigo para derrotarlo. Y eso es lo que nos está faltando, queridos hermanos, queridas hermanas. ¿Qué estamos haciendo en las antes llamadas escuelas de formación? Se han destruido esas escuelas de formación. Lo que tenemos que volver a reconstruir, queridos hermanos y hermanas, y esa es una propuesta concreta que la pongo acá sobre la mesa de este magno ampliado, es cómo volvemos a retomar aquella escuela de Warisata. La propuesta concreta es establecer, tanto en el campo como en la ciudad, muchas escuelas de Warisata. Establecer muchas escuelas, ya no de formación política, escuelas de orientación política, tanto en el área urbana como en el área rural. Nos hemos olvidado, hermanas. Antes nos reuníamos en los cafés, nos reuníamos en las plazas, nos reuníamos en las casas. Recuerdo en La Paz el Café Semilla Juvenil, aquí en la Plaza de San Francisco, también en La Paz, en las plazas principales de nuestras ciudades. Y hoy por hoy pareciera que nos hemos olvidado de hablar el día a día con la gente, de hablar con la casera, hablar con el taxista, hablar con el trufista, hablar con la gente con la que jugamos fútbol, hablar con los caseros, con el día a día de los grandes logros que hemos tenido esos 14 años. Ya nadie habla, todos los han naturalizado. Y tenemos que aprovechar las redes sociales también, queridos hermanos, para hacer escuelas permanentes de formación. No es nomás para hacer bailecitos, para insultar al gobierno, no. Tenemos que empezar a formar y orientar a las nuevas generaciones y a nuestros propios compañeros y compañeras de cómo vivíamos en esos 14 años de, lo llamó la BBC, el milagro económico boliviano, ¿no? ¿Por qué era un milagro económico? Por una decisión política, hermanos. No era que el gas estaba en sus precios altos, no era que se había tenido una suerte, como nos dice ahora la derecha fascista en el país, no. se ha tomado la decisión política de la nacionalización de los hidrocarburos y de rescatar más del 80% de las regalías petroleras y gasíferas para el pueblo y establecer lo que en su momento se denominó el capitalismo de Estado redistributivo y la generación de las políticas sociales, queridos hermanos y hermanas. Entonces, yo simplemente, para no cansarles mucho y que no me sale el cartelito ahí que sale tiempo, que nos estaba molestando a todos los que estaban acá en la testera, simplemente la propuesta concreta que hago en este magno ampliado, queridos hermanos, es volver a reconstruir nuestras escuelas de orientación política en todos los sectores sociales que nos ayuden a entender el neoliberalismo para derrotarlo, que nos inculquen las herramientas de expoliación con la cual nos explota todos los días las políticas neoliberales del gobierno del pollo, para nosotros saber debatirlas y saber explicarlas también a nuestros hermanos y a nuestras hermanas en los mercados. El 2005 se tenía toda esa ganancia, si se quiere, intelectual, gracias a todo ese trabajo de formación que se había realizado, y por eso gana el hermano Evo Morales, porque ya existía el caldo de cultivo en la sociedad que te decía, este gobierno no va, nos han capitalizado, nos han privatizado, ya no queremos eso. Por eso Evo Morales fue presidente el 2005. Es lo que está pasando justamente ahora. Nos están explotando, nos están volviendo a imponer las políticas neoliberales. Nosotros tenemos que estudiarlas, nosotros tenemos que entenderlas para derrotarlas. Y para eso se necesitan las escuelas de orientación política. Esa es la propuesta concreta que hago sobre esta mesa, querido hermano Evo. Muchas gracias.
0: Muchas gracias. La escuela de orientación política. Hermana Nazaria Mamani, se prepara Alex Fábrica de Banuño Oruro.
2: Buenas tardes. Hermanos y hermano Evo, hermano Juanita Ancieta, hermano Losa, Marengunachka y Misapiti Arixanguizhangunapa, hermanos. Ñoga Casane, departamento Potosí, provincia Cornelio Saavedra, y subcentral de Mamota, hermanos. Marengunachka y Ginamanchaens, hermanos, luchanachis. Organiza kunachis, haris warmis, hermanos, y maraikuchus que ginaman chayawanchis que guaj dirigentes personales apetitos paikuna apamun kucharaiku, hermanos. Ñoka munayman, como 9 departamentos ejecutivas, kashankichis kankuna, organiza kuna como warmis, y trabajanatak, maikin pechus hermano Evo Morales Cotimunampa, hermanos. Chaita Noga Mañani, departamento Potosí, trabajanapa en unidad, kunanka junto kuna, hermanos. 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Gracias, hermanos. Chayata parlarikun, hermanos.
0: Muchas gracias. Hermano Fábrica de Banuni, se prepara Vicente Choque, Confederación Sindical Única.
3: Hola, hola. Muy buenas tardes a nuestro comandante, líder indiscutible, Evo Morales Ayma. Y de igual forma saludar a todas las organizaciones sociales que nos encontramos concentrados en este evento histórico, y un saludo revolucionario desde el departamento de Oruro, el quien habla de la provincia Pantaleón Alense. Creemos que realmente hemos escuchado este debate amplio de la coyuntura actual que estamos atravesando en nuestro país. Textualmente quiero llamar a una reflexión a todos los hermanas, hermanos del país, de las organizaciones sociales, que creo que realmente en los discursos lo mencionan, unidad, unidad. Y también concuerdo cuando mencionan de unidad, no solamente se habla por de

0: escuchar, hermanos, hermanos. De vital importancia es tal vez convocar que se puedan sumar las organizaciones que realmente las instituciones a veces no somos acompañados en la lucha, hermanos, hermanos. ¿A qué me refiero esto? Sector transporte, llamo a la reflexión que realmente a veces se han sabido vender al gobierno traidor y vende patria. De igual forma, las universidades, los gremiales tienen que sumarse a la lucha, hermanos, hermanos. Si caso contrario, hermanos, reitero, creo que digamos realmente las palabras que estamos mencionando de unidad, creo que digamos estamos hablando solamente de palabras. En este entendido, hermanos, hermanos, como provincia Pantaleón Dalense, nosotros tuvimos un ampliado de lo que concierne de mi provincia. Y la situación está clara desde el celazo del decreto que realmente tiene que anularse, hermanos, hermanos, porque afecta al sector campesino, productivo, minero y al transporte, hermanos, hermanos. Y por tal situación también a la canasta familiar de todos los que viven del día a día, hermanos, hermanos. Entonces, creemos que realmente todas estas situaciones tenemos que tomar en cuenta. No es momento de tener discrepancias, sino que llamar siempre a la unidad, hermanos, hermanos. No quiero ampliarme, hermanos, hermanos, en mi discurso, porque creo que todos los discursos que lo han mencionado ya lo han dicho todo. Pero llamo a una reflexión de todo el país, de las organizaciones sociales y también que realmente nuestros hermanos del trópico de Cochabamba, les agradezco y les felicito por esa lucha que realmente hasta el momento lo demuestran, hermanos, hermanos. ¿Está entendido? Ayúdenme a decir que viva nuestro Estado Plurinacional de Bolivia. Que viva nuestro comandante Evo Morales Ayma. Muchas gracias, hermanos, hermanos.
1: Vicente Choque, se prepara Sedón Aiza Chuquisaca, Sinti, región Sinti.
2: Muchas gracias. De manera general, un saludo revolucionario a todos los compañeras y compañeros quienes hoy están presentes, por supuesto, al llamado de la unidad. También, hermanas y hermanos, escuchando diferentes intervenciones, hemos llamado desde este ampliado a la unidad y se coincide, compañeras y compañeros, a la cabeza de nuestro líder. Pero también, hermanas y hermanos, desde acá quiero dirigirme a los 9 departamentos. Los compañeros, tal vez por muchas razones o por varios motivos que no han podido llegar, súmense a la lucha, compañeras y compañeros. Súmense a la movilización, hermanas y hermanos. A no traicionarnos, compañeras y compañeros. Tiene que dar muy claro en este ampliado, porque en esta última movilización hemos visto algunos, como transportes o algunos sectores que han negociado con el gobierno. Pero también desde acá quiero decirles, nada podemos negociar con el gobierno, compañeras y compañeros. Asimismo, también en estos días ha habido una persecución a nuestro hermano Evo de manera permanente. Planificaciones desde el gobierno para poder asesinar, convocando desde el gobierno a mercenarios extranjeros para poder ingresar a la región del trópico de Cochabamba. Pero a nombre de la CESUCB, también quiero convocarles a todos y a todas y a todo el pacto de unidad. También hay que hacer vigilias, compañeras y compañeros. Quieren matar a nuestro líder, quieren asesinar a nuestro hermano Evo. Y eso está latente en este momento, compañeras y compañeros. Pero también, compañeras y compañeros, escuchando diferentes intervenciones, sabemos perfectamente la situación económica del país. Hay una crisis profunda que

0: se vive en este momento. Pero como dirigentes responsables, también hay que ir informando a nuestros regionales, a informar a nuestros provinciales, a nuestras comunidades, para ir preparándonos, compañeras y compañeros. Nada más, muchas gracias, hermanas y hermanos. Hasta la victoria.
1: Muchas gracias, hermano Senón Aiza. Cinti se prepara. Madaín Paco, distrito de Oruro. Cinti Aiza, Cinti Chuquisaca Norte, como no hay, entonces lo va a reemplazar el compañero Tarabuco. Soncomicu.
2: 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Peconat Cayango, Dirección Nacional. Quiquillant, compañero Leonardo Loza, buenas tardes. Compañero Evo. Compañero Feliciano Vegamonte, Confederación. Igualmente, mamá Juanita Ancita. 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Buenas tardes, compañeros. 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Estado Plurinacional de Bolivia! ¡Viva devolución democrática y cultural! ¡Viva Federación Sindical Única de Trabajadores Campesinos de Bolivia!
1: ¡Que viva!
2: ¡Que viva Bartolina Sisa!
1: ¡Que viva!
2: Muchas gracias, sigue adelante con más ganas, unidos compañeros y compañeras.
1: Muchas gracias, compañera Paco de Oruro, se preparan. Jimena Orellana, Bartolina Santa Cruz. Perdón, gremiales. Paco, Oruro, distrito de Oruro. Es compañera Paco de Oruro. No hay. Jimena, tu compañera Jimena, se prepara entonces Roger Vilcarán de Oruro.
3: Hola, bueno, muy buenas tardes a todos mis compañeros que están acá presentes. Primeramente, agradecer a los hermanos del Trópico que nos dan la oportunidad de siempre estar aquí presente y cuidar a nuestro hermano Evo Morales Aima. Muy buenas tardes, mi hermano Evo, a todas las organizaciones sociales, a la hermana María, ya está cansadita, creo, la hermana Elizabeth Paco también, y nuestro ejecutivo de Santa Cruz, el nuevo electo, el compañero Ezequiel, que está presente también de la única, de los interculturales, ¿no? Mis hermanos, el día de hoy, nosotros como sector gremial, el día de ayer hemos tenido un ampliado en el cual hemos sacado algunas resoluciones. Primeramente, la renuncia de Rodrigo Paz. Nosotros ya no queremos que darle oportunidad de 6 días, 10 días. No, mis compañeros. Lo que queremos es su renuncia. Porque este gobierno traidor no sirve. Con sus decretos nos quiere gobernar a puro decretazos. Nosotras las mujeres somos el 70% comerciantes a nivel nacional. Y nosotros somos las que llevamos el pan de cada día. Habemos madres solteras que hoy por hoy los 100 bolivianos no nos alcanza. Por eso le decimos a esos ministros también que no sean cómplices, aquellos senadores, diputados que hoy por hoy están a nombre del sector gremial, que no han hecho nada para nosotros. Mis hermanos, unámonos todas las organizaciones sociales, gremiales, transportistas, Bartolinas, deberíamos hacer un comité de defensa a nivel nacional para defender a nuestra patria amada Bolivia, mis compañeros. Para así no dejarnos manipular por estos maleantes, discúlpenme que les voy a decir así, estos maleantes de cogote blanco que han venido a robarnos a nuestro país nuestras riquezas naturales. Nosotros, compañeros, cada uno de los bolivianos, ¿cuánto aportamos? ¿Cuánto la mujer del pollo se está llenando con el combustible de ganar un boliviano? Y nosotros los comerciantes, por ganar 20 centavitos, por ganar 50 centavos, estamos en la lluvia, en el trueno, en el sol. Y estos se han venido a embolsillarnos. Tanto decían profesionales, ahí están sus profesionales maleantes que han venido de otros países, mis hermanos. Por eso ahora quiero decirle, mis hermanos, que tiene que volver nuestro hermano Evo Morales Aima, porque es el único que tiene la receta para salvar Bolivia una vez más, después del 2005, mis compañeros. Por eso, ayúdenme a decir, ¡que viva nuestro hermano Evo Morales Aima! ¡Que viva nuestras organizaciones sociales! Y que viva la marcha revolucionaria, los mitines que vayamos a salir en defensa de nuestra patria amada. ¡Que viva Santa Cruz! ¡Que viva Bolivia!
1: ¡Que viva!
3: Gracias.
1: Muchas gracias, Roger Vilcarani, distrito de Oruro. Se prepara Adrián Huanca, Intercultural de La Paz.
4: Muchas gracias, hermanas y hermanos. ¡Que viva la movilización nacional! ¡Abajo el gobierno vendepatria de Rodrigo Paz! Muchas gracias. En primer lugar, saludar a toda la dirigencia nacional de Evo Pueblo, dirigentes departamentales, Pacto de Unidad, hermano gobernador de Cochabamba, hermanas y hermanos de las bases, de los sindicatos, de las federaciones, de las confederaciones, que estamos reunidos acá, cansados por el despilfarro, la corrupción, el mal manejo, la destrucción de la patria por parte de los neoliberales. Hermanas y hermanos, preguntémonos, ¿quién es ahí para defender al pueblo? Nadie. ¿Hay alguna bancada que defienda al verdadero pueblo? Actualmente están bancadas de Tuto, de Samuel Doria Medina, de Manfred, de Rodrigo Paz, todos en mega coalición para sacar decretos, para sacar estados de excepción, para profundizar la corrupción y deshacer el Estado Democrático de Bolivia. Por tanto, hermanas y hermanas, si se va Rodrigo Paz, tiene que irse también la Asamblea Plurinacional de esos vagos, esos mentirosos, esos corruptos. Porque ahorita no hay nadie quien defienda al pueblo boliviano. Todos en un complot con jueces y fiscales para destruir la patria, para entregar la patria a los norteamericanos. Quiero decirles que están traicionando, hermanas y hermanos mineros, hermanas y hermanos transportistas. Antes de ser transportistas, antes de ser mineros, primero somos campesinos, somos originarios. Esta es una batalla cultural. Desde ahí es la división. Desde ahí pretenden dividir a los sindicatos. Piensan que subiendo los pasajes, ajustando los pasajes, van a salvar la economía sectorial de los sindicatos, de los transportistas. Falso. Ellos también comen en los mercados, compran el mismo pan, compran la misma carne, mismo carne de pollo. Por tanto, no dejemos confundirnos. Antes de ser profesionales, primero somos indígenas originarios, somos aymaras, somos quechuas. En esa unidad, hermanas y hermanos, tenemos que movilizarnos para exigir la renuncia de Rodrigo Paz, el cierre de la asamblea y que se vayan todos, porque aquí no hay nadie que está defendiendo los intereses del pueblo boliviano. Por tanto, hermanas y hermanos, a partir de la siguiente semana debemos estar en pie de lucha al llamado de las confederaciones, al llamado de la Central Obrera Boliviana, si todavía tiene un poco de dignidad, que se sume al pedido clamoroso de la mayoría del pueblo, que es la renuncia de Rodrigo Paz, la abrogación de los decretos malditos de hambre y, por supuesto, que se vayan todos. Hermanas y hermanos, que viva el ampliado nacional de Evo Pueblo.
5: ¡Que viva!
4: ¡Que viva la movilización nacional! Abajo el gobierno pendepatria de Rodrigo Paz. Abajo los mancagastos de la Asamblea Plurinacional. Muchas gracias.
1: Muchas gracias, compañero Adrián Huanca. Se prepara Rodolfo Avilés Chuquisaca.
6: Muy buenas tardes, hermanos y hermanas. Quiero saludar y agradecer a nuestro hermano Evo Morales por los 14 años de gestión que agradecen las pires urbanas de la ciudad de La Paz, y hago presente eso, mi hermano, y para la construcción del Estado Plurinacional de Bolivia, soberanía, producción, dignidad frente a la traición de este gobierno narcopollo. Bolivia no puede aceptar nuevamente el destino de ser un país que pide deuda para sobrevivir y entregar nuestros recursos naturales para pagar al Fondo Monetario Internacional, termina rematando nuestro patrimonio para satisfacer a esa vieja criolla traidora con los intereses nacionales. Nuestro pueblo tiene derecho a construir un Estado que produzca y que genere riqueza, que industrialice sus recursos naturales y que utilice su excedente para desarrollar Bolivia. Como Bolivia, no queremos una Bolivia limosnera. Como Bolivia, no queremos una Bolivia permanentemente endeudada, mis hermanos. No queremos que el Fondo Monetario Internacional, que el Banco Mundial y otros organismos financieros nos encadenen con la deuda. Queremos una Bolivia capaz de financiar su propio desarrollo. Queremos recuperar la capacidad productiva del Estado. Queremos industrializar nuestros recursos. Queremos fortalecer nuestras empresas estratégicas. Queremos generar el empleo, tecnología. Y la crisis no puede ser el pretexto para desmantelar el Estado, mis hermanos. No debemos olvidar que Bolivia se encuentra ante una profunda crisis económica creada por la vieja y rancia oligarquía a la cabeza de Rodrigo Paz. No vamos a permitir, mis hermanos, pero esta crisis artificial no otorga un cheque blanco para modificar la constitución política del Estado para rematar nuestro patrimonio nacional. Han querido manipular la constitución política del Estado cuando se ha aprobado bajo una asamblea constituyente, mis hermanos. ¿Quién va a pagar la crisis? ¿El campesino? ¿El transportista? ¿O el pequeño productor? ¿O el comerciante? Al final, la familia boliviana. ¿O quién quedará con el negocio de la venta de la patria, de nuestro patrimonio natural? ¿Quién controlará el excedente económico de Bolivia después de este ajuste que nos está dejando este gobierno traidor del narcopollo? No vamos a permitir que, hermanos y hermanas, de que este gobierno, el excedente económico del pueblo boliviano, será privatizado porque el Fondo Monetario Nacional ha impuesto como condición del préstamo que toda inversión será privado. Ya no habrá inversión pública, ya no habrá obras, ni escuelas, ni hospitales, mis hermanos. Gracias a nuestro hermano Evo Morales, en 14 años ha habido infraestructuras, ha habido colegios, tinglados, pero también ha habido carreteras. Y hoy nuestras carreteras, ¿cómo llegamos desde La Paz hasta La Ocaeñe? Todo parece empedrado. No a la desindustrialización, mis hermanos, tampoco a la soberanía. Necesitamos un Estado fuerte, un Estado capaz de negociar con las grandes cooperaciones, un Estado capaz de controlar sus recursos estratégicos, un Estado capaz de desarrollar empresas públicas y eficientes, inmediatamente para sacar a este gobierno narcopollo. Para terminar, ayúdenme a decir: ¡que viva Bolivia Unida!
1: ¡Que viva!
6: ¡Que viva el Departamento de La Paz! Muchísimas gracias.
1: Muchas gracias, Rodolfo Avilés Chuquisaca. Se prepara Alberto Felipe Beni.
7: Muchísimas gracias. Saludar a nuestro comandante de la Revolución Boliviana, hermano Evo Morales Ayma, por intermedio suyo, saludar a todos nuestros dirigentes nacionales, departamentales, que hoy están presentes en este magno ampliado del instrumento político, saludar a nuestros representantes de la Dirección Municipal de la ciudad de Sucre, que también están presentes. Antes de empezar mi intervención, queridos hermanos, queridas hermanas, quiero pedirles un gran voto de aplauso para estos hermanos y hermanas valientes, combativas y combativos que están ya aproximadamente un año, más de un año, haciendo la vigilia, resguardando y cuidando la integridad física de nuestro hermano Evo Morales Ayma. Un abrazo revolucionario para ellos. Queridas hermanas, queridos hermanos, lastimosamente, hoy estamos viviendo una situación crítica en el país. La desinstitucionalización está campeando, la corrupción está campeando, el saqueo está campeando, y eso se debe a que hoy por hoy está gobernando un extranjero, de que hoy por hoy está gobernando el imperio, de que hoy por hoy se están siguiendo recetas del Fondo Monetario Internacional, y el Fondo Monetario Internacional tiene condiciones para poder erogar algún gasto o algún crédito, y eso va a cargar sobre las espaldas de los más humildes de la Bolivia profunda. Hoy por hoy, lastimosamente, tenemos un gobierno que está robando de frente y no podemos quedarnos con los brazos cruzados. Hablan de los 14 años a la cabeza del hermano Evo Morales Ayma, pero ellos dicen 20, pero son 14. Ignorante pollo, son 14. Y ustedes están gobernando el país, y digo ustedes, porque la derecha, desde el golpe de Estado, ha tomado las riendas de la conducción del país, incluido el traidor Arce. ¿Y qué han hecho? Han incrementado la pobreza, están robando el país, y el hermano Evo, con tan solo 14 años, ha revertido la situación crítica que nos han dejado más de 180 años de gobiernos neoliberales. Y sin mirar atrás, simplemente mirando hacia adelante, cambios estructurales en lo político, la consolidación de una nueva constitución política del Estado, en lo económico, la nacionalización de nuestros recursos naturales, en lo social, la redistribución de la riqueza para favorecer a las grandes mayorías del pueblo boliviano. Pero hoy por hoy no existe nada de aquello. Queridos hermanos y hermanas, se ha hablado también de una movilización nacional, pero para encarar una movilización nacional es importante la unidad, y se ha hablado también de unidad en este ampliado, pero particularmente, compañeros, la unidad tiene que girar en torno a algo y en torno a alguien. Ese algo es el instrumento político, y bien lo ha dicho el hermano Evo: hemos participado en las elecciones con una sigla prestada, hemos llegado al poder con una sigla regalada. Hoy por hoy no contamos con una sigla, pero tienen que tener la seguridad y la certeza de que este pueblo valiente, de que este pueblo movilizado, de que este pueblo con principios va a tomar el poder institucional a la cabeza de nuestro comandante. Y ese alguien tiene que ser el representante natural del sujeto histórico de nuestra revolución. Y mientras el líder esté de pie, mientras el líder tenga la capacidad de conducción política de las bases, mientras el líder sea el factor de unidad, asume la representación. Y ese líder es nuestro hermano Evo Morales Ayma. Eso es indiscutible. Y esa unidad tiene que girar en torno a eso. Y decirle también a Marco Rubio, presidente, para terminar, desde el trópico de Cochabamba: aquí están los hijos de Túpac Katari, aquí estamos los hijos de Bartolina Sisa, aquí estamos los hijos de Apiahuay Quitumpa, y hemos dispuesto a ser libres y autogobernarnos. Ya no podemos permitir ser el patio trasero del imperio y de que políticas internacionales estén mandando en nuestro país. Hermano Evo, yo me hago una pregunta y les hago una pregunta: ¿quién representa políticamente al sujeto histórico de nuestra revolución democrática y cultural? Y la respuesta tiene que ser contundente y natural: es el hermano Evo. Y la unidad tiene que girar en torno al hermano Evo para que podamos consolidar el proceso de transformación que hemos iniciado. Tenemos que profundizar y tenemos que consolidarlo. Queridas hermanas, queridos hermanos, mucha fortaleza. Estamos al llamado de nuestras organizaciones matrices para poder encarar una movilización nacional. Y en el horizonte, Rodrigo Paz, escucha esto: en el horizonte ya se levantan las banderas de lucha, ya se escuchan los pututus para encarar una vez más la revolución en defensa de las grandes mayorías y de los sectores más humildes de nuestra patria. ¡Que vive el hermano Evo! ¡Patria o muerte! ¡Patria o muerte! ¡Hasta la victoria!
1: Muchas gracias.
7: Muchísimas gracias.
1: Muchas gracias. ¿A quién corresponde la intervención? Me confundí las papelas, papelitas, papeles, perdón. ¿A quién le corresponde? ¿A quién hemos comunicado? Si no está en la lista, Oscar Chirinos, La Paz. Está por acá Oscar Chirinos. No hay Oscar Chirinos. Entonces, La Paz, Teresa Morales. ¿Qué pasa, Teresa? Hija de Manuel Morales Dávila, gran guerrero, que en paz descanse.
8: Me ha sorprendido, hermanos, pero un saludo al hermano Evo Morales y al hermano y a todos los hermanos por su intermedio. Me dirijo al ampliado hoy con el corazón roto por la situación que viven las familias de nuestras hermanas y hermanos hace mucho tiempo, no solo por el dieselazo, sino ya desde hace muchos meses. Hermanas y hermanos, las guaguas de muchos y muchos bolivianos no están tomando leche, no están comiendo carnecita ni pollo, no están comiendo ninguna proteína. Se están yendo a dormir con hambre muchas guaguitas, hermanas y hermanos. Y eso me da mucha pena. Muchas guaguas están durmiendo con pancito y tecito hace muchos meses. Ya comenzó el sufrimiento durante la época de Lucho Arce y ahora está mucho peor. Esa es mi preocupación, mi pena. Y el gobierno actual no tiene pena, los ministros, los parlamentarios no tienen ninguna pena por eso. Y nosotros aquí tenemos que debatir seriamente que tenemos que recuperar el proceso de cambio para esas guaguas, para esos viejitos, para esas familias. Ya el hermano Lucho nos habló de la pobreza. Durante el gobierno del hermano Evo, 3 millones de personas habían dejado de sufrir el hambre extrema. Las guaguas durante los 14 años ya no tenían problemas de tomar lechecita, de comer carnecita, de dormir tranquilos sin hambre. Los viejitos, las hermanas, los hermanos, 3 millones hemos sacado de la pobreza. Había solo 12% en pobreza moderada. Cuando recibió el gobierno el hermano Evo, casi 40% de nuestros hermanos bolivianos, éramos 10 millones de bolivianos, casi 40% vivían con hambre. No solo falta de ropa, no solo falta de educación, sino con hambre. Hambre. Pero ahora, cuando el hermano Evo, después de los 14 años, solo 10-12% tenían problemas de alimentación y de ropa. Ahora estamos con el grave peligro de volver antes del hermano Evo. Y eso no lo podemos tolerar porque en este lugar estamos conscientes de que el peligro es gravísimo de volver atrás. Porque nuestros hijos y nietos puede ser que vuelvan a esa situación, y no solo a esa situación, sino peor, porque el hermano Evo ha permitido la recuperación de los recursos naturales, que son una garantía para que nuestros nietos y bisnietos puedan vivir bien en un país mejor. Y si eso nos arrebatan, nuestros nietos, nuestros bisnietos van a vivir en la miseria, van a vivir con pobreza material y pobreza de participación política. A nosotras, nuestras, ni estas a las mujeres no nos van a dejar participar. A las mujeres hermanas que han podido ser alcaldesas, diputadas, han podido participar, se les va a quitar el derecho de participar. Todos los derechos constitucionales van a retroceder. Ese es el peligro, hermanas y hermanos. Por esas realidades que no podemos dejar que este gobierno continúe cada decreto arrebatando nuestros derechos y que por último acabe haciendo reformas a la Constitución que consoliden ese arrebato, que llegue un referéndum y que finalmente consoliden ese arrebato. No es el único camino el crédito del FMI. ¡Mentira! ¡Mentira! El gobierno del Evo ha tenido otros caminos, no el crédito del FMI. El FMI no ha estado en Bolivia los 14 años y hemos salido adelante. Nos han dejado un país en ruinas y YPFB era un cadáver. Y me han dado el tiempo. Y YPFB era un cadáver y le hemos hecho una gran empresa. Petrobras es una empresa pública y es una empresa bien hecha. ¿Por qué YPFB va a ser mala? Todo eso lo tenemos que discutir en grandes reuniones. Solo permítanme decir, no dejaremos que sigan muriendo de hambre nuestras guaguas, nuestros nietos y bisnietos. Solamente sacaremos al pollo, le exigiremos su renuncia y volveremos a instalar el proceso de cambio. Muchas gracias, hermanas y hermanos.
1: Muchas gracias, hermana Agustina Bartolinas de Cochabamba. Se prepara Santos Mamani, exdiputado. Hermana Bartolina Agustina Bartolinas.

0: 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Hermanos, hermanos, que hay ampliado, importante, Kawananchispach, y maina situación pita Kashanchich, y ma situación pita Kashan Bolivia Soyunchis, kai país ninchis, maitachis kai presidente kaj, o 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palabras son, ya na pariwaich nita, jalala nuestro Evo Morales Aima. Jalala Cochabamba, jalala nueve departamentos. Muchísimas gracias.
1: Muchas gracias. Machi. Compañero Santos Mamani, se prepara de Beni Alberto Felipe.
2: Bueno, muchas gracias, hermano presidente, hermano Evo. A través suyo a todas las autoridades y a todos los presentes, muy buenas tardes. Solo de manera nada más puntual, tres cosas resaltantes que está pasando en el país. Primero, yo pienso que el tema de la reforma a la Constitución debe ser contundentemente de este ampliado rechazado. No puede haber reforma a la Constitución con una asamblea ilegítima, ilegal, que ha perdido toda la credibilidad los senadores y diputados. Primera puntualización. Segundo, puntualización. Todos los decretos supremos que son inconstitucionales, además de leyes inconstitucionales, deben ser no solo abrogadas, deben ser tener un repudio contundente, porque resulta nada más dos ejemplos de esto. La ley del estado de excepción es inconstitucional. Contraviene a partir de este decreto que ha emitido el gobierno al artículo 12 constitucional. Ha sobrepasado al órgano legislativo, ha subsumido al órgano legislativo, ha supeditado al órgano legislativo. Por tanto, estas y otras leyes deben ser abrogadas, como también el decreto supremo o muchas que ha emitido, la última, la 5716, y otras. Fíjense, el tema del combustible, compañeros y compañeros, compañeras, es cuestión de Estado, es cuestión de seguridad nacional. No se le puede entregar al ente privado para que ellos definan todo lo que concierne a la cadena hidrocarburífera. No es posible eso. Esto también es inconstitucional. La Constitución refiere que YPFB, como instancia máxima, de manera directa o indirecta, de manera tácita o expresa, debe tener el control, ya sea en el tema de la comercialización, en el tema de la importación, etcétera, etcétera. Dejar al ente privado es dejar sin seguridad energética para el pueblo boliviano. Por tanto, estas acciones y medidas son inconstitucionales. Tercera puntualización que me parece importante resaltar: el Fondo Monetario Internacional no puede imponer a un Estado soberano de la cual es Bolivia, sin duda importante, así refiere el artículo 320 constitucional, de que el tema de las políticas económicas lo define el Estado, lo definimos nosotros, y no tiene por qué el Fondo Monetario Internacional ponernos condiciones, ¿no? Como por ejemplo levantar la subvención, o en todo caso reducir el déficit fiscal, o en todo caso, ¿no?, que se establezca la fluctuación del dólar. Estas condiciones contravienen, ¿no?, del Fondo Monetario Internacional a la Constitución. Medidas de shock, medidas estructurales que está afectando a todos los sectores del país. Y finalmente, tiene que ver y tiene que salir de este ampliado la protección por todos los medios. Cualquier atentado a un hermano dirigente, al hermano Evo Morales, el entero responsable que debe de asumir tiene nombre y apellido, es el gobierno de Rodrigo Paz, y cualquier persona nacional o extranjera que pretenda afectar la integridad física, la salud de un boliviano, obviamente hacemos responsable al gobierno. Con esas pequeñas puntualizaciones, ayúdame a decir: ¡que vivan los movimientos sociales unidos! ¡Viva! ¡Que viva nuestro hermano Morales Ayma! ¡Viva! Muchísimas gracias.
1: Hermano Alberto Felipe Beni, se prepara Juana Flores Bartolina Oruro.
3: Bien. Primeramente, saludar al hermano Evo, a los dirigentes nacionales, a las autoridades electas y hermanos de los 9 departamentos. Tengan muy buenas tardes. A ver, hermanos, hemos escuchado las intervenciones de nuestros dirigentes, de nuestros ex autoridades. A ver, hermanos, yo creo que ya sabemos, por redes sociales hemos visto los decretos que están saliendo. Entonces, hermanos, ¿qué nos espera, hermanos? Nos espera levantarnos y unificarnos, ¿no?, los 9 departamentos, hermanos. ¿Ya? Ahora, yo les digo así. Hermanos, muchos hablan, nos levantaremos, haremos esto. Pero en dos ocasiones, yo les digo así, en dos ocasiones ya hemos perdido. Ahora estamos hablando, ya hemos escuchado el 3, estamos dando hasta el 3 que apruebe los decretos, ¿ya? Después las movilizaciones que va a entrar el del 13. Compañeros, a nivel nacional yo les digo, nos levantaremos. Que cuando estábamos en La Paz, y algunos decían, el gobierno dice que va a traer los proyectos. Ya con eso, algunos dirigentes traidores nos han calmado, ¿ya? La verdad, algunos dirigentes, por ejemplo, el COP, se negoció, los transportistas se lo han negociado, hermanos. Pero ahora, ¿de aquí nos levantaremos? Hoy día estamos determinando, compañeros, desde el 13, desde el 14, compañeros, a nivel nacional, les digo, hermanos, nos levantaremos, si es de sacar, sacaremos, hermanos. También les quiero decir, hermanos, a los hermanos de las 6 federaciones del Trópico, gracias por cuidar a nuestro hermano Evo. Han intentado asesinar, hermanos, estamos escuchando. Pero gracias, hermanos, tal vez nosotros vivimos lejos, no podemos llegar. Pero nosotros estamos firmes. Yo estoy viniendo de Rurrenabaque, soy ejecutivo regional de Rurrenabaque, de los interculturales, hermanos. Pero nos unificaremos. Esto más les digo. Hay algunos líderes que estaban saliendo, compañeros, se han ido, ¿ya? Se han ido. Ahora nuevamente algunos, discúlpenme, pueden querer, nos unificaremos. No hay que confiarse, hermanos, no hay que confiarse. Nosotros, nuestros abuelos, nuestros papás han luchado, hemos estado 14 años bien, hermanos, pero ahora, ¿en qué hemos llegado? Y por confiar a algunos compañeros, estamos así. Compañeros, yo les digo, hermanos, nos prepararemos. Estamos aquí en el ampliado nacional. Compañeros, bajemos a nuestras bases. Desde ahí trabajaremos, hermanos. Entonces, con ese dicho, hermanos, muchas gracias por darme esta palabra. ¡Que viva el Estado Plurinacional de Bolivia!
1: ¡Que viva!
3: ¡Que viva nuestro hermano Evo! Muchas gracias.
1: Muchas gracias, hermana Juana Flores Bartolina de Oruro. Se prepara, compañero Adrián Huanca, La Paz. Falta unos 3 intervenciones más. Un poquito de paciencia, compañera, compañeros. Terminamos ya.
4: Bueno, muy buenas tardes. Saludar en especialmente al hermano Evo, que está presente, y a la testera, los que están presentes y que acompañan, también a la hermana Juanita Ancieta de Mujeres, Bartolina Sisa, y hermano Loza, el gobernador de Cochabamba, a los 6 federaciones del Trópico, igualmente saludar a todos 9 departamentos de Bolivia presentes aquí, autoridades, dirigentes, ex dirigentes, a todos, hermanos, hermanas, muy buenas tardes. Hermanos, hermanas, decir, yo como departamento de Oruro, nosotros en especial hemos decidido, los hermanos, hermanas, como departamento de Oruro, yo indico, totalmente estamos con este gobierno hambreando. Hemos visto también a todo como departamento de Oruro, hemos analizado al respecto eso, estas cosas que está pasando en crisis, nos está marcando el gobierno central. Por esa razón, nosotros, yo indico como departamento de Oruro, hemos decidido también no decir 3 puntos más principales. Indico, hermanos, hermanas, el gobierno central tiene que renunciar. En este ampliado tenemos que quedar eso, que su renuncia, pediremos renuncia. También los parlamentos son cómplices, ellos mismos también tienen que renunciar. También indico, después de renunciar, tenemos que pedir a la nueva elección, hermanos, hermanas. Pido en este ampliado nacional que se decida, hermanos. Muchas gracias.
1: Muchas gracias. En vez de Adrián Huanca, me indican Anaí Castillo de Juventudes, La Paz. Anaí Castillo, ¿está por ahí? Se prepara profesionales de Beni, Eduardo Pedraza, son últimas intervenciones. Anaí Castillo, Ada Carrera, como juventudes.
5: Buenas tardes, hermanos y hermanas. Buenas tardes al directorio y a todos los presentes. Un saludo fraterno desde la juventud. Hermanos y hermanas, yo creo que este ampliado está siendo atento y visto por todo el pueblo boliviano, pero también por la derecha nacional e internacional. Están atentos a las determinaciones que nosotros vamos a sacar el día de hoy. De esta manera, hermanos, quisiera decir, el pueblo boliviano quiere decisiones claras, quiere una hoja de ruta clara, quiere resoluciones que luego se conviertan en acciones concretas para que nosotros podamos volver a salvar Bolivia por segunda vez. Hoy hablo como parte de la juventud y como mujer, y nosotros estamos sintiendo esta crisis de distintas maneras. Sentimos esta crisis profundamente en la subida de los pasajes. Vemos la crisis en la falta de empleo. Vemos esta crisis también en los compañeros, la solidaridad con los compañeros de Cochabamba que han estado protestando por la educación. Los compañeros estudiantes en formación de maestros de La Paz que han salido y se han movilizado también en defensa de la educación fiscal, pública y gratuita. Los distintos jóvenes universitarios que están empezando a tomar las calles, como en Chuquisaca, para defender todos los derechos adquiridos. Vemos lastimosamente las tragedias por parte de la negligencia del gobierno, del Estado, lo que ha sucedido en Viacha con compañeros, amigos, hermanos nuestros, lo que ha sucedido en El Alto con el avión Hércules que se ha estrellado. Nosotros queremos y exigimos responsabilidad, memoria y justicia, memoria, verdad y justicia, porque tiene que haber responsables. No vamos a ser cómplices de lo que está pasando y no van a tener tampoco la complicidad de nuestra generación. De esta manera, se ha determinado la pasada semana en un encuentro nacional de juventudes, se ha tenido distintas resoluciones y queremos abrir al debate algunas de las propuestas que hacemos como generación. Entre estas propuestas se ha establecido que nuevamente se tiene que empezar a poner en debate que se retorne el impuesto a las grandes fortunas. Este impuesto retirado a estas familias, que únicamente beneficia a 300 familias a nivel nacional y que nos sigue cargando la crisis a espaldas del pueblo. De igual manera, en el encuentro se ha determinado que, como propuesta, que el Estado debe empezar a comprar y a copiar el oro que es producido legalmente en nuestro territorio. De esa manera nosotros vamos a retirar la dependencia que se tiene al dólar estadounidense, porque tenemos los recursos naturales para poder sustentar y tener esa fiabilidad dentro de nuestro territorio nacional. Como tercera propuesta nos sumamos al debate que también se ha establecido. No podemos permitir nuevamente que ningún presidente ni autoridad electa tenga la doble nacionalidad, porque no puede haber una doble lealtad. El presidente vergonzoso que tenemos de turno, ¿tiene lealtad a quién? A Bolivia, a España, a Estados Unidos, tiene lealtades divididas. Es por eso que los bolivianos, las bolivianas, merecemos un presidente, una presidenta que tenga la lealtad, la fidelidad con el país, con Bolivia. Y exigimos y pedimos, nos sumamos al debate, de que se tiene que establecer de manera concreta que no pueda haber doble nacionalidad, para que no pase lo que nos ha ido pasando históricamente, que primero nos roban y luego se escapan a sus países. Y desde ahí se atreven a pronunciarse y a decirnos que abramos la constitución política, como lo viene haciendo el expresidente Gonzalo Sánchez de Lozada, asesino. Finalmente, como propuesta también manifestamos, nosotros tenemos como generación defender, como juventudes, como población, defender la constitución política del Estado. La unidad no es únicamente un eslogan, esa unidad significa una segunda generación de políticas, una segunda generación de transformaciones que tenemos que hacer. Y entre estas transformaciones tenemos que asumir los errores que tenemos y transformarlos. Porque sin estos espacios de construcción, de debate, no vamos a poder continuar. juventud no únicamente pide que seamos parte del presente. Nosotros queremos ser parte de la construcción, estimado hermano Evo. De esa manera, los distintos jóvenes de los 9 departamentos están presentes para empezar a tomar parte activa de esta transformación y construir y hacer parte de la unidad que necesitamos para salvar Bolivia por segunda vez. ¡Jayaya, nuestro ampliado de la unidad!
1: ¡Jayaya!
5: ¡Jayaya, las 9, las juventudes de los 9 departamentos de Bolivia!
1: ¡Jayaya!
5: Muchas gracias.
1: Muchas gracias, hermano Pedraza, profesional de Beni. Se prepara Fernando Calle de Cofecay, La Paz.
6: Así el otro día mostró un señor que el pueblo popular le dio el voto porque no había más, haciéndose la burla de todo un país. La hoja de coca no simplemente la culican hermanos del occidente, también la culicamos hermanos del oriente. Yo, por ejemplo, soy un maticacoca, todo el día masco coca, y soy orgulloso de la hoja de coca. Símbolo de revolución, símbolo de rebelión. Hermano Evo, en las comunidades del Beni, todos preguntan por vos, todos, desde Marván hasta Cercado, Vallivián, Bacadíes, están locos, hermano Evo, con vos. Dicen, ¿cuándo va a volver Evo? Yo le pregunto, pues no sé, hay que hacer primero una rebelión y hay que tumbar a ese pelotudo. No hay más, no hay más, no hay más, compañeros queridos, no hay más. Evo no lo va a hacer solo, no lo va a hacer ni las 6 federaciones del Trópico de Cochabamba. La COP ya no tiene legitimidad, prácticamente son unos extorsionadores. No, traidores, aprendieron a vivir de esto y extorsionan. Estamos 48 horas al gobierno, ya sabemos, ya, para que le den plata al maleante ese. Así que, compañero.

0: Estado plurinacional, donde se incluye a 36 naciones indígenas originarias. Por eso es que yo me vengo con mi camiseta a todos los eventos, porque soy orgulloso de vestir una nacionalidad de mi departamento que se llama Mojeño Trinitario, que es donde yo vivo. Yo soy orgulloso, así como son orgullosos, hermanos, de venir con sus aguayos, de venir con sus chulos. Esa es Bolivia, carajo. No la van a poder cambiar. Podrán perseguir a Evo, podrán inventarle procesos, lo hicieron los arcistas. Hoy estos simplemente han copiado el modelo que le enseñaron los arcistas y ellos simplemente lo siguen, hermano Evo. Eso es lo que pasa, ellos le enseñaron a hacer lo que hoy están haciendo. Hay una Bolivia que sangra, hay una patria que tiene hambre, desesperada. Así como dice la compañera Teresa Morales, hay niños echándose solamente con pan y té en el estómago, porque sus padres no tienen para darle comer. En el departamento del Beni, un litro de gasolina sabe costar entre 25, 20 pesos y lo más barato 15 bolivianos. ¿De dónde creen que vamos a tener para darle comer a nuestros hijos? Los ganaderos, que son los dueños de la carne, tienen que venderla a 65, 70, 80 bolivianos, porque lo compran caro todo. Y somos disque productores de carne. Por eso el compañero Evo, que aquí le decimos al mundo entero, Evo Morales Ayma no está solo. Como le digo, en las 8 provincias de donde yo vengo, que se llama el departamento del Beni, en los 19 municipios, todos están preguntando cuándo vuelve Evo Morales. ¿Cuándo vuelve Evo Morales nuevamente a salvar esta patria? Y aquí, compañeros queridos, Evo nos dijo, traigan propuestas. Un minuto de quéjense y 5 minutos hablan de propuestas. La única propuesta, compañero, es la unidad de todas las organizaciones sociales. Así no nos querramos, así no miremos feo. Yo no sé por qué nos miramos feo, no tenemos nada. Pero, compañero, hay que tragarnos la saliva y luchar nuevamente para recuperar este Estado plurinacional. El único líder de este país, salido de las clases populares, emergido de las clases pobres, que tiene la capacidad, que ya lo hizo en 14 años de gestión, se llama Juan Evo Morales Ayma, un hombre nacido en Orinoca, en el departamento de Oruro, pero radicalizado aquí, en el trópico de Cochabamba, cuna de la revolución democrática y cultural. Nuestra propuesta, compañero Evo, es juntarnos, unirnos con las organizaciones sociales y tomar las armas, compañero, como se dice, las decisiones, y ir a sacar a este señor. Ya lo hicimos con Arce, con 1 millón de personas nos fuimos a La Paz, una semana de marcha, todos nos hemos visto desde Caracollo a La Paz. Bajamos con 1 millón de personas. Estaba para sacarlo de las clínicas de sinvergüenza. Pero Evo dijo, no, nosotros no somos así. Pero hoy, compañero, estos tiempos nos llaman, nos convocan a que sí lo hagamos, porque este país, compañero, se va a seguir muriendo de hambre si se lo dejamos a estos señores. O es Evo Morales Ayma o es el Fondo Monetario Internacional. No hay más. Muchas gracias, compañero Evo. Y siempre vamos a estar con usted. Muchas gracias, compañero. Muchas ¡viva gracias. Bolivia y viva el Beni!
1: ¡Viva! Compañero Fernando Calle, Cofecay. Y el último orador, Santiago Leandro, CSUCB Potosí.
2: Bueno, primeramente saludar, perdón, hermano.
1: Perdón, Cofecay. Calle, Fernando Calle, Cofecay. ¿No está? Tu compañero Santiago, siga.
2: Bueno, primeramente saludar, hermano Evo. También saludar al nuestro ejecutivo de SOTCB, Feliciano Vega Montes, y a todo su directorio, también soy parte de eso. Bueno, Yo primeramente solo llamar a todas a los hermanas.

0: Hermanas de Bolivia, a la unidad, como Potosí de Región Centro, nosotros vamos a llevar el pan guardia y resistir hasta los últimos consecuencias, hasta derrotar a este gobierno que nos está reprimiendo y nos está haciendo sufrir a todos a nuestros hermanos y hermanas de Bolivia. Vamos a sacarlo desde del palacio y para que nunca más vuelva, hermanos y hermanas. Y donde nosotros tenemos que ponernos fuerte todos, unirnos con toda la fuerza, hermanos y hermanas. Y también ya tenemos una arma muy grande que ya llamamos el Made in Bolivia. Con eso vamos a sacarlo del palacio al gobierno que nos está reprimiendo. Muchísimas gracias. Vamos,
1: bueno, muchas gracias, compañero secretario general de la Confederación de Interculturales. Caricari va a dar lectura al documento. Si hay alguna observación, pueden pedir la mano para mejorar el documento. Compañero Caricari, a ver, tal vez está imprimiendo el documento. Compañeros, en una reunión nacional decidimos hasta diciembre tiene que haber congresos departamentales del instrumento político Evo Pueblo. Si el dirigente departamental no convoca, la nacional va a convocar al congreso departamental. Una vez haya dirección departamental, convocarán a las direcciones provinciales, direcciones de circunscripciones municipales. Esa estructura que teníamos y seguimos teniendo con alguna confusión, y la base para convocar es con nuestras fuerzas sociales. Si alguna federación departamental, si algún sector social no participa, igual la dirección departamental o con nacional va a convocar a los congresos. Ya hemos empezado con Santa Cruz, ahora viene Oruro. Oruro 24, 25 de octubre. Va a ser una gran fiesta acá en esta sede. Y así ya están convocando. Repito nuevamente, el dirigente departamental, si no convoca, militante de base, comuníconos, la dirección nacional va a convocar a congresos. Y hasta el día, o hasta el fin de este año, todas las nuevas direcciones departamentales de Evo Pueblo junto a nuestros movimientos sociales. Compañeras, compañeros, si está el documento para poder dar lectura. Habrá otros temas. Tenemos muchas propuestas económicas. Como se ha aprobado el próximo, se está convocándose para el próximo sábado 3 de octubre una reunión nacional, nos han ampliado con todos, con dirigentes departamentales, con dirigentes nacionales. Si el dirigente nacional del sector social no participa, igual participan los dirigentes departamentales. Lamentablemente algunos compañeros, esperamos que sean pocos, prebendalizados. Alguien decía, como chitaco detrás del gobierno, significa estar detrás del imperio. Pero estamos viendo a compañeros de base, está más con nuestro instrumento político. A mí me sorprende llamadas telefónicas, reuniones, a veces un solo día con tres sectores sociales de un departamento, hasta cinco, como decía hace un momento, y siguen pidiendo reuniones. Y vamos a seguir reuniones. Si algunos compañeros nos contactan, bienvenido. Repito nuevamente, la unidad es tan importante. Y esta reunión, que es la conclusión de esta reunión, del día sábado 3, estamos dando ultimato. Si no abroga las normas de privatizaciones, de entrega de recursos naturales a las transnacionales, decretos inconstitucionales, si no es de buenas, va a ser a malas, Y el día sábado, cuando oriente, preparamos la movilización a partir del 13 de octubre, como quedamos compañera, compañeros. Tenemos 2 semanas para prepararnos. Prepararnos. Y compañera, compañeros, cuando nos movilizamos, somos una fuerza tan importante. A ver, el primer año hemos defendido a Lucho. Estaba atacándonos en la derecha. La marcha llamada Defiende la Patria. Llegamos 30 de noviembre de 2021 a La Paz. Según Atlas Electoral, su cálculo, estudio o encuesta, habían llegado 2.1 millones de personas de marxistas a La Paz. Y saludamos sobre todo el pueblo alteño. En ese momento, compañero Víctor Hugo,

0: organizado. Una cosa era cuando Evo estaba presidente, pero ahora sin presidente, con un solo gobernador, sin asambleístas, alcaldías tenemos, compañeros, seguimos fuertes. Esta es una muestra que el instrumento político, el verdadero instrumento ahora llamado del pueblo, sigue siendo la primera fuerza política de la historia de Bolivia. Por eso, hermanas y hermanos, mi respeto, mi admiración, quienes están participando en esta reunión, que van a dar la palabra al compañero Caricari para que pueda dar lectura de su documento producto de este debate. Hermano Caricari.
1: Muchas gracias, presidente. Y también a este magno ampliado nacional, vamos a dar lectura a las resoluciones de este gran ampliado nacional para que puedan llevar a los diferentes departamentos, organizaciones y hacer la respectiva socialización. Ampliado Nacional, Instrumento Político Evo Pueblo. Considerando que la megacoalición de derecha que gobernó durante 20 años entre 1985 al 2005 a través del MIR, ADN, MNR y NFR, hoy vuelve a la cabeza de Rodrigo Paz para imponer nuevamente la restauración de la República colonial, excluyente y neoliberal. Que Rodrigo Paz es un presidente por accidente, producto de una elección amañada y de la proscripción electoral del movimiento político más grande de la historia de nuestro país. Un gobierno sin legitimidad que, llegando al poder, recurre al restablecimiento de la megacoalición sin un programa de gobierno ni un plan para salir de la crisis económica, solamente el sometimiento a la agenda de Estados Unidos. Que esta forma de gobernar viene desde el golpe de Estado con Jeanine Áñez, que utilizó la cuarentena para robar en desmedro de la vida y la salud de los bolivianos. De la misma forma, Rodrigo Paz usa el estado de excepción para robar en familia, mientras impone la privatización, sus políticas neoliberales y la entrega de los recursos naturales. Por eso, su gestión está plagada de corrupción, narcotráfico y mentiras que generan desconfianza en toda la población. Así pareciera que desde Áñez, pasando por Lucho Arce y Rodrigo Paz, existe una competencia descarada por ver quién roba más. Que esta competencia por el saqueo se ejerce mientras le ajustan el bolsillo al pueblo boliviano con medidas económicas que socavan la dignidad de las familias, encareciendo la canasta familiar e incrementando el precio de los combustibles y los servicios básicos. Las políticas de contracción económica del gobierno de Arce congelaron la inversión pública, perdieron el control del tipo de cambio y los precios del mercado interno, arrastrándonos a una inflación que llegó al 20% en 2025. Hoy, debido al levantamiento de la subvención, los subsidios y la liberación del tipo de cambio, la inflación empeorará. Por eso, muchos estudios advierten que más de 6 millones de bolivianos y bolivianas ya viven en condición de pobreza moderada y extrema. Que durante los gobiernos neoliberales sometidos a Estados Unidos con bases militares y sus agencias de cooperación, nos dejaron un estado limosnero y colonial. Sin embargo, durante 14 años en el gobierno del hermano Evo Morales, el pueblo conoció y vivió una Bolivia referente de crecimiento económico, con estabilidad, reducción de la pobreza y desarrollo con soberanía. Que ahora, con el retorno de los gobiernos de derecha de Áñez, Arce y Paz, vuelve la presencia del imperio para traer despojo, pobreza y sumisión a través del escudo de las Américas. Mandan políticamente desde el imperio, económicamente desde el Fondo Monetario Internacional y militarmente desde el Comando Sur. Que esta relación de subordinación con Estados Unidos nos condiciona a restringir nuestras relaciones con economías emergentes, al eliminar el Ministerio de Planificación para adoptar la agenda cruel del ajuste fiscal del Fondo Monetario Internacional y concentrar el capital en manos transnacionales, entregándoles nuestros recursos naturales y empresas públicas. Que el gobierno admite de forma sumisa que el Fondo Monetario Internacional condiciona sus créditos al levantamiento de la subvención con el Decreto Supremo 5676, la privatización y cierre de empresas públicas con el Decreto Supremo 5727 y la privatización de nuestras inversiones estatales en minería y energía renovable con la nueva Ley de Inversiones, privando al Estado de los ingresos necesarios para cumplir sus obligaciones con el pueblo a través de salud, educación, inversión pública y políticas sociales. Que el gobierno de Rodrigo Paz estigmatiza al movimiento indígena y campesino, movilizado contra la gasolina basura, el incremento de precios y la corrupción, calificándolos de narcoterroristas o crimen organizado y adoptando la narrativa de Estados Unidos. Esta narrativa expuesta por el asesor presidencial Fernando Cerimedo se lleva a la OEA y a las Naciones Unidas para justificar el terrorismo de Estado con cortes de energía y telecomunicaciones. Que ante la magnitud del terrorismo de Estado, la pérdida de soberanía y dignidad y el peligro para el futuro de nuestras hijas e hijos, es indispensable la unidad del movimiento indígena, campesino y popular para resistir al imperialismo y al colonialismo, combatir el neoliberalismo y fortalecer nuestro instrumento organizado para defender la patria bajo la conducción de los movimientos sociales y el liderazgo de nuestro hermano Evo Morales. Resoluciones. Primero, convocar a la unidad del pueblo boliviano, a todas las organizaciones sociales y sectores organizados que luchan por la soberanía bajo los principios del antiimperialismo, anticolonialismo y anticapitalismo hasta derrotar al neoliberalismo. ¿Aprobado? Segundo, fortalecer la unidad del movimiento indígena, campesino y popular para salvar la patria bajo el liderazgo de Evo Morales y las organizaciones sociales de todo el país. ¿Aprobado? Tercero, dar un plazo hasta el 3 de octubre de 2026 al gobierno para abrogar los decretos neoliberales que eliminan la subvención, como el Decreto Supremo 5716, y convierten la seguridad energética en un negocio privado, y el Decreto Supremo 5727, que promueve la privatización, cierre y liquidación de empresas públicas, y convocar a la cumbre de dirigencias nacionales de las organizaciones sociales y sectores organizados, que se deberá llevar la misma según fecha a definir en la OCAEÑE. Cuarto. Allá. Que se realizará la misma fecha en la OKN. 3 de octubre. ¿Ya? ¿Aprobado? Ya. Cuarto. De no cumplirse esta demanda, a partir del 13 de octubre del 2026 se convoca a la gran movilización nacional para salvar Bolivia. ¿Aprobado? Quinto. Defender el Estado plurinacional y rechazar cualquier intento de modificación de la constitución política del Estado que se planifique a espaldas del pueblo, ignorando el voto popular. Para esto, convocamos a nuestros asambleístas constituyentes a fin de recuperar la esencia de los debates nacionales y el espíritu de la Constitución. Cualquier modificación de la Constitución debe ser a través de una nueva asamblea constituyente. Sexto, rechazamos las candidaturas a presidente y vicepresidente de personas que tienen doble nacionalidad, porque hoy, así como en la época neoliberal, demostraron no servir a la patria sino a sus intereses mezquinos y al imperio norteamericano. ¿Aprobado? Séptimo. Rechazar la sumisión del gobierno al imperio a través del Comando Sur y el Fondo Monetario Internacional, que imponen políticas neoliberales de contracción económica y buscan someternos a la agenda de seguridad nacional de Estados Unidos. ¿Aprobado? Octavo. Rechazar la decisión del gobierno de someter a nuestras Fuerzas Armadas al mandato del Comando Sur y el escudo de las Américas por vulnerar la soberanía nacional y la dignidad del pueblo. Nuestros hijos van al cuartel para servir a la patria, no para servir al imperio y las transnacionales reprimiendo al pueblo. Noveno. Demandar la restitución del Ministerio de Planificación y el Ministerio de Energías para recuperar la soberanía sobre nuestra política económica e impulsar el cambio de la matriz energética. Décimo, exigir la libertad para nuestro hermano Nicolás Maduro y expresar nuestro firme respaldo a la Revolución Bolivariana de Venezuela. Décimo primero y último, expresar nuestra solidaridad a Cuba, que sigue viviendo el criminal bloqueo por parte del imperialismo yanqui, enemigo de los pueblos y de la vida. De la misma manera, expresar nuestra solidaridad con Palestina y el más profundo repudio contra los estados genocidas de Israel y Estados Unidos. Eso es todo, presidente.
0: ¿Alguna observación, alguna recomendación? A ver, yo quería completar el tema de la Constitución. Está muy bien, cualquier modificación mejora a la Constitución con nueva Asamblea Constituyente. Pero la propuesta debe ser aprobada con un referendo, con el voto del pueblo boliviano. Segundo, está muy bien la primera parte. Si el gobierno somete a las Fuerzas Armadas al servicio del Comando Sur, a escudo de Américas, para preservar, cuidar los recursos naturales para las transnacionales. Si fuera así, compañera, compañero, la propuesta era: ninguno va a mandar a los hijos al cuartel. compañeros, compañeras, las Fuerzas Armadas tienen que cumplir con la Constitución y con la ley orgánica de las Fuerzas Armadas, LOFA. Por LOFA tienen que defender los recursos naturales. Por la ley, de la ley orgánica de las Fuerzas Armadas. Solo pedimos que las Fuerzas Armadas respeten la Constitución y la ley orgánica de las Fuerzas Armadas. Si respetan, en todo caso, ¿cómo fortalecer las Fuerzas Armadas? Pero si van a estar al servicio de las transnacionales, compañeras, compañeros, sería la gran traición de las Fuerzas Armadas. Otro temita, compañeros. Ah, está bien, no solamente tenemos al hermano Ponciano detenido. Mira, estos días, primero libera a Lucho Arce. A 4 o 5 días libera a su hijo, Marcelo Arce, con tanto robo. Libera, pero no libera al hermano Ponciano. Algunos hermanos como hermano Enrique Mamane sigue con arresto domiciliario. Hay varios compañeros que marchaban por la vida detenidos. O sea, la liberación del hermano Ponciano y otros detenidos y acabar con los falsos procesos a los dirigentes que luchan por Bolivia. Sería importante aclarar. ¿Estamos de acuerdo? Alguien ha intervenido y dijo apoyo a Palestina. Compañeros, habría que incorporar. En Palestina ya Israel ya ha privatizado agua de la lluvia. Lo que quería Van Certuto el 2000-2001, gracias a la lucha paramos esa privatización. Revisen algunas normas. Es muy grave lo que está pasando allá. Privatizar agua de la lluvia, aquí intentaron, gracias a la fuerza paramos. Si no paramos estas políticas económicas, puede llegar cualquier momento la privatización a agua de la lluvia. Ya está en la mira agua dulce subterránea. Y creo que Sudamérica, hermanas y hermanos, tiene mucha agua subterránea, agua dulce. Quieren privatizar eso, los recursos naturales, los servicios básicos. Sería importante entonces un parrafito aumentar apoyo o defensa, o apoyo sobre todo de la lucha al pueblo palestino. Yo no tengo más, poquito de observación o complementación. Si tiene compañero de la Confederación, algún compañero, por favor, acá, si tiene alguna preocupación, alguna complementación al documento, por favor. Nadie es. Se queda aprobado nuestro documento. Primero, tiene la palabra. Pase, pase a la tercera, pase. A ver, denle el micrófono. Complementar o mejorar, compañeros, el documento.
2: Hola, buenas tardes. Ahí me encantaría que incluyan también como la lucha de todos nuestros líderes a Cristina Libre. Los abogados de España, de Brasil y de Argentina han demostrado que ella es inocente. Ha sido juzgado, ha sido acusado falsamente por el artículo 14 que ella ha firmado un decreto. Y hoy está en función, pero se ha demostrado que es inocente porque no ha beneficiado a Lázaro Báez. Entonces, sabemos que la derecha internacional siempre persigue a nuestros líderes. Entonces, me encantaría que sea el apoyo a Cristina Libre porque es inocente, así como nuestro hermano Evo Morales es libre. Yo vengo desde Argentina como exiliada económica. Nosotros hemos salido en la época de los 90. ¿Por qué? Porque gobernaba la derecha neoliberal. Y hoy venimos cada año a las actividades. ¿Por qué? Porque reconocemos la lucha de nuestro hermano Evo Morales y toda la lucha del trópico y toda la lucha de Bolivia. Eso, hermano Evo Morales, eso me encantaría agregar. Muchas gracias.
3: Buenas tardes a todo el ampliado en este 26 de septiembre. Mi aporte es la recuperación del Ministerio de Culturas, descolonización y despatriarcalización, que no pase a ser una agencia de turismo, sino un ministerio para la planificación y promoción de la cultura. Así también la defensa de la educación y la salud, porque el SUS nos están quitando y eso no puede ser. Tenemos que defender el SUS, salud, educación y el Ministerio de Culturas. Muchas gracias.
0: ver, última intervención, compañero.
4: Compañeros, hemos obviado y nos hemos olvidado, creo, los causantes de toda esta desgracia de nuestra patria son los médicos que salieron dirigidos por los traidores, por los vendepatrias de Carlos Mesa, de Doria Medina, de Tuto Quiroga y los curas donde se han reunido en la Universidad de la Paz Católica. Ahí ha sido donde se ha planificado para matar a este país económicamente, socialmente, industrialmente, y vender y regalar nuestra riqueza, porque Bolivia es súper, súper rica en minerales, es súper rica en todo lo que es natural. El petróleo tenemos, el gas tenemos, compañeros, pero los causantes para toda esta desgracia es Luis de la Rea, el presidente de los médicos, que salieron a las calles a marchar todos los días. Y ahí se plegó el magisterio, los trotskistas. Esos deben estar ahora súper alegres. ¿Cuánta plata habrán recibido? Norma de Lora, una trotskista que daba alimento, comida a los que escaparon, a los criminales, a los drogadictos de Venezuela. Las maringuas han estado en Bolivia. Fueron ellos los que fueron a quemar la alcaldía de Vinto. No tenemos que olvidarnos de eso. Mientras los motoqueros manejaban sus motos, las maringuas con sus, para disparar esos cohetes, iban atrás. Son ellos los que han destruido esta patria. Son ellos los causantes, y hoy deben estar felices, porque cuánta plata habrán recibido estos maestros trotskistas, compañeros.
0: Compañeros, compañeras.
4: Y vino el golpe de la policía. Yo vivo en la zona sur. Fueron a quemar un edificio que construyó Evo, ¿no? La EPI 1. Quemaron los policías, compañeros. Y tenían la intención de volver a quemar el segundo. Han sido los compañeros masistas, por entonces, que defendieron. Compañeros, esa es la verdad. Debemos olvidarnos. Gracias.
0: Compañeros, puedan hacer propuestas escritas y ahí que proponer. El debate general ha terminado. Es cómo mejorar el documento. Dígame, compañero, ¿cuál es la propuesta concreta para mejorar? Tiene la palabra, compañero. Una propuesta al documento.
5: Ya, muy buenas tardes, queridos compañeros. Vengo de del municipio de Rurrenabaque. Y decirle al hermano Evo, ¿no?, que mi población ya está todo cuadriculado para lavar oro. Los pequeños productores se van de a pie, no los dejan, y las empresas ya están entrando a mi municipio, a todo ese lugar. En el Parque Madidi, lo mismo. Pilón Laja, está lo mismo. Esas cosas están pasando, hermano, y esas cosas se tienen también que poner ahí, que dejen de destruir nuestra naturaleza. Eso sería, muchas gracias.
0: No, está muy bien. Compañeras, compañeros, aquí nos ha tocado el programa de gobierno del pueblo. Podemos de manera general lanzar cómo cambiar la matriz energética. Si no va a haber cambio de matriz energética, posiblemente puede haber apagones de luz. Esta mañana informaba, por ejemplo, cómo quieren privatizar la energía verde. Y cuando el documento estamos rechazando a todas las políticas neoliberales, sería importante aclarar, ejecutado por gobierno neocolonial. Es el neocolonialismo. Estamos enfrentando, estamos resistiendo, compañeras, compañeros. Yo decía, y reafirmo nuevamente, el ser humano no va a poder vivir sin la Madre Tierra. La Madre Tierra puede existir mejor sin el ser humano. Y en las Naciones Unidas hemos planteado cómo debatir los derechos de la Madre Tierra. En mi forma de pensar, para mí, la Madre Tierra tiene más derecho que el ser humano si el ser humano quiere preservar la vida y la humanidad. Es un debate. Entonces, compañeros, yo recomendaría más bien dirigente que participe la próxima semana plantearnos algunos programas económicos, como por ejemplo reactivar el aparato productivo. No solamente depender del crédito. Grave. Pero a veces cuando lanzamos de aquí, se nos copian. Ellos no generan ideas. A mí me da miedo lanzar otras ideas. ¿Cómo nos manejamos? Podemos revisar otros datos sobre ese tema. Pero hay que debatir. Comparto con ustedes. Es otro documento político, económico, fundamentalmente económico. Si no hay estabilidad económica, no hay estabilidad social ni política. Perú, 10 años de gobierno con 8 presidentes. Última gestión de Pedro Castillo, acabaron con 4 presidentes. Sí tienen crecimiento económico, pero para pequeños grupos, no del Estado a Estado. Mientras en nuestra gestión, casi 5% de crecimiento económico anual. De los 14 años, 6 primero en América Latina en crecimiento económico en nuestro país. Ese es nuestro proceso de cambio. Es el compañero con el voto del pueblo boliviano. Y por eso Bolívar es respetado, conocido. Y ahora, ¿cómo nos lleva? Otra vez a la mala imagen. Aquí falta todavía, no hemos debatido. Yo escuché, ninguno ha planteado. Semejante corrupción, Paz y familia, Paz y su esposa, Rodrigo Paz, Pollo Paz con su esposa, Gallo Paz era con sus hermanas, Gallo Paz sin visa, Estados Unidos. Algunos ministros de Pollo Paz ya no tienen visa y no están publicitando. Compañeras, compañeros, si esa es la realidad, nuestras tareas, yo recomendaría esa línea de cómo formar, informar, orientar políticamente, ideológicamente. Solo es para mí hacer una tabla de comparación. En 180 años, ¿cómo nos dejaron Bolivia? Y en 14 años, ¿cómo estaba? Sin exagerar, compañera, compañero, en 180 años nos dejaron con 9.000 millones de dólares del PIB. Y en 14 años nos dejamos con más de 42.000 millones de dólares del Producto Interno Bruto. Cuando eso explicamos en el exterior o a la prensa internacional, no cree qué pasó en Bolivia. Le dice, 20 años. En Naciones Unidas dice, un país destrozado, arrasado. Y algunos periodistas han respondido, pero él se dio diputado, senador, alcalde, ¿qué ha hecho entonces? Ni se da cuenta de qué está hablando el Pollo Paz. Le dice el pollo solamente. Entonces, compañeras, compañeros, lo que falta, entiendo, escuchando, cuándo, cómo debatimos. Yo quisiera, de manera muy responsable, compañeros, no sé si debe entrar en el comento, no es el momento para hablar de candidaturas. Saludo, respeto, agradezco por las palabras de aliento, de propuesta. Va a llegar un momento, como esta reunión, tal vez más grande, a elegir democráticamente quién va a ser nuestro candidato o candidata. Inclusive, compañeros, decía esta mañana, hay elecciones primarias. Si los que quieren ser candidatos nos sometemos a las elecciones primarias. El que gana, ganó, va a ser nuestro candidato. Aquí no se trata de buscar cargos. Que con mucha experiencia, convivencia, sindicalmente, políticamente, Al cargo no se busca, el cargo te busca, compañera, compañeros. Los que buscan cargo, con rosquitas, con juntuchas, como decimos, ya tienen una mentalidad de ambición. Yo decía, la ambición es corrupción, ambición, corrupción, sinónimo de traición al pueblo boliviano. Compañeros, no sé si estoy escuchando mal, hace un momento, unidad, unidad, unidad, todos decían. Pero también hay sumas que restan. Tal vez están insinuando que se sume Lucho Arce. ¿Cómo pues, compañeras, compañeros? Son enemigos. Entonces, hay que sumar a gente que estaba engañado, desorientado tal vez por algunos grupos. Nos equivocamos, pero primero la patria. Es importante, habría que incluir, compañeros, la candidatura no se debate ahora. Ahora nuestra tarea es salvar Bolivia, recuperar la patria, eso es nuestra tarea, con todos los sectores sociales. Y compañeros, con estas pocas palabras, queda clausurado nuestro ampliado. No es que Evo está convocando para el sábado 3, todos los dirigentes, regiones, sectores, algunos nacionales, estamos convocando, incluidos las 6 federaciones, el día sábado, debatir. Si no viene su dirigente nacional, va a estar dirigente departamental. Si no viene su dirigente departamental, va a estar dirigentes regionales. Igual vamos a planificar. Y el momento cuando decidamos a la movilización, automáticamente las bases se van a venir, compañeras, compañeros. Estamos convencidos de eso. Por eso, compañeros, mucha unidad, mucha fuerza para terminar. Ayúdenme a decir, ¡que viva nuestro instrumento político! ¡Que viva la lucha para recuperar la patria! Muchas gracias. Queda clausurado.
6: ¡Que viva nuestro presidente Evo Morales, Ayma! ¡Que viva Bolivia! ¡Ahora sí la banda! Podemos escuchar a los hermanos que han venido. Pueden tocar algunos temitas. Ahora sí los vamos a escuchar, hermanos, hermanas.
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6: Interculturales se quedan, dice. Interculturales, todos los interculturales de los departamentos. Banda.

Vamos a escuchar a los hermanos que han venido con su música para ir terminando nuestro gran ampliado nacional. Muchas gracias a todos los hermanos y hermanas. Ahora sí traen.

Bien, hermanos y hermanas, amigos y amigas, compañeros y compañeras que han estado haciendo seguimiento a través de nuestras diferentes plataformas digitales, a través de la radio online y por supuesto de las diferentes frecuencias moduladas y los hermanos que también dueños de emisoras que bajan nuestra señal. De esta manera hemos concluido con el ampliado nacional de Evo Pueblo. Estamos volviendo obedeciendo al pueblo con una participación masiva de los 9 departamentos del país. También queremos saludar a la delegación de Argentina que ha participado. De

0: algunas de las determinaciones que podemos mencionar. Por ejemplo, se ha acordado fortalecer la unidad del movimiento indígena popular de la clase obrera. Se dio un plazo hasta el 3 de octubre hasta que el incapaz de Rodrigo Paz pueda eliminar, abrogar el decreto supremo 5727-5716, y así como todos los decretos que no benefician en lo absoluto al pueblo boliviano. Si en caso el gobierno hasta el 3 de octubre no abroga sus decretos del hambre, de la miseria, el 13 de octubre se convocará una gran movilización para salvar Bolivia.
1: Recordando la dignidad que Evo nos dio, con el indio y el obrero.
0: También se ha determinado defender cualquier modificación de la constitución política del Estado.
1: Fuimos dueños del valor.
0: Han determinado rechazar en las próximas elecciones nacionales a candidatos que tengan doble nacionalidad, así como el pollo despellejado. También han rechazado la intromisión del Comando Sur ante las Fuerzas Armadas y la Policía Boliviana.
1: Quitarnos representación, olvidaron que el amor a Bolivia es más fuerte que la traición.
0: En el contexto internacional han determinado un apoyo unánime a Venezuela y de la misma manera a Cuba.

0: De esta manera también nosotros cerramos la transmisión. Muchísimas gracias, hermanos y hermanas. Siempre es un gusto llevarles hasta sus hogares actividades que tienen que ver con una decisión de unidad, de reciprocidad y de lucha constante. Ha concluido el ampliado Evo es Pueblo.
1: El pueblo unido no va a fallar.
0: Permiso, buenas tardes.

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2: Un pueblo joven y en plena ebullición, y todo esto es pasajero. Este calor exalta los ánimos. Siempre ocurre lo mismo en esta época del año. El sol nos enloquece. Las visitas se abanicaron, las palabras del médico aumentaban el calor estacionado en el jardín. En silencio, aspiraron los perfumes pesados de la noche y quietos en sus sillas, miraron pensativos sus refrescos de colores vivos y fríos. ¿Y Hurtado? Preguntó Isabel rompiendo el silencio. Era verdad que el huésped no había aparecido y aunque todos tenían la misma pregunta en la lengua, ninguno se había atrevido a formularla. ¿Y Hurtado? Volvió a repetir la joven, como si sus palabras hubieran desatado una fuerza misteriosa. Un rayo atravesó los cielos y sobresaltó a todo el pueblo. Era el primero del año. Los amigos se pusieron de pie para escrutar el cielo oscuro. Un segundo rayo lo iluminó. ¡Va a llover!
3: Programa número 30 del 2026, 17ª temporada de Al Carajo, compartido con radios comunitarias, populares, campesinas, universitarias y públicas de toda Argentina, de Chile, de Uruguay, de Bolivia y también a través de nuestro canal de YouTube, Al Carajo Radio, a todos los lugares del continente y del planeta Tierra que se puedan interesar por estos contenidos, entrevistas, informes especiales, canciones, recomendaciones, análisis y relatos de nuestra patria grande, de nuestra América Latina. Mavi Sosa en las lecturas, abrió el programa, Juan Francisco Martínez Pería para la historia, Paloma Carrera Griot con el cine de la región, mi nombre Pablo Daniel Ovín en la conducción y producción periodística general. La propuesta para este viaje es ir ya mismo a los primeros títulos, información en desarrollo, país por país y región por región. Después, la primera canción para dar paso a la columna de historia. Más pasajes de la novela Los recuerdos del porvenir de Elena Garro en voz de Mavi. Recomendaciones de cine, noticias en voz propia con los reportes de los colectivos de comunicación de cada uno de los territorios. Honduras, El Salvador y Guatemala están en el mapa para esta recorrida y así armamos este camino. Recorremos los kilómetros del sur global con este simple y humilde programa de radio. Invitación a quedarse en sintonía. Apretamos el acelerador para que suene más fuerte este motor radial.
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0: En México, media sanción en diputados para la prohibición de la doble nacionalidad de los candidatos. La iniciativa, que reforma tres artículos de la Constitución, fue propuesta por la presidenta Claudia Sheinbaum y aprobada con 334 votos pertenecientes a Morena y sus aliados contra 109 rechazos opositores de las bancadas del PRI, el PAN y el Movimiento Ciudadano. La ley prohíbe aspirantes a la presidencia, las gobernaturas de los estados y al gobierno de la Ciudad de México ostentar otra nacionalidad, además de la mexicana. La fundamentación presentada por el oficialismo es que un candidato o candidata al Poder Ejecutivo Nacional o Estatal con doble ciudadanía genera un conflicto directo de compromisos políticos en la toma de decisiones estratégicas. Sobre esto, se aclara que la restricción no pretende calificar negativamente la condición binacional ni vulnerar los derechos de la comunidad migrante, sino reglamentar cuidadosamente el acceso a la titularidad de los distintos niveles de gobierno para prevenir injerencias extranjeras en la política interna. Un caso internacional que se citó como ejemplo es el del presidente de Colombia, Abelardo de la Espriella, que tiene también ciudadanía estadounidense, por lo que todas sus decisiones que involucran acuerdos o diferencias entre ambos países quedan sospechadas. En el avance del debate, de concretarse la otra media sanción en el Senado y promulgarse la reforma, cualquier dirigente que tenga doble ciudadanía deberá renunciar a su nacionalidad extranjera para poder candidatearse a la presidencia de México y a los demás cargos ejecutivos subnacionales.
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0: En Colombia, el gobierno militariza la ciudad de Santa Marta tras ataques violentos de paramilitares. El presidente, Abelardo de la Espriella, se hizo presente en la localidad caribeña, donde se emitió la orden de despliegue de las fuerzas de seguridad en los barrios considerados vulnerables. La medida responde directamente a una ofensiva realizada por el grupo armado conocido como Autodefensas de la Sierra Nevada, quienes realizaron una serie de atentados en zonas urbanas y suburbanas, como la quema de buses y camiones de carga, bloqueos de calles y disparos contra comercios y oficinas públicas. Dichas acciones se produjeron después de conocerse la muerte de José Luis Pérez Villanueva, alias Cholo o Comando 25, sindicado por las autoridades locales como el segundo cabecilla de la organización. En rueda de prensa, de la Espriella aseguró que ya fueron capturados tres presuntos integrantes de esa estructura criminal en Santa Marta y otros dos en Río Hacha, y que las fuerzas militares estarán actuando con todo el peso para reprimir a los violentos. Sin embargo, desde la oposición y la comunidad local señalaron que la reacción del presidente ultraderechista es ideológicamente contradictoria, ya que las autodenominadas autodefensas conquistadoras de la Sierra Nevada comparten con el mandatario nacional un discurso anticomunista y se originaron durante los gobiernos uribistas como un brazo paramilitar para luchar contra la FARC y otras guerrillas de la izquierda.
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0: En Bolivia, RUNASUR convoca una cumbre antiimperialista por la soberanía de los pueblos. La cita es para los días 10, 11 y 12 de octubre en la localidad de Villa Tunari, en el trópico de Cochabamba. Bajo el lema "Por la integración de nuestros pueblos y la defensa de la vida", la reunión propone fortalecer la unidad regional, articular estrategias territoriales y políticas y avanzar en la construcción de un programa común de solidaridad y emancipación. El espacio de integración regional, creado e impulsado por el expresidente boliviano Evo Morales, congregará a organizaciones sociales, naciones indígenas, comunidades campesinas, sindicatos, estudiantes, intelectuales, militantes anticoloniales y activistas ambientales de América Latina y el Caribe. La convocatoria plantea la necesidad de responder al denominado Escudo de las Américas, foro de seguridad continental impuesto por Estados Unidos e integrado con gobiernos derechistas de la región, al que la RUNASUR caracteriza como un proyecto neocolonizador, militarista, genocida y neofascista. El pronunciamiento denuncia que las potencias hegemónicas buscan avanzar sobre la autodeterminación de los pueblos mediante corporaciones transnacionales, organismos internacionales y operaciones escudadas bajo la excusa de la guerra contra el crimen organizado o el terrorismo. Evo Morales habla de los objetivos de este nuevo plenario de la RUNASUR, la llamada UNASUR de los Pueblos, con debates el 10 y el 11 de octubre y movilización masiva el 12 de octubre en Bolivia.
2: Con representantes de México, de Guatemala, de Honduras, de Paraguay, de Chile, por supuesto, Argentina, Perú, ya aprobaron una convocatoria. El 10, 11 de octubre, con fuerzas sociales, partidos políticos, asambleístas o congresistas de varios países de América Latina, una reunión pero fuerzas sociales, partidos, asambleístas antiimperialistas. Estamos elaborando una propuesta política, económica, cultural, hasta militar, para garantizar la liberación de América Latina. Y el 12 de octubre va a haber una gran concentración en el estadio de Sinaota. Ahí vamos a lanzar esta propuesta ideológica, política, programática, cultural, militar, para la liberación de América Latina. Está en debate con qué número vamos a enfrentar al escudo de las Américas. 2 días de trabajo en Villa Tunari y el 12 de octubre una gran concentración de propuesta, lanzar la propuesta a América Latina.
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3: Momento para la columna de historia de Juan Francisco Martínez Pería en Al Carajo, compartiendo con todas las radios comunitarias populares de América Latina y el Caribe que retransmiten este programa, un hecho de la historia argentina en clave latinoamericana. Hola Juan, ¿cómo estás?
4: Hola Pablo, ¿cómo te va? Una alegría estar nuevamente en programa. Un saludo grande para vos y para toda la audiencia.
3: Vamos a hablar de la autodenominada Revolución Libertadora en la República Argentina.
4: Sí, uno de los tantos golpes de Estado que ocurrieron en el siglo XX latinoamericano y que es un acontecimiento con el cual también se pueden trazar claras líneas de continuidad con el presente, ¿no? Porque, como vos bien señalabas, Pablo, este proceso de golpe de Estado se autodefinió como revolución, que, bueno, no fue el único. Por ejemplo, en el 66, el golpe de Onganía también se autodefinió como revolución y el golpe del 30 también se autodefinió como revolución, pero con esa otra denominación tan importante de libertadora, ¿no? De esta idea de libertad. Y ahí vemos una clara continuidad con lo que estamos viviendo hoy y una clara continuidad, en realidad, del liberalismo oligárquico y el liberalismo neocolonial. Probablemente este caso de la autoproclamada Revolución Libertadora sea uno de los casos más emblemáticos, ¿no? De hablar de libertad y a la misma vez instituir un régimen fuertemente autoritario, fuertemente terrorista y violento. Pero, como decía antes, Pablo, no fue, lamentablemente, ni una excepción, ni la única vez, ni quedó solamente en la historia. Una de las cosas que siempre intentamos hacer de este programa y de esta columna es mostrar las continuidades históricas de los procesos de larga duración y media duración, si se quiere, entendiendo que las cosas no nacen de un repollo ni caen de un plato volador. Claramente nosotros podemos ver continuidades en el tiempo hoy, ¿no? Con la reivindicación liberal que hace el gobierno de Milei, y también podemos ver continuidades con el pasado, como las reivindicaciones del liberalismo del siglo XIX.
3: Este golpe que interrumpe la democracia en Argentina se extendió de septiembre de 1955 hasta el año 1958 y después tuvo eco en un periodo pseudo-democrático hasta 1973, durante el cual el peronismo estuvo prohibido y proscripto, pero todo eso ocurrió y decantó de un contexto regional. Es interesante, Juan, que compartas la composición política de tiempo y de lugar de lo ocurrido.
4: Bueno, para la audiencia latinoamericana y también la audiencia argentina más desmemoriada, Perón fue presidente desde 1946 y fue reelecto al comienzo de la década del 50, y que el gobierno de Perón implicó cambios muy, muy importantes, ¿no? Con una enorme distribución de la riqueza, con un fuerte empoderamiento de los trabajadores y los sectores populares, también con un proceso de empoderamiento y ampliación de derechos de las mujeres. Obviamente, el liderazgo de Evita fue absolutamente crucial en el proceso del gobierno y de la revolución peronista, si lo queremos llamar de alguna manera, un proceso también de fortalecimiento del Estado y un fuerte proceso de nacionalización de la economía, ¿no? Y también una política exterior latinoamericanista, una política exterior altiva frente a las potencias occidentales, particularmente frente a Inglaterra y particularmente también frente a Estados Unidos, con un discurso nacionalista, popular, antiimperialista, claramente expresado en las tres banderas: la bandera de la justicia social, la bandera de la independencia económica y la bandera de la soberanía política. Fue una gran transformación, alteró radicalmente las lógicas de poder, debilitando a la élite tradicional argentina, la oligarquía de la sociedad rural, ¿no? La oligarquía terrateniente, y también implicando un cambio político, cultural, como te decía antes, Pablo, no solamente un empoderamiento real de los sectores populares y obreros, sino toda una reconfiguración de la identidad y de quién era la Argentina, cuál era el pueblo argentino y el lugar de la Argentina en el mundo, ¿no? Con una lógica fuertemente anticolonial también y antiimperialista. Como comentábamos antes, con una fuerte nacionalización de la economía, de los recursos naturales, con una transformación de la Constitución en 1949, ¿no? Y bueno, todo esto tuvo un correlato en el resto de América Latina. Desde la década del 30 y la década del 40, en América Latina surgen movimientos similares, semejantes al peronismo, no exactamente igual, pero con muchas semejanzas. Y el peronismo, de alguna manera, fue una de las expresiones más claras de un proceso de intensa movilización popular, con un fuerte discurso nacionalista popular y con una una fuerte reivindicación de políticas antiliberales en términos políticos, culturales y sobre todo económicos, ¿no? Lo que nos convoca tiene que ver sobre todo con la violencia antiperonista, ¿no? Algo que me parece muy importante es que desde el Vamos, ¿no? Hay que recordar que el peronismo de alguna manera se va cocinando en un proceso previo que fue de 1943 a 1946, un proceso de un golpe de Estado o también conocido como Revolución de 43, en el cual una logia militar de la que participó Perón termina con lo que se conoce como la década infame en la Argentina, ¿no? Una década donde lo que había predominado era la dominación de la élite, sobre todo a través del fraude, ¿no? Lo que se conocía como el fraude patriótico. Y este, digamos, es un golpe de Estado que, más allá de ser un golpe de Estado que de alguna manera pone en tensión cierta continuidad institucional, lo que hace en definitiva es romper una década que lo que no había era libertad, lo que no había era democracia, lo que había una fuerte corrupción. Y ahí, digamos, va emergiendo Perón como gran líder de los trabajadores, de los sectores populares, a partir de una serie de fuertes transformaciones, sobre todo reconocimiento de derechos a los trabajadores, ¿no? Y lo que quería señalar con esto es que ya desde el Vamos, cuando emerge Perón en esa experiencia del 43 al 46, antes de ser presidente, siendo ministro de Defensa, siendo vicepresidente y secretario de Trabajo y Previsión Social, ya empieza, digamos, un discurso fuertemente negativo, ¿no? Ante este movimiento que estaba surgiendo. Un discurso fuertemente antiperonista, que no va a ser más que consolidarse con el tiempo, que tiene dos afluentes. Un afluente claramente de derecha, del liberalismo, y expresado por el liberalismo más oligárquico y los partidos tradicionales, que se habían ido fuertemente corrompiendo a partir del fraude patriótico en la década del 30, pero también sectores mayoritarios de la dirigencia y la intelectualidad de la izquierda, que van a coincidir ambos en ver al peronismo como algo muy negativo, ¿no? Van a compartir el imaginario del peronismo como una suerte de versión local del fascismo, del nazismo, del totalitarismo, ¿no? Sobre todo la izquierda va a tener una enorme dificultad de comprender la originalidad de ese movimiento, comprender la particularidad de ese movimiento, y en todo caso, ciertamente la izquierda podía criticarlo, pero lo más lógico hubiera sido tener un apoyo crítico, un apoyo viendo de alguna manera sus luces y sombras, pero la dirigencia y la intelectualidad de la izquierda más tradicional, casi en bloque, no las bases, sino más bien la dirigencia, de alguna manera tendió a ver muy negativamente el peronismo y además se sintió muy traicionada, ¿no? Porque la izquierda de la Argentina tenía bastante influencia y terminó perdiendo gran parte de su base, que se fue con Perón, ¿no? Entonces, tanto de la izquierda como de la derecha, ya desde la década del 40, ¿no? Desde antes de que Perón sea presidente, se va construyendo este imaginario del peronismo asociado con el fascismo. Perón efectivamente gana las elecciones de 1946 con un importante caudal de votos. Recordemos, Perón era considerado el candidato imposible y Perón gana con un partido inexistente, un partido que se crea un día para el otro, el Partido Laborista, y con algunos grupos políticos que venían del radicalismo, frente a una alianza de todos los partidos tradicionales que era la Unión Democrática, ¿no? Que incluía sectores, como te decía antes, mayoritariamente liberales y tradicionales, y sectores también de la izquierda tradicional, que coincidían en que la dicotomía de la hora era liberalismo versus fascismo, liberalismo versus nazismo, versus dictadura, que habían acompañado, ¿no?, la campaña que había hecho Braden en contra de Perón. Y por otro lado, Perón gana las elecciones con una consigna fuertemente nacional popular, que es la idea de Braden o Perón, ¿no? Con un discurso totalmente distinto, donde pone el eje más bien en una disputa entre, de alguna manera, imperialismo y nación y pueblo, ¿no? Ya desde el Vamos, la oposición a Perón no va a reconocer la legitimidad electoral de Perón. Ya del Vamos va a pensar a Perón como un dictador y va a pensar a Perón como un dictador fascista, nazifascista, en una mirada profundamente eurocéntrica e incapaz de entender las particularidades de la Argentina y de América Latina. Y eso no hace más que profundizarse con el tiempo. Sistemáticamente, la oposición, más allá de que podemos considerar políticas verticalistas, algunos ribetes autoritarios de Perón, sobre todo más bien en la segunda presidencia, podemos considerar algunas cosas discutibles del gobierno de Perón, ciertamente Perón ganó sistemáticamente las elecciones, el peronismo ganó cada vez por más votos. Cuando Perón fue reelecto con más votos que antes. Claramente había una enorme legitimidad popular en el gobierno de Perón, sin embargo, cada vez más crecientemente la oposición fue construyendo un relato de falta de legitimidad del peronismo y presentando el peronismo como una dictadura, ¿no? Y esto se va consolidando, ¿no?, en la década del 50 y tiene una creciente radicalización violenta. Tenemos primero un intento de golpe de Estado en 1951, después tenemos un atentado terrorista en la Plaza de Mayo en 1953 y finalmente lo que nosotros tenemos es una situación tremendamente caldeada y muy violenta a partir del conflicto entre Perón y la Iglesia en 1954, que deriva en los bombardeos, el bombardeo de Plaza de Mayo en 1955, del 16 de junio de 1955, que es el atentado terrorista más grande de la historia argentina, que es un acontecimiento absolutamente único en la historia argentina, que es el bombardeo a la propia población civil, a la Plaza de Mayo, a la plaza central del país, con la excusa de querer asesinar a Perón. Se mató a más de 350 personas, hubo casi 1000 heridos, o tal vez más de 1000 heridos, y realmente fue una carnicería, fue una enorme masacre, y mostró hasta qué punto la violencia antiperonista, cívico-militar, porque esto obviamente no era solamente de sectores militares, había alcanzado un nivel de delirio y lo locura total. Y quiero recuperar que esto se hizo bajo el nombre de la libertad, se hizo bajo el nombre de una lucha en contra de una tiranía, una dictadura, y también se hizo bajo el nombre de la cristiandad, ¿no? Porque esto se da en el marco de un conflicto entre Perón y la Iglesia, que fue escalando del 54 al 55 y que fue utilizado como un ariete para de alguna manera ir uniendo a sectores en contra del peronismo. Ciertamente Perón tenía la mayoría de la población que lo apoyaba, tenía incluso la mayoría del ejército que lo apoyaba, pero ciertamente había ido perdiendo ciertos apoyos. Desde ya nunca tuvo el apoyo de la oligarquía terrateniente, desde ya no tuvo el apoyo de los sectores medios altos, pero sí había tenido el apoyo de los sectores medios y hubo parte de esos sectores medios que fue perdiendo, ¿no?, en la década del 50 a partir de, bueno, ciertas turbulencias que fue viviendo el gobierno de Perón en la segunda presidencia. El primer gobierno había sido muy exitoso, el segundo menos en términos socioeconómicos, pero claramente Perón tenía la abrumadora mayoría de la población a su favor. Y ahí ocurre algo que me parece que es muy importante, que tiene que ver con las reacciones de Perón frente a la violencia, ¿no? Hay un autor estadounidense que tiene una biografía sobre Perón muy, muy importante, donde una de las cosas que él plantea es esta paradoja de Perón como un presidente militar, ¿no?, que no le gustaba la violencia. Y entonces eso es algo bastante interesante, digamos, ¿no? Es una de las cosas que plantea Joseph Page, este autor, que es que Perón, en esta escalada de la violencia antiperonista, que ya viene desde 1951 y que se radicaliza en 53 y que termina en esta carnicería, en esta masacre terrorista de 1955, toma una posición intermedia, ¿no? Se queda en medio entre dos caminos. Por un lado, empieza a abrir un diálogo a sectores de la oposición, empieza a cambiar parcialmente su discurso, a moderar su discurso, empieza a decir, bueno, dejo de ser el líder de una revolución, porque él entendía que estaba haciendo una revolución, y paso a ser el líder de todos los argentinos. Abre, como te decía antes, el diálogo con ciertos sectores más moderados de la oposición, pero a la misma vez da un discurso muy conocido en agosto, a fines de agosto de 1955, donde frente a una Plaza de Mayo totalmente desbordada, digamos, en un momento Perón empieza a hacer una reivindicación de una violencia revolucionaria, ¿no? Y termina en un momento diciendo, bueno, por cada uno de los nuestros que caigan, caerán cinco de ellos, donde quedó finalmente el famoso 5-1, no va a quedar ninguno. Pero lo cierto es que Perón no hizo nada con eso, quiero decir, eso fue más bien una bravuconada, algo que surgió de ese momento, pero no es que al otro día Perón realmente llevó adelante una política fuertemente represiva o persecutoria. De hecho, incluso apenas pocos días después del bombardeo, la política de Perón, del gobierno, es una política más bien de apaciguamiento, ¿no? De persecución y de represión. Es muy conocida de cómo la historiografía antiperonista siempre habla de cómo se quemó el Jockey Club, cómo se quemó la Casa del Pueblo Socialista, ¿no? Cómo se quemó también las iglesias. Pero eso no fue una política auspiciada por Perón. Fueron las masas peronistas iracundas que, lógicamente, con un bombardeo terrible, tomaron por su cuenta ciertas acciones, en las cuales además no murió nadie. Yo quiero acá hacer un pequeño homenaje a Norberto Galasso, ¿no? Gran historiador revisionista, que tiene una obra monumental sobre Perón en dos grandes tomos, que lamentablemente falleció recientemente. Y Norberto siempre criticaba, ¿no?, a los historiadores antiperonistas que banalizaban fuertemente el bombardeo de Plaza de Mayo, la violencia antiperonista, y que se centraban, ¿no?, en la quema de las iglesias, en la quema del Jockey Club. Galasso lo decía muy claramente, y él hablaba de Tulio Alperindongui, un historiador muy reconocido en el mundo académico. Galasso decía, Tulio Alperindongui le dedica medio página a hablar de bombardeo y después le dedica dos páginas a hablar de la quema de las iglesias, que por las dudas quiero volver a aclarar, no fue una política oficial de Perón. Recordemos también algo muy importante: después del primer intento de golpe de Estado del 51, Evita compra armas y quiere armar milicias obreras, y Perón se opone a eso. Perón perfectamente podría haber armado milicias obreras. Recordemos que en otras partes de América Latina eso incluso ocurrió. Fue lo que ocurrió, por ejemplo, en Bolivia, en la Revolución Boliviana del 52. Obviamente también ocurrió en Cuba, y en tiempos recientes Chávez y Maduro también crearon milicias populares. Perón podría haber creado milicias populares, pero no lo hizo. Y entre otras cosas porque rehusaba el uso de la violencia. De hecho, hay otra frase muy famosa de Perón, ¿no?, donde Perón dice, hay dos maneras días una revolución. Unas con sangre y las otras con tiempo. Y efectivamente, entonces, ¿qué es lo que ocurre? Hay una gran diferencia entre Perón y la política gubernamental y la política de la oposición, que la política de oposición no duda frente al uso de la violencia, no duda en su accionar y vuelve recargada, ¿no? En septiembre, y a partir de mediados de septiembre de 1955, vuelve al ataque con una rebelión que empieza en Córdoba, pero que se expande a diferentes partes del país y que tiene como líder a Eduardo Lonardi. A la misma vez, esos sectores nacionalistas católicos están aliados con lo peor del liberalismo oligárquico, que estaba representado en términos de las Fuerzas Armadas en Isaac Rojas y también Aramburu, ¿no? Y finalmente se da esta autoproclamada revolución y que Perón termina renunciando frente a esta rebelión militar, una rebelión que también vuelve a amenazar con bombardear refinerías, a pasar una violencia muy, muy fuerte. Y aunque Perón tenía el apoyo de la mayoría del ejército y tenía el apoyo de la Fuerza Aérea y tenía también el apoyo de la mayoría de la población y sobre todo los sectores populares, Perón decide renunciar y decide irse al exilio. Y Perón siempre justificó esto justamente con el argumento de ahorrar un baño de sangre, ahorrar una guerra civil. Él hablaba de la experiencia que había visto de cerca en España y que Perón podría haber ganado, pero eso hubiera cambiado realmente la historia para siempre de manera muy trágica. Y nosotros tenemos una autoproclamada Revolución Libertadora que, como decíamos, Pablo, nunca legitimó la democracia peronista, nunca legitimó el gobierno de Perón, siempre entendió a Perón como un dictador. Y básicamente tenemos dos etapas. Una etapa inicial, que es la etapa de Eduardo Lonardi, que dura muy poquito, ¿no? Lonardi llega al poder con el discurso ni vencedores ni vencidos. Esto se explica, entre otras cosas, con la permanente referencia del antiperonismo a Rosas, ¿no? Identificaban a Perón con Rosas, entonces Lonardi venía a ser una suerte de Urquiza, pero como pasó un poco con Urquiza también, que Urquiza fue apoyado por sectores de los terratenientes de Buenos Aires y después fue rechazado. Bueno, Lonardi sufrió un golpe de estado interno al poco tiempo, al mes más o menos de la autoproclamada Revolución Libertadora. Lonardi también estaba muy enfermo, de hecho va a morir poco de tiempo después, y ahí toman el mando los sectores más radicalmente antiperonistas, que eran representados por Aramburu y Rojas, con un consenso de los partidos tradicionales, incluida la izquierda tradicional, muy importante. Ese consenso va a dar lugar a una cosa que se va a llamar la Junta Consultiva Nacional, que era como una suerte de parlamento paralelo, porque el parlamento, por supuesto, se cierra, pero con una legitimidad grande y además con una legitimidad de sectores medios y medios altos en la calle. Y se asemeja a otras historias posteriores de América Latina, ¿no? De golpes de Estado que tuvieron apoyo de sectores en la sociedad civil, digamos, ¿no? Movilizados. Esta etapa de la autoproclamada Revolución Libertadora, que realmente es el núcleo duro de ese gobierno, es una etapa absolutamente totalitaria, es una etapa absolutamente en contra de la libertad y en contra de los sectores populares, y tiene un accionar más terrible que el otro, ¿no? Empezando por el decreto 4161 del 56, que prohibía cualquier tipo de referencia a Perón, Evita, justicialismo, cantar la marcha, todo eso estaba absolutamente negado. Había un intento de borramiento cultural del peronismo absoluto, desde un accionar aún más terrible, que fue el secuestro del cuerpo de Evita. Recordemos que el cuerpo de Evita estaba embalsamado y estaba en un santuario, en la CGT. Bueno, intervinieron la CGT, el interventor de la CGT se llamó Patrón Laplacette, no casual ese apellido. Pusieron un tipo que se llama un almirante, que se llama Patrón, para entrar a la CGT y a la misma vez robarse el cuerpo de Evita, que, siguiendo las continuidades históricas, va a ser una de las primeras, si no la primera desaparecida, porque no solamente secuestraron el cuerpo de Evita, sino que quedó desaparecido. Obviamente hubo una política ortodoxa en términos económicos, una política liberal de congelamiento de salarios, de liberación de precios, de cambio absolutamente brusco que implicó la inclusión de la Argentina en el FMI, el Banco Mundial. Una política totalmente de alineamiento con Estados Unidos, rompiendo la tercera posición de Perón. Otra cosa fundamental, la derogación por un decreto de la Constitución de 49, ¿no? Una de las cosas que siempre fue como un caballito de batalla del antiperonismo era que la Constitución de 49 era legítima y que era una forma de que Perón se perpetuara en el poder. Derogaron esa Constitución y con ello derogaron la nacionalización de los recursos, derogaron el rol del Estado en la economía, derogaron derechos sociales, derogaron los derechos de los trabajadores, ¿no? Un cambio absolutamente fundamental. Reabrieron el presidio de Ushuaia, que Perón había cerrado. Hubo una persecución masiva. Por supuesto, se prohibió el partido peronista, tanto en su versión masculina como en su versión femenina. Y uno de los acontecimientos más trágicos tiene que ver, obviamente, con los fusilamientos de junio del 56. Por eso, aquellos que miramos negativamente y criticamos profundamente este proceso, lo llamamos revolución fusiladora, ¿no? En vez de revolución libertadora, que fue los fusilamientos a esa revolución cívico-militar peronista que encabezó Valle y Tanco, que terminó con el asesinato de Valle y que también terminó con los fusilamientos de José León Suárez.
3: buen ejercicio de memoria de la parte económica y de la parte de la violencia política y represiva. Juan, porque este golpe de Estado y el periodo Lonardi-Aramburu quedó escondido en la historia latinoamericana como un golpe que no mató, no torturó, quedó completamente protegido por los algodones del relato oficial y, como bien contaste, se puso a las víctimas en el lugar de los violentos, ¿no? Al pueblo peronista, a todo lo que había sido ese proceso de recuperación. Así que es importante seguir llamándolo por su nombre, como dijiste, revolución fusiladora más que libertadora.
4: Mirá, Pablo, lo que vos decís es muy importante porque, de hecho, como la izquierda más tradicional apoyó a la autoproclamada Revolución Libertadora, en América Latina hubo mucha confusión en sectores progresistas, ¿no? Sectores de izquierda, en referencia a lo que fue el peronismo, ¿no? Es bastante interesante cuando uno lee la década del 50, la década del 60, había mucha gente que dentro de sus propios países era muy progresista, nacional popular o de izquierda, y que cuando hablan de peronismo repiten cosas muy terribles y muy equivocadas, ¿no? Definiendo el peronismo como fascista, como populismo en un sentido muy negativo. Una cosa que yo no comenté, pero que es muy importante también, es cómo hubo un asalto muy grande a las universidades, ¿no? Las universidades fueron totalmente transformadas durante la época de la autoproclamada Revolución Libertadora, y ahí fue sobre todo el lugar donde los sectores más liberales y progresistas tomaron el poder. Figuras como José Luis Romero, figuras como Gino Germani, jugaron un rol muy central, ¿no?, en la UBA, y esto fue pasando en las diferentes universidades, y fueron los que fueron construyendo un relato en esa línea, como vos bien lo señalás, Pablo, y me parece muy importante denunciar, ¿no?, esta violencia, que es una continuidad, digamos, ¿no?, que no nace en el 55, sino que tiene una historia previa y que parte de este error tan grande de entender el peronismo como un fascismo, ¿no?, y deslegitimarlo absolutamente, porque la izquierda ciertamente tenía razón si en todo caso definía el peronismo como algo no socialista, pero de ahí a considerar al peronismo como fascismo, como nazismo, hay un error gigantesco, y jugó un rol, sobre todo el Partido Socialista, tremendamente negativo, ¿no? La dirigencia del Partido Socialista, un rol muy, muy negativo, reivindicando incluso los fusilamientos, ¿no?, del 56, y dándole un tinte prestigioso a ese proceso terriblemente autoritario y terrorista, que implicó también algo que es evidente, la proscripción del peronismo, ¿no?, la proscripción de 18 años del peronismo.
3: Historia en debate, historia de América Latina, con Juan Francisco Martínez Pería, docente del Centro Cultural de la Cooperación de Buenos Aires, Argentina, y de la Educación Pública Latinoamericana. Juan, gracias como siempre.
4: Gracias a vos, Pablo. Un abrazo enorme y nos vemos la semana que viene.
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2: Gritaron con júbilo. Se sucedieron dos relámpagos más. Cayeron las primeras gotas gruesas y pesadas. Isabel tendió la mano fuera del techado. ¡Llueve!, exclamó alegre y miró ávidamente el jardín desgarrado por ese viento súbito que acarrea en mi tierra a la tormenta. En unos minutos se formaron remolinos de agua que deshojaron a las jacarandás y a las acacias. Las papayas altas se doblaron bajo la lluvia. Los nidos de los pájaros instalados en lo alto de las palmeras cayeron al suelo. El viento pasaba zumbando por los tejados, abriéndose paso entre la lluvia y llevando ramas verdes y pájaros enloquecidos. Los invitados de Doña Matilde callaron. Veían por encima de los tejados, por el cielo abierto del jardín, el trozo de la torre de la iglesia que tragaba uno tras otro a los relámpagos. ¿Quién habrá inventado el pararrayos?, preguntó Isabel sobrecogida. Desde chica, cada vez que llovía, hacía la misma pregunta. Lo intempestivo de la tormenta la hizo olvidar a Hurtado. «Pobrecito, ahí viene», dijo Doña Matilde, señalando hacia el jardín. Hurtado avanzaba por el caminillo de piedras que unía el pabellón con el corredor de la casa. Verlo así, avanzando contra el viento, inclinado para evitar el golpe de las ramas, con el pelo y el traje oscuro batidos por el aire, la mano sosteniendo un candil encendido, era curioso. Fascinados, lo vieron acercarse, abrirse paso entre la lluvia y los molinetes de viento. «Se debe haber sentido muy solito», dijo Doña Matilde con ternura. Hurtado llegó hasta ellos, venía risueño. Puso su candil sobre una mesita y lo apagó de un soplo. «¡Qué viento! Creí que me iba a llevar hasta las copas de los árboles de un país vecino».
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3: Momento para el cine latinoamericano, ahora. Cine de Chile, en este caso. La misteriosa mirada del flamenco es el título, la crónica y la recomendación por Paloma Carreira Griot. Hola, compañera.
5: Hola, Pablo. Hola a todas las audiencias de Al Carajo en todo el continente. Esta película, un drama estrenada en el año 2025, es dirigida por Diego Céspedes, quien nos presenta una especie de western latino, en donde de una manera muy dulce nos vamos a encontrar con una historia que relata de alguna manera la llegada y la propagación del VIH-Sida en Chile.
6: ¿Tú sabías algo sobre la peste?
7: Los mineros dicen que todo empieza cuando un cazador conoce una presa. Va a ser algo terriblemente terrible.
5: La historia se ubica a principios de los años 80 en el desierto al norte de Chile, en donde Lidia, una niña de 11 años, crece en una familia queer que en un principio no entendemos bien por qué, pero que es marginada al borde polvoriento de un pueblo minero.
8: Las reglas en esta casa las pongo yo.
7: Yo cuando te dejaron abandonar la puerta de esta cantina, yo juré que iba a protegerte como una mamá.
5: A esta familia se les culpa de una misteriosa enfermedad que está empezando a propagarse por toda la zona y que, según algunos rumores,

0: Frente a esto, Lidia empieza a buscar, bueno, qué es lo verdad, qué es la mentira, qué es lo que pasa con su familia, qué es lo que pasa con él afuera. Y desde una mirada muy ingenua, muy infantil, encontrar qué es lo que se está pasando y qué es de lo que se le acusa a su familia.
1: ¿Te da rabia?
2: Pégale aquí.
1: Así.
3: Hombres mineros estarán a cargo de la vigilancia y el vendaje de sus glóbulos oculares.
0: Con una realización y una propuesta de realismo mágico, esta película, La misteriosa mirada del flamenco, nos va a mostrar cómo el amor florece entre la enfermedad y el odio.
4: Tiene que usar la venda.
5: Cuando dejaron abandonar la puerta de esta cantina, yo juré que iba a protegerte como una mamá.
6: Ese hombre que tú ves allí.
7: Flamenco, sácame esta vez, por favor.
8: No te ilusionís con él. ¿Ya? No te ilusionís.
6: Es un gran necio.
0: La misteriosa mirada del flamenco, este drama western latino del director Diego Céspedes, la pueden encontrar en las diferentes plataformas.
8: ¿Ya? No te ilusionís.
6: Es un gran necio.
9: Hermoso de mente, arrojo de esos.
8: ¿Y por qué el hombre se enamora si es tan peligroso?
10: Ni tratados de libre expoliación,
11: ni tratados como incapaces.
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13: Después de ir al cine, continuamos el recorrido de este episodio 30 del 2026 de Al Carajo Radio, con noticias de las luchas sociales del continente, con los reportes de los compañeros y compañeras de las radios comunitarias de la región. América Central es la geografía de la información en este segmento. Radio Progreso de Honduras informa sobre el reclamo de justicia por parte de los familiares de Juan López, dirigente ambientalista asesinado a tiros hace 2 años, denunciando al Estado hondureño de negación de justicia aún ante los pedidos de Naciones Unidas y la Iglesia Católica. Esta es la noticia en Al Carajo desde Tegucigalpa, la capital hondureña.
14: A 2 años del crimen del ambientalista Juan López se denuncia impunidad. 2 años han transcurrido desde el crimen contra Juan López. La comunidad local, junto con organizaciones nacionales y delegaciones internacionales, han convertido la conmemoración en una feria popular de memoria y de compromiso de lucha. El padre Ismael Moreno, más conocido como el padre Melo, analista político e investigador, denuncia la impunidad que rodea el caso, ya que, aunque hay señalamientos contra los autores materiales, estos están en completa libertad.
15: Bueno, que existe una justicia selectiva, una justicia que favorece únicamente a quienes tienen poder, dinero y privilegios, y una justicia que se aplica a rajatabla en contra de la gente pobre. Ustedes saben que las cárceles están repletas de gente pobre, pero a los ricos se les aplica, y ahora se les aplica interpretando la ley. Y eso es lo que ocurre 2 años después. Señor Juan López, lo que tenemos es un proceso continuo de construcción de impunidad, porque es cierto que hay capturados, pero, por ejemplo, los responsables acusados de ser autores intelectuales gozan de inmediato título libre. Mientras ni se les ocurre pensar que hay de otro círculo, otro tipo de anillo, que tiene en las alturas, que tiene la más alta responsabilidad. Es más, creo yo que la justicia se va a llevar aplicando a quienes dispararon, pero detrás de ellos están los verdaderos actores que organizaron el asesinato.
16: La iglesia sigue pidiendo justicia. ¿Cuál es el apoyo realmente al comité y al pueblo del departamento de Colombia?
15: Bueno, mire, la iglesia está tan comprometida como, por ejemplo, la Conferencia Episcopal y la Universidad Católica de Honduras concedieron el premio Juan López en su segunda edición al Comité Municipal de Lucha por los Bienes Comunes y Públicos de Tocoa, y creo yo que es de una manera contundente de decir, estamos en la lucha por que se conozca la verdad y se haga justicia en el caso de Juan López, y apoyamos a aquellas organizaciones conformadas por personas que no solamente están comprometidas, sino que corren un alto riesgo en estas circunstancias de impunidad.
14: Escuchábamos las reacciones del padre Ismael Moreno hablando sobre el caso de Juan López, que cumple 2 años de ser asesinado, y este que

0: crimen está en completa impunidad.
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3: Del informe de Radio Progreso de Honduras, nos vamos hasta El Salvador. Allí, damnificados por la confiscación de fondos de COSAVI, la Cooperativa de Ahorro y Crédito Santa Victoria, denuncian complicidad de la justicia y del gobierno para la impunidad de los responsables de este saqueo económico a la población. El reporte del periodista Kevin Muñoz de Radio YSUCA desde San Salvador, la capital del país centroamericano.
4: Los afectados de COSAVI presentaron ante la Comisión Interamericana de Derechos Humanos, CIDH, una demanda contra el Estado salvadoreño por la falta de avances en la investigación del desfalco de la cooperativa, informó Juan José Ortiz, vocero de los afectados. Rudy Ramos, otro de los afectados, indicó que han presentado diferentes propuestas técnicas para que el Estado devuelva los ahorros a las víctimas, pero a su juicio, estas han sido ignoradas. Además, Ramos señaló otras afectaciones para los ahorrantes, entre ellas la muerte de al menos 14 personas de manera directa e indirecta, como consecuencia de la intervención y confiscación de la cooperativa.
5: Que han transcurrido más de 2 años desde que nuestra cooperativa fue secuestrada y nuestros ahorros confiscados. Que hemos hecho diferentes propuestas técnicas a fin de que se nos devuelvan nuestros ahorros y el Estado de El Salvador las ha ignorado, revictimizándonos. Que han fallecido más de 14 personas directa o indirectamente como consecuencia de la confiscación y secuestro de nuestra cooperativa. Que recurrimos a la Administración de Justicia y esta nos falló, pues no nos administró justicia que nos hace víctimas y tenemos los siguientes derechos. Que el Estado de El Salvador nos falló y no nos amparó para recuperar nuestros ahorros, por lo que nos vimos obligados en el ejercicio de nuestros derechos a demandar al Estado de El Salvador por violación de nuestros derechos humanos.
4: El abogado Henry Fino indicó que la demanda contra El Salvador se presentó por la presunta violación al derecho a la tutela judicial efectiva, al considerar que se ha negado justicia a las víctimas de COSAVI y de otras cooperativas que también se han visto afectadas antes y después del desfalco señalado.
6: La sala de lo civil en algún momento, por los recursos de casación, en términos muy, muy sencillos, dijo que no era justiciable esa causa. Creo que es importante resaltar el papel de las víctimas, el protagonismo, pero también es importante resaltar la ausencia de protección del Estado en este y en otros casos. Simultáneamente a COSAVI hubieron otras cooperativas y posterior al caso de COSAVI han habido otras cooperativas. Lamentablemente el Estado no ha reaccionado en proteger a los afiliados de las cooperativas, no ha reaccionado para proteger a las víctimas. Y es así que, habiendo agotado las instancias nacionales, tuvimos la necesidad de ir y demandar al Estado de El Salvador.
4: Fino declaró que luego de agotar las instancias nacionales, los afectados tuvieron que recurrir a la vía internacional y presentar la demanda contra el Estado salvadoreño. El abogado señaló que, por ley, el fiscal general de la República debe proteger a las víctimas. Sin embargo, afirmó que han identificado negativas a entregar información solicitada y falta de respuesta efectiva a las peticiones presentadas por los afectados, lo que a su juicio representa un incumplimiento de las obligaciones del fiscal. Fino explicó que actualmente la petición se encuentra en la etapa de observación, en la que la comisión examinará, entre otros aspectos, el agotamiento de las instancias nacionales. También realizará consultas para ampliar o aclarar el contenido de la demanda. Una vez concluida esta etapa, la CIDH notificará al Estado salvadoreño para que responda a los alegatos planteados por las víctimas. Desde Radio YSUCA en El Salvador, informó Kevin Muñoz.
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3: Y completamos la gira informativa latinoamericana vía radios comunitarias campesinas e indígenas del continente desde Guatemala con los reclamos de una comunidad originaria en contra de una amenaza de desalojo judicial de un territorio en disputa que el pueblo alega estar defendiendo en contra del extractivismo forestal. Informe del comunicador Juan Pablo Montenegro Rojas, miembro de la red FEJER, la Federación Guatemalteca de Escuelas Radiofónicas.
7: Las tierras ancestrales de un grupo de familias en Santa Cruz, municipio del departamento de Quiché, corren riesgo ante una amenaza de desalojo. La acción es promovida por una persona que reclama la propiedad de los terrenos.
8: El señor Evaristo Álvarez Reyes está impulsando un desalojo forzado contra esta comunidad, amparado en el expediente sumario número 14005-2021-00167.
7: Las familias habitan las tierras desde hace varios años, pese a sufrir actos de racismo.
8: Con apoyo del Juzgado de Primera Instancia Civil y Económico Coactivo y de la Policía Nacional Civil de Guatemala. Estas familias han cuidado estas tierras por generaciones. Son tierras heredadas, no abandonadas. Durante años han sufrido agresiones, racismo, presiones psicológicas.

0: Fábrica Usachum Coca.
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2: El tema precio del diésel, gasolina, ¿no? Enero ya subieron, pero el decreto supremo 5503 de diciembre, la gente se levantó, está libre contratación. Con libre contratación, Ramiro y amables oyentes, yo veo, casi ya no hay la Federación de Fabriles, ¿no? Libre contratación, tú eres empresario, yo soy tu empleado, soy obrero, salario mínimo 3.300 bolivianos, y usted me dice, mira, no puedo pagarte, voy a cerrar mi empresa, y si quieres trabajar, si quieres mantener 2.000 bolivianos, 2.500 bolivianos.
3: Y es por una triste realidad.
2: Por no quedar en la calle, te acepto.
3: Sí.
2: Libre contratación. ¿Para qué sirve la Federación de Fabriles? ¿Para qué sirve el Ministerio de Trabajo? Las direcciones de trabajo en cada departamento ya no sirven para nada. Entonces ya mi federación no me defiende. Dejo la federación. O simbólicamente tengo la federación. Cuando hay una marcha, si te vas a la marcha, te despido. Tampoco ya salgo a la marcha por no perder el sueldo de 2.000 o 2.500 bolivianos, ni siquiera es el salario mínimo. Claro. ¿Se imagina esa gente? La familia. Jóvenes sobre todo. El que con 2.500, 2.000 bolivianos va a mantener a la familia si tiene dos hijos.
3: No, difícil.
2: Total. ¿No? Un poco revisando. Y no sé qué habrá pasado. Y en algún momento, algunos dirigentes de la COP tenían que rendir cuenta del pueblo boliviano. Enero, según, abrogó 5503. Pero enero también ya ha sido gasolinazo.
3: Sí.
2: El primer gasolinazo, dieselazo. Subieron de 3.7, 73 creo, a gasolina a 6, casi 7, y diésel a 9 más. Entonces, algunos datos demuestran, de 3.72 subieron a 9.80 diésel. Diésel, ¿no? Un incremento de 163%. ¿No? Y otra vez con 76, con decreto supremo 5676 de agosto, ¿no? Llega a subir ya a 18 bolivianos con 384%. Si toman en cuenta del primer momento, con 500% promedio, estamos generalizando,
3: sí.
2: La subida de costos. El porcentaje. ¿Cuánto subió Juancito Pinto? De 200 a 300, 50%.
3: Sí,
2: solamente con gasolina, 500%.
3: Mm.
2: ¿Cuánto sube la renta dignidad? De 350 a 500 bolivianos, con 42%. Comentaba en la reunión, no sé si acuerda, compañero Ramiro, que un domingo, dice, antes los abuelitos, las abuelitas bien queridos en la familia, en el campo, especialmente altiplano, en el valle,
3: pagaban,
2: porque pagaba de la tarifa de energía. ¿Cuánto era? 20, 30, 40 bolivianos.
3: Así era.
2: Y ahora son 100, 150, 200 bolivianos de tarifa. Ya no puede pagar.
3: Imposible.
2: La rentabilidad ya no alcanza. Esa gente pensando qué va a comer, qué va a hacer, dónde va a comer. Deserción escolar. Es impresionante deserción escolar. Aquí otra vez, ¿no? Compañero presidente de la Mancomunidad, Omar Claro, nos acompaña, alcalde de Villa Tunari. Entonces nos damos cuenta, este va a seguir creciendo. Un decreto supremo, energía sube mensualmente con 5%. Además de eso, indexado al dólar. Si el dólar sube, no solamente va a subir con 5%, sino más. Y algunos compañeros ya nos informan, en las ciudades ya están viviendo con michera. No pueden pagar de sus tarifas. cortado, pero tampoco hay trabajo. Ya me llamaron telefónicamente, me dijeron a mí que antes, cuando iba al mercado, se compraba carne para la familia y ahora ya no compran carne. Ah, compraron carne. Menudencia del pollo, del ganado, para el perro. Ahora, si compran menudencia que antes era perro, ahora para la familia. Ahora, a la semana, poquito, una sola vez come carne o pollito, después ya no comen. Al día, una sola vez comen. En la mañana el café, en la noche el café. Y decía, me dice a mí, yo cómo se aguanto, soy mayor, pero mis hijos, mis hijitas, las guavas. No hay plata para pasajes, no hay plata para pasajes, para llevar al colegio. Como no pasa plata para pasar, se lo retira. Deserción escolar. Ausentismo y deserción. No sé cuánto por ciento será. Este año, al inicio, ¿no? En La Paz, 12.000 estudiantes no se inscribieron. 12.000 estudiantes no se inscribieron. Es harto, eso es ausentismo. ¿Entraron? ¿Cuántos alumnos se han retirado? Ante año pasado, cuando marchábamos ya por la Bachaca, yo me reuní con los profesores, me dicen, hay deserción escolar, con Lucho Arce. Ese modelo neoliberal, esa política de subasta, ¿cuándo empieza? Después del golpe de Estado. Y lamentablemente Lucho y compañía han continuado, ahora peor todavía. Ahora lo que podemos evaluar es no la inversión, sino quién es el más corrupto, quién es el más mentiroso, quién más aprovecha del narcotráfico, ese corresponde evaluar. ¿Quién está haciendo más daño? Este decreto supremo ahora.
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Muy buenas tardes a todo el país. Arrancamos los comunicados en esta tarde noche ya de sábado 26 de septiembre. Estamos ya al ritmo de Yerita Lisset para que usted, por supuesto, se pueda ya aprender las canciones y si ya las sabe, pueda recordarlas porque van a estar en vivo en lo que va a ser y significar la feria feria de integración del Trópico de Cochabamba. Así es, una de las artistas estelares que estará compartiendo escenario entre muchos artistas internacionales, nacionales, en esta feria que se desarrollará en Entre Ríos, a nivel de los 5 municipios, las 6 federaciones. Bien, vamos rápidamente con los comunicados. Atención, alistamos el cuaderno, lápiz o lapicero, o en todo caso el celular, ¿no? Para poder anotar los números, porque tenemos bastantes comunicados, como ser Huillaycunas, en el tema de requerimiento de personal. Hay trabajito por ahí en esta crisis, está buscando cómo solventar a su familia. Tenemos trabajo también para quienes nos escuchan también allá en Cochabamba, ¿no? Por ahí se animan a ir a trabajar al trópico, a veces no hay mucho desempleo en las ciudades. Entonces, esté atento, vamos a estar dando a conocer porque tenemos varios requerimientos. Así, ¿no? Tal vez a veces estamos con el panorama, no hay trabajo, no hay dinero. Entonces, acá tenemos una oportunidad. A ver, atención Sucre, si nos están escuchando o por ahí tienen un familiar, pero acá dice no de preferencia. Buscamos una persona o familia responsable, dice, preferentemente de Sucre para el cuidado y mantenimiento de una granja. Pero por ahí usted no es de Sucre, pero es responsable también, por supuesto, se puede presentar, explicar, ¿no?, a la familia siempre ese cuidado que tienen también, al interesado, perdón. Buscamos una persona o familia responsable, preferentemente de Sucre, para el cuidado y mantenimiento de una granja. El trabajo consiste en el cuidado general de la granja, cultivos agrícolas, mantenimiento de pozas, estanques, mantenimiento de cultivos de coca, limpieza y mantenimiento del terreno. Se va a ofrecer espacio para vivienda, espacio para cultivar sus propios productos, posibilidad de trabajar en un cato de coca bajo acuerdo a medias. Oportunidad para una persona o familia que quiera establecerse y trabajar en la propiedad, es lo que indica. Interesados pueden escribir al WhatsApp o mensaje para recibir más información al 7430-6800. 7430-6800.

acá tenemos otra oferta de trabajo, requerimiento de personal, Casa y Pesca Cadir, señorita. Se requiere contratar señorita vendedora que cumpla los requisitos, ser mayor de 18 años, contar con garantía o referencia personal, preferentemente bachiller, disponibilidad de tiempo inmediato, tiempo de contrato mínimo de un año. El sueldo mensual es de 3.300 bolivianos. Referencias a Casa y Pesca Cadir, ubicado en la avenida Panamericana entre avenida Germán Busch y calle Tajibos. O también se puede comunicar al 7741-2204, 7741-2204.

Bien, tenemos también este aviso para trabajo. Forma parte de una empresa estable y en crecimiento. Contratación inmediata, operarios para planta industrial, sueldo 3.300 bolivianos, pago puntual y beneficios reales. Como ser transporte al personal, se brinda guardería, por ahí es usted madre soltera, cuenta con guardería o madre de familia también, ¿no? Tiene guardería, servicio de comedor, asistencia médica, flexibilidad, horarios para estudiantes, reconocimiento mensual al mejor trabajador, estabilidad laboral y excelente ambiente laboral. Requisitos, fotocopia de carnet de identidad, disponibilidad inmediata. El trabajo es en Chimoré, Senda 3, frente a la J, así es. Así que contáctese o puede hacer, o acercarse directamente. Forma parte de la empresa contratación inmediata para operarios para planta industrial. No nos han dejado el número, a ver si más adelante lo tenemos.

finalmente tenemos este requerimiento de trabajo también para el área de profesionales. Así es, el gobierno municipal de Shinaota requiere contratar auxiliar de farmacia. Haber básico, 3,200 bolivianos, modalidad de contrato, consultor en línea. Requisitos, título académico de bioquímica farmacéutico, título provisional bioquímico farmacéutico, matrícula profesional, Ministerio de Salud, matrícula colegio bioquímico, registro profesión emitido, experiencia general, trabajo por lo menos 12 meses, experiencia específica, trabajo por lo menos 10 meses después de la emisión del título, acá también después de la emisión del título de provisión nacional. Formación complementaria, dominio del idioma quechua, certificado, cursos, sistema SALMI, y también haber concluido, ¿no?, certificados de distintos programas como ser tuberculosis, las manías y chagas, accidentes ofídicos, VIH y

Así que las personas interesadas deben presentar su hoja de vida en un sobre cerrado hasta el 28 de septiembre, hasta las horas 17:30 en Ventanilla Única del Gobierno Autónomo Municipal de Chinaota, que está ubicado en la Plaza 4 de Julio, en la Oficina de Recursos Humanos. Cualquier consulta, y el contacto es el 6740-8177, 6740-8177.

Bien, tenemos otro aviso de trabajo. Requerimiento de personal para planta y los árticos de Villa Tunari y un técnico e ingeniero de alimentos. Mayor información, comunicarse a los números 7595-1366 o al 7144-4789. 7595-1366.

Bien, continuamos con más. A ver, tenemos este comunicado del Gobierno Autónomo Municipal de Villa Tunari. Comunica a los beneficiarios del pago del bono de discapacidad grave y muy grave de la jurisdicción de Villa Tunari que a partir del día jueves 15 de octubre se procederá con la cancelación del bono de discapacidad de los meses diciembre 2025 hasta el mes de agosto 2026, para lo cual deben presentar siguientes requisitos: cédula de identidad, carnet de discapacidad vigente, ambos documentos, una sola hoja, fotocopia, dice. Certificado de nacimiento, en caso de niños adolescentes, cédula de identidad, los padres también, vigente, certificado del sindicato OTB Barrio, que acredita el domicilio donde vive la persona con discapacidad. Los beneficiarios del pago del bono de discapacidad grave y muy grave que cobraron 2 o 3 meses de esta gestión 2026, traer solo fotocopia en una sola hoja. Los beneficiarios nuevos aún no cobrarán en gestión 2026, deberán presentar todos sus requisitos. Es el comunicado de Villa Tunari. De igual manera, el pago también acá para los comunica a los tutores beneficiarios del bono de discapacidad que a partir del 30 de septiembre en ambientes del auditorio en Chinaota, 10 de la mañana, se va a proceder también, por supuesto, a la cancelación del bono. Requisitos: carnet de discapacidad original, 3 fotocopias, carnet de identidad del beneficiario original, 3 fotocopias, carnet de identidad del tutor original, 3 fotocopias si corresponde. La cancelación se va a realizar en el auditorio el 30 de septiembre y 1 de octubre a partir de las 2. Del 2 de octubre se cancelará en oficinas del psicólogo, dice, lunes a viernes en horario de 8 a 12 y de 14 a 16 horas. Son los comunicados que nos hacen llegar a ambos municipios.

Bien, ahora tenemos los comunicados en el ámbito del salud. 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Seguidamente también tenemos este aviso público. 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

Bien, ahora tenemos los avisos también de servicio. 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

0: Tenemos este aviso de extravío la semana pasada, entre el 21 al 24 de septiembre. Septiembre se derramó una placa de moto con número de circulación 5454 ABF. Por el trayecto de Ibirgalzama a Shinaota, persona que lo encuentre, por favor, devolver llamando al celular 7211-7056. Se dará una recompensa o dejar en oficinas de RKC. Reiteramos, 5454 ABF era prácticamente la placa que se ha extraviado en el trayecto Ibirgalzama a Shinaota. Llamar al celular 7211-7056 porque se estará dando una gran recompensa o dejar en oficinas de RKC.
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0: Bien, ahora nos toca dar a conocer los cortes programados de energía eléctrica. Atención Shinaota, porque tenemos corte programado para el del 5 y 6 de octubre, por cierto. Germán Buch, Villacarrasco, Tropical, Coni, OTB, Mirador, Puente Colorado, Puente Zapata, San Isidro, Vinchuta, Coni Alto, Comunidad Colorado, Cruz y Vuelo, Tres Arroyos, Agrigento A, Comunidad San José de Chiquitos, Comunidad Mirador.
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0: El corte será desde las 6 de la mañana hasta las 12 del mediodía, los días 5 y 6 de octubre, así para que pueda tomar sus previsiones. Continuamos en municipio de Shinaota, Agrigento A, Udestro y Vuelo, Cruz y Vuelo, 10 de octubre. También habrá cortes menores a 5 minutos desde las 6 hasta las 6 y 10 y desde las 11:50 hasta las 12 del mediodía. En Chimoré también tenemos corte programado en Vía Unión, Avenida Panamericana, Lado Sud, Senda 2, Senda 3, Tacuaral, Urbanización Alarcón, Lauca Eñe. El corte está previsto desde de 6 de la mañana a 12 del mediodía, los días 6 y 8 de octubre.
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0: También tenemos corte programado en Villa Tunari, Zona Agrigento, Boileve, Vivosi, Comunidad Agrigento A, Zona Río y Vuelo, Cruz y Vuelo. 10 de octubre, Puente Colorado, Tres Arroyos, Comunidad Colorado, Puente Zapata, San Isidro. Este corte programado es Villa Tunari, Shinaota. El corte será desde las 6 hasta las 12 del mediodía, día 2 y 3 de octubre. Igual habrá cortes menores de 10 minutos los días, 2 y 3 de octubre en el municipio Villa Tunari, zona San Isidro 3, San Isidro 2, Vinchuta, Coni Alto, Puente Zapata. Esto en todo caso sería Shinaota. Los cortes menores a 10 minutos serán de 6 a 6 y 15 y de 11:45 a 12 del mediodía. Finalmente tenemos este corte programado en Shinaota, localidad Lauca Eñe, por cierto. Lauca Eñe, vamos a tener corte el jueves 1 de octubre de 6:35 hasta las 10:35 de la mañana.

Bien, de esa manera, al ritmo de Yarita Lisset, vamos despidiéndonos del programa Willaycun, así que le dejamos con el tema Amor Pasajero de la artista peruana. Posterior a esto estaremos con el reprise, por supuesto, de lo que fue la Cuyicando Coca con Soberanía y Dignidad con el sector gremial realizado la noche de este viernes. Que tenga un buen resto de jornada. Permiso.

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1: Bien, muchísimas gracias, país. Muy buenas noches. Seguimos con más informaciones en este momento, pero estamos...
2: Bien, continuamos con más de la programación en este fin de semana. Antes de nuevamente compartir, por supuesto, el reprise del programa Cuyicando Coca con Soberanía y Dignidad desde lo que ha sido el sector gremial municipio Puerto Villarreal. Así que tomamos contacto con nuestro compañero Eber Vázquez, que estuvo compartiendo con nuestra dirigencia del sector gremial a nivel nacional, como también a nivel regional, abordando lo que está aconteciendo la coyuntura nacional y económica. Así que le compartimos este reprise, reiteramos, realizado o producido la noche de este viernes.
1: Gracias, país. Muy buenas noches. Seguimos con más informaciones en este momento, pero estamos en un ámbito de pijeo con los compañeros gremiales a nivel nacional, donde vamos a poder conversar igualmente primeramente con el compañero Grover Horacio. Compañero, ¿cómo está? Muy buenas noches. Adelante, por favor.
3: Muy buenas noches, hermanos de la prensa. Creo que siempre es oportuno, ¿no?, aprovechar las cámaras para poder también informar las actividades que vamos desarrollando hoy. El segundo ampliado nacional, un magno ampliado que nos ha unificado, siempre pensando principalmente en nuestro sector gremial a nivel nacional. Bueno, hemos estado presentes diferentes federaciones de diferentes departamentos del país y hoy estamos aquí en ese picheo. Gracias, hermano Edgar, por invitarnos. Creo que es oportuno siempre también agradecer a la Pachamamita, a la hoja sagrada de la coca, hoja milenaria, para poder también compartir un conversatorio conjuntamente nuestra hermana Graciela, que viene del departamento de La Paz, del municipio de Viacha, del Alto de La Paz. También aquí el hermano Tito Sánchez, que es el dirigente de la Federación Departamental de Comerciantes del departamento de Pando, Cobija, ¿no? Hermano Tito. También saludar aquí al hermano Edgar, hoy anfitrión de este magno ampliado que hemos llevado adelante. También la compañera Celia Lemo, del departamento de Cochabamba, dirigente de la Asociación de Comerciantes y parte de lo que es la Secretaría General de la Federación Departamental de Cuenta Propia de Cochabamba. Bueno, hemos estado presentes en este gran ampliado nacional con la única finalidad de poder sacar resoluciones y obviamente la participación de todos los departamentos muy oportuna, haciendo un análisis, una evaluación de todo lo que está pasando en el país, principalmente en la situación económica, y ese sinfín y esa cartelera de decretos que han sacado con la única finalidad de someternos como sector gremial y obviamente como ciudadano. Lo más penoso es de que esos decretos, es sorprendente, ¿no? Llegan los decretos y lo único que hacen es agarrar y querernos acallar, querernos someter a una situación que realmente preocupa. En el caso de la ley 5716, ese decreto, por ejemplo, habla del tema de la situación del problema que es el tema del costo del diésel. Ese es un problema latente. Las organizaciones a nivel nacional se están movilizando. Creo que hoy ha sido oportuno para poder generar una expresión viva de parte de todas las organizaciones y los representantes de diferentes provincias, municipios que se han hecho presentes en este magno ampliado, con la única finalidad de poder alzar la voz y pedir a este gobierno que pueda trabajar en beneficio de la sociedad y obviamente de los requerimientos que tiene el país, principalmente en la economía. Nosotros como comerciantes, es una pena de ver lamentable lo que está pasando. Los mercados están vacíos, la gente ya no tiene los recursos económicos como para venir y hacer las compras como lo hacía en su momento. Totalmente han bajado las ventas. Algunos de nuestros hermanos piensan que nosotros somos los que estamos incrementando los precios, son los importadores, los intermediarios que traen la mercadería, ellos ya han hecho subir algunos productos. Para nosotros es también preocupante porque las caseritas que vienen a diario a los mercados a comprarse verduras, algunos insumos que necesitan para el hogar, ya tienen otro precio. Qué lamentable de verdad, porque nosotros también somos pueblo, somos ciudadanía y también hacemos el uso y el consumo de los productos que hoy por hoy están realmente ya elevados el costo. Por lo tanto, hermanos, como Confederación de Gremiales de Bolivia, como parte de lo que es la representación Ejecutivo Nacional, preocupados con esta situación, hemos hecho conocer hoy en la lectura de las resoluciones y obviamente creo que hoy en este picheo también vamos a pedir a nuestra Pachamamita que nos ayude a poder salir de toda esta situación. Esto realmente es siempre pidiéndonos para que nos vaya bien también a cada uno de nosotros, esa relación con lo que es la hoja sagrada, que lo hacemos siempre, permanentemente, en las actividades que siempre se dan en diferentes lugares. También voy a dar la palabra aquí al hermano Tito Sánchez, que viene desde Pando Cobija, está acompañando en este picheo. Hermano, a ver, algunas palabras en relación de la situación económica, de la situación que está pasando en el país, en el tema del dólar, el tema de los problemas que se van generando y lo obviamente que lo ha generado el Estado y el gobierno, ¿no? Adelante, hermano, a ver, unas cuantas palabras.
4: Primeramente, buenas noches a la prensa, ¿no? Por haber dado la cobertura a nuestro hermano Gómez Horacio, que es la ejecutiva de la Confederación de los Gremiales, de la compañía de La Paz, de que yo estoy presente, el compañero de la casa, agradecido por habernos recibido acá en nuestro, en su ambiente, en su oficina, ¿no? Como ejecutivo departamental de gremiales que vengo en la representación de Oveja Pando, preocupado, ¿no? Por esta situación que está pasando con el gobierno nacional. Para mí ya bien ¿no? Preocupante como dirigente, ¿no? Como departamental, porque las cosas se están incrementando demasiadamente por la subida del dólar. Nosotros como en Cobija dependemos de Brasil y de Perú. Y cuando hay un incremento en dólar, automáticamente la moneda peruana y la moneda brasileña se incrementan. Los productos nos llegan caros. Entonces, por tal motivo, nosotros pedimos también a las autoridades que trabajen en el beneficio de la población, en el beneficio de los comerciantes, ¿no? Acá no somos culpables los comerciantes. Son los culpables, también los empresarios que exportan, ahí nadie regula el precio, ¿no? Entonces ahí a nosotros, pero en las ferias o en las tiendas, en los mercados, nos regula permanentemente la intendencia municipal. Pero a los intermediarios, a los madres, nadie nos regula. Entonces, por tal motivo, también nos pedimos también a las autoridades que hagan la intervención a los mayoristas, digamos, ¿no? Entonces, yo, como ejecutivo departamental de gremial de Pando, por ejemplo, la yuca más antes costaba la roba a 25, ahora hasta la yuca está a 60 bolivianos en Cobija, en Pando. Entonces, preocupado, ¿no? Porque a veces la papa está en Cobija, Pando, es de lujo, está de comer, que está sumamente ya elevado, un incremento de los pasajes del tema del transporte, que ya ha incrementado, ya ha duplicado, ya han triplicado el flete, entonces, sumamente preocupado, pero más bien en este empleado nacional que se ha realizado de los gremiales, ha salido unas resoluciones que nosotros tenemos que, como dirigentes, hacer cumplir esa resolución donde se ha emanado acá en el empleado nacional de los gremiales. Eso sería, compañero Horacio, por mi parte, en este piso hay cambio de ideas, cambio de las sugerencias de muchos compañeros que están los ejecutivos departamentales, a los ejecutivos departamentales, compañeros.
3: Muchas gracias, hermano Tito Sánchez, del departamento de Pando Cobija. Así es, hermanos, creo que lo más importante de todo lo que es el sector gremial es la unidad. Sabemos que cuando nosotros tenemos una lucha en común, por un bien común, como se dice, vamos a unificarnos porque todos tenemos el mismo problema. Y hoy por hoy estamos pasando una situación lamentable en el país en relación a algunas deudas que también tenemos con los bancos. No hay movimiento económico. ¿Qué vamos a hacer? Algunos de nuestros hermanos les están queriendo rematar algunas de sus bienes, como son sus casitas, sus vehículos. Es lo preocupante. Por eso es que hoy estamos acá haciendo un análisis, una valoración y también expresando, gracias a este medio que es Radio Causa Chuncoca, con la única finalidad de poder transmitir también a la población las situaciones que va pasando el país. También vamos a dar la bienvenida a la hermana Lidia, que viene desde el Departamento de La Paz, una organización muy grande que ella representa. También nos gustaría en este conversatorio, en este picheo, poder también transmitir algunas palabras, hermana Lidia, para nuestra población, ¿no? Sabemos la situación que estamos pasando el país y creo que lo más oportuno también, aprovechando las cámaras, es hacer llegar a nuestra gente, principalmente que deberíamos unificarnos y una lucha en común con las organizaciones sociales que de una u otra forma van a pasar muchas realmente problemas en el país. Hermana Lidia, ¿podría de repente vertir algunas palabras, hermana?
5: Bueno, muy buenas noches a todos, hermano ejecutivo. Hermano, también a todos un saludo, también a la prensa. Desde aquí, ¿no?, que nos encontramos, ¿no, hermano? Yo creo que estamos muy molestos, la ciudadanía está muy molesta. Somos bolivianos y bolivianas, ¿no? Yo creo que todo el país estamos en crisis económico, canasta familiar, el combustible como diésel, y tampoco hay un control, ¿no?, en las fronteras, no hay un control en los diferentes departamentos. Todo está caro y estamos muy preocupados, hermanos, ¿no? Muy preocupados la ciudadanía, el pueblo, ¿no?, de los departamentos. Nosotros somos de la Ciudad del Alto y estamos muy preocupados. Por eso yo agradezco la invitación hoy día que se ha llevado un ampliado. Hemos sacado dos resoluciones también, ¿no?, lo que se ha acordado con los diferentes departamentos, hermano ejecutivo. Por esa razón, como mujer de Pollera, de la Ciudad del Alto, es una preocupación, ¿no? Claro, el gobierno tiene sus jugosos sueldos, ¿no? Nosotros aquellas veces hemos presentado notas para que se rebajen el sueldo, 50%, pero no se ha cumplido, hermanos. Y nosotros no estamos de acuerdo, ¿no? Yo creo que el gobierno debe rebajarse, ¿no? Sus ministros, diputados, senadores, tienen que rebajar sus sueldos. Y yo siempre voy a pedir eso porque nosotros vivimos día al día y ya no hay venta. No, ya no hay venta. ¿Con qué también nosotros vamos a apoyar a nuestros hijos? Un pan del día. ¿De dónde vamos a sacar, hermano? Esa es nuestra preocupación. Por eso yo me he venido aquí a este ampliado, que la primera vez también yo asisto, hermanos, ¿no? Yo creo que para sacar siempre, siempre juntos, unidos, porque somos bolivianos, somos hermanos y hermanas. No somos nosotros de otro país. Y también nos hace persecuciones políticas, ¿no? Nosotros siempre vamos a expresarnos porque la constitución política del Estado somos libres para expresarnos, hermanos. Por eso estamos acá debatiendo, análisis, ¿no? Todo el ejecutivo a la cabeza de nuestro hermano Grover, ejecutivo nacional y también de los departamentales que estamos presentes. Por eso yo pido a las autoridades, uno debe rebajar sus sueldos y también de lo que han sacado decretos deben anular, ¿no? Yo creo que abrogar ese decreto del dieselazo, eso nos afecta a todos, hermanos, hermanas. Por eso yo pido como secretaria ejecutiva de la Federación Taipi, con nuestra personería jurídica, nosotros pedimos también un saludo a la Ciudad del Alto, a todas mis compañeras y compañeros, por este medio, ¿no? También nos hemos unido allá entre federaciones también para dar la lucha. Nosotros siempre vamos a defender a nuestros hijos, a nuestros niños. Hay niños huérfanos. Hay algunos debemos a los bancos, hermanos, ¿no? Hermanos ejecutivos. Debemos también en los hospitales, están enfermos nuestras hermanas y hermanos. Nadie se recuerda, el gobierno no se recuerda. Ellos se viajan, sacan sus decretos en la noche, en medianoche, y no nos consulta a nosotros. Y también quiero decir a los diputados, senadores, si no hay capacidad, deben renunciar, ¿no? Deben renunciar. Y de una vez el vicepresidente debe convocar a las elecciones. Eso es nuestro pedido. Y vamos a estar siempre nosotros juntos, unidos, donde sea. Nosotros siempre vamos a dar la cara, hermanos. Y no, y también pedimos la unidad de todos los sectores, deben unirse, ¿no? El transporte, la prensa y también otros medios de las diferentes federaciones departamentales también a esta lucha. Porque nosotros no nos vamos a callar, porque no hay venta, pues ¿qué vamos a hacer? ¿Dónde vamos a sacarnos para por lo menos apoyar a nuestros hijos? Ya no hay, todo es caro. Mercadería, ¿cuánto vale? ¿Cuánto está el fideo, arroz, azúcar? ¿Cuánto está la gasolina, el diésel, hermanos? ¿Ah? ¿Acaso para eso el gobierno hemos apoyado? ¿Acaso para eso hemos dado el voto, hermanos? Por eso es nuestra molestia. Yo quiero decir, agradecer a este medio por expresarme y también saludar, ¿no?, a este hermano ejecutivo, a todos los departamentales. Nos uniremos todos, ¿no? Aquí también estamos presentes nosotros con mi cuerpo ejecutivo, hermano Edgar, todos unidos. Nosotros vamos a luchar juntamente y agradecer por este medio. Gracias, hermanos de la prensa. Hermano.
6: Muchas gracias, hermana Lidia. Sí, pues así, hermanos, creo que lo más forma nosotros, si realmente tuviéramos esa capacidad de unificar, creo que lo más oportuno sería para en este momento empezar a trabajar para que las organizaciones tengamos paz. Yo hago mención de todo esto, hermano, ustedes saben, en algún momento decíamos y ellos se llenaban la boca de decir, no, hay libertad, hay democracia, pero para eso habían buscado ellos libertad, democracia. Usted haciendo conocer la realidad que pasa dentro de lo que es el sector gremial en este municipio, como es el municipio de Virgazama, ¿no? Uno de los municipios más grandes que tiene la región.
7: A todos nuestros oyentes a través de Causa Chuncoca, un saludo revolucionario desde aquí, desde el trópico de Cochabamba. Bueno, el día de hoy hemos tenido el segundo ampliado nacional de la Confederación Gremiales de Bolivia. Aquí nos están visitando los hermanos ejecutivos departamentales, provinciales y regionales. Primero que nada, muy, muy agradecidos por la visita. Hemos podido intercambiar ideas, debatir y sacar resoluciones, ¿no? En ese aspecto, creo que mi persona y mi federación, todos los que hemos participado, bueno, quedamos contentos y hemos coincidido, digamos, en todos los problemas ¿no? que nos afecta al sector gremial. Bueno, hay algo que yo quiero tocar. En tema de la canasta familiar, el pueblo boliviano tal vez en este momento no ve de a poquito que la canasta familiar va subiendo. Lo que este decreto supremo 5716 ha hecho es que, por ejemplo, el día sábado pasado ha emitido este decreto supremo. A partir de ese momento, en este momento, las empresas nacionales, así como la empresa Alicor, no hay aceite, ni un solo aceite para el pueblo boliviano. Se lo ha ocultado ahorita, ¿no? Eso significa que seguramente en esta semana que viene o a la próxima semana va a aparecer, pero con otro precio. Esa es la realidad del pueblo boliviano, ¿ya? Lo preocupante es en este momento el aceite, ¿de qué se hace? Se hace del girasol, ¿no? De productos producidos en Bolivia, ¿no? Que siembran con el diésel, ¿ya? En este momento, por ejemplo, hablando del tema del aceite, muchos años antes del golpe de Estado, por ejemplo, el aceite no subía de 50 bolivianos, un aceite de 5 litros, ya sea Sao, Fino Sabrosa, el aceite nacional. A lo máximo que llegaba el precio es 55. Posteriormente ha llegado ahorita hasta 100, con Lucho Arce ha llegado hasta 110, ¿no? Porque todo en Mapa se lo adquiría. En este momento el aceite, antes del decreto estaba a 100 bolivianos el aceite, en su mayoría, 95, 100 estaba oscilando. Ahorita el aceite está entre 125 a 130 bolivianos y eso, los que están lucrando en este momento son los grandes mayoristas, quienes tienen almacenados pues por 100, por 200 cajas, hablando del aceite, ¿no? Entonces, ellos ya lo han subido y la empresa ya lo ha ocultado, próximamente va a salir con otro precio. Yo me pregunto a mis hermanos bolivianos, si el aceite, cuando el diésel todavía estaba a 3.75, ha llegado hasta sus 100 bolivianos. Ahora que el diésel ha duplicado, mira, no solo cuatro veces más, de 3.75 ahorita a 18 bolivianos. Yo me pregunto, ¿qué va a pasar al año? El hermano productor que está sembrando girasol con el diésel de 18 bolivianos, me imagino que este aceite en este momento ahorita está a sus 125 bolivianos, ¿no? va a llegar a 300 bolivianos el aceite de 5 litros. Yo me pregunto, ¿será que el pueblo boliviano va a poder sustentar eso? ¿Será que va a poder comer una ensalada de verdura? ¿No? ¿Será que va a poder comer, hacer buñuelitos, pastelitos? No, esto es catastrófico para nosotros, pensar a lo futuro. Y no solo eso, hablando del arroz. El arroz el año pasado en estas épocas, cuando el diésel todavía estaba a 3.75, en su máximo, el quintal de arroz ha llegado a 700 bolivianos. En este momento, en la ciudad de La Paz, Oruro, Cochabamba, el quintal de arroz grano de oro ya está a 700 bolivianos. ¿Ya? Yo me pregunto, ¿qué va a pasar cuando se siembre con este diésel que cuesta ahora 18 bolivianos? ¿Qué va a pasar al año, a partir del mes de marzo, abril? ¿A cuánto va a llegar ese arroz que se va a sembrar con este diésel de 18 bolivianos? Ya los hermanos productores, ¿no?, se han pronunciado que van a incrementar un 50%. Más claramente, no solo va a subir 50%, sino al 200, al 300% va a subir. Esa es la realidad. Entonces, el quintal de arroz va a llegar a sus 2.000, 1.500 bolivianos. Eso es algo que no se va a poder controlar. Comer en este momento arroz se va a hacer lujo. Esa es la realidad. Hablando del aceite, hay algo que yo quiero incrementar. Por ejemplo, aumentar, como he dicho, un aceite de litro, antes del golpe de Estado, llegaba a 7 bolivianos, ya sea Sao, Luisa, hasta 8 bolivianos, ¿no? Pero el más consumido era el aceite Luisa. A 7 nos entregaba y nosotros vendíamos a 8 bolivianos. Si llegaba a 8, a 9, un bolivianito nos ganábamos. En este momento, el aceite ya se ha incrementado. De la semana pasada estaba 16, 18, 19. Ahorita está para vender a 22 bolivianos el aceite, el litro de aceite. Entonces, todos los productos de a poquito se ha incrementado. Ya antes del golpe de Estado, el fideo, ¿cuánto costaba una cuartilla de fideo? Macarrón, 20 bolivianos. Ahorita está 40. Y eso, en esta semana que viene, se va a incrementar. Ya el costo del quintal de fideo no pasaba a sus 300 bolivianos. En estos momentos da 550. Y eso lo están ocultando todavía. Entonces, esto se va a disparar. Entonces, lo que se viene para el pueblo boliviano es catastrófico, lamentable para las amas de casa. En este momento, yo creo que el que está pagando las consecuencias es el pueblo boliviano. Por eso también nosotros el día de hoy hemos sacado la resolución. Tiene que abrogar lo que es la ley de excepción. La Asamblea Legislativa se ha vendido a este gobierno por $5.000, como muchos ya lo han denunciado, por ganar su salario extra. Aparte de ganar el sueldo que tienen, encima están ganando $5.000, ¿no? Es lo que se han denunciado. Entonces, claramente, ahora esta Asamblea Legislativa se ha puesto de rodillas, se ha bajado los pantalones ante un gobierno corrupto como es Rodrigo Paz, ante un gobierno que es narcopollo, ¿no? Que un delincuente que está, se lo está robando, digamos, nuestros recursos, así como el oro, ¿no? Lo está vendiendo el litio, ¿ya? Y lo peor de todo, préstamos y préstamos, y no hay nada a favor del pueblo boliviano, ¿no? Una pena muy lamentable son algunos aspectos que yo puedo puntualizar. Tema de alimentación, podemos hablar muchísimo, muchísimo podemos hablar, no solo simplemente del arroz, del azúcar, ¿no? De los aderezos. Una mayonesa que costaba un peso, tres pesos. Un café que costaba a 3 bolivianos, ahorita está a 8-9 bolivianos, ¿ya? En tema de la leche, ¿qué podemos decir? Una leche que no pasaba a sus 50 bolivianos leche nido, ahorita está a 140 bolivianos. Entonces, prácticamente, este gobierno de Rodrigo Paz ahora nos está condenando a la muerte, a morir en nuestras casas de hambre, ¿no? A que no podamos alimentar a nuestros hijos, ¿no? A eso nos está condenando con este decreto 5716. Ojalá hubiera empezado con el pie derecho, escuchando a las organizaciones sociales, así como el sector gremial, como los hermanos campesinos, hermanos indígenas. Pero más al contrario, ¿qué ha pasado con este gobierno de Rodrigo Paz? Se ha rodeado con gente de Samuel Doria Medina, gente corrupta, experto en robar, en mentir, ¿no? Que simplemente lo que han hecho es trabajar para una élite, lo que son las grandes logias cruceñas, los grandes empresarios. Han condonado intereses, han condonado capitales, pero para el sector campesino e indígena popular, hasta la luz nos está incrementando. Entonces, lo que se viene más adelante es catastrófico para el pueblo boliviano. Es por esa misma razón, como algunos hermanos ya lo han expresado, tenemos que unir fuerzas, no solo los gremiales, transportistas, fejugues, interculturales, la CESUCB, las Bartolinas, CONAMAC, todos los sectores sociales tenemos que unir fuerzas para poder salir a las luchas sociales. Si hay que marchar, vamos a marchar. Si hay que hacer huelga de hambre, vamos a hacer huelga de hambre. Si hay que bloquear, vamos a bloquear. Muchos hermanos expresaban, por ejemplo, el día de hoy, es mejor morir de hambre en la carretera, en las movilizaciones, peleando, que morir de hambre en nuestras casas. Esa es la realidad del pueblo boliviano, en cuanto yo puedo enfatizar en este momento. Muchas gracias, hermano Robert.
3: Muchas gracias, hermano Edgar. Creo que importante siempre las intervenciones. Hoy estamos en un picheo conjuntamente las organizaciones, los compañeros, dirigentes de diferentes organizaciones, principalmente del Departamento de La Paz, el hermano también del Departamento de Cobija, Cochabamba. El hermano Edgar, sinceramente, vemos que día tras día siempre va expresando la voz de su sector, como son los comerciantes de esta federación, como es la Federación 15 de Abril de aquí del municipio de Vilcasama, ¿no? Bueno, también estamos aquí con la hermana Graciela del municipio de Viacha, del Alto de La Paz. Bueno, siempre participar, las hermanas compañeras, mujeres, saben realmente lo que es el sacrificio, saben las necesidades que tiene el hogar y principalmente cómo podemos sobrellevar esta situación en los hogares, principalmente con las necesidades que tiene como ciudadanía, como pueblo, que día a día van viendo de qué manera podemos llevar, como se dice, el pan a nuestros hogares y llenar la olla. Pero hermana, siempre es importante la participación. Hermana Graciela.
8: Y bien, muchísimas gracias, hermano Horacio. Muy buenas noches, hermano periodista. Y también de aquí del Cobija, hermano Edgar, aquí hermano Nancy y los que me acompañan. Y sí, la verdad, da pena también este gobierno. En este dieselazo que nos está matando de hambre. ¿Por qué digo esto, compañeros? El diésel es muy importante y también como ha subido el precio, también los productos se han elevado. A veces, ¿qué será lo que viven día a día? Esas pobres señoras si compran por libras y tienen sus hijos, de esos a veces no vela este gobierno. Lamentablemente, a veces sus decretazos sacan los cuatro paredes y cierran, se sacan sus decretazos. Antes hacían, y la misma forma están haciendo ahora. Pero ya no somos como antes. Antes quizás nuestros papás han sido un poquito manejados. Ahora ya hemos despertado. En sí, este gobierno no nos va a querer dominar como antes. En sí, su papá también es pues antiguo presidente. A ese camino nos quiere llevar. Nosotros sí vamos a luchar por nuestros hijos, por nuestros nietos. ¿Y qué va a ser de aquí adelante de nuestros futuros hijos? Ya no hay vida. Lamentablemente, todo está subiendo. Los precios están elevados. Nos está matando este gobierno en hambre. Asimismo, y también luz, agua, está subiendo, compañeros. Sin darnos cuenta, está haciendo subir este gobierno. En sí, al año, ¿qué será, no? Y también ese dieselazo está jugando como dólar. Al otro mes quizás va a ser, unimos el pueblo todos juntos, sí vamos a ganar. Si algunos dirigentes se han hecho comprar, es dirigentes, da pena. La plata dura poco. Y no han pensado de sus pueblos, de sus seres queridos, de sus hermanos, solamente han pensado de ellos. No somos todos dirigentes que hacen comprar. Algunos dirigentes están luchando. Y también hay dirigentes, no están en sección política ahí. No nos dejan expresar libremente, pero asimismo nosotros vamos a hacer con la lucha. Si es necesario, en las calles vamos a salir, compañeros. Como gremiales, nosotros no nos vamos a dejar. Como gremiales somos 80%. Y sigue, vamos a luchar nosotros. No quisiera cansarse, hermano. Muchísimas gracias. Y también hoy se llevó un empleado nacional aquí en el Vilcasama. Hemos sacado voto. Van a disculpar. voto resolutivo. En ese nosotros, sabe todo, hemos trabajado los 9 departamentos hoy. Asimismo, no nos vamos a callar nosotros. Asimismo, vamos a dichar, compañeros. Gracias, señor periodista.
6: Muchas gracias, hermana Graciela. Ver, también vamos a dar la palabra al hermano Gildo de la Federación Taipi, que también hoy nos ha honrado con su presencia en el municipio de Vilgazama en este magno ampliado. Hermano Gildo, unas palabritas.
9: Bueno, agradecer, hermano Grover Horacio, el máximo ejecutivo de la Confederación Nacional, y también a diferentes ejecutivos de diferentes departamentos, ¿no? Y por qué no decir de los 9 departamentos, ¿no? Hoy se ha llevado la Confederación Sindical de Trabajadores Gremiales de Bolivia, pues de este momento queremos exhortar, convocar y invocar también a toda Bolivia, ¿no? Sabiendo que estamos viviendo días difíciles, momentos muy difíciles, en donde simplemente el más humilde paga pues ese plato roto, ¿no?, de los gobernantes. En ese entendido también, ¿no?, sobre todo el decreto 5716, que es uno de los decretos más atentatorios en estos últimos días, donde prácticamente se ha consolidado, ¿no?, el diésel, que realmente es inalcanzable, digamos, de trabajar. Sobre todo es un artículo donde, pues, un hidrocarburo donde ayuda a los cultivos, ¿no?, para rotura de tierras, cultivo de arroz, papa, y este producto es de suma importancia tanto como en el occidente como en el oriente. Pues realmente es de suma importancia, pero a las autoridades poco o nada les interesa. Pues hoy por hoy, lamentablemente, la población sufre de especulación de productos de canasta básica familiar a todo nivel. Es entonces por eso nosotros acá nos encontramos, ¿no?, juntamente a la cabeza de hermano Grover Horacio, y pues hoy se ha llevado un ampliado nacional en donde se ha sacado instructivos de que vamos a hacer pronunciamientos a nivel nacional, pues hasta las últimas consecuencias. Pero no solamente el decreto 5716, sino también hay muchos otros decretos que afectan a los servicios básicos como luz, agua, ¿no?, y otros servicios básicos, ¿no? Entonces, en ese entendido, nosotros como autoridades estamos muy preocupados a nivel nacional. Sobre todo, estos artículos han ido afectando a las personas más humildes. Entonces, es en ese entendido, nosotros hoy por hoy vamos a manejarlo estratégicamente, en cómo, digamos, vamos a encarar estas problemáticas que realmente son atentatorios a nivel nacional. Es en cuanto le puedo mencionar, hermano periodista. También pues agradecer, ¿no?, a cada uno de los hermanos acá presente. Pues tengan buenas noches, hermanos.
6: Bueno, hermano, este es un conversatorio, un picheo, como siempre. Nosotros venimos, la mayoría migramos de la zona del occidente, sabemos que es muy importante siempre compartir, sabemos que esta hoja milenaria también tiene sus principios, y creo que hoy estamos compartiendo este picheo con la única finalidad de poder también conectarnos con la naturaleza, con la madre tierra, para también poder sacar buenos pensamientos, y realmente hoy es el momento de poder siempre hablar, levantar la voz, porque estamos pasando una situación lamentable en el país. Estuve mirando ahorita en las redes, los universitarios de Sucre ya se han movilizado, y ellos no lo están haciendo por el tema político, ellos lo están haciendo porque sus papás ya no pueden alcanzar para darle sus pasajes para que vayan a la universidad. Los micros están queriendo subir los pasajes, imagínese. Yo el otro día de verdad he subido un micro, una experiencia, ¿no? Cuando vemos que el estudiante le dice al trufista, no tengo más que 2 bolivianos, por favor, porque cobran de noche a 3.50 en Cochabamba, ¿no? Y el chofer le dice, pero ¿cómo lo vas a tener? Le está llamando la atención. No tengo, pero no tengo, le dice. Qué lamentable, de verdad, cómo, a qué situación estamos llegando. Por eso que digo, señores, estas palabras que ustedes están virtiendo, espero que siempre lleguen a profundizar a nuestra ciudadanía boliviana. Aquí no estamos nosotros por un interés o un propósito político. Nosotros estamos porque hemos visto la realidad de nuestros hermanos. No hay trabajo. ¿Qué hace una persona? Tiene un capital pequeño, se compra alguna mercadería, quiere ir a ambular, quiere venderse, quiere ganarse algo de eso, sacar algo de ganancia de eso, de esos productos que quieren venderse. Así se genera un comerciante. No está pidiendo trabajo al gobierno. Entonces, lamentablemente, estamos pasando una situación que es de mucha preocupación. Por eso, una vez más le voy a ceder la palabra también, hermana Nancy, creo que es oportuno siempre recalcar algunas cosas que usted ha visto, porque como comerciante sabemos, ¿no? Algunas caseritas todos los días vienen a comprarnos, todos los días vienen, son nuestras caseritas, ¿no ve? Y cuando llegan y dicen, pero esto, ¿por qué está tan caro si ayer más vendido a otro precio? Pero llegaron, ¿qué podemos hacer? Da pena, ¿no? Entonces, hermanos, creo que esto es una situación de mucha preocupación, no solamente para nosotros los comerciantes, sino para la ciudadanía, que sinceramente está pasando una situación lamentable. Y es que, por eso es que decimos, unidos vamos a poder vencer a este gobierno que lo único que ha hecho es llevarnos a un retroceso. Estamos volviendo a una situación como los años 2000. 2002, imagínense cómo, qué situación había. Y hoy estamos pasando así a esa época. No sé, en algún momento este sinvergüenza va a decir, ya lo ha dicho, ¿no? No hay plata para pagar. Pero no sé, algún día va a decir, estoy estirando la mano para pagar sueldos. Porque así parece que vamos a acabar con este gobierno maldito que no está preocupándose por la realidad de la mayoría de los ciudadanos. También, hermana Nancy, unas cuantas palabritas más en relación a la canasta familiar.
5: A ver, muchas gracias, hermano ejecutivo, hermano Grover. Quiero complementar esta parte, hermanos y hermanas, ¿no? Tal vez un poquito, estamos muy molestos nosotros, como Ciudad del Alto, también todo Bolivia, yo creo que a todos les afecta. Quiero aclarar bien claro las cosas. El gobierno, con sus decretos, con sus amenazas, no nos van a callar. Yo agradezco por la invitación de hoy día en el ampliado, primer ampliado que llego acá, hermano. Nosotros en la Ciudad del Alto, todo Bolivia, no el Alto nomás, todo Bolivia, los 9 departamentos, ya, con sus decretos del diésel, más que todo que ha sacado, ya no hay venta. Yo, por ejemplo, salgo 4 de la mañana, 4:30, estoy en mi puesto de venta, pero no hay venta. Nosotros también tenemos, pues, que nos ayude a algunos jóvenes y pagamos a esos jóvenes nosotros, por lo menos para su pasajito. Pero no hay venta, ¿de dónde vamos a sacar? Vamos a despachar a los jóvenes. ¿Y dónde van a ir esos jóvenes? Ahora el gobierno nos amenaza que vamos a buscar, que nos persigue. Discúlpenme, hermanos de todo el país, hermano Grover, como mujer de la Ciudad del Alto, como secretaria ejecutiva, solo yo tengo miedo a Dios, pero a este gobernante es pasajero el cargo. Nosotros hemos votado para este, señores ministros, diputados, senadores, para el gobierno. Pero eso no se hace. En este país ya no hay democracia. Nos buscan, nos persiguen. Antes, ¿cuánto era por lo menos un plato de comida, hermano Grover? Si compraba con 10 pesos, un sopa de fideo, digamos, ¿no? Era 5 pesos. Ahora, ¿cuánto es? 10 bolivianos, un bistec 20 bolivianos. ¿Y dónde vamos a comprar? A ver, sin comer nosotros ya estamos, hermanos. Debemos a los bancos. Y ahora, aparte de eso, ¿y a la casa qué vamos a llevar? Esa es la preocupación como mujer. Esa es la preocupación por nuestros hijos. Hay niños huérfanos, como le había dicho hace rato. ¿Qué va a hacer de ellos? Hay mamás, hay hermanos, hermanas, ¿no? Que están en hospitales. ¿Cuánto está el medicamento? ¿Cuánto está un material de construcción? ¿Cuánto está la herramienta de los autos? ¿Cómo ha fregado el la gasolina a los autos, sus motores? ¿Y cómo estamos, hermanos? ¿Cómo del dólar igual? Del dólar aumenta día a día, aumenta y mercaderías llega pues caro. Los caseros preguntan, pues, hermano ejecutivo. Preguntan, se van. Ahora peor, ya no preguntan. Ya no hay venta, ¿qué vamos a hacer, hermanos? ¿Dónde están pues esas maletas? Discúlpeme, lo que se ha caído en el alto del avión. ¿Quién dice algo? No hay responsables hasta ahora, hermano Grover. Hermanos ejecutivos. Pero eso sí, algún protesta sale, es perseguido, es pues encarcelado. A nuestros hermanos de 20 provincias, ¿cómo lo han encarcelado? Hasta ahora están nuestros hermanos ahí adentro. ¿Quién dice algo? No hay dirigentes. Por eso yo pido a la unidad que se autoconvoquen, pues, nuestros hermanos. No podemos aguantar más. Todo va a ser privatizado. Todo va a ser privatizado, hasta el agua, el aire, como hoy día, ¿no? Hemos escuchado muchas cosas, hermano. Grover, yo creo que estamos muy tristes y muy preocupados. No tenemos un empleo, no tenemos un jugoso sueldo como ellos. Ellos pelean, ¿no? Se aumentan a los militares, policías aumentan los sueldos. Y nosotros no tenemos trabajo. Nosotros solamente tenemos un puesto de venta. De ahí nos llevamos el pan del día. Eso nos están coartando. Hermano Grover, es mi preocupación de mí, como mujer, como madre. ¿Qué vamos a llevar a nuestras casas? ¿Cuánto va a costar el garrafa? ¿Han escuchado, hermanos, ustedes? Yo me hay caso de llorar como mamá. Yo he llegado apenas aquí porque también es necesario unirnos. Es necesario unirnos todos los departamentos, todas las federaciones sindicales, trabajadores, maestros. A todos nos afecta. Es muy triste vivir con este gobierno. Yo pensé que vamos a estar mejor porque anteriormente también nosotros habíamos salido contra el señor Arce Catacora. Pero ahora todo, decreto sobre decreto. ¿Dónde hay una excepción en un año dos veces? ¿En qué ley dice? ¿En qué constitución política dice? Quisiera que me explique. Hermanos, nosotros no nos vamos a callar. Vamos a seguir adelante, más unidos que nunca, hermano Grover. Por eso he venido a visitar, aunque hemos llegado con mis compañeros ejecutivos que están presentes, aunque prestándonos pasaje, pero hemos llegado a este ampliado para expresarnos cómo vivimos, cómo sentimos nosotros como mujeres. Hermano, yo quiero decir, estamos muy preocupados y vamos a continuar con esta lucha. Y vamos a seguir, hermanos ejecutivos. Y también yo siempre voy a convocar a todos que estemos unidos, porque no nos podemos callar. Nos quieren callar y quieren ellos sacarse nuestros recursos que teníamos, hermano. Nuestros recursos que tenemos, ¿no? También guarda, todo está sacando. ¿Han visto ustedes, hermanos? Todo. Narcomaletas, ¿dónde están? ¿Quién habla, hermanos? Nadie se expresa, hermanos. Y yo quiero decir una preocupación grande. Nosotros siempre habíamos trabajado, digamos, salir a la venta, pero ahora no hay caso. Ya no hay venta, entonces tampoco hay caso de agarrar nuestra mercadería. Y día a día está mirmando nuestros, y todos estamos preocupados. Y también mando un saludo desde Ciudad del Alto, hermano Grover, que sigamos adelante. Nosotros queremos, pues, que salgan como ustedes, ¿no? Que sean, pues, dirigentes que defiendan al pueblo, no que se vendan al gobierno, hermano periodista. Muchas gracias por darme esta palabra, hermano.
6: Muchas gracias, hermana Lidia. A ver, siempre, ¿no? Nosotros vemos con preocupación porque realmente nosotros estamos al lado de la población permanentemente, todos los días, Los caseritas vienen, se nos acercan, preguntan y todos están preocupados porque sinceramente no hay economía en el país. También vamos a invitar a un compañero también que es ejecutivo de la Federación Departamental de La Paz, hermano, a ver, pueda también.
10: Bien, muchas gracias, hermanos ejecutivos nacionales, hermano Grover, hermana del Taipi, hermana Jimena de Santa Cruz, ejecutiva de la Federación, hermanos del Alto, también a toda concurrencia en general, ¿no es cierto? A ver, en un análisis coyuntural que hoy vivimos nosotros como sector gremial, lastimosamente este dieselazo ha afectado mucho hacia nuestro sector. Como alguien decía, ya no hay venta, ¿no? Hacia, para nuestro sector. Nosotros como a 90% de la ciudadanía somos gremiales. Por lo tanto, hoy en día, no sé, están queriendo coartarnos nuestras fuentes de trabajo. Por ese motivo, hoy hemos tenido un Congreso Nacional para reforzar y reivindicarnos como dirigentes gremiales a nivel nacional. Yo creo que mis compañeros ya han dicho todo, ¿no? Yo creo que es el momento de unirnos y hacer fuerza contra este gobierno, la cual este gobierno ya no tiene, pues, ni voz ni voto para manejar a nuestro país. Por lo tanto, yo creo que hay que darnos de cuenta y pedimos a todo el pueblo boliviano para que hagamos frente a este gobierno, la cual nos va, si no nos unimos, nos va a seguir matando de hambre, ¿no? Entonces, hermanos bolivianos, desde este lugar decimos que hoy nos toca hacer fuerza y unirnos para esta lucha, lo que es a este frente gobierno, la cual el gobierno ya no trabaja con su pueblo, sino es que ya trabaja digitalmente, ya trabaja a decretazos. Por ese motivo el pueblo boliviano está molesto. Yo creo que nos acerca días más difíciles, pero eso no significa que nosotros como sector trabajador vamos a desmayar. Más al contrario, vamos a unificarnos diferentes sectores como transporte, como el magisterio urbano, también la COP, como sector salud y muchos sectores, ¿no? También el sector transportista y el sector agrícola también. Yo creo que se ha dicho todo y creo que nos toca trabajar una vez más por nuestro país. No quisiera cansarlos, hermano Horacio, de antemano nosotros como Federación Departamental de La Paz y las federaciones locales damos la bienvenida y también damos esa fuerza para seguir trabajando por nuestro sector. Muchas gracias, hermanos de la prensa, y vamos a seguir adelante con el trabajo que hacemos como sector gremial.
6: Muchas gracias, hermano. A ver, creo que las intervenciones, este conversatorio que hemos hecho con la única finalidad de poder expresar siempre la voz de nuestro sector, como somos los comerciantes a nivel nacional. Tantas cosas podemos hablar, a veces hasta da ganas de llorar, de verdad, porque vemos que algunos compañeros, y de verdad aprovecho las cámaras para decirles, dirigentes de los comerciantes, pensemos realmente bien las cosas que estamos haciendo. Algunos, por un carguito, por solucionar algunos problemas personales, no están elevando la voz que tiene realmente el sentimiento de las bases. Y eso tenemos que realmente nosotros tomar en cuenta. Hermanos dirigentes, algunos solamente están pensando en el momento. De repente están teniendo algunas dávidas, algunos incentivos, y eso es lo que los mueve a callar. Y no debe ser así. Por eso es que hoy estamos aquí conversando, como digo, haciendo un picheo Sabemos que la hoja milenaria sagrada siempre nos va a ayudar también un poco a pensar, a hacer un análisis profundo de la situación, y creo que eso es lo que estamos hoy tratando de querer hacer conocer también a la ciudadanía por mediante este medio. También voy a dar la palabra a la hermana Jimena del departamento de Santa Cruz. Hermana Jimena, representante de los comerciantes también. A ver, hermana Jimena, tema de la coyuntura, estamos evaluando, conversando. Usted como madre que siempre está llevando las riendas en su hogar. Y bueno, a ver, hermana, como también como comerciante y como mujer que siempre trabajando, ¿no?, en beneficio de la familia.
11: Así es, muy buenas noches. Acá están varios dirigentes, estamos analizando la coyuntura, ¿no?, cómo estamos en este momento. Estamos muy preocupados, ¿no?, nosotros que llevamos el pan de cada día a nuestras casas. Los 100 bolivianos como salario mínimo que lo tiene el actual gobierno no nos alcanza, pues nosotros mismos los comerciantes que vendemos cada día, antes vendíamos 1,000, 2,000 bolivianos, ahora ya se vende 300, 200, hasta a veces 50 bolivianos nomás ya. Entonces nos los estamos comiendo de nuestro capital. Y ahora no hay cómo invertir para traer mercadería, porque el dólar está jugando. El dólar dice, no, está en 10, en 12, ¿no? Hoy en día la ropa, los productores, por ejemplo, los confeccionistas. También nosotros en Santa Cruz tenemos confeccionistas, ¿no?, que producen, hacen desde la cruz hasta los calzones, chompas, poleras, ¿no? Hoy en día la tela ha subido, las fieles ha subido, y ya el costo no es lo mismo. Y para sacar afuera, también económica, estamos muy mal. No hay el control de ajuste de precio, no hay. En vano funciona, esos funcionarios están. Ahora, las alcaldías municipales afines al gobierno ni se pronuncian por qué ha subido el arroz, por qué ha subido el azúcar, por qué ha subido el aceite. Estamos en la ciudad de Dios, como dicen, ¿no, compañeros? Los comerciantes hoy por hoy estamos llevando el chicote más duro de esta economía que está manejando este señor Rodrigo Paz. Esos ministros, hagan el favor de irse, señores ministros. Ustedes están acostumbrados a recibir salarios al costo de la vida extranjera. En cambio, nosotros aquí en Bolivia no estamos acostumbrados a recibir sueldos extranjeros. Por eso será que Rodrigo Paz se le está yendo de picada el gobierno, porque puro extranjeros. El señor Sedimedo, un extranjero, ha venido a administrar nuestro país. ¡Qué vergüenza, señor Rodrigo Paz, que venga un extranjero a manejarnos! Cuando ustedes criticaban, decían que un campesino, ¿cómo podía manejar el país? ¿Cómo es posible que ustedes, que son profesionales, el señor Rodrigo Paz, profesional, estudiado en Harvard, no pueda manejar la economía en Bolivia? Necesite ayuda de un extranjero que en todos los países ha ido prácticamente a robar, a asaltar. Ahora, ¿qué dicen de ese señor? ¿Se callan? ¿Dónde está? Yo digo, no, nosotros estamos preocupados, hermanos, que ustedes están aquí a nivel nacional, muy preocupados en Santa Cruz. ¿Por qué el Comité Cívico se calla? ¿Acaso cuando aquellos años atrás había que iba a haber este de la subvención, no salieron a gritar, a decir que se vaya el campesino, no sabe manejar? Decían, pucha, salían a criticar la gestión. ¿Y ahora por qué se están callando? ¿Dónde están esos unionistas para sacarle a este gobierno que está gobernando mal? Que lo está haciendo, no hay viviendas sociales. Es otro engaño más. En Santa Cruz dicen, los subalcaldes, ¿cuándo se ha visto los subalcaldes manejar las viviendas sociales? ¿Qué le pasa a los alcaldes municipales? ¿Se están dejando por su pega?

necesitar 12 bolivianos. ¿Y dónde está mi almuerzo? ¿Dónde está mi cena? ¿Dónde está mi desayuno? Si la gente ni me va a venir a comprar, porque no hay cómo pues va a llegar a mi fuente de venta. Tan caro el pasaje, ya saldrá una vez a la semana, el que salía 3 veces a la semana o 4 veces a la semana. Entonces, hermanos, hermanos de diferentes mercados, los dirigentes, creo que no solamente hemos coincidido el día de hoy que solamente en Santa Cruz está pasando esto, aunque digan Santa Cruz, ay, ¿de qué sirve que digan le Santa Cruz es una ciudad pujante? Sí, es una ciudad grande que se puede hacer mucho, pero no vemos nada del gobierno, no hay un proyecto productivo, no hay un impulso a la economía. Lo único que cada día se escucha, el saqueo, saqueo de aquí, saqueo de allá. Ahora, ¿dónde está la narcomaleta? Compañeros, si yo voy a robar en el mercado, estoy robando dos gramitos en el peso del pollo de carne, a Palmasola en Santa Cruz, a la cárcel. Y el que está trayendo las narcomaletas, o sea, hay que robar en cantidad, compañeros, eso se está viendo en Bolivia. Santa Cruz, discúlpeme, es una ciudad grande, pero lastimosamente por estos malos senadores, diputados que han entrado, que muchos llamados del sector gremial están sentados en la silla del de allá del Parlamento, pero que no la sudan y nunca la han sudado como comerciante. Por eso estamos muy preocupados. Estos senadores, diputados, cómplices de los neoliberales, van a ser juzgados en su momento, compañeros. Ahora es donde tenemos que estar, que en unidad, unificarnos, federaciones. Compañeros, yo le digo, si este medio hace llegar a todos los hermanos comerciantes que están en sus puestos de venta, rompamos a ese dirigente vendido. Sumémonos a la revolución. Para hacer respetar el comerciantado, somos el 70% a nivel nacional. ¿Por qué no nos podemos hacer respetar? Ahora los transportistas, una vergüenza, palabra de hombre, no tienen esos. Se venden por migajitas. Ah, pero cuando les va a apretar el zapato, hay que bloquear, hay que salir, que mi camión se está fregando, que mi llanta ya no da, que ha subido, que esto, que el otro. Yo, si acepto de este gobierno corrupto, me callo, ya no digo nada, me alaguanto. Así que mis hermanos gremiales a nivel nacional, aquel ventero de refresquito, aquel ventero que tiene un capital de 200 bolivianos, hermanos, esa persona es el más afectado ahorita. Esa persona es el más afectado. Hay mujeres que con ese balde de refresco mantienen a sus hijos. Ahora, ¿será que a las pensiones de los hombres que han abandonado a sus hijos va a haber incremento? ¿Será que el gobierno con decreto que viven algunos de ese sueldito que tiene el bono? Es mentira, no se dejen engañar, que con la privatización van a tener el doble. Lo que tienen 500.000 ahora está saliendo en la televisión las propagandas. ¿Acaso meses atrás no salía la propaganda? Que el combustible va a ser un solo precio, no hay necesidad para bloquear las calles, debemos salir todos. Mejor perder una semana de venta a perder a nuestros hijos sin estudio y volver atrás a la alfabetización que hace años había. Que solamente trabajemos para los patrones y nosotros no salgamos adelante. Eso creo que quieren. Y mañana pasado, cuando haya las privatizaciones, se van a venir pues los extranjeros, los americanos. Y también a la DEA hay que decirle, ¿por qué no se lo lleva Rodrigo Paz, tanto que está socapando al narcotráfico en Bolivia? ¿Por qué no se lo lleva Rodrigo Paz pues la DEA? ¿Acaso no es él el que está permitiendo con los fiscales, jueces que están apañando las mañas, lo que están haciendo el narcotráfico?
Pues esos serían mis compañeros.